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con cariño lo veo. Una bendición tener a gente como ustedes soportándonos. Les agradezco para siempre. Gracias, gracias. Nos vemos seguramente en algún momento. Cariño.

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en una canción tan bonita. Invitamos a gente bonita, a gente grande, donde no se olvida de dónde vino. Quiero brindarle un fuerte aplauso al Tano Marcello para esta canción tan bonita, del más fuerte. A ver.

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Buenos días a la vida, buenos días señor Sol, buenos días, gracias selección, ¿cómo les va? ¿Cómo andan? Antes que nada, que alguien me confirme si hoy es feriado nacional, porque estamos en esto, si ellos lo desean, si no lo desean, si quieren, si no quieren, si cuándo vienen, si cuándo llegan, que me aclaren si es feriado nacional, porque me vuelvo a casa, señor. A ver si alguien se pone las pilas en todo esto, ¿eh? No es asunto tampoco de que, y bueno, cuando lleguen, si ellos quieren, si lo desean. No, señor, o es feriado o no es feriado. Buen día, ¿cómo están? Qué placer de saludarlos, aquí estamos, un día después de haber finalizado el Mundial. Fuimos felices, sí, sí, los argentinos siempre somos felices. ¿Comienza una nueva era en la Argentina? Sí, comienza una nueva era, porque a partir de hoy, señor Naranja, tengo que pagarle lo que le debo. Señor Macro, tengo que pagarle lo que le debo. Señor Ciudad, tengo que pagarle lo que le debo. Se terminó el Mundial, se terminó la fiesta, fuimos subcampeón en buena hora. ¿Fueron mejores los españoles? Sí, sí, fueron mejores. ¿Es justo el ganador? Sí, es justo el ganador. Esto lo vamos a hablar en toda la mañana. Estamos en modo profesional en la sintonía del 89.9 para acompañarlos hasta las 9 de la mañana, como todos los días. Hasta las 9 aquí en la sintonía del 89.9. Saludando inmediatamente a la señora reina del flow. Ella es Pato Burgio.

0: 6:06 a.m. Muy buenos días, mi gente linda. ¿Cómo están? Bueno, a recuperar fuerzas. ¿Qué va a ser? A veces es la vida, ¿no? A veces se gana, a veces se pierde. ¿Qué le vamos a hacer? 12 grados la temperatura en estos momentos. Hermosa mañana. ¿Verdad?
1: ¡Qué manera de asarnos el fin de semana, señora! Hasta tremendo. El sábado, impresionante.
0: Tremendo. ¡Opa! El sábado incluido, fue hasta la noche.
1: El sábado incluido, sí.
0: Hasta la noche. Cielo mayormente nublado en estos momentos. Bueno, la sensación térmica es de 12 grados. La máxima para esta jornada es 18. Usted me va a decir, ¿y hoy llueve? No. Hoy no

0: llueve.
1: Espere que le diga. ¿Y hoy llueve?
0: Ya le contesté, no me
1: Ah.
0: pregunte antes de que, después de que yo le diga qué va a pasar. Bueno, les recuerdo, hoy vamos a tener entonces una máxima de 18 grados y vamos con lo que va para el resto de la semana. Mañana, martes, 18 de máxima, 6 de mínima. Miércoles, 14 de máxima, 6 de mínima. El jueves, 14 de máxima, 5 de mínima. El viernes, 20 de máxima, 6 de mínima. Toda la semana sin lluvias. Jornadas con sol y también parcialmente nublado. Pero todas jornadas con buena temperatura, excepto el miércoles y jueves, que va a ser un poco baja. 14 grados la máxima, pero vamos a tener solcito y eso seguramente nos va a ayudar. Le dije 12 grados la temperatura en estos momentos, 6 de la mañana, 8 minutos. 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
1: Saludamos inmediatamente a nuestro radio técnico operador, nuestro querido Marcelo Chocobar. Marcelito, ¿cómo anda? Después del día después, ¿cómo anda? Buen día.

0: no cambiaste, por fuertes que fueron los vientos.
1: Qué lindo, qué lindo, qué lindo, qué lindo. Bueno, señora, cuéntenos su vivencia. ¿Cómo vivió la jornada de ayer?
2: Hice de todo. Me propuse que no iba a estar atacada de los nervios. Dije, nervios cero. Voy a hacer cosas y voy a estar escuchando. En cuanto empiecen...
1: ¿Pero qué? ¿Escuchó por radio?
2: No, televisión. En casa hubo dos televisores prendidos. Uno se escuchaba antes, el otro después. Y yo me puse a hacer cosas porque las dos o tres veces que me senté, me sentí incómoda sentada. Era como que algo me levantaba. Y yo dije, no voy a volver con la garganta destruida como en el partido con los ingleses. Es poco profesional de mi parte. Al otro día hay una vida. Al otro día yo no podía hablar. Y tengo que trabajar, entonces dije, no voy a estar como loca gritando sola, y me puse a hacer cosas en casa.
1: ¿Cosas como qué?
2: Como planchar, bañar la perra, me puse a hacer cosas, ¿no?
1: Me puse
2: a hacer cosas porque estaba loca.
1: ¿Eso es lo que hacía en partidos anteriores?
2: No.
1: ¡Con razón!
2: No.
1: Si va a empezar a romper el cábala. Marcelito... ¿Seguiste las cábalas vos?
2: Sí, todo el mundo.
1: ¿No hiciste cosas que no hiciste en otros encuentros? Ah, bueno, mire. Y acá tenemos a las... Con razón perdimos, Marcelo, ¿eh?
2: No. Era una locura sentirse como que era... vamos por todo y es todo o nada. Y no es todo o nada. Ya dijimos, Messi le falta una medalla plateada. Ya la tiene. Ahora la tiene. Tiene la de plata.
1: Tiene la de oro, tiene la de plata, tiene la de bronce. ¿Qué
2: todas,
1: más quiere este
2: todas,
1: tipo?
2: Todas, las tiene todas. Entonces, bueno, ¿qué vamos a hacer? Así somos los argentinos. Una vez más nos hemos unido todos, sin división partidaria ni de grupos de... Creo que lo único que nos puede haber diferenciado ha sido el grupo sanguíneo. Grupo
1: sí,
2: de
1: claro,
2: sangre.
1: Claro, claro.
2: Nada más, pero éramos todos sangre. Pura sangre argentina. Así que creo que, bueno, el partido, más allá de la emoción, de los nervios y todos, ha unido una vez más a todos los argentinos, con todos el mismo deseo.
1: Fue muy social este Mundial para los
2: Totalmente.
1: Argentinos, ¿no? Como que hubo una identificación, tal vez excluyente, de otros Mundiales, de...
2: ¿Cómo qué, dice usted?
1: Del esfuerzo.
2: Ajá.
1: Del esfuerzo por sobre todas las cosas. Creo que el argentino se sintió muy representado por esta selección, no por el fútbol en sí.
2: No, por eso le digo yo.
1: No por lo que significa el juego,
2: sino por
1: lo que la Argentina o este seleccionado argentino puso en el marco de este Mundial, con esfuerzo, con tesón, y es lo que el argentino hoy la está viviendo. ¿No? Ese que se levanta a las 5 de la mañana, a las 4, a las 6 todos los días, que tiene que laburar 12 horas, 8 horas para alcanzar, para llegar a fin de mes, para darle de comer a sus hijos, para hacer que sus hijos estudien.
2: La vida cotidiana.
1: ¿No? Pero el argentino se esfuerza mucho, y creo que ese esfuerzo se vio representado en esta selección argentina en el juego, me parece. Pero bueno, así que terminó el Mundial, ya volvemos a la normalidad, volverán las clases, tendremos que seguir trabajando,
2: nos ocuparemos
1: de pagar nuestras deudas, en fin.
2: Decía, el presidente Javier Milei dijo, cuando ellos decidan, cuando vuelvan, van a declarar día feriado, para que todo el mundo tenga la oportunidad de ir, recibirlos, estar, compartir.
1: Bueno,
2: pero de hecho no todos vuelven a la Argentina.
1: Lo cierto es que no se sabe, no se sabe si vienen todos, si vienen en parte, si viene delegación, cuántos vienen, cuántos llegan,
2: porque se
1: ha informado que hay algunos jugadores que van a ir a sus clubes, otros que se van a empezar a tomar vacaciones, otros que van a venir a las 5 de la tarde, en fin, seguiremos esperando
2: la confirmación. Lo que sí se sabe es que el equipo técnico sí viene a la Argentina. Todo el equipo técnico sí viene a la Argentina, y de ahí muchos jugadores se vuelven a sus lugares de trabajo, a sus clubes, y bueno, seguramente... va a ser muy emocionante verlo llegar, ¿no?
1: 20 de julio, Día Mundial del Ajedrez. ¿Usted sabe jugar al ajedrez,
2: sí, claro,
1: señora?
2: Claro, de chica jugaba muchísimo. De chica le estoy hablando desde los 9 años más o menos. Mucho, mucho, mucho jugábamos. Creo que
1: ¿Quién le enseñó a jugar ajedrez?
2: hemos aprendido.
1: Porque no se aprende así mirando
2: No,
1: solo.
2: no, no.
1: Hay alguien que tiene que haberle dado las explicaciones
2: Mi
1: correspondientes.
2: cuñado.
1: Ah, bueno.
2: Mi
1: Ah, bueno.
2: cuñado que nos enseñó a sus hijos y a mí. A sus hijos Daniel y Alejandra, y a mí, que obviamente yo era la que siempre estaba parte del año, mis 6 meses en Buenos Aires.
1: Día Internacional de la Luna. Se pretende conmemorar un hecho trascendental en la historia de la humanidad, el aterrizaje de la primera misión de la Luna por parte de Apolo 11. La llegada del hombre a la Luna tuvo lugar el 20 de julio de 1969, cuando los astronautas Neil Armstrong y Edwin Aldrin fueron los primeros en caminar sobre la superficie lunar, mientras que Michael Collins permaneció en órbita lunar. Así que hoy es el Día Internacional de la Luna. Y sobre esto,
2: Del amigo.
1: sobre
2: Ah,
1: esto
2: mire.
1: también es el Día del
2: O sea,
1: Amigo.
2: es el día de la luna. ¿No
1: Es
2: tenemos
1: el
2: día
1: Día
2: del
1: de la
2: sol?
1: Luna. Es el Día de la Luna, señor, no me importa si hay Día del
2: Yo
1: Sol, de
2: sí
1: las
2: quiero saber.
1: estrellas. El Día del Amigo tiene sus orígenes precisamente en la llegada del hombre a la Luna, y es que este fue el suceso elegido por Enrique Ernesto Febraro, un locutor argentino, miembro de la logia masónica, para intentar incentivar en el mundo una celebración que girase en torno a una virtud altruista como es la amistad sincera.
2: Pero usted sabe específicamente por qué se le ocurrió a este hombre. Porque él dijo que fue el único día en que el mundo estaba pendiente de esta información. El mundo, todos, en todos los países, diferentes religiones, todos, todos esperando esas imágenes del hombre en la luna. Entonces él dijo, ah, mira, si estamos todos, hubiera sido la selección en Qatar 22, pero no. ¿Sabe que me acordé? ¿Cómo estarán los habitantes de Bangladesh? Me acordé, perdón.
1: Escuche, no se
2: Bueno,
1: vaya, no se vaya, no te va.
2: espere, espere. Todos en el mundo completo estaban mirando esta información, atentos a la radio, a la televisión, todo. ¿Qué pasaba con el hombre en la luna? Y entonces dijo, mira, estamos todos pendientes de esto, sin distinciones políticas, sin credos, sin. Bueno. El Día del Amigo, un argentino, ¿quién más?
1: Hay que recordar que Febraro envió una serie de postales en esa
2: Sí, sí, sí,
1: época, no
2: sí.
1: había mensajes de texto, no había internet, no
2: No
1: había
2: todos tenían
1: celulares,
2: televisor.
1: a todos sus amigos en el mundo, y la mayoría le contestó que estaban de acuerdo. Él mandó una postal y dice, che, ¿qué te parece si implementamos un día como hoy, un 20 de junio, el Día del Amigo, porque llegamos a la Luna? El total envió 1.000 mensajes, recibió 700 respuestas de vuelta, y desde entonces se celebra el Día del Amigo, no solo en Argentina, también en Brasil, España, Uruguay y Chile. Es el Día Mundial de las Piruletas, señora.
2: Piruleta. ¿Qué es la piruleta?
1: Esas golosinas,
2: ¿El pirulín?
1: el pirulín,
2: Ah, mire.
1: el pirulín. Nosotros acá los conocemos como pirulín.
2: Sí.
1: En otras partes del mundo, piruletas. ¿Qué tal? Hoy es el Día Mundial de las Piruletas, así que si tiene tiempo, cómprese una y regálele a su hijo.
2: Bueno.
1: A ver, algunos acontecimientos que han ocurrido un día como hoy, 1937, muere en Roma a la edad de 63 años el ingeniero electrónico italiano Guglielmo Marconi, inventor de un sistema de radiotelegrafía. Es uno de los inventores de la radio junto con el estadounidense de origen serbo-croata Nikola Tesla, con quien mantuvo una disputa por patentes. Porque dicen que Tesla
2: Sí,
1: Marconi le choreó a Tesla, que el
2: sí,
1: verdadero inventor y ideólogo
2: sí.
1: fue Tesla.
2: Claro,
1: Y esto no lo cuente a nadie, ¿no?
2: pero vio cómo es esto. El argentino, no es el único en avivarse antes.
1: Claro,
2: Marconi se avivó y dijo, bueno,
1: claro.
2: si este tonto cree que soy el amigo.
1: Y claro, fue el tipo, dijo, ah, voy a anotar a mi nombre, que yo soy
2: ya
1: el
2: está,
1: inventor, pero fue
2: fue.
1: Estela, señor, a mí no me engaña este
2: Fue.
1: tipo. 1969, ya lo dijimos, el comandante de la misión Apolo 11, Neil Armstrong, se convierte en la primera persona en pisar el suelo lunar, secundado por Edwin Aldrin. Un total de 6 misiones de la Administración de Aeronáutica y el Espacio Estadounidense llegaron a la Luna, donde 12 astronautas caminaron sobre ella. El último de ellos fue Eugene Cernan en diciembre de 1972.
2: Un detalle,
1: Sí.
2: esto seguramente vamos a tener para compartir con Marcelito. Hoy vamos a escuchar la canción de Roberto Carlos, la canción de los Enanitos Verdes. ¿Qué otra más?
1: Y
2: ¿Tenés,
1: ya
2: tenés?
1: estuvimos con la canción de
2: Sí,
1: Roberto
2: pero
1: Carlos.
2: ahora en todas las radios vamos a
1: En
2: escuchar
1: todas las radios, señora.
2: Enanitos Verdes, Roberto Carlos, y no sé alguna más nueva. No sé si alguna de estas de perreo hay, ¿no? De amigo, no sé, creo que no.
1: 1973 muere en el distrito Kowloon de Hong Kong a la edad de 32 años. ¿Quién?
2: ¿Quién?
1: El actor, escritor, maestro de artes marciales estadounidenses, Bruce
2: Lee.
1: Lee. Ah, mire usted cómo se llamaba Bruce Lee.
2: Yo le cuento en mis años también de juventud, de niñez y de juventud, hacía artes marciales.
1: Oh, boy.
2: Y
1: Ah, bueno.
2: sí, era la
1: La Bruce
2: época.
1: Lee.
2: Sí, usted no sabe lo bien que practicaba mis artes marciales. Lo bien que practicaba. Obviamente, no he llegado al cinturón negro, pero porque he dejado mucho antes. Pero ha sido una etapa en donde me enamoré de Bruce Lee. Y además, Bruce Lee era actor con
1: Sí.
2: esto de las artes marciales. Después vino Chuck Norris y bueno, aparecieron un montón. Pero él hacía películas con un contenido, tenían toda una trama en la cual se veían las artes marciales. Y yo era de las que me iba al cine a ver todas las películas de Bruce Lee, al cine Victoria, al cine, al hogar, escuela, todas, todas.
1: Fanática de Bruce Lee, dígame cómo era su verdadero nombre
2: No,
1: entonces.
2: no sé, no
1: Ah,
2: sé, no
1: bueno,
2: sé,
1: entonces
2: no
1: no era
2: sé.
1: tan fanática,
2: No,
1: señora.
2: no, no sé, no.
1: Lee Jun-Fam, ¿eh?
2: Ah.
1: Filmó 6 películas, críticos, expertos, medios de prensa y grandes artistas marciales consideran a Lee el artista marcial más influyente de todos los tiempos. 1989, a la edad de 60 años, mire usted, joven, muere en Buenos Aires el actor y comediante Juan Carlos Altavista, creador del famoso personaje Minguito, Tinguitela. Filmó 55 películas, entre ellas las tres de la popular saga Mingo y Aníbal, Villa Cariño, Está que arde y todas esas cosas, ¿no?
2: Muy común en aquella época del cine argentino ese tipo de nombres en las películas, ¿no?
1: Sí, claro, exactamente. Bueno, hoy recordamos a un gran humorista, a Juan Carlos Altavista. 6:22, 6 de la mañana, 22 minutos, como todos los días, a esta hora de la mañana, lo que usted debe saber. Títulos. En el ámbito local, una cámara registró a un hombre antes de que se iniciara el incendio en Finca Valdivia. Un video difundido por medios locales y posteriormente por la municipalidad podría convertirse en un elemento importante para la investigación de uno de los incendios registrados durante la jornada del viernes en Salta, marcada por el riesgo extremo de incendios forestales y las intensas ráfagas de viento sonda. En las imágenes captadas por una cámara de seguridad de un vecino de Finca Valdivia, se observa la llegada de una camioneta a un terreno con pastizales secos. Luego, una persona desciende del vehículo, se acerca al lugar y realiza una aparente maniobra. Segundos después comienza un foco ígneo y el vehículo se retira de la zona. La difusión del video se produce luego, desde que Protección Ciudadana señalara que los incendios registrados durante esa jornada habrían sido provocados por personas, por lo que las imágenes podrían aportar información relevante para determinar cómo se originó ese foco. Mientras las llamas avanzaban, favorecidas por el viento sonda, las altas temperaturas y la baja humedad, vecinos y equipos de emergencia trabajaron durante horas para contener el fuego y evitar que alcanzara viviendas cercanas. Gustavo Sáenz recorrió el refugio y confirmó ayuda para las familias afectadas por el fuego. El gobernador Gustavo Sáenz recorrió el barrio El Refugio, donde supervisó la asistencia que brindó la provincia a las familias afectadas por los incendios registrados durante el fin de semana. El operativo incluyó relevamientos técnicos, entrega de elementos de primera necesidad y coordinación entre diferentes organismos estatales. Durante la recorrida, equipos del Ministerio de Desarrollo Social relevaron 5 viviendas con distintos niveles de afectación. En uno de los casos, se constataron pérdidas totales, mientras que otras familias también sufrieron daños materiales como consecuencia del avance del fuego. Otros daños y pérdidas por el Zonda. El fuego avanzó por Ruta 26, desde la cancha de los fanáticos hasta Santa Rita 1. Los focos se registraron durante la noche del sábado 18 en la zona de la isla, en Cerrillos. Las llamas afectaron un extenso sector comprendido entre la entrada a la cancha de los fanáticos y el barrio Santa Rita 1. Secuestraron más de 52 kilogramos de marihuana, hojas de coca y cigarrillos ilegales en Salta. En un procedimiento realizado en la costa del río Bermejo, efectivos de Gendarmería Nacional incautaron 52 kilos, 715 gramos de marihuana, 345 kilos de hojas de coca y 1.500 atados de cigarrillos de origen extranjero. Los sospechosos abandonaron la carga y huyeron hacia una zona montuosa. Golpiza y robo a la salida del Festival del Tamal. Un joven quedó internado y podría ser operado. Gastón Yapura fue atacado por al menos 3 personas cuando se retiraba del festival en Chicoana. Según denunció su familia, los agresores le robaron alrededor de 150 mil pesos y lo golpearon hasta derribarlo al suelo. Sufrió una grave lesión en una de sus rodillas y permanece internado. Hasta el momento no hay personas demoradas por el ataque. Nacionales. Adorni quedó bajo presión judicial y agosto podría marcar un giro inesperado. La Fiscalía analiza un informe especializado antes de avanzar con un requerimiento para que explique el origen de los fondos investigados. La situación judicial de Manuel Adorni podría sumar novedades durante los primeros días de agosto, cuando finalice el receso invernal. El fiscal Gerardo Policita analiza la información reunida sobre la evolución patrimonial del exfuncionario y, de acuerdo con lo publicado hasta el momento, evalúa avanzar en un requerimiento de justificación patrimonial dentro de la causa por presunto enriquecimiento ilícito. Uno de los elementos centrales de la investigación es el trabajo realizado sobre sus movimientos económicos y los de su esposa, Bettina Angeletti. La justicia buscó reconstruir ingresos, propiedades, viajes y diferentes operaciones financieras. Cortes de luz, caída de árboles y destrozos dejó el viento Zonda en Jujuy. Más de 5.000 usuarios quedaron sin electricidad. Equipos de emergencia combatieron daños en la red. El temporal de viento Zonda que impactó el sábado en Jujuy provocó graves daños materiales, corte de energía y caída de árboles. Las ráfagas, consideradas las más intensas en más de 30 años por las autoridades jujeñas, exigieron la activación de un comité operativo de emergencia y la coordinación de todos los organismos provinciales, municipales y de servicios públicos. El temporal también generó focos de incendios forestales en diferentes puntos de la provincia. Los senadores pasarán a cobrar 12 millones de pesos por mes. Es por la aplicación de la paritaria legislativa acordada entre la vicepresidenta Victoria Villarroel y el presidente de diputados Martín Menem con los gremios del Congreso. Internacionales, 6 muertos por un sismo en Perú. El gobierno evalúa declararlo. Un sismo de magnitud 5.5 sacudió con fuerza la región andina de Perú y provocó una tragedia humana y material. El balance consolidado confirmó a 6 personas fallecidas y más de 30 heridas. La escasa profundidad del temblor, sumada a la precariedad de las construcciones históricas y de materiales autóctonos, desató el colapso inmediato de techos y paredes, dejando además a unas 300 personas damnificadas. Deportes. Argentina dio pelea hasta el final, pero fue superado por España, que ganó 1-0 y se consagró campeón del mundo. El campeón del mundo cayó en Nueva Jersey con un gol de Ferran Torres a los 105 minutos, después de un trámite con muchos imponderables, porque se lesionaron sus dos centrales y afrontó la prórroga con 10 jugadores por la expulsión de Enzo Fernández. La Roja se quedó con su segundo título después de Sudáfrica 2010. Franco Colapinto tuvo un rendimiento brillante, quedó décimo y sumó un punto en el Gran Premio de Bélgica. Antonelli ganó la carrera. El piloto argentino realizó una de sus mejores actuaciones en el mítico trazado de Spa-Francorchamps con una gran defensa ante Gasly. Lo que usted debe saber a esta hora de la mañana.

0: 6 de la mañana, 29 minutos, 12 grados la temperatura en Salta, la máxima para esta jornada 18 grados. Les recordamos que vamos a tener temperaturas agradables durante toda la semana. Bueno, toda la semana, 18 grados, 20, 21, pero el miércoles y jueves tendremos una máxima de 14 grados. Así que bueno, un poquitito más que en estos momentos. Temperatura agradable, recordemos que estamos en invierno. Hemos pasado un fin de semana con viento sonda, mucho calor, humo en el ambiente. Pero a ver, hay que ser conscientes con la temporada en la que estamos. Estamos en invierno y bueno, hay que bancársela. Mensajes que llegaron al 3875-788-899. Nos dice aquí, espere. Buen día. Hola chicos, muy buen día, muy feliz día del amigo. Espero que os reciban algo de todo el cariño que brindan desde la radio. Hoy triste, no por haber perdido ayer la final. En la vida más se pierde que lo que se gana, sino por la decisión de no venir todo el grupo a recibir el cariño de su pueblo. Quizás los ecos son más fuertes y eso no ayuda a ver que se los valora y quiere a todo el equipo argentino, a pesar de todo. Estamos hablando de toda la selección, ¿no? Bueno, algunos de nuestros jugadores ya tienen que volver.
1: Claro, tienen sus obligaciones, claro, con sus clubes, porque, a ver, en todas las ligas del mundo ya han comenzado a desarrollar sus actividades deportivas. Claro. El caso de la Argentina ya comienza este fin de semana.
0: Sí.
1: El nuevo torneo, así en todos los países, por lo tanto tienen que volver a sus ligas.
0: Así, ¿no?
1: Es comprensible también.
0: Bien.
1: Señoras y señores, a esta hora de la mañana llega lo que usted no quiere saber. El momento desechable, el momento en que todos huyen despavoridamente hacia, vaya a saber qué lugares recónditos del mundo, para guarecerse y no escuchar de este espacio.
0: A ver.
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0: Señores, hoy vamos a hablar de Georges de Mestral.
1: ¿Quién es?
0: ¿Quién me es? Río yo mientras usted me pregunta quién.
1: ¿Quién es?
0: El tipo, un inventor.
1: Sí.
0: Y su invento más famoso ha dejado una huella imborrable en la vida cotidiana.
1: Ah, mire usted.
0: Pero fue de casualidad, señora, como todos los grandes inventos que han cambiado el mundo, que han cambiado el mundo, fueron de casualidad.
1: ¿Qué inventó que usamos todos los días?
0: A ver, usted...
1: No sé, estaba diciendo la heladera, pero usted nada.
0: Míreme.
1: Sí.
0: Sí, usted tiene el invento de Mestral. A ver vos, Marcelito. Sí, también tenés el invento de Mestral. Llevas puesto el invento de Mestral.
1: A ver, cuente.
0: ¡Ah! Espere que me trate. ¿Con qué me enredé? ¿Me puede decir usted?
1: Ay, Núñez.
0: Ahí está. Bueno, señores, vamos a hablar de Georges de Mestral. Fue un ingeniero e inventor suizo cuya gran contribución a la ciencia y la tecnología transformó el mundo de los materiales y productos textiles.
1: Ajá, la ropa sintética.
0: ¿Va por ahí?
1: Sí, el nylon.
0: Bueno, su invento más famoso ha dejado una huella imborrable en la vida cotidiana, desde su aplicación en ropa y calzado hasta en la industria aeroespacial y médica.
1: Ajá.
0: ¿Va teniendo una idea algo?
1: Sí, estaba pensando, la ropa sintética.
0: No. A lo largo de los años 30 y 40, vivió en un contexto histórico marcado por los avances tecnológicos y la Segunda Guerra Mundial. Un periodo que estimuló la investigación en nuevas formas de mejorar la vida cotidiana mediante innovaciones prácticas. Y de Mestral, que ya tenía una mente curiosa y analítica, el tipo era
1: ardilla.
0: Era ardilla. Observaba constantemente el entorno que lo rodeaba, algo que más tarde lo llevaría a realizar uno de los descubrimientos más importantes del siglo XX. Resulta...
2: Escucha, pues.
0: Resulta que durante un paseo por el campo con su perro en 1941, de Mestral notó que la semilla de los cardos se adherían a su ropa y al pelaje del perro gracias a pequeños ganchos.
1: ¡Un cepillo!
0: Los cardillos, lo que nosotros como...
1: No, estoy pensando qué inventó.
2: Cadillo.
1: Estoy pensando que
0: cuando
1: inventó.
0: Uno va al campo, ¿qué le pasa? Se llena de cadillo.
2: Cadillo, de ita y de chupones. Cuando yo voy a pescar, vuelvo lleno de chupones. Bueno, ¿qué va a preguntar?
0: ¿Qué es en el campo?
2: Perdón. Pero sí, volvés con chupones a veces.
0: Esta observación...
2: Mi mujer no me cree, porque nunca fue al campo.
0: Esta observación fue el punto de partida para desarrollar un sistema de cierre basado en esa misma pegajosidad natural. ¡Sí, señor!
1: El conocidísimo y famosísimo
0: Velcro. Velcro.
1: Claro. El abrojo.
0: El famoso Velcro. Mirá vos, mirá lo que es ser un tipo, claro, ¿no? Que un tipo culillo, un curioso. Sí. Se fue con el perro, se llenaron de cadillo, y dice, ¿y esto cómo es el tema? Entonces empezó a investigar los cadillos y por qué se adherían, ajá, a la ropa y a su perro. ¿Quién lo tiró? Y nosotros seguimos acá en la radio.
2: Sí. Y no hemos inventado nada. No podemos hacer un café siquiera.
0: Exactamente. Intrigado por este fenómeno, de Mestral examinó los cardos bajo un microscopio y descubrió que sus semillas se adherían mediante pequeños ganchos microscópicos. Este hallazgo le dio la idea de replicar el mecanismo utilizando materiales sintéticos. Y a partir de ahí empezó a experimentar con el uso de fibras textiles que pudieran engancharse de manera similar a los cardos, pero de forma controlada y fácil de separar. Después de 8 años de investigación y experimentación, no es que fue de un día para el otro. Hoy me llené de cardo y mañana me hago rico. No. 8 años el tipo bajo el microscopio, los cardos diciendo cómo es el tema. Claro.
1: Y que sirva para que tenga la misma adherencia, ¿no?
2: Claro, que alguien te lo compre.
0: Y de Mestral perfeccionó un sistema de 2 tiras de nylon, una de las cuales contenía miles de pequeños ganchos y la otra miles de pequeños bucles. Ah. Estas tiras de nylon, al presionarlas una contra la otra, se adherían de manera segura, pero podían separarse con un simple tirón.
1: Claro, que era, era para juntar y para separar.
0: El invento fue denominado velcro.
2: Claro.
0: ¿Por qué, me dirá usted?
2: Escucha.
0: ¿Por qué, me dirá, se les ocurrió llamarle velcro?
2: Generalmente uno asocia las primeras iniciales o algo, o sílaba. Por ejemplo, si lo hubiese inventado Chocobar sería macho. Marcelo Chocobar.
0: Sí, señor. ¿Eh? Ochoma.
2: Ochoma, exactamente. Por Chocobar, Marcelo.
0: La pato sería...
1: Pabu.
2: Pabu.
0: Pabu o Bupa.
2: O Bupa.
1: Comprá 3 metros de pavo.
2: Topu. Tomás Puca, por ejemplo.
0: No le voy a decir cómo es el rey.
2: Tomás Chocobar. Tocho.
0: ¿Y yo?
2: Vos Rinu. Qué feo.
0: O Nurru.
2: ¿Y o vos? Que te llamé.
0: Vos Fear.
2: Fear, claro, Fear.
0: O Arfe.
2: O Arfe.
0: Arfe,
2: o...
0: me suena a café. Arfe.
2: A mí, sí. Bueno, dale.
0: Bueno. El invento fue denominado velcro tomando las primeras sílabas de las palabras inglesas.
2: Escucha.
0: Velour se pronuncia así, pato.
1: Sí, velour,
0: que es
1: ¿sí?
0: terciopelo.
1: Sí,
0: y
1: sí,
0: crocker hook, aguja de ganquillo.
1: Ganchillo.
0: Debido a la textura suave de una de las tiras y los pequeños ganchos de la otra.
2: Crochet.
0: A lo largo de su proceso de creación, Mestral enfrentó varios obstáculos. La materialización del velcro no fue sencilla, su investigación en el ámbito de los textiles y los ganchos microscópicos requería pruebas y contrapruebas y perfeccionamientos continuos. El velcro se convirtió rápidamente en un producto esencial en una variedad de industrias gracias a su capacidad de unirse y separarse de manera rápida y segura. Hoy en día, el velcro es omnipresente. Sí, en todos lados está el velcro.
2: En todos lados. Yo, por ejemplo, cuando
0: ¿vos tenés algo de velcro?
2: Sí, la zapatilla. Cuando llego borracho a mi casa, 2 o 3 de la mañana, enfiestado, bien cabareteado, ¿por qué se despierta mi mujer?
0: Por el ruido del velcro.
2: El velcro.
0: Y es buenísimo porque en ese estado... no podés desatarte las trenzas de una zapatilla. Entonces, directa con el velcro se hace muy sencillo todo.
2: Yo me separé de mi anterior matrimonio por el velcro, porque vine así y me dice, ¿y por qué viniste ahora? Me dice, no, si es temprano, le digo. Yo le había sacado la pila al reloj antes de irme. Y ese, no, una historia bien fea, ya te voy a contar.
1: Un detalle, muchos niños...
0: Sacó la pila al reloj.
1: Muchos niños, cuando son muy, muy chiquititos, que todavía no aprenden a atarse los cordones de sus zapatillas, se les compra calzados con velcro.
2: Claro. Pero la pediatra dice que no, que hay que enseñarles a atarse las trenzas, que es supervivencia.
0: ¿Ah, sí?
2: Claro, porque el velcro es una comodidad y los chicos
0: es se parecen
2: medio paparulo.
1: Son muy chiquititos, les cuesta aprender.
2: No, porque se acostumbran al ruido, que después los vuelve tonto.
0: El invento de Georges de Mestral sigue siendo de gran relevancia en
2: qué
0: el siglo.
2: Qué feo el apellido, boludo.
0: Sí, la verdad.
2: Podría haberse llamado Bimestral.
1: ¿Y cómo es
0: peor, el peor, feo.
2: Bimestral. ¿Cómo es? ¿De Mestral?
0: De Mestral.
2: Pensé que era...
0: como del campo.
2: Claro.
0: La versatilidad...
2: Del hoyo.
0: También. La versatilidad del velcro ha permitido que se utilice en una enorme gama de productos y aplicaciones. En la actualidad es un elemento clave en la fabricación de ropa, especialmente en prendas deportivas, calzado, equipos de seguridad, en dispositivos médicos como vendajes y prótesis. Ah, además, sí. El velcro se utiliza en la industria aeroespacial, donde su capacidad para fijar componentes en entornos extremos como la gravedad cero es indispensable. La NASA lo adoptó por primera vez en 1968 para sus trajes espaciales y equipos, y hoy en día sigue siendo un elemento esencial en las misiones espaciales. El impacto de este simple sistema de cierre ha sido tan grande que ha transformado sectores industriales enteros. Los avances en los materiales utilizados para su fabricación, como los de alta resistencia y los que permiten un uso prolongado sin perder eficacia, continúan demostrando que el velcro es más que una simple invención de comodidad. Jordi Mestral murió en 1990, hace poco relativamente.
2: Mira.
0: Dejando atrás un legado que sigue siendo fundamental para la tecnología textil moderna. Si bien el velcro es su invención más conocida, su enfoque hacia la innovación y la ingeniería siempre estuvo centrado en la mejora de la vida humana mediante el estudio de la naturaleza y la ciencia aplicada. Y nos preguntamos acá, ¿por qué en Salta no hay una calle que se llame Jordi de Mestral? En homenaje a una de las invenciones más importantes que ha tenido la humanidad.
2: Pero tenemos como Adolfo Güemes, Delfín Leguizamón. ¿Quiénes fueron? ¿Me entendés? Yo vivo en un pasaje que se llama La Hora.
0: Sí.
2: ¿Me podría haber puesto? No sé. Mangione, Federico Mangione, es más, ha hecho cosas más importantes por la humanidad.
0: Que la
2: por la hora. Resulta que, mira, hay...
0: ¿La hora quién es? ¿Quién es?
2: Hay un registro en Córdoba. Un soldado que vino a pelear con el coronel Molde. Pero no era un soldado. Era un milico cualquiera. Parece que le hacía el mate o no sé qué favores le hacía al tipo. Y ha quedado ahí. Pero ojo, la culpa no es de él.
0: Claro.
2: Digo... ¿Quién define el nombre de las calles?
0: O por lo menos tendría que haber un programa para que la gente conozca, por claro, mínimamente los que allí habitan, quién fue la hora.
2: Claro. Y otra cosa, Santa Ana 1, pasaje 1, 2, 3, 4, es más pava que eso. Pero es más, por lo menos, tiene un número nada más. Pero no sé, no estoy embolado con este informe.
0: Bueno. Señoras y señores, no. 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

0: La gente me dice que 6
1: de la mañana, 48 minutos, 6:48 minutos, 12 grados la temperatura en estos momentos, cielo mayormente nublado. La máxima para esta jornada será de 19 grados. Recordamos que no tendremos precipitaciones ni durante esta jornada ni durante la semana. Por lo menos así lo indica los datos del tiempo. Mañana 19 grados de máxima, 8 de mínima. Martes 18 de máxima, 6 de mínima. Miércoles baja la temperatura, 14 de máxima, 6 de mínima. Jueves 15 de máxima, 6 de mínima. Viernes 20 de máxima y 6 de mínima. 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
2: Con nosotros saludamos, le damos la bienvenida en el día después al señor César Lazo.
3: Buen día, ¿cómo les va, compañeros? Buen comienzo de semana. Bueno, ya dejó la ansiedad, la desesperación de ver los partidos de fútbol ayer al perder nuestra selección frente a España. Creo que lo único que queda para decirle a nuestros jugadores es gracias.
2: ¿Qué está triste, César?
3: No triste, pero tuve esperanzas hasta el último minuto que llegara el gol que nos permitiera por lo menos disputar los penales.
2: Pero está bien, está bien. Hay que estar alegre, señor. Hay que saltar para arriba por lo que nos ha dejado esta selección. A nosotros, los argentinos, señor, fuimos bien representados.
4: Vamos.
2: Arriba, arriba, vamos.
4: No busque
2: vamos.
4: Excusa para no trabajar hoy. Sí, no se haga el triste, sí. Porque igual le van a pagar el día de hoy.
2: Exactamente. Que alguien me diga, ¿es feriado o no es feriado hoy?
4: ¿Por qué?
3: Señor. Mañana es feriado.
2: ¿Por qué mañana?
3: Porque mañana llega la selección.
2: Hoy llega a las 5 de la tarde.
3: Pero mañana van a ser los festejos.
4: ¿Festejos de qué?
2: ¿De qué?
3: Eso dicen, qué sé yo. Yo no vivo
4: Inglaterra,
3: en Buenos Aires.
4: ¿Usted piensa que lo recibieron por haber obtenido el tercer puesto? Nada. No ha ido
3: noticias,
4: ni la madre de los jugadores.
3: ¿Cómo? A nosotros nos llegan las noticias a última hora, así que...
2: Bueno... Pero que me lo digan con anticipación, así me preparo, ¿eh?
3: Bueno, esta Copa del Mundo 2026 que se ha disputado en Estados Unidos, México y Canadá ha dejado apostillas desde tensiones diplomáticas. ¿Se acuerdan de que Irán no quería participar? Después se han encontrado picardías tácticas ya cuando se encontró el machete de Pickford si no me equivoco,
2: contra
3: los integrantes del cuerpo técnico, el protagonismo político de Trump y un sorprendente apoyo al local de los latinos. Así que bueno, esto es lo que ha dejado el Mundial. Realmente fue vibrante la clasificación de la selección argentina a la final contra España. Vivido de una manera enorme, y bueno, precisamente cuando le ganó a Inglaterra, el masajista argentino tomó la botella de agua del arquero inglés Jordan Pickford, la cual contenía notas y apuntes sobre los que iban a rematar los penales. Respecto al protagonismo de Donald Trump y la FIFA, el presidente de la FIFA, Gianni Infantino, le entregó el primer premio de la paz al mandatario estadounidense, en la Casa Oval, donde Donald Trump bromeó con quedarse con el trofeo mundialista. El I Love Colombia de Trump, durante el sorteo del torneo, el presidente estadounidense sorprendió al público con un saludo conciliador y elogios hacia Colombia, un marcado cambio de tono tras previas tensiones diplomáticas. Las selecciones latinas como locales, esto es porque...
2: Perdón, César, ¿cuándo fue eso? Discúlpeme. ¿Infantino le entregó el premio Nobel de la Paz?
3: Sí, en ese momento también le...
2: ¿Cuándo?
3: En esta semana. Vean las noticias. No solamente hubo partidos.
2: Bueno, no me resta. ¿En qué momento le entregó el premio Nobel de la Paz?
3: Inclusive en ese momento, cuando Infantino estaba dando el discurso, él dio a entender de que iba a ganar el mejor, o que iba a ser, que la FIFA estaba haciendo todo lo posible para que el Mundial sea el protagonista, mientras no gane su equipo favorito, interrumpió Donald Trump a Infantino. ¿No le dio esa noticia?
2: No, ni me importa, ni me interesa que Infantino le dé el premio Nobel de la Paz y todas esas cosas.
1: Perdón, ¿Estados Unidos no está en guerra?
3: Sí.
1: ¿Qué premio de la paz?
3: Por eso.
2: Es una cosa de loco. Bueno, ¿qué más?
3: Bueno, tal como se preveía, o sea, que Colombia y México iban a actuar como locales, no se han sentido visitantes en ningún momento, gracias a los millones de migrantes que están ya radicados en Estados Unidos, que convirtieron las tribunas en verdaderas fiestas locales. Esto, por ejemplo, fue una de las cosas que le terminó torciendo el brazo a Donald Trump, porque él quería que el idioma que genere este mundial sea, o que sobrepase todos los idiomas, que sea el inglés. Pero lamentablemente, por ejemplo, lo habíamos destacado la semana pasada, la final tenía que hablarse en español, porque los dos equipos hablaban el mismo idioma. Respecto a lo que es Irán, es una decisión que tiene precedentes en el Mundial, no bien cercanos, pero eso lo vamos a desarrollar mañana. Recuerdan que el ministro de Deportes de Irán había anunciado que su selección no participaría del Mundial debido al tenso conflicto en Medio Oriente. Bueno, esa fue una de las características más importantes que tuvo este Mundial, un Mundial marcado precisamente por algunas interferencias que quizás en otro momento hubiesen tenido un peso mucho más importante. Inclusive, no sé si sabían, la Argentina un año no participó del Mundial por protestas contra la FIFA. ¿Sabían eso?
2: Sí, sí, sí.
3: ¿Qué año?
2: 1948.
3: No, 38.
2: Ah, 38. Ah,
4: el tercer mundial sería, ¿no? Sí, o el segundo.
2: Sí, el tercer mundial.
3: Y Colombia por ahí también estuvo a punto, bueno, no participó porque iba a ser la selección organizadora del mundial, pero lamentablemente por problemas económicos...
4: En el 86.
3: Exactamente. Lo dejó de organizar, bueno. Y esto generó también que Colombia ese año ni siquiera participe de la Copa del Mundo que se realizó en México, precisamente porque, bueno, no había hecho la clasificación porque era el país anfitrión, y lamentablemente no fue al Mundial 1986.
2: ¿Puedo tirar una idea?
4: Sí.
3: Sí,
2: no les voy a cobrar nada, absolutamente sí, nada.
4: Como hace siempre. Usted siempre regala ideas.
2: Yo regalo ideas.
4: Es como el del velcro.
2: ¿Cuál es la palabra hoy que identifica a la selección argentina y que los argentinos se identifican?
4: Corrupción, señor.
2: No, esfuerzo. Ah. Esfuerzo. ¿Por qué no las grandes empresas multinacionales de la Argentina lanzan una campaña promocional bajo la palabra esfuerzo?
4: Porque es horrible.
2: ¿Por qué no?
4: Una palabra horrible. Es como flagrancia. Una palabra ejemplo, muy difícil.
2: Ejemplo. Una casa de electrodomésticos que salga con una promoción y diga: el esfuerzo de la selección también la ponemos nosotros. También ponemos nosotros. 30% de descuento en todos nuestros productos. Por ejemplo.
4: Claro. Usted camina, y en el esfuerzo siempre termina.
2: Ahí está.
4: Y las películas también deberían llamarse así.
2: Esfuerzo.
4: Mi pobre esfuerzo.
2: Mi pobre esfuerzo, sí, señor.
4: Conociendo el esfuerzo.
2: Los bancos tendrían que decir: Nosotros también ponemos nuestro esfuerzo. ¿Cuál sería la promoción? Le vamos a hacer una quita del 10% de toda su deuda de tarjeta, por ejemplo.
1: Por su esfuerzo.
2: Ah, yo no les cobro nada, absolutamente nada.
4: No, lo sé.
3: Yo sumaría a todo lo que dijo usted, a las empresas que venden huevos.
2: Ahí está, muy bien.
3: En Argentina sobran huevos.
4: Pero faltan títulos mundiales, una cagada, digamos. ¿Para qué quiero tantos huevos si voy a salir segundo, señor?
2: Nuestro esfuerzo, claro. Bajamos los huevos.
4: Claro, bajamos los huevos a los últimos 10 minutos, no me joda.
3: Y hay una, esto ya hablando de lo deportivo, a propósito de lo que acaba de decir Fernando, los buenos profesores enseñarían que el esfuerzo es hasta último minuto, más allá de ser segundo.
2: Muy bien, muy bien, podría ser también.
3: Vino un profe el día viernes, si no me equivoco, a la local, y se trata de Alfredo Darío Callo, el ex preparador físico de La Merced actualmente. Ha estado en varios equipos acá en Santa Capital y está trabajando en la Fundación Anahuín.
4: Sí, de Chekri Anahuín.
3: ¿Cómo?
4: ¿Chekri Anahuín, dice usted?
3: No. Anahuín. Anahuati es su amigo.
4: Ah, ese Anahuati, que no tiene ninguna. Tiene una fundición, creo. Bueno, qué bueno. Escuchame.
3: La cuestión es que él ha aprovechado el Mundial para enseñarle algunos valores a los niños de la Fundación Anahuín, organizando un mundialito introduciendo tarjetas naranjas y verdes. Verdes, sobre todo, son las que me llamaron la atención. Las verdes se las daban a los jugadores que ayudaban a sus contrarios cuando pasaba algún incidente de un juego con mucho roce. Aquellos que cuando festejaba el rival miraba y aplaudía. Y así fueron incentivando a que estos niños disfruten del deporte más allá de los resultados.
4: Bueno, César. Muchas gracias, César. Muy completo todo, lo esperamos en un día a la vez.
3: Perfecto.
4: Sí, y no se vaya porque quiero que participe junto a nosotros de una despedida para Estelita Arias, la mamá del Cañita Álvarez, que nos ha dejado, después de acompañarnos, después de haber hecho cosas tan importantes en su vida, en su docencia, en su trabajo para con sus hijos, oyente fiel de nuestro programa desde hace muchos años, seguidora de estas travesuras que hacemos nosotros en radio, acá donde nos haya tocado estar. Nos ha dejado, se ha adelantado en el camino, y le queremos mandar un abrazo bien, bien fuerte al Cañita Álvarez por este momento. Y ojalá que este dolor pase pronto, se alivie pronto. Un gran abrazo para Ariel Federico Álvarez, el Cañita, periodista deportivo de primera, hijo de una mujer realmente maravillosa.
3: Me sumo a ese abrazo del alma Cañita Álvarez, una persona que, sin conocerme, supo reconocer mi trabajo. No la conocí a la señora, lamentablemente, pero con Cañita me une eso de siempre reconocer mi trabajo.
4: Gracias, César, que tenga un buen día.
3: Igualmente para ustedes.
4: Son las 8 de la 7 de la mañana, un minuto en todo el país.
2: Momento vamos a apagar y a la vuelta estaremos por streaming.
4: Dalo.
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Buen día, buen día a todos. Hoy celebramos el don de la amistad. Compartimos este decálogo de la amistad. Primero, la amistad es confianza. Es la convicción de que eres importante para el otro, que el otro te necesita, que puedes darle algo y que al dárselo no te empobreces. Segundo, la amistad se desarrolla lentamente. No puede crearse en un instante. Requiere tacto, prudencia y cuidado. No puede forzarse. Tercero, la amistad es paciente. Se basa en el lento desarrollo de una comunidad y complementariedad de intereses, puntos de vista y compromisos. Cuarto, la amistad no es competitiva. Un amigo no necesita sobrepasar al otro ni teme ser sobrepasado por él. Quinto, la amistad permanece abierta, siempre puede crecer más. Nunca es perfecta ni completa, nunca ofrece razón para relajar el esfuerzo. Sexto, la amistad es expansiva, no se cierra en una comunidad de dos, posesiva y destructora de la personalidad, se abre a los demás. Séptimo, la amistad es juguetona, no está siempre en guardia. Los amigos se ofrecen mutuamente alegría y espontaneidad, retiran sus defensas y gozan de la seriedad del amor. Octavo, la amistad es sincera. El amigo es capaz de decir y de escuchar las cosas más duras, tanto como las más suaves. Noveno, la amistad es estimulante. Hace al otro confiar en sí mismo hasta poner en acción lo mejor de sus propias cualidades. Décimo, la amistad es delicada. Todos somos más frágiles de lo que estamos dispuestos a admitir. También el amigo lo es. No está realmente seguro de que lo queremos. Hay que ser delicados con él y con nuestros amigos. Ojalá que tengamos un feliz día lleno de la bendición de Dios. Dios nos bendiga a todos.

0: 7 de la mañana, 8 minutos, 7, 8 minutos, 12 grados la temperatura en estos momentos. Cielo mayormente nublado. La máxima para hoy, 19 grados. No hay lluvia durante toda la semana, así que tranquilos, vamos a tener obviamente un cielo despejado, algunos días con un poquito más de nube, pero bueno, estamos en invierno, gente, recuérdenlo. Mañana 18 de máxima, 6 de mínima, el miércoles 14 de máxima, 6 de mínima, jueves 14 de máxima, 5 de mínima, y el viernes comienza a levantar nuevamente la temperatura, 20 grados de máxima, 6 de mínima. El sábado 21 y 8 y el domingo 22 y 9.
1: Pero ya necesitamos un poco de agua, ¿eh? Porque,
2: invierno.
1: Porque los tejados están muy sucios.
0: Ay, estuve barriendo en casa, la vereda, la calle. ¿Usted barre la calle? No.
1: No, la calle, no.
0: Pero si la calle también se barre.
1: No.
0: Sí, el

0: Pedacito de mi cordón cuneta, yo lo barro. Y es más, barro hasta la mitad del pavimento, saco piedritas,
1: ¿Pero
0: saco
1: acaso
0: esas
1: no hay
0: cosas.
1: barrenderos
0: Sí,
1: municipales
0: pero no
1: para ese?
0: pasan todos los días, pasan días
1: Perdón,
0: determinados.
1: ¿cuándo barrió?
0: Ayer. Había una
1: ¿Cómo se
0: cantidad
1: va a
0: de
1: poner a barrer
0: hojas.
1: justo en la final del Mundial, señora?
2: Claro,
1: Está
2: ahí
1: barriendo la
2: está. No
1: suerte.
0: sabe la cantidad de hojas de tierra que había en mi casa. Buen día, chicos.
2: Buen
0: Soy
2: día.
0: Yolanda. Feliz día, amigos, de cada mañana. Gracias por cada momento alegre y cada risa que acompaña mi día. Buenos, muchos cariños y bendiciones para ustedes.
2: Bueno,
0: Les deseamos también a ella un feliz día del amigo. Que lo pase hermoso con sus amigas, amigos.
1: sí, muchos amigos, muchas amigas, la señora Yolanda, pero no nos dice qué va a cocinar hoy.
0: No, no. Lo que pasa es que está de vacaciones, está tranqui.
1: Ah, bueno, señora,
0: Está
1: porque
0: tranqui.
1: nosotros, ¿qué es lo que esperamos todos los días? A temprana hora, las recetas de Yolanda.
2: Yolanda,
0: No es la
2: claro.
0: receta.
3: Perdón, ¿cuándo es el día del amigo hoy?
0: Claro.
1: Hoy es el día del
3: ¿Por
1: amigo,
3: qué
1: o sea,
3: fecha es 20?
1: 20 de junio, ya estamos casi, casi llegando al séptimo mes del año. Es una
3: Pensé que
1: cosa,
3: era el
1: ¿no?
3: 21, ¿no?
1: No,
0: ¿Cómo
1: el
0: estamos llegando al
1: 20.
0: séptimo mes? Ya estamos en el séptimo mes del
1: Bueno, al
0: año.
1: octavo, al octavo.
3: No, al séptimo mes seco. Sí,
0: Buen inicio de
1: escúcheme.
0: semana,
1: Espere,
0: nos dice
1: espere,
0: el
1: espere.
0: papá de Matilda, Felipe, Betinita, bebé, vamos arriba, que la vida se termina cuando nos morimos.
1: Yo les propongo públicamente a Yolanda
0: Sí.
1: escribir un libro.
0: A ver.
2: Ahí está.
1: Una receta, un libro de receta de cocina. Yo
2: Claro.
1: me encargo de escribirle, editarle, etcétera,
2: Y claro,
1: etcétera,
2: y
1: y
2: de
1: publicarle,
2: producirle.
1: producirle,
2: Claro.
1: producirle.
2: Hay que conseguir una
1: Que
2: editorial.
1: es,
2: Los
1: ya la
2: secretos
1: tengo.
2: de Yolanda.
1: No, yo cocino. Haciendo juego con su, no sé si se habrán dado cuenta, haciendo juego con su nombre.
0: Solo usted se
1: Yo,
0: dio carne. Solo usted se dio.
2: Landa. Ah, mirá. O Yolandia,
0: Ah,
2: que
0: yo
2: sea
0: le iba a
2: yo, ahí
0: decir.
2: está. País de Yolanda.
0: Yolandia, el país de la cocina.
2: De la cocina.
1: Ahí está.
2: Ahí está.
1: Yolandia.
2: Sí.
1: La cocina.
2: La
1: El país
2: verdad
1: de.
2: de la milanesa.
1: Está bien,
2: ¿Cuál
1: puede
2: es la
1: ser.
2: verdad de la milanesa? Léalo.
1: Muy bien. Pero me encantó el Yolandia.
2: Directo a los bifes. Otro eslogan.
1: me encantó
2: Sí.
1: Yolandia.
2: Yolandia.
1: El país de la cocina.
2: Directo a los bifes,
1: ¡Ah!
2: claro. Sí,
1: Maravilloso,
2: a mí me
1: maravilloso.
2: gusta, me
1: Che, qué
2: gusta.
1: pinta que tengo hoy, ¿eh?
2: Sí,
1: Impresionante, la verdad.
2: estás lindo.
1: Estoy lindo, la
2: Estás
1: verdad.
2: lindo, estás joven.
1: Sí, sí,
2: Te
1: sí.
2: lavaste, ¿no?
1: ¿Eh?
2: ¿Cómo hace un calvo? ¿Se echa shampoo o jabón en la calva?
1: No,
2: Ah,
1: jabón.
2: claro.
1: Y si es de vaca, mejor.
2: Porque, por
0: Ay,
2: ejemplo,
0: qué cosa asquerosa.
1: Le saca el sebo, señora.
2: Claro.
1: El jabón, de vaca,
2: La ceborrea.
1: la seborrea, es eso que hay, eso no me salía.
2: Yo le doy a los pájaros la ceborrea mía. Porque yo
0: Ay,
2: la
0: basta,
2: confundo
0: basta,
2: con.
0: basta. Hay gente desayunando,
2: Y mi
0: che.
2: pájaro también desayuna.
1: Bueno, sigamos.
0: Hola, buenos días, genio. Feliz día del amigo. Que la pasen súper, nos dice Adelma. Gracias, Adelma, también. Feliz día del amigo.
1: Adelmita, queremos recibir hoy mínimo 500 mensajes por el Día del Amigo, si es que nos
0: Ya
1: consideran.
0: empieza a hablar pavada. Saludos, amigo. Es aquel que te hace una caricia al alma. Una transferencia de pesos basta. Feliz día, amigos, dice José.
2: Amigo es aquel, ¿cómo es? Como decía Don Atahualpa Yupanqui, amigo es uno mismo en otro cuero.
1: Muy bien, señor.
2: Los
1: Muy
2: amigos
1: bien.
2: no necesitan andar juntándose todos los fines de semana ni nada, y ni se hablan tampoco. Eso es lo que nos diferencia
1: Yo,
2: de un amor.
1: es verdad, tiene razón en ese
2: ¿Entiende?
1: sentido. El amigo.

0: Por fin se terminó aquella época en que se regalaban tarjetas para el Día del Amigo, sí, que parecía más el Día de la Tarjeta.
1: Sí, tarjetas postales, recuerde usted. ¿Qué es? A ver, el amigo es el que, con aquel que nos juntamos todos los días.
0: Con aquel que celebramos
1: cualquier cumpleaños, onomástico, celebración, que nos juntamos todos.
0: Sí, no, yo creo que la amistad prescinde de la cotidianeidad. No, yo puedo ser amigo, yo de mis amigos soy amigo sin necesidad de verlos, sin de juntarnos. Por ahí sale, che, hacemos un café, hacemos un billar o algo. Pero nada más. Eso nos diferencia del amor, por ejemplo.
1: Ajá.
0: El amor requiere de un alimento diario. Tal vez por una cuestión social o también por una cuestión biológica. Pero la amistad no. Yo puedo estar años sin ver a un amigo y lo sigo queriendo. A un
1: o
0: amor
1: sea,
0: no.
1: Lo sigue considerando un amigo.
0: Lo sigo queriendo,
1: bueno, me
0: no
1: pasa,
0: considerar.
1: Me pasa sí. con una persona a quien yo considero un gran amigo, que sí. no nos vemos
0: nunca.
1: A ver, casi de vez en cuando, cada 10 años, algo así.
0: Claro.
1: Es más, creo que la última vez que lo vi fue hace 2 años y medio.
0: ¡Claro!
1: Y le podría decir que no sé si está vivo.
0: Sí, y tampoco es que te mandás mensaje todos los días.
1: No.
0: Es amigo, ¿cómo está? No, no hace falta.
1: Eso sí, yo sé que cuando él me necesite, me va a llamar.
0: ¿Y vos cuando lo necesites?
1: Y cuando yo lo necesite...
0: Claro.
1: Lo voy a llamar
0: para
1: pedirle.
0: ¿Pero por qué podrías
1: algo?
0: Necesitar a un amigo?
1: Por cualquier cosa, digamos, una amistad, claro. No sé, ganas de hablar, de saber cómo está, de que me escuche, de yo escucharlo,
0: claro.
1: De que esas ganas de tomar un café, de contarnos de nuestra vida,
0: pero
1: de cómo
0: cambio,
1: estás.
0: Si usted está de novio, no puede pasar 2 años y medio, como en el caso este de su amigo, sin verla, sin llamarla, sin
1: no,
0: que te diga dónde estás,
1: señor.
0: Qué estás haciendo a esta hora.
1: Sí,
0: claro.
1: Que hiciste, que ya no me escribí, que ya no
0: claro,
1: me mandás mensaje.
0: Es el amor es más fuerte, dice.
1: Pero sin embargo veo que en tus redes sociales ponés
0: claro.
1: ahí que saliste al boliche sí. y todas esas cosas.
0: ¿Quién es Gabriela? Ah. ¿Quién es Gabriela de los Andes?
1: Bueno.
0: Es mi mecánico, le digo yo. Gabriela de los Andes. Es un mecánico, se llama así.
2: Vía de comunicación 387-578-899. Buen día, equipo profesional. Feliz Día de la Amistad. Gracias por la compañía diaria, nos dice Karina. Gracias, Karina, igualmente.
1: Karina la princesita. Mirá vos. Nos está escuchando Karina la princesita. Le mandamos un saludo.
0: Besito.
1: Que nos mande, que nos cante una canción, Karina la princesa. Hoy necesito... porque mi corazón así lo pide, mi alma, mi ego, más de 500 mensajes, señora. 500 mensajes del Día del Amigo,
0: sí.
1: Si es que nos consideran amigos, porque en una de esas no.
0: Sí, se ha dado en confundir. Ahí está, escuchá.
1: Escuchá.
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0: Se ha dado el confundir una canción de Roberto Carlos y se la ha atribuido como el tipo que tiene 1 millón de amigos. Y la letra de la canción en ningún momento dice que los tiene, sino que quisiera tenerlos. Pero la gente dice,
1: claro.
0: Roberto Carlos no tiene ni uno. Es tan pobre el tipo y debe ser tan miserable que dice, yo quiero tener 1 millón de amigos y así más fuerte. No se hace falta tampoco 1 millón de amigos para cantar más fuerte. Con lo que cobra el tipo. Con
4: pobre
0: esas...
4: país.
0: Sí, pobre país. Entonces no lo tiene.
4: Pobre país.
1: Pero escúcheme, en una de esas el tipo no tiene ningún amigo.
0: No tiene.
1: Y bueno, su deseo...
0: Era tenerlo.
1: Era tener
0: claro.
1: 1 millón de amigos. Ahora, muy pretencioso, quiero decirle.
0: Claro.
1: Con tener 10 es suficiente.
0: Con cinco.
1: Sí. 1 millón ya es mucho.
0: ¿Vos cuántos amigos considerás que tenés?
1: Uno.
0: Claro. Yo 3.
1: Ah, sí,
0: nada más.
1: Tengo mucho.
0: ¿Y eso de que un padre es un amigo? No.
1: No.
0: ¿Un hermano es un amigo? No. ¿Un hijo es un amigo? No. Un amigo es un amigo y...

0: No le creo, no le creo a alguien que quiera tener 1 millón. ¿Cómo para qué? Para hacer un asado, digamos. No para
1: No,
0: el
1: es
0: juego.
1: mucho, señor.
0: Bueno, la canción Sacrifice de Elton John habla precisamente de que lo que está haciendo el muchacho en cuestión no es un sacrificio. Y dice la canción que esto no es un sacrificio, lo que el tipo está por hacer, está por dejar la mina, está embarazada. Eso por un lado. Después está otra canción
1: Eso dice la
0: cuestionable. Sí,
1: canción.
0: claro. La balsa. ¿Se acuerdan de la
1: Sí,
0: balsa de Lito Nebbia?
1: sí.
0: Que dice, quiero tener, juntar madera, no sé qué, para irse a naufragar. O sea, para irse a hundir. El naufragio es el hundimiento de una embarcación. ¿Cómo alguien va a pretender tener un barco para irse a naufragar?
1: Pero no necesariamente signifique la muerte.
0: No, naufragar, pero ¿para qué
1: Bueno,
0: querés un barco para hundirlo?
1: naufragar es llegar a un lugar solitario,
0: No, naufragar
1: desterrado.
0: es hundirse. El Titanic naufragó. No llegó a ningún lado.
1: El náufrago también naufragó, pero sin embargo cayó en una isla,
0: Claro,
1: señor.
0: pero el tipo quiere un barco para naufragar. Es raro, digo. Después otra canción que no me gusta más, no, no, una zamba. Sí, en la noche azul de las estrellas, que dice una zamba. ¿Cómo es que dice? Al cielo azul, miré, miré. El cielo
1: Al
0: de
1: cielo
0: noche no
1: azul,
0: es azul,
1: miré,
0: señor. No
1: miré.
0: es azul. Hay que prohibir esas cosas.
1: Bueno, no
0: Porque
1: se enoje. ¿Qué
0: está
1: es? Oh,
0: mal.
1: hoy se vino enojón
0: Sí,
1: con las letras de las
0: porque
1: canciones.
0: soy subcampeón.
1: El que nos quiere dar un mensaje,
0: De amor.
1: me parece que viene con algún mensaje por su vestimenta, es el señor Matías Ávila, que llega con la información deportiva Matute. Buen día.
2: Buenos días para todos, chicos.
1: ¿Todo
2: Bueno,
1: bien?
2: si se pueden decir buenos después de todo lo que
1: Sí,
2: pasó,
1: ¿por qué
2: pero
1: no?
2: sí, es que, bueno, va a doler mucho, va a tardar en sanar, digamos, todo lo que se vivió durante el último mes con el Mundial, por todo lo que pasó, por todo lo que podía llegar a suceder,
1: ¿Por qué
2: y
1: va a
2: no se
1: doler?
2: dio.
1: A ver, ¿por qué va a doler? Empecemos por reconocer la superioridad futbolística de un equipo.
2: Inapelable la
1: O
2: victoria de
1: sea,
2: España,
1: a
2: por
1: ver,
2: supuesto.
3: Se la reganaron.
1: Perdón, España futbolísticamente fue, y durante todo el Mundial y en este partido fundamental, mucho más. No nos golearon, no nos ganaron por mayor diferencia porque pusimos lo nuestro.
3: Y porque teníamos
1: Garra,
3: semejante
1: claro,
3: arquero
1: garra,
3: también.
1: esfuerzo, el Dibu.
2: Emocionante el partido de Tagliafico, que prácticamente
1: A ver.
2: en el tiempo extra ya no podía ni moverse y hizo todo
1: Muchachos,
2: lo posible.
1: perdimos 1-0 con gol suplementario, 10 hombres. Eso
0: Es fútbol.
1: Es fútbol y hay
0: Es
1: que
0: fútbol.
1: alegrarse por eso.
2: Por eso la
1: Claro. Y
2: gente
1: reconocer las.
2: mostró esa gratitud también en las calles, porque al final, ¿qué íbamos a reprochar? Habíamos salido campeones del mundo, llegamos hasta el último partido, el lugar donde todos quieren estar. Eso sí, por supuesto que se agradece y está muy bien. Y de hecho, no es tanto dolor por perder el partido, porque creo que uno así pudo haber sido la final del 2014, donde sentimos que merecíamos más contra Alemania, por ejemplo.
1: Claro,
2: Por la
1: ahí
2: pelota,
1: está.
2: por el errado de
1: La
2: Messi,
1: ahí
2: el
1: está.
2: errado de Higuaín, el de
1: Ahí está.
2: Palacios, la no expulsión que no sé si lo pudieron ver, hace poco se reflotó, que
1: Sí, sí,
2: hay un
1: sí.
2: jugador de Alemania le pega una patada, un planchazo a Zabaleta en la rodilla que hoy por hoy sería expulsión y no pasó, el penal de Neuer, esa sí era más dolorosa, acá no
1: Bueno, a
2: tanto.
1: diferencia de esa final, esta con España, hay que reconocer, fueron superiores futbolísticamente.
2: Está
1: Y
2: bien.
1: como personas que nos gusta el fútbol, reconozcamos entonces cuando un equipo es superior.
2: Exactamente. Capaz no es
1: Punto.
2: tanto dolor por el partido, sino por lo que significa para Messi
1: Sí,
2: y también para
1: claro.
2: Scaloni.
1: Estaba en juego este último partido de Messi, queríamos
3: Que
1: que se
3: se
1: vaya
3: retire campeón.
1: campeón. Está bien,
3: Bueno, se retiró
1: perfecto,
3: con una
1: pero
3: medalla plateada que no tenía.
2: Bueno,
1: Listo.
2: 48 títulos tiene Messi en toda su carrera y aún así se quedó muy corto para lo que le dio al fútbol y todo lo que representó a lo largo de la historia del deporte y de su trayectoria.
1: A
2: Y
1: ver,
2: bueno, las alegrías.
1: queríamos que Argentina salga campeón únicamente por Messi. Ese
2: Él le
1: era el
2: había
1: propósito
2: dado
1: del
2: y él
1: argentino.
2: había hecho todo
1: Nada
2: lo
1: más.
2: posible para llegar hasta el final. Fue el mejor jugador de Argentina a
1: Y
2: lo largo del
1: listo,
2: torneo
1: ya
2: con
1: está.
2: 39
1: Pero
2: años.
1: bueno, no se pudo,
2: No
1: no
2: se
1: se pudo.
2: pudo. Así que, bueno, lo que sí podemos ir
1: A
2: hablando
1: ver,
2: en cuanto a información.
1: hubo momentos de épica, sí, hubo momentos de épica, como aquel derechazo de Simeone, que si la agarraba bien, empataba y mirá si llegábamos a penales y mirá cómo estaba el Dibu, nos atajaba tres
2: Durante la
1: penales.
2: transmisión mencionaban, son ese tipo tipo de jugadas que luego las vamos a estar recordando. Como siempre nos pasó en Argentina, esas cosas que estuvimos tan cerca. Incluso cuando quedamos afuera con Francia en el 2018, lo llevamos un 4-3 y en la última jugada lo podíamos haber empatado. O sea, cosas insólitas que le pasan a Argentina.
1: Claro, pero bueno.
3: Es fútbol, chicos.
2: El fútbol es así.
3: Es fútbol. Y como decíamos, no es solo un partido con el de Inglaterra. Bueno, es fútbol. Estos resultados se podrían haber dado. Si hubiésemos empatado y hubiésemos ido a penales y nos hubiesen llenado el arco de goles, hubiésemos echado la culpa a que el Dibu no atajó. Porque siempre le encontramos la vuelta. Los argentinos somos pero especialistas en eso, profesionales encontrándoles la vuelta.
2: Ya habrá el momento de analizar en realidad cuáles fueron los motivos, por qué llegó el equipo tan cansado, qué se pudo haber hecho mejor, qué jugadores capaz ya cumplieron su ciclo en la selección a lo mejor.
1: Este equipo llegó en los 2-3 últimos partidos roto, totalmente roto.
2: Sí, contra España que no había jugado ningún tiempo suplementario, había ganado todos sus partidos en
1: los 90 minutos. En una final que se rompan los dos centrales, los dos laterales, o sea, toda una defensa se rompió.
2: 4 de los 6 cambios fueron defensores.
1: Claro, y quedó uno, más allá de la expulsión, estábamos jugando con 9 en algún momento, porque lo de Tagliafico es emocionante, es admirable. Jugó no sé cuántos minutos en una pierna, con un dolor insoportable. ¿Y por qué? Porque no tenían más cambio. O sea, los cambios que podrían haber revertido una situación futbolística se los usó para reemplazar a jugadores rotos.
2: Claro, y en posiciones claves.
1: Lesionados, jugadores claves. Entonces, bueno, muchachos, hay que un poco analizar todo eso y decir, llegamos al final, somos subcampeones, y valorar ese subcampeonato.
2: Bueno, y seguramente muchos ya escucharon también la conferencia de prensa de Scaloni, y fue de hecho el único que habló post partido. Los jugadores se retiraron sin dar ninguna palabras hacia la prensa. Y lo que dijo Scaloni, primero puso en duda su continuidad, que obviamente es muy complicado seguir después de todo el proceso que se viene dando desde que asumió como director técnico de la selección. Y le pasó algo que hasta el momento nunca había ocurrido, y era que se tuvo que retirar porque prácticamente se quebró
1: la
2: conferencia.
1: Sí.
2: Tenemos ahí el audio, por supuesto, para escucharlo y reaccionarlo también.
1: Más allá de que es llorón de por sí, ayer no pudo, más, se quebró. Claro.
2: Sí, pasó del vestuario a los micrófonos. Ahí también lo escuchamos entonces.
4: Estar en ese lugar. Entonces, para seguir se necesitan un montón de cosas, sobre todo volver a resetearse, volver a formar un grupo como este. Que difícilmente se vuelva a formar. Y me duele el alma.
1: No da más.
2: Ahí se retiró.
3: Salió a hacer las declaraciones porque así correspondía, ¿no? Que salga de la conferencia de prensa, pero no. Él decía, no voy a llorar, voy a intentar no llorar al principio,
1: claro.
3: ¿No? Y no pudo.
1: Ya me lloré todo en el vestuario.
2: Sí. Y haciendo énfasis en lo que es capaz su logro más importante con este grupo, es generar ese ambiente de familia, esa unión entre los jugadores que le daba el plus a la selección ante momentos de adversidad y ante momentos de poco fútbol o que no se podía sobreponer.
1: Yo creo que no hay que darle importancia a las declaraciones de Scaloni en estos momentos de alta emotividad.
3: No es el momento.
1: No es el momento.
2: Por supuesto.
1: Seguramente ya van a bajar las tensiones, la adrenalina o no sé qué.
2: Se van a hacer los análisis pertinentes, cómo avanzar.
1: Con tranquilidad.
2: Scaloni tiene contrato hasta diciembre de este año igualmente.
1: Y claro.
2: Ya y de ahí se va a analizar porque los siguientes objetivos de Argentina serían la Copa América del año 2028 y el Mundial, que va a ser con sede en Argentina justamente, en el 2030. Entonces hay que hacer la planificación desde ahora para ver cómo se llega a estos torneos.
1: ¿Hay eliminatorias, perdón?
2: En el caso de Argentina, ya lo vamos a estar repasando, pero
0: clasifican 9, creo, ¿no?
2: Sí, van a haber eliminatorias, se van a jugar, pero además no van a ser simplemente para clasificar al Mundial, sino también para un nuevo torneo que se está planeando, que se pueda hacer el cruce también con los países que van a ser sedes en Europa, porque este Mundial va a tener la particularidad de que va a ser en 6 sedes distintas. Argentina, Paraguay,
3: pasando,
2: Uruguay,
3: ¿no? Se están pasando, ¿no?
2: Marruecos, España y Portugal.
1: Y Portugal.
2: Entonces, Sí, va a ser todo un tema. Y vamos a repasar también lo que dejó este Mundial, a ojos de la FIFA, el mejor Mundial de toda la historia. En aspectos económicos, y también hay otros aspectos que están a su favor, otros que están en su contra, lo vamos a estar analizando durante la semana, pero ahora lo importante es hablar sobre la selección que vuelve hoy a la Argentina a partir de las 5 de la tarde. No va a ser con el plantel completo porque muchos ya vuelven directamente a sus clubes, es el caso de Enzo Fernández, que vuelve directamente hacia Londres, o Julián Álvarez, que va a resolver su situación en el Atlético de Madrid, no va a volver directamente al país. Sí, por ejemplo, Messi y Scaloni, Messi sobre todo por la situación que de salud de su papá, va a pasar sus vacaciones en Rosario, va a estar un tiempo.
1: Porque es el capitán, tiene que estar. Claro.
2: Exactamente. Y ante eso fue que Javier Milei, en el día de ayer, el presidente dijo que se va a analizar, en caso de que la selección lo desee, quiera salir a celebrar o hacer algo con la gente en el día de mañana, pone a disposición para que sea feriado nacional. Así que estaremos
1: ¿Pero
2: al tanto.
1: ¿Cuándo sería feriado nacional?
2: Mañana martes. Cuando llegue la delegación.
1: Pero si llegan hoy.
2: Sí, pero va a dejar el espacio para que la selección se organice para el día de mañana y ahí recién hacer toda la
1: movilización. O sea, que no haya un recibimiento hoy.
3: Sí,
1: ¿cómo?
3: El recibimiento va a estar y seguramente la gente va a salir, pero si ellos deciden hacer el festejo, bueno, se hará el recorrido del el colectivo hasta queriendo llegar al obelisco y demás. Ya avisaron de que no irían a la casa de gobierno.
2: Exactamente.
3: Eso ya fue descartado.
2: No, claro, ¿no? No va a ser como cuando los recibimos después de Qatar, que ellos directamente bajaron del avión y ya los subieron al colectivo, claro. Y ya estaba toda la caravana armada. Acá es como que van a llegar, se van a tomar su tiempo, claro. Van a decidir si quieren hacer este festejo, también el reconocimiento de la gente que se manifestó igualmente, ¿no? En todas las plazas de todo el país, por este logro igualmente, que es llegar a una tercera final de los últimos 4 mundiales.
1: Ustedes que conocen Buenos Aires, ¿cuál sería el predio apropiado por su extensión? AFA, por ejemplo.
3: No hay tanta cantidad de gente. No hay superficie para tanta cantidad de gente. Se va a tener que hacer un recorrido, como hicieron ya anteriormente, saliendo de Ezeiza, supongo,
1: es imposible.
3: Y recorrer hasta donde llega.
1: No, lo que pasó hace Qatar. 4 años de Qatar, no, es imposible replicar ese mismo movimiento.
3: La locura que provocaron igual ayer en la gente, que se trasladó, en Buenos Aires hacia el Obelisco y en diferentes lugares hacia las plazas centrales de cada ciudad.
2: Claro, la Plaza 9 de Julio también estuvo bastante llena de gente, capaz no con la euforia como hubiera sido poder coronar con el bicampeonato del mundo, pero igualmente la gente reconoce eso y hay que saber valorarlo porque, como decíamos, sin Messi, sin una gran generación de jugadores, ¿quién sabe en cuánto tiempo más vamos a poder realmente replicar el poder alcanzar la cita máxima del fútbol? Entonces, es bueno valorarlo, apreciarlo ahora, que la gente, como decían, capaz no es tanta tristeza si hay que masticar bronca, pero siempre saliendo adelante. Y entre de los que quieren salir adelante está Nico Paz, el jugador que, argentino, nacionalizado argentino, que nació en España, que era un partido muy especial para él también, porque él nació en la isla de Tenerife, su padre Pablo Paz, que fue jugador de la selección, le inculcó siempre el amor hacia la celeste y blanca. Tuvo su primer mundial, no tuvo mucha participación, pero él, con esta foto que estamos viendo de fondo, con todo el plantel después de que terminó el partido, hizo un posteo en su Instagram dejando unas palabras muy lindas, ahí lo estamos mostrando en el streaming, pero acá se los vamos a relatar también. Hoy, más que nunca, orgulloso de representar a este país, a esta selección, y de formar parte de un grupo de personas increíbles que mueren por estos colores y dejan corazón y alma en todo momento. Solo les puedo decir gracias. Prometo dar absolutamente todo de mí para traer esta copa de vuelta a la Argentina. Felicidades a España y a todos los españoles. Aguante Argentina, siempre en las buenas y en las malas.
1: Muy bien.
2: Muy lindas palabras. Fue el único que se expresó en redes sociales, en realidad, después de todo lo que pasó. Y muchos ya estaban haciendo las comparaciones. Incluso, si capaz si este Mundial 2026 habrá sido como el Mundial 2006 de Messi, que en Alemania, ¿se acuerdan?
1: Claro,
2: esa imagen de que prácticamente no terminó entrando en el último partido, se lo aprovechó todo lo que se podía.
1: Y puede ser.
2: ¿Y quién te dice? Hay, nosotros que somos de tanto de eso, ¿no? De las cábalas, del buscar las coincidencias.
1: Muy buen jugador, Nico Paz, muy buen jugador.
2: Ojalá que le respeten las lesiones, que siga ahí su desarrollo. Él continuará en el Como de Italia, no va a seguir en el Real Madrid, y creo que es un lindo paso para ver cómo sigue su carrera, y va a llegar con 25 años al próximo Mundial, en caso de que se pueda dar.
1: Un pibe.
2: Así que parte de la planificación y cosas lindas que nos deja este posteo. Así que, bueno, creo que poco más se puede decir sobre la selección, sobre todo lo que se vivió. Si tienen ahí más cositas del modo mundial para cerrar este ciclo
3: sí,
2: 2026.
3: Sí, tenemos un par tenemos tres, Jorge. Primero vamos con la camiseta, Jorge. La camiseta que la trajo hoy nuestro compañero. Yo me voy a levantar.
1: A ver, ¿para qué se va a levantar, señora? ¿Para qué? A ver.
2: Va a desfilar, dice.
1: ¿Para qué se va a levantar?
3: Para ver estos colores.
2: Ah, sí.
3: ¿Por qué la camiseta de Argentina tiene tres colores celestes?
2: A ver, corro.
1: Señorita, ¿sí? Señorita.
3: Ahí está.
1: Señorita.
3: ¿Es que tiene tres?
2: Sí, tiene
3: son tres los tonalidad. Tres tonos de cada uno de los diseños de cuando Argentina fue campeón. ¿Usted lo sabía, Núñez?
1: No.
3: Fíjate, tiene como un degradé.
1: Señorita,
3: muy marcado.
1: Señorita, el niño Fernando me está molestando, señorita.
3: Basta, alumno.
2: Le está tosiendo. Fernando. Le está tosiendo y le está tirando los pañuelos.
1: Me está tosiendo, señorita.
3: Bueno, ahí se vio, ¿no?
0: Para que se muera.
1: Mírelo.
3: Bueno, ahí se vio, perfecto.
1: A ver,
3: tres azules.
1: ¿Cuáles son? A ver, ¿cuál
3: es? Este más fuerte.
1: Sí.
3: Este y este.
2: Fíjate.
1: Sí, bueno, pero no es este.
3: Son tres azules, no hay un degradé. Está bien marcado si usted lo mira de cerca.
1: ¿Más abajo me puede señalar?
2: Sí, acá. No sé cómo explicarlo.
3: Pero se nota perfectamente.
2: Sí, se nota.
1: Ahí está. Ahí
2: tiene
1: está.
2: Tres tonalidades. Ahí está.
1: Ahí, ese es el término, tres tonalidades.
0: Tonalidades. A mí tampoco me salía.
1: Que son los tres colores de...
3: Las camisetas de cuando fue campeón.
2: La Argentina.
1: Tiene tres tonos de celeste. Ajá. El de
3: cada
1: diseño.
3: Se alcanza a ver abajo, tenemos bien marcados los colores. Uno que era más azul, con el blanco. Uno que era un poco más celeste. Y el otro, el último, que era celeste.
2: Muy clarito. Bien exactamente.
3: Clarito. Entonces esos tres tonos son los que hicieron la camiseta de este mundial.
2: Muy bien, está muy lindo.
3: Está muy,
2: y eso
3: muy
2: no
3: bien.
2: Lo sabía. Y estaba, es un grandísimo detalle, digamos.
3: Claro,
1: sí. Yo tampoco sabía.
2: Dicho sea de paso, bueno, me compraron la camiseta justo antes de la final. Y yo le dije, bueno, el punto a favor es que vamos a seguir luciendo las tres estrellas
3: claro.
2: En este momento.
1: Sí.
3: Cotiza, cotiza.
1: Porque si Argentina hubiese salido campeón y hay que empezar a buscar
3: la de las cuatro.
2: Con cuatro y yo me iba a quedar cortísimo.
1: ¿Qué cantidad de productos relacionados a la Argentina se vendió?
3: Escuche, desde ropa para perros.
1: De todo.
3: Sí. Hasta lo que se le ocurra.
2: Banderita.
3: Todo.
1: Ayer en una avenida una persona puso merchandising, productos. Vendió... Mire, creo que en 20 minutos vendió más que...
3: Que el sueldo nuestro, escúcheme.
1: Pero más que Super Bea, que Carrefour. Vendió más que Carrefour, le quiero decir.
2: Ah, tiró ahí toda la mercancía.
1: Un señor en un auto se estacionó y empezó a sacar banderas.
3: Claro.
1: Banderas grandes, ¿no? Banderas grandes. Puso las banderas arriba del auto.
3: Con un detalle vi yo uno que tenía como el palito para poder... revolearla, ¿no?
1: Claro,
3: o sea que
1: la bandera
3: no era solo la bandera con la tirita.
1: Las banderas grandes con el palo, con el mástil vendría a ser. Y no sé, en media hora se vendió cuatro, cinco banderas impresionante. No, la gente estaba loca.
2: Muy bueno, y está buenísimo que de esto, de ahora en más, todas esas banderas puedan salir a relucir. Para las fechas patrias.
3: Y ya ahora se nos, ahora mire, se nos viene...
2: De Argentina.
3: Ahora se nos viene San Martín.
2: Lo bueno es que capaz, para Argentina, capaz no todo tiene que ser el fútbol. Pero el fútbol atraviesa todo.
3: Pero claro, no hay distinciones partidarias, no hay Boca River, no hay nada. Yo creo que lo único que nos puede diferenciar, como lo decía tempranito, es el grupo sanguíneo nada más. Pero después de ahí, sangre argentina a full. Tenemos una más de la posible cuarta estrella. A ver. Tenemos tres estrellas. Y ya quedó marcada una posibilidad... ¿Qué sería? ¿1978, 1986, 2022?
1: 1978, una estrella. 1986, otra estrella. 2022, otra estrella.
3: Y el 15 de julio del 2026, las Islas Malvinas, que con aquella frase en la bandera, esa de sábana que decía las Malvinas son argentinas, el mundo se puso de pie con la fuerza.
1: ¿Pero qué? ¿Esto es una idea?
3: Esta es una idea, es una idea.
1: ¿Para poner en la camiseta?
3: Para, no. Es una idea, Núñez, no empiece con que si la va a poner en la camiseta. Ya es está, una idea. Ya el 2026 se reafirmó nuestro deseo de que nos devuelvan las islas.
2: Bajita la mano. Se está abriendo de vuelta el debate en Inglaterra, después del partido.
1: Está bien.
2: Ya un medio importante dijo, y la verdad, ya es 2025. O sea, desde el 2026 ya son prácticas que ya están totalmente añejas para lo que es la actualidad del mundo. ¿Por qué no abrir de vuelta la posibilidad de que las Malvinas sean argentinas? Sí.
1: Políticamente se está
3: diplomáticamente se está trabajando para que se pueda volver a hablar de este tema, sí, que la Argentina reconozca nuevamente.
0: Que tenga gobernadores como Gilles Vinfrán, como los hermanos de San Luis, que tenga gobernadores como Juan Carlos Romero, como el de Tucumán, ¿cómo se llama?
3: Alperovich. Bueno, escuche, y yo me quiero despedir con este modo mundial, yo ya no voy a hacer más participación de los videos y demás.
0: ¿Por qué?
3: Porque me parece que ya está, ¿no? Pero creo que en el próximo que vamos a ver, ponele audio, nosotros hacemos silencio, escuchamos. Con esto no, me despido yo de modo mundial para que lo disfruten.
0: Bueno, mi amigo, la vida es así, no jodas.
5: Es campeón y subcampeón.
6: Sí, pero
5: no lo querés ver afuera. ¿Pero no lo disfrutaste?
6: Sí, pero no quería que nunca llegara este día. Ay, sí, no lo
0: volaste.
5: Pero quizás aparece alguien.
6: No, pero no estoy ilusionado que Messi, Messi, Messi.
7: Nadie se esperaba en la época de Maradona que iba a aparecer otro crack.
0: Claro.
6: Y sí, pero no, Messi.
0: Ya va a aparecer otro crack.
6: Leyenda,
0: más ubicada.
2: Que está bien.
5: Pero estás llorando tú más que Messi.
0: Con la pelota.

0: No quería que nunca llegue este día. Son dos hermanitos super influencers, son tremendos estos dos niños. La nena dice, y bueno, después de Maradona no pensábamos que iba a aparecer alguien más. Sin embargo, apareció Messi. Sin embargo, esto es lo que sienten estos niños, lo sienten muchas personas. No, esto nos ha atravesado en edades también, ¿no? Tenemos una juventud que vivió el Mundial pura y exclusivamente con la escaloneta, no con otros.
1: Claro, o que también han visto toda la carrera de Messi.
0: Y que han visto...
1: Imagínense que los jugadores de la propia escaloneta lo vieron a él jugar y lo tenían como compañero y dieron todo por él.
0: Muchos de ellos lo veían como un referente a nivel de fútbol hasta que jugaron en la selección. Era como, me encantaría jugar con Messi. Por ejemplo, lo tenemos a Giuliano.
2: Simeone.
0: McAllister.
1: Alexis.
0: Que, bueno, eran niñitos cuando empezaba la carrera.
1: Enzo, Julián.
2: Bueno. Julián, con más razón.
1: Supuesto.
2: Claro, claro.
1: Y bueno, habrá que ver. Capaz habrá sido el último partido de Messi en Copas del Mundo. 39 años. Ha sido historia de este deporte. Para mí... Y creo que para muchos, el mejor jugador de toda la historia, que ha demostrado en una cancha de fútbol no solo el deporte, sino la magia. Así que yo también, para despedirme, antes de que vayamos a la pausa, tengo un video que fue hasta el momento el que más me ha hecho emocionar. Uh-huh. Imagínense, los que nos escuchen ahora por radio, que alternando las imágenes de Messi, encarando con la camiseta de Newell's, uh-huh, en las inferiores, en el potrero, siempre para adelante, controlando con la zurda, hasta los últimos partidos, los últimos momentos que nos hizo disfrutar con la camiseta celeste y blanca. Así que seguramente escucharon Edits con la canción de Woz, de Arráncamelo.
2: Sí.
1: Pero en este caso es con una canción que para mí tiene un valor sentimental también muy importante, de Milo J. Espero que lo disfruten y, bueno, que hayan disfrutado de la gran carrera de Lionel Andrés Messi Cuccittini.
2: Gracias, Matu. Nos vamos con este video.

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2: Muy buenas tardes, ¿cómo les va? ¿Cómo están? 16 horas 7 minutos, estamos empezando una vez más Carta Urbana. Bueno, programa, como siempre decimos, ¿no? Dedicado a los temas...
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0: 7 de la mañana, 49 minutos. No hay música para los profesionales, Kid, porque están de vacaciones. Así que vamos a poder disfrutar un poquitito más la cama. Seguramente los niños van a aprovechar a ser nonitos.
1: Qué lindo, una semana más para circular en una unidad del transporte urbano de pasajeros. Qué hermoso.
2: Sin niños, sin mochilas.
1: Sin mochilas, sin lapiceras que te clavan en las piernas.
2: Sin esos gritos.
1: Sin escuchar soeces de las palomas
0: buen
1: blancas.
0: Buen día, peluche, patito, armonía. Aquí escuchándolos, trabajando. Quería desearles feliz día del amigo por tantos años de compañía.
1: Gracias.
0: Ya no me extrañan porque hace 2 semanas que no les mando mensaje y no me extrañan. Aquí sigo. Los quiero. Norma de Morosini.
1: ¿Cómo no la vamos a extrañar a Norma de Morosini? Siempre nos acordamos todos los días de ella, ¿verdad?
2: Todos
0: muy
2: los
0: buenos
2: días,
0: Patito, Ricardo, Armonía y todo el equipo. Excelente comienzo de semana para todos y feliz día del amigo, nos dice Juanita.
1: Juan dice, hola amigos, desde la República de la Calderilla, un día un poco diferente por el día del amigo, los hermanos que elegimos, el mundial ya pasó, es solo fútbol, hoy trabajamos, estudiamos, igual.
0: ¿Eh? Y hay que pagar cuentas.
1: Hola,
0: gente linda, linda de la radio. Ustedes son mis amigos todos los días del año. Gracias por estar, nos dice Vicky. Gracias, Vicky.
1: Señora Patricia, no muestre eso de Malvinas. Esto es fútbol, decía un amigo muy cercano de usted. ¿Qué amigo será? No sé.
0: Yo muy cercano.
1: No lo voy a nombrar, pero tampoco lo quiero mirar.
0: Bueno, pero no es amigo.
1: ¿Eh?
0: Pero no es amigo.
2: ¿Cómo que no? Son momentos propicios para confundir estas cosas con otras que nada que ver. Hay artículos más interesantes en el Tribuno, sin ir más lejos. Pero bueno, cada uno es lo suyo, hay que respetarlo.
1: Che, muy pocos me gusta, ¿eh? Que es raro. Es raro, muy pocos me gusta.
0: Hay que está de vacaciones, que se levanta más tarde, que no mira el programa, se duerme.
2: Se han ido.
1: O sea que no tenemos hoy... ni forma allí de llegar a los 30.
2: ¡No! Mira, bueno. Así muestre un crimen en vivo, Facundo. No, va a subir. No,
0: ¿cómo sería un crimen en vivo?
1: ¿Cómo sería un crimen en vivo?
2: Vamos a la Plaza 9 de Julio y detrás de Lazo matan a alguien, por ejemplo.
0: Bueno. Porque la noticia lo sigue a Lazo.
2: Claro. No llegamos.
1: Robar una billetera también es un crimen.
2: Claro. Sí, claro.
1: Podríamos hacer eso.
2: Claro.
1: ¿Viste que...
2: Pero si vos le robás la billetera a Lazo, no es un crimen. Podría ser terminar de hacer un acto de bondad. Es decir, chango, te robé la billetera, toma, ahí te puse 10.
1: Hace años en Brasil se dio un caso de un periodista de información policial. Un Facundo Guaymas cualquiera.
2: Sí.
1: ¿Qué hacía el tipo? ¿Qué hacía? Era muy conocido en Brasil.
2: Ah, y... ¿inventaba las noticias?
1: No, cometía el crimen. Los crímenes.
0: Igual que Facundo.
1: Mataba personas, el tipo.
0: ¡No!
1: Sí. Y claro, ¿tipo? Daba primicia porque era el único que tenía los datos.
2: Claro.
1: Los datos concretos. Entonces, salían a televisión, señoras y señores, dice, este investigador les quiere informar que fue muerto el tipo por 23 puñaladas, 2
0: en el
1: contaba,
0: cuello, claro.
1: 2 con el cuello, 5 en la cabeza, 3 en la pierna, y la gente
2: la víctima
1: decía,
2: habría dicho, no me mate, por favor.
1: Sí, y dice, la víctima imploró antes de caer muerta. Y la gente...
0: Claro, era él.
1: Claro, decía, este tipo...
2: qué hijo de...
0: Tiene data.
1: Tiene data, entonces todo Brasil lo veía. Tenía un rating,
2: claro,
1: ranking, no sé cómo se dice.
2: Pero el tipo
1: impresionante
2: provocaba y producía su propia empresa.
1: Exacto.
2: Es lo mismo que pasa con Edgardo Escobar. El tipo cambia el tiempo. ¿Pero para qué? Para su propio beneficio. Para que le lleven bollo. El Cheque de Anahuati, el Andy, el Mariano Burgo. Porque hoy iba a haber sol. Pero el tipo dice, no, toca de comer bollo. Ahí nomás... cambia el tiempo. El tipo es... guarda,
1: sí,
2: uno
1: señor.
2: Le da bola, pero...
1: Sí,
2: aparece.
1: Señor.
2: Ay, simpático. Ah, de acá.
1: El señor Facundo Guaymas con la información policial. ¿Cómo anda, Facu?
3: Sí.
1: ¿Sabía de este hecho usted? ¿Conocía ese caso?
3: No, no,
2: ¿Por qué mentira, pues? Vos decirle que sí, si no te va a tener como loco. El tipo vio una película en Lifetime, en el canal 601, el cable pre. Son todas esas cosas que no existen y el tipo la ve y la toma como noticia.
0: ¿Se acuerda cuando teníamos un, no sé, creo que era como un semanario que se vendía en los kioscos, que era como una revista que venía de cosas insólitas?
2: Sí,
0: no recuerdo el
2: noticia,
0: nombre.
2: De, ¿cómo que se llama la noticia policial?
0: No me acuerdo.
2: El periodismo amarillo, rojo.
0: No, no sé, cómo pero eran cosas raras. Ponían desde platos voladores avistados.
2: Semanario, ¿no era? La revista Semanario.
0: No, pero Semanario era algo de cosas increíbles. Una
2: Semanario
0: cosa
2: insólito.
0: No. Otro nombre.
2: Bueno, buen día.
0: Buen día. Mundo. Qué remerita, ¿no?
3: Hoy me auspicia. ¿No?
2: Más vale.
1: Aquí está.
0: Hermosa. Le digo.
1: Bueno,
2: ahí está, ¿ves?
3: Degradé en rojo.
2: Coca-Cola, no sé.
0: Bueno,
2: qué
0: le cuento ahora que vino con ese degradé. Probó la última que Coca-Cola que viene en latita, que viene de frambuesa, no. Cereza. Ay, horrible.
2: Cereza Herrera, es una loción también. Cereza Herrera.
0: De dulce. Qué buena. Extremadamente dulce. ¿Cómo se llama, Núñez? ¿No la probó usted
2: no.
0: esa latita nueva? Creo que es Cherry. Una Coca-Cola.
2: Cherry Anahuati.
0: Redulce.
3: Sí, bueno, quiero felicitar al compañero Matías Ávila, que hoy se ha venido con la camiseta de Argentina.
0: Sí, sí, sí. Yo traje la mía, pero dije nadie más apareció con la camiseta.
3: Yo pensé que ahí en producción todos iban a traer la camiseta. Cuando perdió Francia, yo vine con la camiseta.
2: Claro, cuando tuvieron en los mejores momentos. ¡Ah,
0: perdón,
2: la camiseta!
0: El viernes la consigna era gane o pierda, salga como salga Argentina, veníamos todos con la camiseta.
1: Ahí
0: yo traje
1: está.
0: La mía, pero bueno.
1: Tiene razón el señor. Tendríamos que haber venido con la camiseta.
2: ¿Para qué?
3: ¿Los globos?
2: Para el luto. Exactamente. Sí. Son tan picantes, han hecho tanto. ¡Oh! Y ahora perdió Argentina. Ay, no, hablemos de Ciber, que ha perdido. Pasó un papelón el viernes en Salta.
3: No,
2: nadie ha
3: River.
2: Dicho. ¡No! Anda a decirle a Ávila, che, hablemos de River. No, hay que hablar mejor del llanto de Messi.
1: Qué tarado que es.
3: Ayer me fui a la plaza a ver cómo festejaban el subcampeonato.
0: Sí.
3: Y bueno. Algo de gente, ¿no?
1: Algo o mucha.
3: Te he filmado, pero bueno, ¿para qué voy a pasar el video?
2: Sí, ¿para qué?
3: ¿O quiere que lo pase?
1: Nada, sí, pase. Nada no comparable con el triunfo frente a Inglaterra.
0: No,
3: claro que no.
0: Ni siquiera eso.
1: Bueno, escuche. Sí. Voy a leer la información oficial, porque acá me catalogan de mentiroso, farsante.
2: Sí, mal periodista.
1: Cosa que lo soy, pero tampoco esto de estar acusando públicamente.
2: Sí.
1: Dice, Wallace Sousa, presentador de televisión y político de la ciudad de Manaus, Brasil, que conducía el programa sensacionalista Canal Live. La policía lo acusó de liderar una banda criminal y ordenar asesinatos para cubrirlos en su programa
2: no.
1: y subir el rating. Su equipo llegaba a la escena del crimen antes que las autoridades para obtener la exclusiva. ¿Vio que no le estoy mintiendo?
0: Bueno, hay una película estadounidense justamente que habla de un caso de un periodista norteamericano exactamente igual. De policiales que lo sacan del horario central y él, bueno, con esta idea de volver otra vez al horario central y con primicias y demás, empieza a armar sus propios crímenes.
2: Eso debería ser Ignacio Esteban, para volver a Canal 11. Empieza a matar gente, porque el tipo, la gente lo extraña.
3: No,
2: ¿sí?
3: Pobre. Ahí pasé los videos por si quieren.
2: Yo digo.
1: ¿A quién mataría?
2: Qué buena idea. A Vitim. A Anahuati.
1: Jorge Solís.
2: A Jorge Solís lo secuestraría. Y lo tendría ahí cautivo hasta que. Si no pagan, se lo devolvemos.
1: ¿A Creeper?
2: A Creeper, sí, de una.
1: ¿A la Emilce?
2: Ay, que, no, eso desaparecemos a todas. A la Emilce, a la Bárbara, que es Rizzi. A Mancilla lo podemos hacer desaparecer si vos querés. Porque el tipo es competencia, ¿viste?
1: Sí.
2: No digo que lo vamos a hacer desaparecer, pero digo, porque te imaginas así, ¿dónde está Mancilla? Porque ellos preguntan así, ¿no? Van a un lugar donde no hay luz, ¿dónde está Luzal? Van a un lugar donde está cerrada la escuela, ¿dónde está el Ministerio de Educación? Entonces, ¿dónde está Mancilla? O sea, es un éxito de la grabación. ¿Dónde está Mancilla? ¿Dónde está Anahuati? Y para esconder a Anahuati, No, necesita un contenedor, te digo.
1: Bueno, usted no ni piense hacer eso para tener rating, ¿eh?
3: No, yo toda la información es suministrada por la policía o la fiscalía. Y bueno, ayer justamente estaba la policía así en mi inmediación en la Plaza 9 de Julio. Sí. Ahí, bueno, pasé unos videos, un poco de lo que fue los festejos. Ahí estamos viendo la esquina de, bueno, ya sería... Mitre y Caseros.
2: Sí, frente a Time, a la pantalla.
3: Ah, no, eso es el monumento a Güemes.
1: Al final, señor. Esta sí.
3: Esta sí. ¿Cuál? Ahí está, frente a Time.
2: Ah, ahí está, la antigua casa de gobierno.
1: Y esa es el monumento 20 de febrero.
2: No, ¿vos no tenés, Güemes, vos no tenés idea, amigo, de que Mitre 23 fue la antigua casa de gobierno, ¿no?
3: No, sí, sí, sí. Lo estudié también fue la antigua en historia casa regional.
1: Qué linda postal esa ahí en el
2: hermosa,
1: camino.
2: Hermosa, me encanta.
3: ¿Vio?
1: Sí, bueno, pero poca gente.
2: ¿Por qué no hicieron esa iluminación con los colores de España? Porque acá los españoles han construido esos señores.
3: Es verdad.
2: No los indios. Los indios han construido la iglesia del convento de la Carmelita Descalza. Pero acá tiene que estar la bandera de España. Joder.
3: Y bueno, ¿qué va a hacer?
1: Joder.
3: Dos bueno, por coño. 5.000 a Lanzanieve.
2: Ya estaba barato ya.
1: Dos...
3: por 5.000 pesos.
1: Sí. Claro, el partido con Inglaterra contaba uno por 20.000.
3: Y no sé, la verdad.
0: Y sí, la demanda es lo que hace que suba el precio.
2: Hoy las lágrimas en la óptica, por ejemplo, no van a salir nada. Así, llévatela, trae si querés, porque igual no se van a vender. El Boba Lighton, ¿no? Por ejemplo, te dice, no, dejar, va a traer si querés. Tenemos un montón ahí, me junto como dos ítems, lo junto ayer.
3: No.
1: ¿Qué tarado? ¿Qué tarado? Bueno.
3: También tenemos otros videos que comparte la policía de Salta, de las cámaras de seguridad del 911, y vamos con el primero. 4 de junio, esto pasó esa fecha, en San Martín y 24 de septiembre, ciudad de Tartagal. El hombre que estamos viendo allí caminando de manera extraña, sospechosa, bueno, al parecer ahí vuelve, ¿no? Sí, confirmamos, vuelve, y ya divisó un neumático.
0: No.
3: Que estaba ahí en la caja de la camioneta, ¿no? Sin ningún tipo de.
0: Con lo que pesa, correa. Porque no lo puede terminar de sacar, ¿no? Es una cosa.
2: ¿Cuánto pesará, no? Una cubierta entera con llantas, todo, ¿no?
1: No, pero ¿es sin llanta esa o?
0: Se la lleva.
3: La verdad que no sabemos. El hombre tiene 31 años.
2: Y una rueda.
1: No, y justo pasa la policía ahí.
3: Ya lo estaban viendo por las cámaras, entonces ya mandaron una patrulla a la zona. Y ahí es cuando lo demora, ¿no? Este hombre, que era de Misión Sachapera.
2: De comunidad aborigen.
3: Comunidad aborigen.
2: Claro, mirá.
0: Ahora, ¿se imagina el dueño del neumático que lo llamen para que vaya a reconocer su goma?
2: Pero una rueda sin nada.
1: Sí, sin...
0: Sin cámara, sin llanta.
1: Es la cubierta sola.
0: Pero bueno, un precio debe tener eso.
1: Sí, seguro. Uh-huh.
3: Bueno, después el siguiente video tiene que ver con un siniestro vial. No se impresiones, Ricardo, porque este siempre...
1: A ver.
3: Moto y auto.
0: ¡Ey!
1: ¡No!
2: No lo vi.
3: Justo ahí tapa el cuadradito.
0: ¿No le pasa por arriba de la cabeza porque no era ese el día? ¿No?
2: Detective, ¿qué presume usted?
1: Bueno, que el motociclista con el vehículo menor, conduciendo el vehículo menor, quiso girar a la izquierda y el auto...
0: Eran dos masculinos, ¿no?
1: Donde circula dos masculinos, sí. Continuó en forma derecha.
0: Perpendicular.
3: Bueno, la moto es... dirigida por una mujer de 30 años que no tenía casco.
0: Era una mujer, una femenina y un macho.
1: La moto.
3: La conductora de la moto, el conductor del auto, 27 años.
1: ¿Dónde ocurrió esto?
3: Esto pasó en barrio Santa Cecilia, zona sudeste de la ciudad, la avenida muy conocida, Disépolo, y Ángel Vargas.
2: Sí, una esquina donde la municipalidad entrega las garrafas solidarias gobierno, claro. Debe estar por ahí el SICO o una cosa parecida.
0: Le digo una cosa, si uno vuelve a la toma del impacto, de verdad, no le pasa por arriba de la cabeza porque por centímetro le debe haber peinado el flequillo el auto. Y encima sin casco, imagínese.
3: Sí, peligroso para la vida de la mujer. No perdió la vida, afortunadamente, cero el resultado del test de alcoholemia para el para ambos, en realidad. Así que la policía comparte esto entonces para llamar a la conciencia de los conductores, ¿no? A llevar casco, a prestar atención en estas esquinas
0: complicadas. La maniobra es como que la moto quiso doblar, ¿no? Y el auto seguía derecho. Entonces la moto es la que impacta en la punta del...
1: Bueno, este es el particular caso que yo siempre les recomiendo acá, de que tenés que conducir por vos y por los otros. Es decir, en este caso, el conductor del auto tendría que haber estado atento a la maniobra.
0: Y el auto seguía derecho, entonces la moto es la que impacta en la punta del...
1: Bueno,

0: No mira por el retrovisor de adentro de la cabina, no ve nada. Mira por el retrovisor de la puerta, no ve nada. Y es esa
1: No, pero claro,
0: fracción,
1: la
0: ¿no?
1: moto va delante del auto. Entonces no sirve el retrovisor acá. ¿Ve?
2: Claro.
1: Claro,
0: Se va
1: no. Va
0: adelantando
2: adelante.
0: la
2: Ahí
0: moto, ¿no?
2: está, ahí,
0: Quiere
2: ve,
0: doblar.
2: exacta. Pero tenía tiempo el conductor
0: Sí.
2: de advertir que la moto hizo un movimiento de giro hacia la izquierda.
1: Sí.
0: Y bueno, pero si venía
1: Puede
0: ya
1: ser.
0: andando, por más que frene, la moto es la que impacta contra el
2: Ya lo
0: vehículo.
2: sé, sí,
1: Está bien,
2: bueno,
1: pero bueno,
2: pero.
1: son imágenes que sirven también para, como dijo él, para la concienciación de este tipo de cosas para evitar. Y como dice el profesor Ricardo
2: Gracias,
1: Raúl Núñez,
2: gracias, alumno.
1: conducir por otros, tenga o no tenga paso, haya o no haya semáforo, señor.
2: Haya, señor.
1: Eso, haya o no haya, haya. Hay que estar atento.
3: Y viva
2: Bueno.
3: su general Güemes.
1: Gueme, ahí está, ¿ve? Gueme, no tiene la crema. Y Ángel Vargas, como se dice en Noruega.
2: Ángel Vargas y Discépolo.
1: Discépolo. Como, es
2: Ahora.
1: como Peixeto, así se escribe Peixeto, como Discépolo.
3: Ahora vamos a compartir
2: Por
3: las
2: Dios. A
3: fotografías
2: ver.
3: de esta
2: Por
3: mujer.
2: favor, no me haga asustar más, ¿eh?
3: No, no, no.
2: No me traiga más
1: Ah.
2: video. ¡Oh!
1: ¿Y por qué no la muestran de frente también?
3: Si estás de frente.
2: No, a la
1: Ah, yo
2: oficial.
1: pensé que estaba mostrando la otra. Perdón, perdón.
3: Esta es la mujer de nacionalidad boliviana que había
1: O
3: sido.
1: sea, es una boliviana. No digan mujer, no busquen el eufemismo. Una
3: Bueno,
1: mujer, una boliviana
3: es una
1: detenida con.
3: boliviana.
1: Claro, no me joda.
3: Es una boliviana que estaba acá en Salta, en Salvador Massa,
1: Ah.
3: estaba arriba de un auto que era utilizado como taxi en esa localidad y que en un control vial requisan, en realidad revisan lo que hay dentro del automóvil y habían varias cajas, encomiendas que iban a ser llevadas al parecer a la frontera.
1: No,
3: Dentro de estas
1: mira.
3: cajas habían motopartes.
0: Qué bárbaro.
3: Que en primer momento la mujer dijo,
1: No.
3: no, acá hay cosas personales. Después cuando le
1: Sí.
3: hicieron abrir, ah, y esto señora, ay, no sé quién, me contrataron para trasladar estas cosas a, parece ser, a Bolivia, ¿no?
1: Ahí ya la mujer, la
3: Ya
1: boliviana,
3: está.
1: había incurrido en la primera mentira. Cuando
3: Sí.
1: dice, son cosas personales.
3: Sí, sí,
1: Ahí
3: sí.
1: ya, y dice,
3: Complicada.
1: y después dice, ay, yo me la dieron. Ya está hasta el cogote, hasta acá en el pozo ciego.
3: Claro. Entonces
1: Es
3: eso
1: como que te
3: complicó.
1: inviten a vos a algún lado y digo, oh, pero mirá con la ropa que estoy.
3: Claro.
1: Mentira.
3: Bueno, esta mujer
1: Mirá.
3: quedó detenida. Se supone que es una motocicleta Bagage Roadster 160.
1: Ah, es
3: Usted que conoce
1: una.
3: de motos.
1: No,
2: O
1: no
2: sea,
1: conozco de
2: es
1: moto,
2: una
1: ¿no?
2: moto desarmada.
1: Claro.
3: Sí. Y que
2: Y.
3: ella no tenía ningún tipo de papel que diga si es mía, la compré o es de algún familiar. No, no,
1: Se
3: no
1: me
3: había
1: cayó, se
3: papeles.
1: me desarmó y la llevo para que la arme mi primo, que es mecánico en Yacuiba.
3: Una cosa así. Bueno, así que la mujer
2: Claro, porque
3: detenida.
2: está el asiento, el tanque de
1: Me
2: combustible.
1: tocó en un huevo Kirchner y, bueno, no la sé armar, señor.
0: Es un animal con ropa.
1: Yo
0: Núñez.
1: diría eso. Yo diría eso.
0: Núñez.
1: Me tocó en un huevo Kirchner y no la sé armar. Y la llevo a mi primo que es capo ahí en Yacuiba. Es mala va a pintar.
0: ¿Cómo puede ser que usted permita este descontrol,
1: A mí me ha
0: Núñez?
1: pasado eso, te digo,
0: No,
1: de no
0: basta,
1: saber armar un
0: basta.
1: dinosaurio.
3: Mira,
0: Basta.
1: Y yo voy, ¿y dónde lo llevo? A Yacuiba. Ahí te me armaron un caranchosaurio. Bueno, si no me querés. Bueno, che,
3: Está por
1: pero.
3: morir.
0: Caranchosaurio.
1: Ah, che, mirá
2: Hijo de
1: vos
2: mil que
1: eso.
2: estaba la moña.
1: Pero es verdad.
0: Un caranchosaurio.
3: Nosotros conocíamos la noticia el viernes pasado, pero no conocíamos ningún tipo de fotos, digamos. Y
1: Claro.
3: bueno, ahí está, la policía lo comparte.
1: Ay, ¿qué pasa en ese caso? La mujer va detenida. O
3: Sí,
1: demorada, por lo menos.
3: demorada
1: Porque si
3: y.
1: no hay una denuncia contra un robo de moto, no pasa nada, digamos.
3: No, a ver, se
1: No.
3: está sospechando que sí, habría una denuncia de una moto robada, por eso intervino el grupo de investigación, el sector número 34. Bueno, pero al ser una zona de frontera, bueno, no sería adecuado que esta mujer esté en libertad. Posiblemente pueda, si es de Bolivia,
1: Claro.
3: entonces, bueno, se
0: ¿Y
3: va a
0: cómo se
3: complicar eso.
0: encararía ahí para que sea un delito federal?
1: No, no, no, no, no, pero no, no, no.

0: medita.
1: Llega, no, no llega.
0: No medita.
2: Bueno, y así...
3: Perdón, antes de que finalice, ¿podría pedirle a nuestros oyentes, audiencia de streaming, que nos manden like? Porque yo quiero cobrar, me gasté todo en el...
2: Pulgar arriba.
3: Bien, por favor, porque tenemos 12.
0: Estamos más secos que... Más secos que...
4: Deja de romper la bola.
3: Sí, exacto. Igual, ¿sabés cuánto me salió el asado de ayer?
2: Estamos en vacaciones, viste que la gente un poco... Bueno, ya no tiene la misma actividad que antes.
5: Bueno,
0: es verdad.
2: Sí. Y finalmente quiero terminar, Ricardo, Patricia y Fernando, con dos fotografías que, así, en realidad el viernes nos enterábamos del fallecimiento de un hombre allí en inmediaciones de la guardia del Hospital San Bernardo. Y bueno, hay datos con respecto a ese hecho, no de manera oficial, sino extraoficial. Un hombre de 63 años murió luego de sufrir una descomposición, es lo que dicen. Bueno, fue de manera repentina. Por la mañana este hombre había sido atendido en la guardia por una complicación. Se dice que era una persona en situación de calle, conocida por los profesionales del San Bernardo. Luego él merodeaba la zona, estaba por la zona en realidad, buscando un poco de refugio. Recordemos que allí hay una carpa, ¿no? Una guardia. Y el hombre fallece en horarios de la tarde. Ahí estamos viendo esta especie de, bueno, carpa o cerco que tiene la policía, sí, cuando hay un fallecido, ¿no? Ajá. Que estaban a la espera de personal del CIF para trasladar el cuerpo y realizarle la autopsia. Bueno, ahí vemos también un móvil de la policía de Salta. Nos sorprendíamos el sábado ya a horas de la mañana sobre esta noticia, ¿no? Y salieron estos datos.
0: Sobre la ocurrencia de viento sonda, ¿se conocen ya algunos detalles de daño? Por ejemplo, el papá de Uma Catalina, de mi ahijadita, pertenece a Defensa Civil. Pelearon, había 30 y pico de focos de incendio, qué sé yo. Uh-huh. No sabés cómo tuvieron que lucharla por el viento. Y decía que pasaban por ahí, se veían pasar telas, plástico, chapas, uh-huh, personas, esas con gallinas.
2: Sí, sí, la verdad que, bueno, se hablan de pérdidas totales en algunas viviendas. Sí, sí. Conocíamos algunos videos en donde los propios vecinos tenían que, con baldes, ¿no?, tratar de impedir que las llamas lleguen a otras viviendas que estaban próximas allí. Bueno, vamos a conocer más detalles seguramente con nuestro móvil. No sé si lo tendremos
0: seguro
2: hoy.
0: Seguro que sí, seguro que sí.
2: Y los reportes de la policía, ¿no? Al parecer hubo una víctima fatal en siniestro vial, porque yo el viernes estaba diciendo de 10 víctimas y acá la policía marca ya 11 y 85 en lo que va del año. Bueno, eso tenía para contarles.
1: Nos informa José, nos dice urgente, choque dos vehículos en Avenida Paraguay, en la pasarela frente a la embotelladora. Circular con precaución.
3: ¿Otra vez ahí?
1: Es un lugar complicado.
0: Con semáforo, ¿no? Con semáforo.
3: ¿Choque de cuántos vehículos dos involucrados? Dos. Bueno, gracias, Facu. Muy amable, ¿eh? Muy amable. Un abrazo.
0: Muy capo. Muy buena su
3: remera. Perdón, antes de que se vaya, entre nosotros, ¿eh? Sí, sí, sí. ¿Cuánto sale esa remera?
2: No, es viejita.
0: Sí, decía Walter Guayara.
2: Es cuando antes estaba esta...
0: Decía Walter Guaya, gobernador, ¿sí? ¿De dónde?
2: Pasa que como estoy adelgazando, entonces ya me estoy poniendo remeras que antes no me entraba. Así que van a ver...
0: Con ropa así vintage.
2: No sé si vintage.
3: Che, pero hoy en el mercado, ¿cuánto hay?
2: Y debe estar 80, me imagino yo.
3: $80.
2: Porque es una marca que todavía sigue vigente en Argentina.
3: Ah, no te lo sacaste en una figurita, ¿no? De Coca-Cola.
2: No. Venía, de hecho,
3: En una botella.
2: Sí, de como viste las galletas de antes, como venían esas botellas de metal.
0: Como la caja de esas galletas que vienen así onduladas, como la Pringles.
2: Ah, ahí, sí, señor.
1: No, galletas, son las papitas. Las papas fritas.
0: Claro.
1: No son horneadas.
2: Claro, bueno, esto venía en una lata.
0: Tampoco son papas fritas, digamos.
1: En un tubo.
0: En un tubo.
3: ¿Qué? Pero la tubo.
1: Qué barba.
3: Gracias, Facu.
0: La pelota de tenis viene en un tubo.
2: Ah, también. Las de badminton, que no son pelotas, pero las demás también.
0: Exactamente. Le vamos a demostrar al mundo que acá se juega con pelota.
3: 8:14, 8 de la mañana, 14 minutos. Ya volvemos.
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5: La temperatura 11 grados, 4 décimas, la humedad 88%. En el orden local, violento robo a un jubilado salteño. Casi lo matan por un somier y otros bienes. Este viernes último, el fiscal penal Gonzalo Ariel Vega, interino en la Fiscalía Penal número 1 de Tartagal, en Feria, imputó de forma provisional a un hombre de 24 años como autor del delito de robo calificado por el uso de arma, previsto y reprimido en el artículo 166, inciso 2, primer supuesto del Código Penal. Tras la audiencia de imputación, desde la Fiscalía se solicitó que permanezca detenido. En detalles, un hijo y un nieto del hombre de 83 años lo encontraron herido y dieron aviso a la policía, que en forma posterior logró su identificación y detención. La denuncia fue radicada por familiares de un adulto mayor, quien el pasado 9 de julio fue sorprendido en su vivienda por una persona desconocida. En el país, la AFA confirmó que parte de la selección partirá directamente desde los Estados Unidos hacia distintos destinos. La Asociación del Fútbol Argentino, AFA, confirmó que luego de disputar la final con España por la Copa del Mundo, algunos futbolistas del plantel partirán directamente desde los Estados Unidos hacia distintos destinos para reincorporarse a sus clubes o iniciar su periodo de descanso. Paralelamente, ratificó que una parte de la delegación, integrada por jugadores, cuerpo técnico y miembros del staff, regresará este lunes a la Argentina con arribo previsto alrededor de las 17. En el mundo, polémica en Alemania. Renunció uno de los políticos más importantes por tener un bebé por vientre de alquiler. El dirigente alemán Jens Spahn, ex ministro de Sanidad y actual jefe del grupo parlamentario de la CDU en Bundestag, presentó su renuncia al cargo luego de la controversia generada por el nacimiento de su hijo mediante gestación subrogada en Estados Unidos. Spahn comunicó su decisión este sábado 18 de julio del 2026 y aseguró que su vida personal y su responsabilidad política se volvieron incompatibles tras la polémica, y en los últimos días me he dado cuenta de que mi felicidad personal, formar una familia con mi marido y convertirme en padre, es incompatible con mi cargo político. Esto escribió en su carta de renuncia, según trascendió. La temperatura 11 grados, 4 décimas, la humedad 88%. La máxima para hoy 18 grados. Es la hora 8 de la mañana, 17 minutos.
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0: Solo 9 minutos faltan para las 8:30 de la mañana. 8:30 de la mañana. Recordamos la vía de comunicación 3875-788-899. Enseguida vamos a ir con los mensajes que ya nos han ido llegando.
1: Enseguida, porque ahora nos vamos con nuestro móvil. César Lazo en Jefatura de Policía. César, te escuchamos.
2: Bueno, vamos a desarrollar todo lo que se ha generado el fin de semana. Antes de ingresar al informe policial, hay un detalle que creo que no lo hemos recalcado, que es nadie ha hecho mención de que pasó sin pena ni gloria lo que fue la ceremonia de cierre del Mundial. ¿Ustedes mencionaron eso o no los escuché?
0: Y yo particularmente ni lo vi al cierre.
2: Yo sí lo vi, pensé que iba a ser algo distinto a lo que nos tiene acostumbrado Estados Unidos, pero bueno, sin pena ni gloria. Vamos a hablar con el oficial auxiliar Juan Posada como para que nos brinde detalles de esto. Oficial, muchísimas gracias por estar con FM Profesional. Control dial el fin de semana.
3: ¿Cómo estás, César? Buenos días, gusto en saludarlos. Bueno, como siempre, Policía de Salta intensifica todo el trabajo preventivo y operativo en las rutas nacionales, provinciales y las zonas urbanas de nuestra provincia. En este caso, teniendo en cuenta los diferentes eventos que íbamos a tener en la provincia y considerando también que estamos en el receso invernal. Entonces, de acuerdo al trabajo que realizó la Dirección General de Seguridad Vial, se controlaron más de 7.000 vehículos en la provincia de Salta y 45 personas, conductores, fueron infraccionados por la tolerancia cero.
2: Es muy bajo esta detección de gente con alcoholemia. ¿Ustedes hacen análisis a qué puede haberse ocurrido? Porque normalmente, sobre todo cuando hay eventos como el de Chicuana, como el partido de la selección ayer, generalmente suele incrementar.
3: Sí, el trabajo que se intensifica durante el fin de semana se implanta el día viernes a las 22 hasta los lunes a las 7 de la mañana. En ese lapso, en ese intervalo, es que se analiza el resultado de lo que es controles vehiculares. En este caso, un número muy bajo, que obviamente es positivo, como así también el hecho de no haber registrado víctimas fatales durante este fin de semana. Bueno, los números tenemos que aclarar también que es un control aleatorio, es decir, que no se, en un control vehicular no se le realiza el test de alcoholemia a cada uno de los conductores por cuestiones logísticas por ahí, pero también por ahí obedece a algunas cuestiones climáticas en caso que tengamos, por ejemplo, lluvias, por cuestiones de seguridad del propio personal, ¿no? En este caso tuvimos varios eventos también donde el personal policial estuvo afectado y puntualmente en el caso del Festival del Tamal en Chicuana, nosotros como resultado de tolerancia cero obtuvimos 22 conductores infraccionados que están dentro de los 45 que registramos a nivel provincial.
2: ¿Qué cantidad de gente estuvo en Chicuana?
3: Bueno, es un operativo que se diagramó para las dos jornadas, viernes y sábado. En este caso registramos aproximadamente 28.000 personas entre las dos jornadas. De ellas, 32 fueron aprehendidas por diferentes situaciones. Estamos hablando de cuestiones contravencionales, como así también penales. En ninguno de los casos de las dos jornadas, nosotros registramos, por lo menos de acuerdo a la intervención policial o denuncias que se hayan realizado, hechos de relevancia.
2: Respecto a los incendios, hay una persona que falleció porque fue afectada en una localidad del interior.
3: Bueno, nosotros en un trabajo conjunto e integral con Defensa Civil, bomberos voluntarios y otros organismos, como por ejemplo organismos provinciales que venían trabajando en apoyo al logístico, como por ejemplo las instituciones que proveen agua en este caso, las empresas administradoras de ese servicio. Desde el día viernes, como le decía, estuvimos trabajando de manera intensa en relación a todas las alertas o incidentes que se habían registrado por la llegada del viento sonda y los consecuentes incendios que se registraron. En este caso puntual, más allá de todo el trabajo que se realizó aquí en Capital, en la zona del resto del Valle de Lerma también, tenemos que hablar lamentablemente de un hecho que está en estos momentos en etapa de investigación penal, donde un hombre de 38 años habría perdido la vida en una situación, como le digo, se está investigando, donde habrían ido a sofocar un incendio en Punta Laja, esto es, en cercanías a Nazareno. En este caso, personal policial de esa dependencia toma conocimiento sobre un incendio de pastizales en ese punto, Punta Laja. Ellos se desplazan hacia el lugar, tengamos en cuenta que es un lugar al que tienen aproximadamente 10 horas, debido, bueno, justamente a las condiciones del camino, ¿no? Cuando llegan ya estaban operando familias de ese lugar y en conjunto terminan de sofocar, en principio, el sector que estaba afectado. Luego, cuando ya estaban retornados, toman conocimiento de la reactivación de algunos focos y, lamentablemente, de esta situación donde el día domingo, en horas de la madrugada, encuentran a esta persona fallecida.
2: ¿Hubo otra incidencia también en el interior?
3: ¿En relación a qué?
2: De algún incidente de algo trágico. Le había consultado hace un minuto, no sé, no me viene a la memoria. Si está Facundo, por favor, señor, me había consultado algo más.
0: Sí, me parece que estás hablando del hombre que habría fallecido porque fue circundado por fuego, ¿no? Quedó totalmente cerrado con el fuego. ¿Estás hablando de ese caso?
2: No, ya me acordé. Es sobre el hombre fallecido en el Hospital San Bernardo.
3: Sí, se trata de un hecho que se registró el día viernes en horas de la tarde, aproximadamente a las 16:30. En este caso, Policía Salta toma intervención a través de los efectivos policiales que se encuentran en el destacamento policial de ese hospital. Ellos encuentran a una persona tendida en vía pública, próximo al ingreso del Hospital San Bernardo. Obviamente se da la alerta y se da la intervención por parte del personal de salud, quienes constatan que esta persona ya lamentablemente se encontraba sin signos vitales. Hasta ese momento no había sido identificado, pero sí se trataba de una persona mayor de edad.
2: ¿No se sabe todavía en qué circunstancias falleció?
3: No. Como le digo, se dio intervención inmediata a personal médico. Ellos constatan que se encontraban sin vida y, en este caso, por directiva de la Fiscalía Penal que intervino en el caso, se dio participación al médico legal.
2: Muchísimas gracias por el tiempo.
1: Perdón, César. César, ¿puedo hacerle una consulta al oficial?
3: Sí. ¿Cómo está? Buenos días.
1: ¿Cómo le va, oficial? ¿Cómo anda? El gusto en saludarlo.
3: Bien, bien.
1: ¿Es materia de investigación por parte de la policía la posibilidad de que algún incendio haya sido ocasionado intencionalmente por las imágenes que empezaron a circular a través de las redes?
3: Sí, si bien es cierto que este tipo de fenómenos por ahí ocurre en principio por una concurrencia de factores o elementos climáticos como el viento, la temperatura y la humedad, que son los que inician, también tenemos que tener en cuenta la acción del hombre, que en muchos casos se pudo comprobar, ¿no? Durante estos fenómenos que se estuvieron registrando desde el día viernes hasta ayer, hay un video que está circulando. De todas maneras, tiene que ser analizado por parte de la Fiscalía Penal que intervenga en este caso si es que se considera, y a partir de ahí se iniciará una investigación que determinará, bueno, las circunstancias y las responsabilidades de la persona que se observa en el video. Pero como le digo, hay que verificar esas imágenes y puntualmente por parte de bomberos de la policía sí suele iniciar una investigación en relación a las causas de los incendios. Ajá. Eso obviamente también bajo la dirección de una fiscalía penal.
1: ¿Pero es real la existencia de ese video?
3: Yo no tengo conocimiento, seguramente ya personal de la jurisdicción habrá hecho el informe de intervención a raíz de las noticias que estuvo circulando. Bien. Y le dio intervención a la Fiscalía Penal.
1: Con respecto a la concentración de la gente luego del partido de fútbol de ayer, ¿hubo algunos incidentes en los alrededores de Plaza 9 de Julio? Porque se vio ambulancias y también la presencia de personal policial.
3: Bueno, Policía de Salta ya había previsto un operativo preventivo en el sector de Plaza 9 de Julio, como así también en otros puntos cercanos de concentración, ante un posible resultado a favor de nuestra selección. Lamentablemente no se dio en ese sentido, pero sí la cobertura de seguridad se mantuvo y culminó a las 12 de la medianoche aproximadamente. Uh-huh. Tuvimos algunas intervenciones menores, pero sí relacionadas a desorden en vía pública.
1: Bien. Gracias, oficial, muy amable.
3: Por favor, que tengan un buen
1: abrazo.
3: Día.
2: Gracias. Eso sería todo de acá, de jefatura, compañeros.
1: Gracias. Perfecto, gracias, César. Un muy abrazo. Amable.
2: Hasta luego.
1: Un abrazo.
4: Nos queremos mucho.
1: César Lazo, desde Jefatura de Policía. 8:31, 8 de la mañana, 31 minutos. En el Día del Amigo, chicos.
4: Ajá. Sí. Está, escuchá, pues, Brian.
1: ¿Qué se regala si es que algo se regala?
0: Más que regalarse, hay juntadas. Hay juntadas a tomar, no sé, una merienda, el desayuno, ir a almorzar juntos. No, más que regalo es juntada.
1: ¿Sabe por qué le pregunto?
4: ¿Por qué?
1: Yo tengo un comercio que precisamente no es ningún bar, ninguna confitería, y necesito vender.
0: Es un sex shop.
1: Terminó el mundial.
4: ¿Sabe qué se regala hoy?
1: Sí.
4: Camiseta, banderines, todas esas cosas al cohete.
0: Precios accesibles para todos.
4: Ay, te traigo una bandera que no sirve para acá. La bandera del subcampeón, te traigo la camiseta del subcampeón. Toma, metétela.
1: Pero a ver, ¿se puede regalar, por ejemplo, no sé, un vino?
0: Sí.
1: Un buen vino.
4: ¿Por
1: o sea.
4: Qué?
0: Pero no, sí, claro
1: pero
0: que...
1: no sé, digo, si es que alguien tiene ganas de regalar a un amigo.
0: ¿Sabe lo que se suele hacer para esta? Una cosa que a mí me ataca es jugar al amigo invisible. Es que todos ponen los nombres de todos y cada uno va sacando un papelito, entonces le toca hacerle un regalo a otro. Si, se ¿qué? Pone un monto, es decir, bueno, mínimo 10.000, ponele. Y resulta que te traen una esponja con un guante para bañarte y otro te trae, no sé, un vino. O sea, no, nunca es igual.
1: Un juego que tiene como premisa no saber quién es el amigo,
0: claro, es
1: que te va a regalar o que te regala algo. Pero que siempre uno se entera. Porque hay, dentro del grupo de amigos,
4: claro, bueno, ¿y vos
1: hay
4: un
1: alcahuete que viene y te dice, ¿sabes quién te tocó?
4: Sí.
1: La armonía.
4: Sí.
1: Ay, con
0: razón me trajo esta porquería.
1: Con razón me regaló esta porquería.
4: Yo le llevaría porquería, porque me parece un juego de porquería, porque tiene el amigo, no de la invisibilidad. ¿Usted qué regalaría?
1: ¿De qué?
4: No sé, usted propuso el juego.
1: Por ejemplo, del invisible.
4: A su amigo, ¿qué le regalaría? Hoy usted cae a la casa de su amigo.
1: Sí.
4: ¿Y qué le lleva de regalo? ¿Por qué, digamos?
1: Por ejemplo, un juego de asador.
4: Ah, mira qué lindo.
1: Un juego de asador.
0: Con la indirecta. Cuando haga asado, acordate de mí.
1: No, porque cuando fui a su casa, mientras él hacía asado, andaba con un palito corriendo las brasas. Entonces
4: mira.
1: Él le regalaría algo así.
0: Qué por pobre ejemplo. Que es su amigo.
1: Pobre.
4: Mira. No sé si se regala.
1: Un buen vino, por ejemplo.
0: Sí.
4: Pero yo creo que es más de cumpleaños.
1: Ahora, el tema es... Vos, si querés regalarle a una amiga...
4: Ah, no, ahí voy a los bifes.
1: Pero que además tenés intencionalidad.
4: Sí, no, le regalo por
0: eso,
4: ejemplo,
0: no.
4: Ese
0: es amigo con derecho.
4: Íntimo.
0: No, eso es un amigo con derecho.
4: Un Victoria's Secret toma amiga. Porque una amiga es como una gallina. En algún momento uno va a
1: perder. ¿Qué? No, basta. 8:35, 8 de la mañana, 35 minutos, 34. Vamos a apagar. Ya volvemos. ¿Cómo que es?
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0: 8:39, 8:39. Tenemos mensajes de audio para compartir. Vamos a escuchar, Marcelito.
1: Hola, buenos días. Lindo programa, buen como día, siempre. Gerardo. Bueno, pasó el Mundial y ahora viene algo muy lindo. Ustedes dirán que, bueno, que ahora nos toca a nosotros. A ver, tomemos las banderas, las enseñanzas de esta selección, el mérito, llegaron a hacer lo que hicieron gracias al mérito, está a la vista. El pensar en común, por Dios, argentinos, aprendamos. Seguro que hay diferencias entre los jugadores, pero ni se enojaban cuando uno reemplazaba al otro. El mismo Toro, siendo el goleador de Italia, pero no se lo veía para nada, enojado. O sea, dejaron los egos de lado. Qué difícil, ¿no? Que para los argentinos, pero qué lindo poder aprender eso. La honestidad, el respeto. Bueno, son las cosas que nos enseñó la selección y ahora nos toca aplicarlas. ¿Se imaginan si las aplicamos en el día a día? Cada uno, como decía recién un oyente, en su trabajo, en su responsabilidad, en sus quehaceres diarios, aplicamos estos principios que nos reforzó, que nos enseñó la selección, ahí vamos a tener un país grande. Y ahora la pelota la tenemos nosotros, Argentina.
0: Estamos escuchando, vamos, allá, es muy muy largo el audio, pero está bueno. Pero está, es muy real lo que nos dice. Julio nos dice, buenos días, Patito, Pelado, Armonía, feliz día del amigo, buen comienzo de semana, gracias, Julio. Adri, mire, Adri, usted
2: la
0: ya
2: poli.
0: Sabe. No. No, tenemos varias. Le dije, tenemos
2: esa
0: cuatro.
2: Es otra Adri.
0: Sí, es otra Adri. Dice, un enorme saludo para mis amigas de la vida, las cuales compartimos una amistad de 30 años. Y otra para las que conocí trabajando, que pasaron de ser compañeras de trabajo a ser personitas que se ganaron un lugar en mi corazón. A todas las quiero muchísimo. Bueno, sí, es nuestra Adri la poli.
2: Viste, ella es la
0: ella
2: poli.
0: Es.
2: Bueno. 8:40, 8 de la mañana, 40 minutos, nos vamos hasta los Estados Unidos para, de alguna manera, cerrar esta cobertura que hemos tenido durante este evento y agradeciéndole siempre la predisposición por contarnos cosas desde allí, desde esa lejana tierra, por contarnos, por analizarnos encuentro tras encuentro y el desarrollo de un mundial de fútbol. Nos referimos a Marcelito Hoyos, a quien le damos la bienvenida. Marcelo, ¿cómo estás? Buen día, videollamada. ¿Cómo andás?
3: ¿Qué tal? Buen día, 7:41 minutos.
2: No te estamos escuchando
0: pero
2: bien.
0: Pero nada.
2: No te estamos escuchando bien.
4: Ahí no. Tengo el micrófono.
2: Ahí está.
4: Bueno, un gusto saludarlo. Buen día, feliz día del amigo para todos. Estamos ya pasando Baltimore, Washington. Estamos ingresando, en realidad, a este distrito federal, porque Washington DC es un distrito federal que tiene contigo varios estados donde reside el poder de Estados Unidos. Buen día.
2: Muy bien, bueno, feliz día para usted y para todo el equipo allí en Estados Unidos. Bueno, la primera consulta, impresión del partido que fue ayer.
4: Bueno, Argentina sufrió el desgaste de lo que veníamos diciendo con anterioridad, el rigor de todos los partidos. Las lesiones que acumuló, un equipo que jugó siempre al límite y se enfrentó con la mejor selección demostrada ya con anterioridad, con Francia, a quien había borrado prácticamente del mapa cuando le ganó 2-0 sin despeinarse España, y ayer jugó su partido digamos mundialista y lo jugó como una final. Cuando en algún momento el partido se puso áspero, también puso todo para ganarlo. Fue un justo ganador, ganó muy bien el partido. Argentina no remató al arca, con decirlo, porque no tuvo nunca la pelota. El arma esencial de esta España ha sido la tenencia de la pelota, y lo habíamos dicho, usted sabe que a mí me gustan las estadísticas, que estaba mejor que la Argentina en relación a la gol en contra, y es muy importante sostener el arco en cero cuando se trata de una final. Jugando dos equipos que venían de 16avos de final opuestos, porque Argentina era el equipo que mayor cantidad de goles había hecho, 11, mientras que España era el equipo con menor cantidad de goles en contra, 1. Por lo tanto, sostuvo esa permanencia sobre la Argentina, y le quitó la pelota, la jugó muy bien, y después Argentina jugó casi todo el tiempo suplementario, 2 minutos del segundo tiempo con 10, con lo cual también lo perjudicó en ese aspecto respecto de la posesión de la pelota. Salió un hombre muy importante como Enzo Fernández, que le aportó muchísimo a la selección, y creo que ha sido una defensa del título honrosa, por cierto, de la Argentina, y un gran, extraordinario, sensacional mundial de Messi. Nada va a tapar a este enorme jugador del planeta que es Messi después de la derrota con España. Por el contrario, engrandece su figura, engrandece su valor como deportista, todo lo que hizo en este mundial e incluso en la final con el físico al límite para jugarlo, y después respondiendo como uno podía responder, poniendo todo en la cancha y con posterioridad también aceptando con lágrimas la derrota. Así que ha sido un mundial muy importante para la Argentina. Y también nos deja la enseñanza de que ya caer y no ser primero no significa un fracaso. De manera tal que yo creo que muchas cosas ha dejado en la enseñanza la selección nacional de Leo Messi, él propiamente, porque ha sido la selección de la resiliencia, ha sido la selección de no dar nunca darse por vencido, y ha sido la selección, por supuesto, de Messi en un máximo nivel hasta donde su físico le dio. Así que estamos muy contentos porque los argentinos hemos hecho vivir el Mundial no solamente dentro de la cancha con Messi, sino también afuera de la cancha con sus hinchas.
2: Uh-huh. La pregunta obligada, entonces, ¿hay más Messi dentro de la selección? No digo para otro Mundial, pero tal vez para, no sé, eliminatorias, para una Copa América, ¿puede haber? ¿Qué se dice por ahí?
4: Todo depende de él, todo depende de él. No lo creo, porque para mí el ciclo tuvo cumplido ayer, pero bienvenido sea, porque cualquier cosa que usted demuestre la selección en cualquier punto va a ser bienvenido. Se ha convertido en el máximo referente del fútbol argentino y uno de los 5 grandes jugadores de la historia del mundo del fútbol. Por lo tanto, Messi será siempre bien recibido si él quiere hacerlo, con toda seguridad. Pero bueno, son decisiones que se tomarán en el futuro. Es muy difícil para un jugador de fútbol dejar de jugar. Es muy difícil. No es fácil. A todos los jugadores les cuesta eso. Siempre cuando en la vida posterior del jugador de fútbol, casi todas las estrellas y casi todas las figuras han dicho que han pasado mal cuando dejaron de jugar. Porque evidentemente es así. Cualquier profesión que te atrapa, que la haces con tanto cariño, con tanto amor, y además es lo único que hiciste en tu vida, cuando lo dejas realmente te duele el alma. Pero bueno, todo depende de Lionel. Yo creo que bienvenido sea todo lo que quiera hacer Lionel con la selección, si quiere seguir jugando para la Copa América próxima, si quiere estar en la próxima eliminatoria, si nadie podía jugar, sería una decisión tal, teniendo a este enorme jugador y enorme deportista, que me parece que el fútbol argentino lo debe acercar de alguna manera a lo nuestro, ¿no? A que reivindique todos estos valores del deporte que ha tenido él, porque nos hace falta también tener espejos, ¿no? Y tener guías, y creo que Messi lo ha sido durante todo este mundial aquí en Estados Unidos.
2: Marce, te pido finalmente un resumen de lo que fue este mundial, además teniendo en cuenta que vos has participado con tu cobertura en otros eventos. ¿Qué te sorprendió? ¿Qué balance podés hacer? ¿Cuáles son las cosas a favor y cuáles no de este mundial con otros eventos?
4: Bueno, a mí no me gusta el mundial de tantos equipos. No me gusta, prefiero un mundial más pequeño, con una competencia más igual. Hubo una competencia muy despareja en muchas partes, me parece que sí. No me gusta el mundial en 13 países distintos, es muy muy complicado para todos los hinchas, no para nosotros solamente, no, porque esto lo podría hablar en voz propia, pero en sentido complicado de casi todos los hinchas, el tema de los traslados, de irse, volver, muy complicado para el mundo del fútbol, para el mundo del hincha, tomarse 45 días para ver el mundial, es imposible. Es decir, me parece que no es una buena forma de tratar al hincha hacer en tres países distintos. El Mundial pierde quizá la calidad del calor más popular porque, insisto, ha sido muy, muy difícil para todos. Casi ninguna selección ha tenido el acompañamiento de todos los partidos. Cuando hemos hablado, sí, fui al tercer partido, fui al segundo, las distancias han sido enormes para ver los partidos. Los técnicos se quejaron, los jugadores se quejaron. Así que me parece que ha sido, por lo menos para la competencia y para quienes participan de la competencia, muy dificultoso hacerlo en tres países. Me parece que es un mundial del fracaso en ese sentido, porque nadie está contento, ni los hinchas, ni los jugadores, ni los técnicos, de tanto traslado en tan corto tiempo de un lugar hasta otro en los tres países. Me parece que no funciona así una Copa del Mundo, me parece que no. Y después, bueno, lo positivo fue los estadios, impresionante, desde la Azteca, digamos, revalorizarlo también como uno de los grandes estadios del mundo. En Estados Unidos está todo preparado, es un país que está preparado para todo, así como está preparado para la guerra, está preparado para el fútbol, para el deporte, para el turismo, para lo que ustedes quieran. Estados Unidos es un gran país, sin lugar a dudas, es un gran país, como se lo mire, así que en ese aspecto los estadios han sido enormemente, digamos, para el Mundial, y además muy cómodo para los hinchas, muy cómodo las llegadas, cómodo la salida, en fin, es un país que estuvo a la altura de la organización en ese aspecto. Y por otro lado, creo que ha sido una enormidad, digamos, el tema del precio de las entradas para todos los partidos. No había un solo hincha que no se haya quejado de este tema, porque bueno, acá se montó un espectáculo al final, pero lo oneroso que resulta, porque cualquier, digamos, yo averiguando con la gente del mundo del espectáculo en Buenos Aires, tengo amigos, cualquier espectáculo de deporte o espectáculo artístico, la entrada más de $500,000, ¿no? Es decir, para bueno, ya no hablemos de VIP, ni mucho menos, sino la entrada para estar en platea, para estar cerca del escenario, etcétera, etcétera, entre 1.500 y $2,000. Acá se cotizaba 7.000, 4.000, 3.000. Me parece que es una enormidad también, digamos, este tipo de precio para el espectáculo del fútbol. El hincha de fútbol tiene todas las categorías, y en todos los países, no solamente en el nuestro, respecto del cambio de la moneda, que para nosotros es muy oneroso. Así que creo que todas esas cosas deben hablarse entre los dirigentes del fútbol de cada país, ¿no? Y determinar un mundial que sea más concentrado y con precios que vayan acorde al mundo en general del espectáculo y del deporte.
2: Marcelito, amigo, agradecido por toda la información que nos trajiste durante todo este evento mundial. El abrazo de siempre y obviamente estaremos en contacto como siempre. Gracias, muy amable para vos y para toda la gente.
4: Gracias, querido. Yo particularmente quiero agradecer a Benjamín Batista, un gran compañero de ruta fundamentalmente y un gran compañero de laburo con 44 días acá en Estados Unidos, con una convivencia desde lo personal excelente y también desde lo profesional. Así que mi agradecimiento para él también y a todo el equipo y a toda la radio, y gracias por confiar.
2: Un abrazo. Marcelo Armando Hoyo desde los Estados Unidos, poniéndole broche final a la cobertura del Mundial 2026.

0: 7 minutos faltan para las 9 de la mañana. Buenos días, feliz día de la amistad para todos. Este equipo hermoso nos dice Clementina. También mensajito que nos ha hecho llegar Rubén, que dice, muchas gracias FM Profesional, pasamos una noche hermosa, Rubén y Marina. Nos ha mandado una foto, ellos muy abrazados ahí sacándose la foto. También Gustavo, que nos mandó la gaseosa carmesí. ¿Se acuerda que hablábamos de la remera de Facu? Con la Coca-Cola, bueno, Fanta carmesí, ahí está. Delicious, delicious.
1: Sí, la probé.
0: Claro, si yo le decía a usted, muy dulce, muy, muy
1: sí,
0: dulce.
1: Sí, es muy dulce esa. ¿No, no la probaste vos, Fernando?
2: No, a la Carmen sí, pero a esta no.
0: María nos dice, hola gente, bendecido lunes y feliz inicio de semana. Yo agradecida a la selección por las alegrías dadas, lástima que los compañeros de Messi no hayan estado a la altura de su despedida de la selección. Grande, grande Messi, gracias, nos dice María de Santa Lucía.
1: María,
0: quien nos dice,
1: no se pudo, no
0: feliz
1: se pudo.
0: Día del amigo, ustedes son mis amigos que me acompañan en cada día. Gracias. Gracias, María.
2: Les hago una pregunta. ¿Tu pareja es tu amigo? No contesté. Pará. ¿Un compañero de trabajo es un amigo?
3: ¿Contesto o no contesto?
2: Ahora sí.
3: No.
2: Vamos por partes. Ni la pareja es tu amigo.
3: No.
2: Ni el compañero de trabajo.
3: No.
2: Nunca se debe confundir ni entrar en ese terreno. Jamás. Jamás serán amigos. Porque el gato, cuando está acorralado, araña. Si un compañero tuyo viene acá y te dice, ay, no, ¿sabes qué? Tal cosa, no, te mandan al frente. Tenés cuidado, no confundamos. Yo entiendo que Adriana tiene
3: amargo,
2: amigas, policía, no son, y menos policía.
0: Solcito dice, hay parejas que sí son amigas.
2: Déjate de joder. Sí, también hay gente que le llama hijo a los perros.
1: Puede ser de tu ex, puede ser. Puede ser amigo o amiga.
2: No.
1: ¿Cómo que no? ¿Por qué no?
2: ¿De tu mujer?
1: De tu ex.
2: Sí.
1: Eso sí, te agarré.
2: Ahí sí.
0: ¿Mañana es el día del amigo con derecho?
3: Sí, mañana es el día de.
2: ¿No fue ayer?
1: ¿O fue ayer?
0: ¿Ayer?
1: Ayer fue.
0: Bien.
1: No, ¿En serio?
0: Claro.
1: ¿En serio vamos a tener esta comunicación?
2: Sí.
0: A ver.
1: No, me dice producción que tenemos una comunicación.
0: No.
1: Yo no acepto. Nos va a cargar.
2: Huele a peligro.
1: Nos va a cargar.
0: Usted tiene que estar a la altura de las circunstancias.
1: Nos va a cargar. Dígale que quede ahí un ratito.
2: Joder.
1: Dígale que se quede ahí un ratito. Vamos a ver si tenemos tiempo. Porque yo no tengo
2: que coma.
1: Ni el mínimo interés de comunicar. ¿Sabe la cargada que nos va a dar?
2: ¿Quién?
1: Juanito de la Moncloa.
2: Es que, a ver, no hay cargada, negro.
1: No sé.
2: Es como dice, ¿cómo se llama? César Lazo. No pasó nada.
1: Ya lo escucharemos. A propósito de César Lazo, nos vamos, siniestro vial, Avenida Paraguay, para que nos cuente qué pasó. César, te escuchamos.
4: Importante choque entre dos camionetas, una Volkswagen que circulaba aparentemente por Paraguay y una Ford Ranger que circulaba hacia lo que es cruzando la Paraguay a la altura de el puente de la Coca-Cola. ¿Se acuerdan del accidente que vimos hace un mes o dos meses atrás?
0: Sí,
4: donde
0: tremendo.
4: Acá también, bueno, es exactamente en el mismo lugar. Vamos a pedirle detalles al inspector de tránsito como para que podamos hablar de esta situación.
2: Fuerte, ¿no?
4: Buen día, inspector. Fuerte. Lo molesto un minutito. Fuerte. Estamos en vivo para FM Profesional. Cuéntenos qué es lo que pudieron indagar respecto de este choque.
5: Primeramente, bueno, recibimos el llamado a la base de datos de tránsito y vinimos a verificar y se pudo comprobar la colisión entre dos vehículos, dos camionetas, un Volkswagen Amaro y una Ford. Bueno, ya había personal policial en el lugar, en el cual, al llegar nosotros, procedimos a hacer la averiguación correspondiente y una de las partes fueron trasladadas al hospital materno-infantil con lesiones leves, una menor, y al hospital San Bernardo también con una lesionada. Toda una de las partes fueron al hospital trasladado.
4: ¿Y la otra? ¿Qué vehículo estamos hablando?
5: Del vehículo Ford, el gris. Y el otro vehículo en cuestión, la camioneta Amarok, la negra, venían 5 tripulantes, en el cual los personal de policía de cámara de videovigilancia pudieron lograr y comprobar que se trataría de que un conductor sale y se da la fuga. Sale de donde venía manejando y se da la fuga.
4: ¿En qué sentido circulaban las camionetas? ¿La gris?
5: Ambos circulaban por el sentido de la rotonda de la avenida Paraguay.
4: ¿Y el choque fue frontal? ¿Eso es lo que llama la atención?
5: Eso desconocemos nosotros porque al momento de llegar al lugar ya estaba todo el siniestro ocasionado. De todas maneras estamos a la espera del personal criminalístico para que pueda determinar la situación del hecho.
4: ¿Los otros 4 tripulantes se quedaron en el lugar? ¿También huyeron?
5: No, sí, están en el lugar. Son los jóvenes que están acá atrás. Ellos se quedaron en el lugar para aportar datos y bueno, sí, manifestaron que había una persona que venía con ellos manejando, pero se dio la fuga.
4: Muchísimas gracias por el tiempo. Eso es lo que nos indica el inspector. Entonces venían en el mismo sentido, pero llama la atención porque la camioneta gris está de frente. No sé si ustedes pudieron ver imágenes. Y la negra está en un costado, el lateral derecho. La puerta lateral derecha es la
1: que... Claro, y los daños son en el frente de ambos vehículos.
2: No.
0: Una no, es en el frente y la otra es en la puerta del acompañante. Sí.
4: Por eso yo interpreté que la camioneta venía...
0: La gris.
4: Paraguay en sentido norte-sur y la camioneta estaba cruzando precisamente a la altura del puente.
0: Claro, sí, puede darse perfectamente.
1: ¿Cómo cruzando a la altura del puente?
2: Claro, o sea, viniendo del Líbano posiblemente,
4: de
2: la
4: embotelladora.
1: Claro, bueno, es lo que yo al principio viendo las imágenes interpreté, dije alguien se pasó en semáforo amarillo o en semáforo rojo, pero lo escuchábamos al oficial, dice que ambos vehículos circulaban... Por la avenida Paraguay. Eso era, por lo menos eso es lo que escuché del oficial. Entonces, ahí me llamó la atención y digo, ¿cómo fue?
0: ¿Sabe qué me da la sensación? Que puede haber sido que la camioneta negra haya intentado doblar de una de las manos del medio y la otra camioneta venía de directo. Sí. Entonces dobló y le metió a la puerta. Puede ser una opción.
1: Puede ser también eso. Sí, a ver, si uno ve las imágenes...
4: Chicos, está. Sí, la camioneta gris venía, como les decía, en sentido norte-sur por Paraguay.
1: Sí.
4: Y la camioneta negra cruzaba que es la Paraguay a la altura del puente de la Coca-Cola.
1: Ah, venía haciendo la rotonda, entonces.
2: Es lo que dictaba el sentido común.
1: Claro, es lo que la imagen más o menos... se interpretaba
0: por eso
1: a través
0: es que le da la puerta. Por eso es que
4: ahora,
0: le da la puerta.
4: Detalle: según nos indica el que está, uno de los chicos que estaba dentro de la camioneta negra, ellos venían bien cruzando la avenida verde, semáforo en verde, y que la señora, la que conducía la camioneta gris por Ranger, ella cruzó en rojo. Este es un detalle que puede.
0: Sí, cambiar la situación, digamos.
4: Cambiar la situación, pero lo extraño es que se haya escapado el conductor.
1: Claro.
4: Es muy probable que el vehículo haya sido prestado o él no tenía carnet de conducir.
1: O haya estado alcoholizado.
0: Alcoholemia.
4: ¿Por qué? Porque se nota que los chicos venían de una fiesta.
0: Y ya está, no hay mucha más explicación.
1: ¿Y cómo sabe? ¿Cómo se sabe que venían de una fiesta?
0: Y deben haber declarado.
4: ¿Cómo están vestidos y en las condiciones que están, Ricardo? Algo puedo razonar en base a eso.
0: Claro.
2: Alguno va a cantar en algún momento y se va a saber. De todas formas...
4: Lo bueno de este lugar es que hay cámaras por todos los
2: claro,
4: sectores.
2: Claro.
4: Esto es lo que puede ayudar. Bueno, todo el frente de la camioneta gris está dañado. Sí. Ocurre lo mismo con el lado lateral derecho, la puerta lateral derecho. De hecho, ustedes deben haber visto en las imágenes, fue sacado de cuajo todo lo que es el paragolpe que tiene la Amarok negra.
0: Acá nos dice Fernando, dice, esa camioneta estaba tomando en la ruta camino al aeropuerto al costado de la escuela agrícola. Esta mañana eran como 6 camionetas y autos tomando. Un desastre. Es increíble que la policía no haga nada con eso, todos tomando. Parece bueno, que se habrían instalado al costado de la ruta y ahí estaban haciendo una tomadita ahogar las penas.
2: La camioneta gris parece más nueva, ¿no? Parece un coche
4: sí,
2: nuevo.
4: Sí, es mucho más nueva.
2: Sí, sí, sí.
4: No bueno, sé si ustedes seguían por la patente.
2: Patente, sí, por la patente.
4: Arranca con AE.
2: Estamos, sí, más o menos. Ahora estamos en AI. O sea, EFGHI, sí, digamos que es un modelo 2022, podría ser. Pero es más nueva, no te importa el modelo.
4: Sí, sí,
2: es más nueva que la otra.
4: Que está en muchas mejores condiciones que la Amarok. Que de hecho, las Amarok nuevas que han salido tienen otro diseño en este momento. Sí.
1: Me imagino que a esta hora, César, está el tránsito interrumpido. ¿O?
4: Está interrumpido en el sentido norte-sur, entre lo que es la salida a la colectora en la avenida Paraguay a la altura de Villa Palacios hasta el siguiente paso pasando
1: claro.
4: En la estación de servicio.
1: Todo
4: después,
1: el tránsito
4: en sentido sur-norte, el tránsito es normal y hay gran cantidad de vehículos que están embotellados en lo que es
1: claro.
4: La avenida Paraguay desde el norte hacia el sur.
1: Claro, porque todo el tránsito es desviado hacia la colectora.
0: Pregunto, ¿hay cámaras por esa zona que se pueda tomar?
4: Sí, sí, sí.
0: Porque dicen, si a las 6 de la mañana estaban en la zona del aeropuerto, al costado, tomando, y habían como 6 camionetas y autos, seguramente se puede...
4: Norte hacia el sur.
1: Claro, porque todo el tránsito es desviado hacia la colectora.
0: Pregunto, ¿hay cámaras por esa zona que se pueda tomar?
4: Sí, sí, sí.
0: Porque dicen, si a las 6 de la mañana estaban en la zona del aeropuerto, al costado, tomando, y habían como 6 camionetas y autos, seguramente se pueden tener imágenes de esto.
1: Pero,
0: hay que agradecer que

0: Seguro, seguro.
1: Claro.
2: Bueno, seguramente van a ser ya
0: no hay
2: retirados
0: personal
2: esos vehículos.
0: Todavía de la policía que esté haciendo las pericias normales que se hace en ese tipo. Hay una persona de mayor ya, de, supera fácilmente los 50, 55 años, que se ha acercado al vehículo negro, está ha sacado los papeles, inclusive de adentro la camioneta. Esta, la camioneta negra, la van a tener que sacar sí o sí con la grúa, ya está la grúa del tránsito.
2: ¿La acá. Gris también?
0: Yo creo que sí puede circular arrastrándola. Le digo la negra, ¿por qué? Porque la cubierta derecha está totalmente cruzada respecto a lo que es la cubierta izquierda. Bien. Por eso le digo que no puede ni circular arrastrando. En cambio, la camioneta gris sí la tienen que, la pueden arrastrar y capaz que pueda circular.
2: Un abrazo, César, gracias.
0: Un abrazo, hasta luego.
2: Chao, hasta luego. 9 de la mañana, 6 minutos, nos tenemos que ir. Regresaremos mañana, como
3: ¿a
2: siempre.
3: ¿A qué hora?
2: A partir de las 6. 6 en punto, señor, no se me duerma.
3: Gracias, me dormí. La verdad, hoy me dormí, pero estaba muy, muy enfermo. No obstante, así como estoy tan herido y
2: se
3: tan...
2: Se valora.
3: He venido, no importa que a contagiar, pero he venido.
2: No,
3: señoras y señores, que tengan un hermoso... Sí, ¿qué va a hacer?
2: Ahora me estoy dando cuenta recién.
3: Claro, mañana no vengo tampoco, ni usted tampoco.
2: No, no venga, señor.
3: Señoras y señores, a prepararse
2: echen
3: porque...
2: Echen flea acá, echen flea.
3: Comienza otro día y mañana a las 6 de la mañana vamos a estar con todo el equipo de la mejor radio de la mañana.

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La temperatura 11 grados, una décima, la humedad 89%. En el orden local, murió un hombre afuera de la guardia del Hospital San Bernardo. Investigan las causas. Este viernes pasada a las 16:30, la policía de Salta se hizo presente en la vereda del sector guardia del Hospital San Bernardo por la presencia de un hombre sin vida. Extraoficialmente se dijo que era un hombre de 63 años conocido por los médicos y enfermeros por hacerse atender con frecuencia. Además, se señaló que el fallecido estaba actualmente en situación de calle, por lo que se agravaba su estado de vulnerabilidad. El oficial Juan Posadas, de la División de Prensa y Difusión de la Policía, informó por profesional que el viernes por la tarde se tomó conocimiento de una persona atendida en la vía pública. Al ser constatado su fallecimiento, los uniformados que arribaron al lugar acordonaron el sector y realizaron las pericias preliminares. La muerte se habría provocado por una descomposición, según indicaron fuentes extraoficialmente. En el país, Daniel Scioli fue redesignado como secretario de Turismo, Ambiente y Deportes. Daniel Scioli fue redesignado como secretario de Turismo, Ambiente y Deportes, dependiente de la Jefatura de Gabinete de Ministros, según se informó este lunes, a través del decreto 606/2026 del Boletín Oficial, y se indicó que el cargo seguirá siendo ad honorem. En tanto, el decreto informa la designación en el cargo de el titular, también de la unidad de gabinete de la Jefatura de Gabinete de Ministros, en este caso al abogado Ezequiel Gali, y la misma rige desde el 8 de julio del 2026. En el mundo ascienden a 5.208 los fallecidos tras los terremotos en Venezuela. El gobierno de Venezuela actualizó este domingo a 5.208 la cifra oficial de fallecidos por los terremotos del pasado 24 de junio, mientras el número de personas alojadas en campamentos

0: transitorios se elevó a 23.820, el registro más alto desde la catástrofe. Por otro lado, el nuevo parte oficial mantiene en 16.740 los heridos y en 6.462 los rescatados con vida de los escombros, sin variación por tercer año consecutivo, lo que indica que las operaciones de búsqueda viraron definitivamente hacia la recuperación de los cuerpos. Once grados, una décima la temperatura, la humedad 88%. La máxima para hoy 18 grados. Es la hora 9 de la mañana, 10 minutos.
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0: Señoras y señores, muy buenos días, bienvenidos al lunes 20 de julio. Hemos llegado y estamos arrancando, esta es la segunda semana de vacaciones en Salta, ¿no es cierto? Y están arrancando algunas más. Ya está con nosotros de vuelta la profe Soledad Olarte, que está acompañándonos nuevamente después de merecidas vacaciones. Dice que ha vuelto renovadísima. Ya, Sole,
1: totalmente.
0: ¿Cómo está? Buenos días.
1: Casi me lleva el viento, pero acá estoy. No pudo. Y nosotros tenemos una semana donde las temperaturas van a estar variablemente, no tan calurosas obviamente como en la semana anterior, pero hoy partimos con 12 grados del programa. 12 grados de temperatura en este momento, la humedad 86% y para hoy la máxima 18 grados. ¿Qué se espera para el martes? 15 de máxima, para el miércoles 23, para el jueves 18 y para el viernes 19. Así que, bueno, temperaturas dentro de todo medianas, excepto mañana, que sí va a descender un poquito más esta máxima que estábamos comentando.
0: ¿Cuánto se va cumpliendo de lo que se pronosticaba? ¿Te acuerdas la semana pasada hablábamos de que entre miércoles, jueves y viernes las temperaturas iban a estar
1: 36, se cumple, subieron más. Increíble la humedad, 3%. Cuando yo medía 6%, en cierto, era irrespirable. Estaba muy, pero muy seco. Y con 3% de humedad en el aire, la verdad que era increíble. Fueron agobiantes esos días de sonda.
0: Realmente, bueno, y para esta semana no hay previsto sonda.
1: Hasta ayer, que en la madrugada pueden haber observado varios que ingresó viento, pero ya con el tiempo frío, tiempo mucho más fresco.
0: Sole, ¿las máximas cómo van a ser estos días?
1: Para hoy 18 de máxima, para el martes 15 de máxima, un poquito menos, y se regulariza desde el miércoles con 23 de máxima, el jueves 18 y el viernes 19. No van a superar esas temperaturas. Bien. Lo máximo el miércoles, con 23 grados.
0: Muy bien. ¿Y las mínimas?
1: Para hoy ya tuvimos los 11 grados. Mañana martes 9 grados de mínima, el miércoles 7, que sería uno de los días más frescos.
0: Bajando.
1: Sí, y el jueves 12, el viernes 8 nuevamente y el sábado 10 de mínima. Dentro de todo.
0: Más o menos.
1: Previsible.
0: Más bien otoñal, más que invierno.
1: Digamos, volvemos otra vez.
0: Retrocedemos al otoño unos días. Es como el juego de la oca esto.
1: Sí, porque la sensación de que era agosto.
0: Entonces, en vez de vuelva al principio, como es el juego de la oca, vuelva al otoño. Entonces, esta semana volvemos al otoño, iremos. Bueno, lo acaban de escuchar el señor Fernando Armonía.
2: Sí, señor, día del amigo para todos. En gran parte del mundo se celebra, se festeja y demás el Día del Amigo, que tiene que ver con no sé qué suceso a nivel mundial, pero es importante de vez en cuando
0: acordarse a los amigos. Sí. Bueno, porque no siempre coinciden los días de algo, excepto el Día del Trabajador, por ejemplo, que es universal, ¿no?
1: Sí.
0: Después, qué sé yo, los días de la madre, del padre, de todo lo más son distinta.
1: Totalmente.
0: Incluso fechas. En algunos países ni hay de días que nosotros sí tenemos
1: o
0: aquí.
1: No coincide la fecha o es otro el sentido que tienen. Sí.
0: Bueno, lo que sí me parece que es novedoso y no sé cuánto tiempo lleva, que vino a desterrar uno de los grandes pedaleos que tenemos en la Argentina, que era el Día del Arquero.
1: Te van a pagar el Día del Arquero.
0: Claro, ¿te acuerdas que era una suerte de pedaleo,
1: ahora sí,
0: no?
1: Sí.
0: Bueno, era nada, la desesperanza total, el Día del Arquero. Bueno, y ahora hay un Día del Arquero. No me acuerdo por qué, en homenaje a cuál de los arqueros, creo que
2: Amadeo Carrizo.
0: Bueno, ahí está, lo acabamos de escuchar, el señor Matías Martín Ávila, que todavía resistiendo a todo, está con la camiseta de la selección argentina.
3: Supuesto. Hoy más que nunca. Por supuesto. Buenos días para todos. Y sí, un poco, bueno, masticando la bronca del partido de ayer, de todo lo que se desarrolló, la final que Argentina no pudo ganarle a España, una victoria categórica igualmente, por más que haya sido por 1-0, la diferencia en la cancha fue totalmente... estaba a la vista de todos, ¿no? Cómo jugó España, cómo jugó la Argentina, que si bien estuvo... con posibilidades hasta el último minuto, no pudo y se quedó a las puertas del bicampeonato del mundo, algo que solo dos selecciones han conquistado. Lamentablemente la Argentina, así como en el 90, no pudo repetir el título mundial, pero aún así, con el pecho bien inflado porque han dejado todo, los jugadores. Y bueno, acá vamos a también informarles un poco sobre cómo sigue ahora, ¿no? Después de que termina la cita mundialista, hay que volver a la realidad, y mucho de lo que también se habla es de la continuidad de Lionel Scaloni, el director técnico de la selección, que seguramente lo habrán escuchado en conferencia de prensa, que prácticamente se quebró, no pudo continuar con lágrimas en los ojos, con la voz totalmente destrozada, pero que luego en zona mixta dijo, mucho más tranquilo, que lo más seguro es que se cumpla su contrato, que es con la AFA, hasta diciembre del 2026, y se haga un corte definitivo en su vínculo con la selección nacional. Entonces, estaríamos hablando, ahora sí, del fin de la escaloneta, tal y como la conocemos.
0: Bueno, claro, él tiene el contrato hasta diciembre.
3: Exactamente.
0: Bueno, hasta diciembre hay algunos compromisos que aparentemente ya son de tipo comercial, digamos.
3: Sí, amistosos de fecha FIFA, porque recordamos, las eliminatorias recién van a comenzar para el próximo Mundial y empiezan el año que viene, en el 2027. Y lo que le sigue también a la selección es la Copa América del año 2028, o sea, de acá a dos años. Y desde la AFA quieren saber si Scaloni va a estar con fuerzas y si va a poder renovar. Ellos van a hacerle ofertas, por supuesto, porque es el DT más ganador de la historia de la Celeste y Blanca. Pero ya lo dejó en claro que prácticamente él ya se siente vacío y que va a ser muy difícil conformar nuevamente un grupo tan competitivo y unido como se ha mostrado desde que arrancó su ciclo.
0: Bueno, vamos a tener, por supuesto, la posibilidad nosotros de ir tratando de resumir todo lo que ha ocurrido, todo lo que está ocurriendo. Creo que ya despegó el avión con los jugadores que vienen, ¿no? Creo que despegó hace un rato el avión.
3: Exactamente.
0: No vienen todos. Los que juegan en Europa se volvieron a Europa. Messi con...
3: Tenemos Paul, acá en particular...
0: Se fueron a Miami, creo, ¿no?
3: Claro, como ellos viven en Estados Unidos, tanto Lionel Messi como Rodrigo De Paul se van a quedar directamente en suelo estadounidense. Había la especulación, y de hecho lo habíamos contado a la mañana, que aparentemente Messi sí iba a venir para la Argentina, teniendo en cuenta la situación de salud de su papá, que está todavía en Rosario, que iba a pasar a lo sumo sus vacaciones un tiempo en la República Argentina, pero no es el caso. Lo confirmaron también temprano los allegados que están todavía en Estados Unidos. Los otros jugadores que también se confirmaron que no van a venir junto con el resto de la selección son Julián Álvarez, tiene que volver a resolver su situación en el Atlético de Madrid, Lautaro Martínez, también Enzo Fernández, Nahuel Molina y Jerónimo Rulli. Son los que serían nombres como más resonantes, que no van a estar presentes en el recibimiento a la selección argentina, que va a ser alrededor de las 6:30 de la tarde. Hubo un pequeño delay en el vuelo, pero más o menos a esa hora va a estar estipulado que lleguen tanto gran parte de la delegación.
0: Bueno, muy bien, perfecto. Vamos a ver, yo creo que no va a haber mucha celebración, se acercará gente al aeropuerto.
3: Claro, pero aparentemente agradecimiento.
0: Que se vayan más o menos los jugadores, incluso esta mañana temprano se especulaba con la posibilidad para evitar dificultades, problemas, algún tipo de percance como los que terminó anoche apareciendo en el obelisco, etcétera, que los jugadores ni siquiera se trasladen todos en un mismo colectivo desde el aeropuerto al predio de la AFA. Es muy posible, decían y esta mañana evaluaban, que cada uno se vaya a su propio vehículo, a donde quieran y todo lo demás, como para evitar, no sé,
3: claro,
0: aglomeraciones, pero no sé.
3: Lastimosamente el ambiente no es para ningún tipo de jolgorio ni celebración en sí. Pero bueno, gran parte va a estar llegando a la Argentina, seguramente habrá recibimiento en el aeropuerto. Y también, se había mencionado que en caso de haber conseguido el título mundial, muchos iban a dejar de lado sus vacaciones, había un compromiso colectivo para estar todos presentes en la República Argentina, pero bueno, lastimosamente el resultado ha sido esquivo en esta ocasión.
0: Bueno, es el fútbol y el deporte. En el deporte ganas o perdés. O empatás, pero en este caso, como no hay posibilidad de que la cosa quede en un empate...
3: Ojalá hubiera sido un empate, ¿no? Y penales.
0: Tenés que ganar, pero bueno, ojalá, no sabemos qué hubiera pasado tampoco.
3: Exacto.
0: Bueno, lo que sí sabemos es que ayer el Dibu se atajó todo, porque si no, esto tenía otro...
1: ¡Qué figura excepcional!
3: Terminó siendo el tercer arquero, historia, ¿no? Sí, terminó siendo el tercer arquero en el Mundial con mayor cantidad de atajadas, sí, por detrás de Orlando Gil.
0: Bueno, me pareció importante eso, pero bueno, la superioridad me parece que fue muy clarita, muy, muy, muy clarita. Yo mucho no conozco el fútbol, pero de todos los... de la gente que más o menos respeto, que suelo escuchar, hablan de que el problema de la Argentina era el medio campo y que la gran fortaleza de España era el medio campo. Digamos, sí. Es como que estaban dadas las cosas como para que de alguna manera...
3: Para esto, que se viera el dominio, sí, que se terminó viendo en cancha, sí, durante prácticamente los 90 minutos más el alargue.
0: Sí, sí, pero además, bueno, si vos ves el resultado, no perdió ningún partido, le hicieron un solo gol. Bueno, estaban dadas todo, como también las estadísticas, para que sea el campeón. Un gran campeón, realmente, ¿no? Bueno, sí, sí, vamos a tener para hablar de todo esto, contarles un poco, vamos a compartir algunas de las partes más emotivas, creo que esa parte de escalón y quebrado, sí, me pareció que era como muy pronto que le empiecen a preguntar sobre si va a seguir o no, sí, acababa de terminar el partido, sí, digamos, ¿no? Claro. No es un momento para reflexionar si seguís, si no seguís y todo lo demás, pero bueno, no lo aguantó y se quebró, bueno, lógico, mucha tensión, mucha presión, mucho tiempo de mucha presión. Así que, bueno, es lógico que pase este tipo de cosas, ¿no? Está Facu Guaymas con nosotros, ¿eh? Aquí ha llegado también. ¿Cómo estás, Facu? Buen día.
4: Bien, bien, yo estoy bien.
0: ¿Todo bien?
4: Sí, bueno, todo lindo.
0: ¿Viste el partido?
4: Sí, obvio. Sí, claro. En casa.
0: ¿Con tranquilo, camiseta de Argentina o así nomás?
4: Así nomás.
0: Así nomás, bueno. Muy bien. Bueno, todos creo que hay una coincidencia, ¿no? Hay alguna coincidencia. Que fue un merecido ganador España. Que hay un gran mérito a la selección argentina,
4: sí,
0: por supuesto. Que la selección argentina en el promedio no jugó los mejores partidos, no siempre jugó bien.
3: Venía tirando mucho de mística, de garra, de pelear hasta el final, pero no había mostrado cuotas de fútbol como si había sido en, sí, Qatar, por ejemplo.
0: Bueno, esto, digamos, esas son algunas de las coincidencias, ¿no? Esto, que España fue un verdadero ganador, digamos que Messi... Bueno, está, digamos, en un nivel para la edad que tiene, óptimo, sí, obviamente que hizo un gran mundial. Vamos a buscar un poco, porque después vamos a ver todo lo que son, digamos, las cosas que se separan. Pero sí hay como una coincidencia entre todos en que no fue, digamos, un equipo que haya tenido un altísimo nivel de fútbol en ninguno de los partidos, ¿no? Creo que cuando jugó muy bien fue contra Inglaterra. No
1: contra
0: sé si había otra motivación y todo lo demás. Me parece que ese fue el mejor partido de la Argentina, ¿no?
3: Sí,
0: ¿eh? Y quizás el que más disfrutamos nosotros también. Bueno, ¿a vos qué te pasó, Facu? Con nada, estaba...
4: Fui a la plaza a ver cómo festejaban el subcampeonato. La gente, sí. Alguna gente fue.
0: Ah, ¿vos fuiste anoche?
4: Sí, sí, gente. Quise ir a ver. Sí, pasamos los videos un poco ahí, sí, nosotros, sí, tempranito.
0: Sí.
4: Y bueno, hubo
0: algunos...
4: Ya lo vamos
0: a repetir ahora, sí, lo vamos a repetir. Sí.
4: Hubo incidentes menores, es lo que dice la policía de Salta, nada de gravedad, algunas peleas, ¿no?, entre bandas allí en el centro de la ciudad, también hubo gente concentrada en el monumento a Güemes, bueno, fue un poco los movimientos y también presencia de la policía más que nada, y por ejemplo, mira, Indio, estamos viendo
0: ahí está
4: el monumento a Güemes.
0: Bien, ahí ayer. ¿Había más gente en el monumento que en la plaza?
4: ¿Ayer? No, en la plaza había más.
0: Había más gente.
4: Sí, sí, ajá, sí, sí.
3: Bueno. Es un nuevo punto de encuentro igualmente.
0: Ahí está,
3: el monumento
0: ahí está, la plaza, mira, bueno. Bueno, la gente que nos está siguiendo por YouTube, le estamos mostrando esto, le contamos a los que nos escuchan. Bueno, estamos ahí con la imagen del cabildo del centro de Salta, de fondo, mucha gente, todo con banderas, camisetas, como corresponde. Bueno, esto me parece que es el reconocimiento a la selección argentina, ¿no? Nada más. Es eso. No había mucho que celebrar, pero sí para reconocerles lo que hicieron, ¿eh? Bueno, muy bien. Yo, el sábado, ¿qué hiciste, Facu?
4: El sábado lo vi en
0: el sábado, el partido Inglaterra-Francia. Esa es la parte que quería llegar.
4: Lo fui a ver con un amigo, ajá, en un hotel centro y bueno, sí, pasó algo extraño porque vino la policía federal.
0: No, no sé qué... para. ¿Vos estabas con la camiseta de Francia?
4: No, fue por eso.
0: Ah.
4: Pasa que el partido de Francia en primer tiempo se veía un poco con interferencias. y el hotel había puesto las antenas satelitales, ¿no? Sí. Y claro, había un turista porteño que se estaba quejando a viva voz de que como un hotel de tantas estrellas va a tener una pésima señal. Bueno, hasta que supuestamente le escuchó un insulto de un trabajador ahí del hotel y bueno, empezó a levantar la voz, llamaron a la Policía Federal, se tranquilizó el hombre, pero fueron momentos de tensión y... cayó un vaso, se rompió un vaso, ¿no? Cerramos con eso también.
0: O sea, que había tenso. Un pasajero que se quejaba por la señal del televisor.
4: Sí, sí, sí.
0: Y un empleado le dijo algo.
4: Supuestamente le escuchó, andate a la...
0: Andate a ver el partido de otro lado, porque se ve mejor.
1: Claro. Finalmente,
2: A la Copa del Mundo, andate a la Copa del Mundo.
1: Vaya. ¿No era de aquí, no, de era Argentina?
4: El turista de porteño.
1: Porteño.
4: Sí. Claro. Así que
3: muy respetuoso.
4: Hubo momentos de tensión ahí en el partido de Francia Inglaterra, además del mal resultado para Francia.
0: Y llegó la Policía Federal.
4: Sí. Creo que no sé si es por protocolos, hacer un hotel internacional tiene que intervenir la Policía Federal. Creo que es por eso.
0: Bueno, no sí, qué cosa, ¿eh? Bueno, no la sabía. Mira, cosa que, bueno, y
4: se resolvió en una charla en un cuarto ahí entre la policía, el señor, y bueno, terminó el partido.
0: Deje de renegar. Escucha, es un capo Facu, ¿no? Mira todo lo que ha hecho para no hablar del partido.
2: Exactamente, ¿no? Contó una
0: todo esto es para es un capo, ¿no? Hay que reconocer que es un capo. Todo esto fue para no hablar del partido.
2: Pero pasó también, en mi caso, no se pudo ver bien el partido, tenía como un blur en la imagen. Estaba como blureada la imagen.
0: ¿Qué quiere decir eso? Por favor, tildada. A ver, alguien me traduce.
2: Como tildada.
0: Como
2: cuadriculada.
0: Eso es. Congelo,
1: pixelada.
2: Eso no me salía, pixelada.
0: Bien.
2: Bien. Entonces, pero en mi casa, porque por el viento, posiblemente, sí, dije yo, y no se podía ver. De hecho, se trabó muchas veces el partido, pero por ahí pasó en todos lados, ¿no?
4: Sí. Justamente habían paraguayos, turistas paraguayos, así que ellos, cada vez que Inglaterra hacía el gol, lo gritaban, ¿eh?
0: Claro.
4: Porque recordemos que Francia eliminó a Paraguay.
0: Claro, sí. Claro, entonces estaban todos en ahí, modo anglosajones, los paraguayos. Bueno, hablando de ingleses, qué duro los títulos que hay en Europa, no todos, obviamente. En España está repartida la cosa. Vos sabés que España está la mitad lo quiere a Messi y la mitad lo odia, no tienen término medio, ¿no? Lo aman o o ángel o demonio, una cosa así. Y bueno, por supuesto que los detractores de Messi lo están castigando a Messi y a la selección argentina, pero hay muchos medios europeos, bueno, que obviamente, además de ponderar muchísimo más al equipo de España, no tan solo es que hablan de que España jugó bien, sino que necesitan hablar mal de la selección argentina. No es que ganó solo España porque España jugó mejor, sino que hay que hablar mal de la selección argentina. Bueno, hablaron del comportamiento de la selección, de los jugadores, de esto. El tema es que se les cayó aquel argumento de que estaba todo arreglado para que la selección argentina salga campeona, ¿no?
3: Así que es impresionante porque ellos nunca pierden. Si gana Argentina es porque está arreglado, y si gana España, no, hay que recalcar que los argentinos no saben perder, que son agrandados, que lo que la felicidad del pueblo argentino, de los sudamericanos, no vale en comparación a lo que es la de los europeos. Bueno, y se nota mucho.
0: Bueno, pero vos fíjate que, por ejemplo, el diario francés, que es un diario muy prestigioso, obviamente, el diario L'Equipe de Francia, dijo que España los definió como los reyes del juego del fútbol mundial y lo presentó como el mejor equipo del siglo XXI. Bueno, habló muy bien de España, ¿no? Bueno, en el análisis del partido dijo: España dominó todo el encuentro, en realidad todo el torneo, la Argentina prácticamente no generó peligro. Cuestionó la agresividad del equipo de Scaloni, el diario L'Equipe, al recordar la expulsión de Enzo Fernández por doble amonestación, que eso es una barbaridad para un profesional de esa característica, expulsar como se hizo expulsar, es una realmente, bueno, hay que...
3: Todo el equipo estuvo al borde
0: pero es un tipo que tiene esta experiencia, un profesional con el kilometraje que tiene, digamos, en una final... hacerte expulsar es realmente increíble.
3: Bueno, ya la venía pasando mal en el partido.
0: Así que bueno, y el tema es de, bueno, obviamente que la crítica es a esa actitud, digamos, lo que algunas trompadas, unos empujones que hubo después del partido. Bueno, en Inglaterra ya fueron realmente muy, muy duros con la Argentina. De Son, que se ha ironizado la Argentina, dice, intentó convertir un partido de fútbol en una pelea callejera, calificó el desenlace como un cuento de hadas, en la misma línea The Guardian, el otro diario inglés.
1: Ahí está emulando una novela, Cuento de Hadas en Nueva York, que se llama, que es un clásico de Don Levy, estadounidense, así que hicieron un juego en algo increíble que ocurrió finalmente.
0: Claro, bueno, ahí habla de tácticas cínicas, por ejemplo, el The Guardian, y el Daily Mail apuntó contra los futbolistas argentinos por perder la cabeza en los minutos finales, destacó especialmente el empujón de Leandro Paredes sobre un rival. Bueno, digamos, se ha puesto mucho foco en lo que fueron algunas actitudes que no hay que, hay que reconocer que estuvieron mal, digamos, independientemente de la presión, todo lo demás. Bueno, el editorial más contundente fue el de Telegram, que resumió su mirada con una frase durísima que se viralizó y puso: fútbol 1, criminales 0. Bueno, nos costó llegar hasta ahí, pero gracias a Dios lo conseguimos. El deporte prevaleció, cualquier otro resultado habría sido un crimen. Dice, bueno, así, durísimo, durísimo. Bueno, en Suiza, el Tager Anseiger consideró que la destructividad de Argentina fue castigada, sostuvo que Lionel Messi vio frustrada la posibilidad de despedirse con un nuevo título mundial. Eso contra Messi. En Italia, la Gaceta dello Sport prefirió poner el foco en el rendimiento futbolístico de España, digamos, destacaron lo bien que jugó España. Bueno, qué sé yo, para todos los gustos. Después lo resumimos, le pasamos algunas cosas más.
3: Solo hay que recordarle a Inglaterra a ver qué habrán dicho esos medios cuando se vio la imagen de Bellingham pegándole al Colo Barco.
0: Claro.
3: Cuando ellos pegan está justificado. Cuando lo hace la Argentina, no, porque son violentos, porque no saben bancarse la derrota.
0: Sí.
3: Son cosas que hay, bueno, que siempre recalcarlas, igual, ¿no? Porque siempre hay una doble vara de medir. Y ahora lo estamos viendo, sobre todo durante todo el Mundial, se vio en redes sociales y ahora también en los medios.
0: Sí, sí, sí. Que no hay que justificar ni la de ellos, ni la nuestra, ni ninguna, ¿no? Es decir, nada, las agresiones
3: no.
0: y la...
3: Solo que no hay que bancar la hipocresía, solamente.
0: Así que, pero, que no es nunca bienvenida, pero bueno... Digamos, no, pues no es que una agresión está bien y la otra está mal, ¿eh? Claro.
3: Medio solo que ellos lo tratan así.
0: Sí, sí, claro, claro. Bueno, bueno, tenemos, por supuesto, y nos vamos a ver qué está pasando en España, porque Juanito de la Moncloa dicen que está desde ayer insoportable de querer hablar con nosotros. Y por qué no me llaman, y por qué no me llaman, y por qué no me llaman. Bueno, y nos estamos yendo para que vea que sí lo íbamos a llamar, pase lo que pase, como nos habíamos comprometido. Juanito, buenos días.
2: Muy buenos días. Luego de lo que ha sido el paseo futbolístico de España, podemos decir que España ha sido el justo ganador. Y antes de comenzar con la parte deportiva, sí, porque soy periodista deportivo, quiero decirle que lo de Bellingham ya ha sido aclarado. El técnico le dijo pegale al arco y él había entendido pegale a barco. Que ya estaría solucionado, que ya está todo arreglado.
0: Claro, bueno,
2: ¿qué tal?
0: Problema de dicción.
2: Nada más. Sí, bueno, Federación Española de Fútbol va a suspender a los jugadores por el paseo que se han dado ayer en horas del partido. Han salido a pasear, a tontear, lo han ganado así, pim, pim, pim.
0: Pero padre, está medio... Sí, está bien que jugó bien España, que fueron superiores, de ahí a pasear, está medio
2: ha
0: agrandado.
2: Ha sido un paseo, la verdad. Bueno, eso por un lado. Sí. España, un gran campeonísimo, y segundo, Argentina, señoras y señores, ¿qué tal les ha quedado el ojo? Partido un poco...
0: Usted se sume a lo que fueron los chistes nuestros con Francia, y ahora va a empezar con que España, no sé qué, primero y Argentina segundo.
2: Cuando tenéis razón, tenéis razón. Amigo mío, feliz día del amigo. Hoy en España también se celebra
0: el día del amigo.
2: Porque españoles, pese a nuestra paternidad, también somos amigos de vosotros. Ah, porque un padre debe ser amigo de su hijo, de su hijito. Hoy los memes acá no sabéis lo que son, porque hasta el viernes era Messi bañándole no sé qué cosa al amigo Yamal, y ahora se ha dado vuelta, porque se lo ve a Yamal en los memes, llevándolo en UPA, llorando al Messi, al veterano, al anciano Messi ya, al decrépito Messi, que no ha hecho pobre. Claro, ayer no se lo ha visto.
0: Bueno, costó, Juanito, igual, me acaba de posibilitar no hacer una pregunta que estaba por hacer, para preguntarle de qué línea editorial está usted, de los pro-Messi o anti-Messi.
2: Anti-Messi.
0: Y acabo de descubrir en dónde está. Bueno,
2: somos madridistas y no le queremos al enano decrépito jubilado. Ya debería jubilarse, Messi. De hecho, ya ayer jugó precisamente con el carnet de jubilado. No vamos a decir... Hoy, ¿qué se come en España? Hombre, hoy se celebra con paella, con callos a la madrileña, con churros madrileños, con empanada gallega, con morcilla vasca, con asado. El asado es bien español.
1: No, ¿en serio? ¿Cómo? Pare. No, a la olla, no, seguramente.
0: Una cosa que gane el partido, que gane el campeonato, otra que ya se quiera la propiedad del asado. ¿Qué le pasa?
2: Los asados son españoles. ¿Habéis llevado a vosotros esa cosa tan que le han hecho usted argentino? El mate cebado también. El mate cebado es árabe. Y ha pasado por España antes de llegar allá, hombre.
3: Muy uruguaya su actitud de apropiarse de costumbres argentinas.
2: No crea, porque Carlos Gardel, aunque vosotros no creáis, era español. Había nacido en España. Jorge Cafrune era español.
1: ¡No!
2: Humacata sería español. A propósito de eso.
3: Tiene origen español, ¿no?
0: Oscar Humacata también es español.
2: Podría ser. Me ha sorprendido ayer.
3: Oscar.
2: Le he visto tantas veces a Shakira en el escenario mundialista, en todos los mundiales. Sí. Joder, digo, lo único que falta es que aparezca Humacata presentando al chaqueño para vecino. Qué podrido que me tienen esos dos, la verdad. Bueno, pero por suerte.
0: Shakira.
2: No, el chaqueño para vecino y Humacata. Pero bueno, ya está, ha pasado la fiesta acá, es hermosa. Sí. La tristeza seguramente no tiene fin, como dicen los argentinos, los sudamericanos. ¿Y qué ha quedado demostrado? Que un equipo de España, que un equipo de primera potencia haya dado por las jeta a un equipo que venía a los tumbazos, a los tropezones.
0: Epa.
2: Y por fin se ha tropado con un equipo realmente serio, que es España. Hombre, España, tin, tin, tin, gol, ya está. Sí. A la mierda los pastores, se acabó la Navidad, como decimos acá.
0: Bien.
2: Así que bueno. Pero ya
0: bien.
2: Está contento, todo tranquilo. ¿Sabéis cómo le dicen a Francia, no? A propósito de Francia. Sí.
0: A ver, ¿cómo
2: ya, dice? No, si eso lo habías dicho la semana pasada. Hotel alojamiento. Cuartos cómodos y calentitos. La verdad que bueno, pero ya está. Es una alegría, una satisfacción. Y quiero deciros que para el próximo... En el próximo Mundial, ¿por quién van a hacer fuerza?
1: Ah, bueno,
0: pero imagino que por Francia. La Argentina, así que la Argentina va
2: pero sabéis que no van a llegar. Van a llegar con un equipo realmente. ¿Qué van a llamar a Di María? ¿Van a llamar a De Paul? Ya está, ya fue. Argentina ya fue. Ayer ha sido la sepultura del fútbol argentino. Bueno,
0: para una cosa que se pierde el campeonato y queríamos ser subcampeones, y otra que no esté desterrando el mundial.
2: El Boca Juniors no le gana a nadie. El River Plate no le gana a nadie. Y Argentina no le gana a España, lo que significa que el fútbol argentino ha muerto. Va a ser una leyenda. Señoras y señores, dedicaros a otra cosa.
0: Yo creo que todavía es la adrenalina y la euforia del triunfo. Bueno, le vamos a perdonar por eso. Bueno,
2: qué baile, ¿no? Juanito. Hermosa mañana, ¿verdad? Como decimos, esta mañana ha entrado. Hermosa mañana, ¿verdad? Pa, pa, pa, a los chirlos. Bueno, ya está. Se ha acabado el Mundial y listo. Por 4 años, más respeto con papá.
0: Bueno, muy bien. Muchas gracias, Juanito.
2: A vosotros.
0: Hasta luego.
2: Que tengáis un buen día. Bueno, os amo.
0: Y el que parece que sigue festejando, no sé qué, es Pichín, porque está llamando.
2: Ah, bueno.
0: Y parece que ellos siguen, bueno, festejando.
1: ¿Qué toda la onda.
0: No sé. Sí. A ver, Pichín.
2: Hoy, feriado nacional. Hoy a Astueto tenemos... ¿Qué hace Pichín? ¿Cómo va?
0: Pare. Iba a ver qué iba a haber, feriado.
2: Sí, la dos cosas.
0: Sí, que salía campeones.
2: Sí.
0: Pero no salimos campeones.
2: No importa, pero igual queremos destacar el esfuerzo, la enjundia, ese equipo que tiene más huevo que el desayuno de Rocky. Y queremos decir a todos los amigos que... Sí, lo que queremos hacer es... Ya no llegamos, ¿no? Porque queríamos esperar la selección en Ezeiza hoy. Pero ¿qué pasó? El señor Mora ayer no entendió. no atendía el teléfono.
0: Bueno,
2: no quiso prestar.
3: Pare, pare. Se quedó dolido con el
0: usted
3: partido.
0: Usted quería. Pare, pare. Usted me está hablando del señor Claudio Mor. De,
2: sí, decito. Decito, pare. Decito. De Tecolín.
0: Lo estaba llamando ayer, domingo, jugaba la selección.
2: Sí, cuando terminó el partido, para que nos preste un bondi para allá, recibirlo a Ezeiza, a los jugadores. Vale,
0: usted quería que ir en un bondi de Saeta a sí. Buenos Aires, recibir los jugadores.
2: Sí, sí, como dice el eslogan, Saeta, tu ónibus cerca siempre. Que no es tan siempre, porque por ahí se demora. Pero digo, llamemos a Claudio Amor, le digo, llámalo a Claudio Amor que se cague, ahí debe estar, que se así. Sí. Y no atendía. Tú, el teléfono que te llama no pertenece a un abonado de servicio.
0: Y bueno, capaz que tenía algún problema.
2: Bueno, pero no vamos a poder ir a Ezeiza, pero vamos a hacer la transmisión con pantalla gigante, vamos a hacer un sorteo además de, escuchá lo que tenemos para sortear.
0: A ver.
2: Camisetas, ojo. Subcampeonas. Banderas subcampeonas y gorros arlequines subcampeones.
3: O sea, tienen la leyenda subcampeones.
2: Sí, subcampeones del 26.
3: Ah,
2: qué
3: bueno.
2: Lindo. Qué lindo. Somos subcampeones.
0: Hablando de eso, ¿cuántas camisetas impresas con 4 estrellas habrán quedado guardadas, no?
2: Nosotros no tenemos, nosotros
0: porque
2: le tapamos.
0: Ya había gente que las tenía listas para largarla a las 7 de la tarde, digamos.
2: Sí,
0: ¿no? Y bueno.
3: Mientras nadie se haya tatuado la Copa del Mundo ni 4 estrellas, creo que se puede. No es tanta pérdida, ¿no?
2: Bueno, yo tengo con las 4 y tengo con 1, con 2, con 3, con 4 estrellas. Tienes razón, no creo una con 4 estrellas.
0: ¿Y de dónde las consiguió?
2: Me la mandó, ¿cómo se llama? El cabezón de Aguas Blancas. Dice que estaban haciendo un montón en Bolivia. Empezó la fábrica en Yacuiba. ¿Cómo se llama? El cabezón, pues, el Cigarán. El Cigarán dice que
0: pasaba. Usted me está diciendo que el interventor de Aguas Blancas,
2: no,
0: señor Adrián Cigarán.
2: El amigo, no es interventor. Cuando un amigo se va, queda un espacio vacío. Y él, cuando se ha ido, quedó amigo. Usted no lo reconozco como. A Sáenz, yo no le digo doctor, no le digo, bueno, le digo amigo.
0: Ah,
2: a Claudio Amor, ¿qué le digo?
0: ¿Qué?
2: Amigo.
0: Ah, también.
2: Le decía ahora no, porque me cagó fiel.
3: Justo Claudio, Claudio Amor no le da una muestra de cariño.
2: A Sergio Camacho, nunca le diría yo, ingeniero, le diría amigo, qué macho, Camacho.
0: Bien. Bueno, usted amigo de toda esa gente.
2: Sí, de Camacho, sí. Acá tenemos un bombo con la cara de él, cuando no tenía barba y bigote.
0: Usted me habla de Sergio Camacho.
2: Sergio Camacho, qué macho que sos, porque es lo que me identifica. Sí.
0: No, o sea, por ejemplo, habla de jefe de gabinete acá en Salta.
2: Es jefe, es un amigo, a eso voy.
0: Pero el cargo de él es jefe de gabinete, para usted es un amigo, nada más.
2: La agrupación,
3: un amigo fiel.
2: Sí, la agrupación Sergio Camacho, ¡qué macho!
0: Ahora hay una agrupación también, bueno.
2: Porque nada que ver con la de Caputo, ¿no? El bando contrario, digamos.
0: Sí,
2: Nosotros somos los camachistas, los caputistas son otros.
1: Los camachistas.
2: Somos los hijos de Caputo, están los hijos de Caputo y los otros los hijos de Camacho. Los hijitos. ¡Qué grande! A propósito, ¿no nos podés conseguir una entrevista con Camacho?
0: No te pero ¿una entrevista?
2: Sí, hacemos así como que fuera accidental. Y aparecemos nosotros con la... Porque aparentemente tendría el perfil para hacer el próximo intendente.
0: Pero pare. Entiendo. ¿Usted que está queriendo una entrevista para un medio?
2: De trabajo.
1: ¿Qué es lo que
0: una entrevista de trabajo, una cita con
2: una
0: él.
2: Cita de trabajo para lo que es podación, desyullación, todo lo que es.
0: ¿Desyullación?
2: Sí. Porque vio, ahora con el viento son
0: ¿Pero
2: esas cosas.
0: ¿Qué tiene que ver con eso?
2: No, pero que tenga, porque se involucre con el pueblo. Porque no es solo andar en un ámaro.
0: Pero el jefe gabinete no anda en el tema de la desyullación.
2: Tiene razón.
0: Es un tema de la municipalidad.
2: Después me puedo anotar, porque yo, ¿sabes qué? Yo confundo los rangos por ahí.
0: Claro. Nosotros, el otro día parece que la desyullación es de la municipalidad.
2: Le fuimos a pedir el otro día al jefe de policía que nos dé los secuestros de alcohol en las canchas. ¿Sabes qué nos han dicho las policías?
0: ¿Qué le han dicho?
2: Renunció el otro, se fue, ahora tenemos uno nuevo. ¿Cómo? Un jefe nuevo.
0: Pero usted no se enteró que
2: ¡no!
0: Solau Sandivar había renunciado.
2: No sabíamos. Entonces, ¿y qué van a hacer con el alcohol? No, eso es lo que depende del jefe nuevo. ¿Quién es? Walter, dice. ¿Qué Walter? ¿Cómo se llama así? Walter. Sí, no te puedes llamar Walter. Entonces, menos jefe de policía. Salta, si fuera de New York, bueno. Y entonces, ¿qué van a hacer con los ferneses? Porque nosotros tenemos las bolsitas ya listas para llenar los ferneses. Como juguito. ¿Te acuerdas de juguito? No chupamos la bolsa, no mal, Fernet. Sí. Como los picolés. Entonces, sí. Bueno, ¿qué nos dijeron? No, ya no está el otro jefe que a ustedes sí lo atendía. Ahora está otro nuevo.
0: Y bueno, va a tener que generar. Tiene que
3: hacer tratativas
0: con
3: nuevas.
0: Nuevo jefe, ¿qué va a hacer?
2: ¿Cómo anda usted con la poli?
0: ¿Hablaba? No ando nada, yo no tengo nada que ver. El que se ocupa de la policía acá es el señor Facundo Guaymás, el que tiene relación con todo el tema de la policía.
2: Listo, ok, recibido. Me retiro
0: ya
2: entonces.
0: ¿Con quién tiene que hablar?
2: Ya tenemos, ya está listo. Bueno, le mandamos los muchachos.
0: Bueno, Pichín, siga festejando.
2: Besito.
0: Hasta luego, adiós. Muchas gracias. Bueno, y el señor Facu Guaymás se ocupa de los temas policiales.
1: Claro que sí.
0: Y hoy, a pesar de todo esto, bueno, mucha, en medio de toda esta emoción y todo lo que tenía el Mundial, hemos estado viviendo situaciones tremendas con el tema del incendio, con el viento sonda, gente que ha perdido todo. Hay un hombre que he visto un video realmente tristísimo, que ha perdido todo, la casa, el auto, sí. Todo, no le dejó, le fue nada, ¿no?
4: Los daños materiales fueron muy notorios, ¿no?, en los videos que circularon en las redes sociales, pero lamentablemente hay que confirmar la muerte de un hombre producto de incendios de pastizales en el municipio de Nazareno. Bueno, estamos hablando ya de una víctima fatal, que lo confirma Juan Posadas. Esto pasó, el hallazgo del cuerpo, el domingo por la madrugada, luego de que el sábado familiares de este hombre adviertan sobre fuegos en una zona de montañas en Punta Laja. Esto Nazareno, ¿no? Estamos hablando. Se dice que hasta el lugar tenían que hacer 10 horas a pie, ¿no? Los rescatistas, bomberos, policía, que fueron a ayudar a esta familia a sofocar el incendio. Una vez que controlaron la situación, se estaban yendo, pero hubo una reactivación. Aparentemente, este hombre de 38 años, bueno, quiso sofocar ese nuevo incendio y perdió la vida. Así que eso nos enterábamos en realidad ya el domingo por la tarde, y se termina de confirmar.
0: ¿30 y pico? ¿Cuánto?
4: 38.
0: 38 años, bueno. Sí. Lamentable esto lo que ocurrió en Nazareno. El tema es que suele ocurrir este tipo de cosas con el cambio de los vientos.
1: Sí.
0: Entonces, bueno, de pronto, digamos, el viento empieza a correr en otra dirección. Y lleva las llamas o el fuego para otro lado, y mucha gente queda atrapado. Como pasó en el incendio de Cafayate, que hubo un cambio ahí brusco de la dirección del viento, y hubo gente que, bueno, no pasó a mayores, pero bueno, es muy peligroso, ¿eh?
1: Hace algunos años recuerdo uno de los casos donde había un pequeño grupo de apoyo de bomberitos, de niños que también colaboraban con esto, y en uno de los fuegos quedaron encerrados y lamentablemente hubo víctimas fatales, ¿no? Desde entonces también se reguló y se prohibió que, si bien pueden dar apoyo, los menores no pueden acercarse a la zona de fuego. Porque bueno, ese caso de los bomberitos fue increíble. El fuego los encerró, terminó encerrándolo
0: Bueno,
1: con todo lo que...
0: Bueno, ¿qué más tenemos? Más títulos de policial de Facu.
4: Lo que se está hablando en estas horas de la mañana es sobre este fuerte choque entre dos camionetas en lo que es la rotonda que da acceso a Villa Palacios, donde está el puente pasarela de esta gaseosa internacional. Bueno, allí dos camionetas chocaron, y se confirma ya que por medio de la cámara del 911 se vio cómo el conductor de una de las camionetas de color negro, si tenemos ahí las fotos que pasó César para repasar sobre esto, lo podemos poner en el streaming. Bueno, el conductor de la camioneta negra huyó del lugar. Allí iban 5 personas dentro de esa camioneta negra que estamos viendo ahora en pantalla.
0: Tremendo.
4: Los jóvenes dieron declaraciones, decían que salían de bailar, que habían pedido este servicio de transporte mediante aplicaciones, y sería el chofer de esta camioneta de color negro que huyó del lugar. Bueno, ahí estamos viendo la otra camioneta implicada, es una Ford color gris, donde iban una familia, una menor de edad y su padre y su madre. La madre es quien es derivada al Hospital San Bernardo por lesiones leves, es lo que se informa, y la menor también lesiones, por lo que fue derivada al materno infantil. Dentro de esta camioneta vemos vegetales, vemos
0: verduras.
4: Eso quería decir.
0: El tema es que me parece que por cómo quedaron los vehículos, el choque tiene que haber sido muy fuerte, ¿no?
4: Bueno, se está hablando de que la camioneta negra no respetó el semáforo en rojo, lo pasó, y la camioneta gris, bueno, se vio implicada en la puerta del costado lateral del acompañante, y también vemos daños en la parte frontal. Sí, bueno, bueno, eso está
0: el que huyó, el de la camioneta negra, que, uh-huh. que huyó, bueno, se, por la patente se saca enseguida a quien es el propietario, ¿no?
4: Sí, y bueno, las cámaras también que registraron la fisonomía de esta persona que salió del lugar, ¿no? Y huyó a pie. Bueno, eso ya está confirmado.
0: Ya vamos a tener para ir ampliándoles todo esto, por supuesto. Nos están mandando, gracias a la gente que se está comunicando, solo nos están llegando ya algunos mensajes. Vamos a darle lugar ya nomás, así vamos, podemos avanzar, porque sí, nos han mandado, ahí hablábamos de qué hacemos con las camisetas que tenían cuatro estrellas, ¿no? Las que ya se habían. Bueno, y ahí nos están mandando una sugerencia, ya la vamos a poner en el stream y le vamos a contar. Pero, ¿qué dicen los oyentes?
1: Indio, pero tenga en cuenta que tuvimos los mejores jugadores, pero el técnico favoreció a los gallegos, creo que quiere decir el referí. No sacaban tarjeta a los chicos, pero el mejor arquero fue el Ibu, dice Doña Rosa, que nos desea el feliz día de la amistad.
0: Bueno, muy bien, muchas gracias, Doña Rosa. De todas maneras fueron superiores, ¿no? Increíble. Bueno, jugaron muy bien y es un gran campeonato el que ha hecho España. Imagínate llegar a la final, salir campeones con un solo gol en contra. Ahí nomás ya te está hablando del nivel que tuvieron. Bueno, y nos mandan ahí, a ver, no sé si es que lo tienen en el... Ahí está. Sí. Entonces nos dicen, mira, la primera estrella en 1978, la segunda en 1986, la tercera 2022, y en vez de poner una estrella le agregan las Islas Malvinas, dice 15 de julio de 2026.
3: Sí, el partido con Inglaterra.
0: El partido que le ganamos a Inglaterra. Y bueno, sugieren que se ponga eso en vez de la cuarta estrella, que es la que... Bueno, o sea que si hay algo que no va a servir más, es el cantito de la queremos la cuarta, ¿no? Podrá volver a utilizar hasta el próximo Mundial, tiremos por la cuarta.
3: Se puede, seguramente. Sí, claro. Pero el campeonato, dentro del campeonato, sí, para los argentinos fue ese partido, sin dudas.
0: Claro. Sí, bueno.
1: Con Inglaterra. Ese fue nuestro Mundial, dice el oyente. Gracias. Muy buenos días desde Cerrillos, un abrazo grande, siempre lo seguimos escuchando, Oscar y Elvira.
0: Muchas gracias.
1: Que nos sigue.
0: Muchas gracias a Oscar y Elvira desde Cerrillos. Bueno, ¿y qué más? Uno más.
1: Y con respecto a la intervención de la Policía Federal, ¿actúa cuando huele humo de cigarrillos de alguna sustancia prohibida?
0: Claro,
1: Nuestro Mundial, dice el oyente. Gracias, muy buenos días desde Cerrillos, un abrazo grande, siempre lo seguimos escuchando, Oscar y Elvira.
0: Muchas gracias.
1: Que nos sigue.
0: Muchas gracias a Oscar y Elvira desde Cerrillos. Bueno, ¿y qué más? Uno más.
1: Y con respecto a la intervención de la Policía Federal, ¿actúa cuando huele humo de cigarrillos de alguna sustancia prohibida? ¿No habría estado por ahí cerca el Fernando Armonía?
3: Ah,

0: Sí, el tema de la Policía Federal es porque es un hotel internacional.
1: No, no digo, no lo confirmo, ¿no, Indio?
0: Pero me llamó la atención que llamen a la Policía Federal, ¿no?
2: Si hubiera,
0: por un problema ahí, claro, digamos, medio
2: un problema
0: doméstico.
2: Casi sí. doméstico, digamos, sí. Y tiene a jefatura de policía ahí al frente.
0: Ajá.
1: Está no? bien, también, claro.
2: Está ahí, a 20 sí. metros está jefatura de policía. O sea, por eso me parece más raro todavía que hayan llamado a la Policía
0: ¿Es
2: Federal.
0: Es el hotel, ¿no es cierto?
1: Sí.
0: Está medio cuadrado.
2: Claro,
1: la jefatura.
0: Bueno, sí. Medio raro, porque la, claro. la policía, la federal, está en Santiago del Estero.
2: Claro, ¿no? Son siete cuadras. Claro.
0: Sí, tenían un montón. Claro. Bueno, capaz que estaban viendo el partido en la jefatura.
2: Es verdad. Claro. El partido de la selección sí es un tema federal, claro. señores. Si hubiera Central Norte,
0: claro, era por
2: sí.
0: eso. Claro, claro, ahí está. Bueno, está muy bien. Razón. Bueno, ¿en Chile qué habrá pasado? ¿Qué habrá pasado en Chile? Bueno, vamos a ver. Ahí rápido, así, dos segundos, aunque sea, lo atendemos, porque está llamando Patricio Contreras. No sé por qué me suena
3: la,
0: a cosas raras.
3: La huedad, la
0: Patricio,
3: huedad.
0: Buen día.
3: Hoy en Santiago de Chile amaneció tremendamente una lágrima, la verdad, llorando por nuestros hermanos, que ya nos sentíamos campeones. Tremendo, la verdad, estamos... No sabe lo que es Chile. Hoy Chile, Santiago, Iquique, desde Iquique hasta Arica, sí. de Arica hasta la Antártida, sí. desde Arica, inclusive hasta Tierra del Fuego, es sí. toda una lágrima.
0: Pero pare, me acabo de mencionar dos cosas argentinas.
3: Sí.
0: Eso, no sé, ¿se no, le escapó
3: no.
0: o...?
3: No, porque somos pueblos hermanos, tenemos que compartir. Ya
0: bien,
3: compartimos
0: está bien,
3: Mendoza,
0: está bien.
3: Ya compartimos Neuquén, ya compartimos no, el no, canal no, de Isle.
0: No, no. ¿Cómo que lo compartimos? Ahí tenemos límite, ¿no? Compartimos el límite.
3: Acá decimos una frase sí. más peligroso que argentino haciendo mapa. Sí. Y la verdad es que...
0: ¿Por dónde habrá empezado? Porque nosotros tenemos dónde? La misma nada más que no, al revés.
3: No.
0: Pero
3: es tristeza, sí. es tristeza. La tristeza no tiene fin hoy en Santiago. Y esa mueca de alegría es la alegría de haber estado ahí. Ahí, sí. ahí.
0: Le digo que lo de la mueca de alegría le sale bien y se le nota.
3: Bueno,
0: bien.
3: Pero.
0: Sale
3: pero,
0: como, así como muy espontáneo. Otra parte, todo ese relato previo, habría que ensayarlo un poquito
3: el
0: más.
3: El psicólogo nos sí. dijo: tenés que demostrar, dice, vos tenés que demostrar claro. como si tuviera realmente feliz, ¿para qué? Para que no te carguen. Porque ¿quiénes nos cargan a nosotros?
0: ¿Quién?
3: Los bolivianos, que piensan que nosotros no somos argentinos, medio argentinos. Los peruanos, que son unos cobardes también. El pueblo chileno es, no, la verdad, hoy está triste, la verdad. ¿Y sabe por qué está triste también?
0: ¿Por qué?
3: Porque en el fin de largo. Ajá. Del 9 de julio esperábamos que se llene Iquique, que se llene Arica. Y no vino ninguno. ¿Por qué? Porque jugaban un partido de morondanga con no sé quién.
0: Ah,
3: con Inglaterra, no sé sí. con quién jugaba.
0: Ah,
3: una huevada.
0: Se quedaron con muchas cosas allá para vender.
3: Pero no, la cantidad tema, de sí. camisetas argentinas sí. que nos quedaron para vender. Pero bueno, ya está. Ya está. Otra vez será. Lo que sí le voy anticipando es que ya Chile, desde antes del Mundial, ya se viene preparando para la próxima eliminatoria.
0: Epa.
3: Cuidado con Chile porque va a dar la sorpresa. No vaya a hacer cosa que se descosa la cosa y otra cosa mariposa, porque
0: sí.
3: no, ya Chile está con toda su artillería para el 2030.
0: ¡Apa! Ya,
3: no, ya
0: se va
3: está.
0: Preparando para
3: ya estamos día. Preparando, ¿no? Ayer
0: Mire,
3: entrenamos, jugamos
0: sí
3: un amistoso.
0: Como se va a jugar, como, sí. perdón, se va a jugar en la Argentina, en
1: Paraguay, Uruguay,
0: en Uruguay
1: y luego se mueven los partidos a Marruecos, España y Portugal.
0: Claro, bueno, el tema es que como se va a jugar en la Argentina, Paraguay, Uruguay, Chile va a estar más cerca de estar
3: nunca tan
0: de
3: cerca de un mundial.
0: Cerca de un mundial.
3: Nunca tan cerca de un mundial. No se haga el canchero, ya.
0: No, pero va a estar
3: ya. Porque empieza a cancherear ahí,
0: pero,
3: hacer todos
0: no,
3: los campos
0: van a
3: son
0: estar
3: así.
0: Cerca o no, claro, van a estar cerca.
3: Sí, acá vienen los argentinos, los porteños, sobre todo cancheros. ¿Y a qué haces, pibe? ¿Y cuándo juega Chile? Las conchas, yo soy
0: ¿Qué cosa?
3: No, digo la roncha de la madre. Bueno, pero bueno, ya está Indio, ya pasó el peor trago
0: sí.
3: y ojalá que lo que venga sea mejor.
1: Su mayor desafío va a ser no quedar décimo de 9 países.
3: No se haga el canchero usted tampoco.
1: Es que así fue la última eliminatoria.
3: Ya va a venir a Chile, ya va a venir a Chile, va a cometer una infracción de tránsito. Vamos a
1: tránsito me
3: traigo. Son todos iguales ustedes, son todos iguales. ¿Saben qué?
0: ¿Qué?
3: Me alegro que hayan perdido. ¿Sabe para qué? Para que la humildad empiece.
0: No, bueno.
3: Escúchenme, Indio, empiecen de cero, aprendan, vaya. ¿Por qué no hay una universidad, una escuela? ¿Por qué no le enseñan humildad al argentino en la escuela primaria? En vez de enseñarle huevada como geografía,
0: debería enseñarle. Ya se enojó.
3: Una huevada, la verdad.
0: Bueno.

0: Pero...
1: Me alegro mucho, la verdad, me alegro mucho.
0: Ay, salió, salió bueno. Ay, yo sabía, ese, había que había que escarbó un poco.
2: Sabíamos que iba a
0: había
2: decir.
0: Que había algo un poco
3: que no cuadraba por ahí. Ahí.
1: No
3: había
1: sé,
3: que,
1: ya había está.
0: Que revolver ahí el...
1: Hermosa mañana, ¿verdad?
0: Claro.
1: Ya está.
0: Este, había que revolver ahí un poco el rescoldo y apareció.
2: Salió.
0: Bueno, bueno. Muy bien, bueno, gracias Patricio.
1: Le mando un beso grande.
0: Muy bien, hasta luego.
1: Feliz milagro.
0: Bueno, y nos vamos a las noticias nosotros. Así y volvemos enseguida.

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0: La temperatura 12 grados, la humedad 86%. En el orden local, fuerte choque entre dos camionetas, dos salteñas hospitalizadas y un conductor fugado. Este lunes en la mañana hubo un fuerte choque entre dos camionetas en la rotonda del puente de la Coca-Cola y acceso a Villa Palacios. La policía de Salta confirmó por medio de las cámaras del 911 que tiene la estructura peatonal que el conductor de uno de los vehículos se dio a la fuga luego del impacto. El móvil de profesional dialogó con un inspector de tránsito de la Municipalidad de Salta que detalló: recibimos un llamado y se comprobó el choque entre dos camionetas. Dos mujeres que iban en la camioneta Ford Gris fueron trasladadas a hospitales y en la otra, negra, venían cinco personas donde el conductor sale y se da la fuga. Eso lo comprobó la policía con las cámaras de seguridad. En el país, el gobierno aclara que hoy no habrá festejos y organiza una recepción protocolar en Ezeiza. El gobierno nacional confirmó que este lunes no habrá celebraciones por el regreso de parte del plantel de la selección argentina y aseguró que solo se realizará una recepción en Ezeiza. Si bien el presidente Javier Milei había anunciado la posibilidad de decretar feriado nacional para habilitar la celebración del plantel con la ciudadanía, la administración libertaria debió ajustar los planes a raíz del pedido de los dirigidos por Lionel Scaloni, luego de que cayeran 1-0 ante España en la final del Mundial 2026 este domingo. La determinación es de los jugadores. No hay ánimo de celebración, precisó una fuente oficial. En el mundo, sismo de magnitud 5.1 en el centro de Perú, al menos 5 fallecidos. Al menos 5 personas fallecieron tras un sismo de 5.1 registrado durante la noche del sábado en el departamento central de Junín, en Perú. El movimiento telúrico, que ocurrió a las 21:24 del sábado, dejó como saldo preliminar más de 20 heridos y alrededor de 300 ciudadanos damnificados. Esto informó el Instituto Nacional de Defensa Civil y su jefe, Luis Vázquez, en la Agencia Estatal Andina. La temperatura 12 grados, la humedad 86%, la presión 872 decimal 2 hectopascales. La máxima para hoy 18 grados, es la hora 10 de la mañana, 14 minutos.
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0: 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Este es el himno a la amistad, la composición de los músicos Daniel Toro y el Chango Nieto, que viene a contarnos también esta historia, porque la fiesta de la amistad tomó su día del alunizaje del Apolo 11, la primera nave en depositar un ser humano en la Luna. Y fue el doctor Enrique Febraro, argentino, un humanista que además era profesor, músico, odontólogo, que se le ocurrió la idea de usarlo para representar la amistad y simbolizar que los pasos de Neil Armstrong representaban la comunidad, la comunión de la especie humana. Envió cartas, millones de cartas, y a distintos países de manera internacional, y hay otros países que al final se hicieron eco también: Brasil, Chile, Uruguay, España, que celebran y recuerdan el Día del Amigo. Así que bueno, nosotros también.
1: Muy bien, muchas gracias, Sole. Y tengo en línea al doctor Napoleón Gambetta, que es subsecretario de Protección Ciudadana de la Municipalidad de Salta. Tuvieron que intervenir, obviamente, como le hemos contado, en numerosos incidentes por el viento y el fuego este fin de semana. Me acuerdo que en algún momento, no sé, iban en 130 y pico de intervenciones, ya era, fue impresionante realmente todo lo que pasó. Así que vamos a ver qué resumen se puede hacer. Creo que las cosas están más calmadas, obviamente, porque ha parado un poco el viento, que ha bajado un poco la temperatura. Sí. Así que, Napo, gracias por atendernos como siempre. ¿Cómo estás? Buen día.
2: ¿Qué tal, Indio? ¿Qué tal, Sole? ¿Cómo les va? Un gusto saludar a ambos.
1: Bueno, el gusto nuestro también. Contanos un poco cuál es la situación en este momento y si ya se puede hacer un balance de los saldos que ha dejado el viento y el fuego, obviamente.
2: Sí, tuvimos días muy complejos. Hoy la situación está más tranquila. Vos lo analizabas bien, es porque la temperatura ha bajado, tenemos una humedad más acorde a la época, una humedad más normal, y los vientos han cesado, pero hemos tenido días muy complicados. Empezó el día miércoles con ya algunos vientos en el horario de la tarde y algunos focos de incendio pequeños en comparación a lo de los días siguientes, pero el miércoles ya tuvimos un panorama de alerta. El jueves se incrementó, de hecho el jueves tuvimos una intervención bastante grande en lo que fue el predio del aeropuerto, que colinda con la estación Alvarado, ahí se quemaron 20 hectáreas, y después el viernes fue un día muy muy complejo, con mucho foco de incendio en toda la ciudad, en Barrio Mi Refugio, en San Luis, en 14 de Mayo, en Valdivia, en el Estadio Marte Arena, una zona colindante en realidad al Estadio Marte Arena. La verdad que esos fueron los principales, pero hemos tenido varios. El día sábado también ha seguido esta situación meteorológica que incrementaba mucho las chances de incendios forestales, con una temperatura, una sensación térmica cerca de los 40 grados, con viento de aproximadamente 60 kilómetros por hora y una humedad relativa del 0%. También hemos tenido una jornada compleja. En Solidaridad hemos tenido un foco de incendio importante. Hemos trabajado también en la zona de La Pedrera, que está justo en el límite del ejido municipal. Si bien la cabeza del incendio y la mayor parte de los daños fueron en la jurisdicción de Cerrillo, prestamos colaboración. Así que hemos tenido días complicados, muy complicados, de, como te digo, una situación climatológica muy compleja, también lo difícil que tuvo, que fueron demasiada cantidad de días. Generalmente en Salta, cuando corre el sonda o cuando existe esta situación meteorológica, es una tarde, un día. Estos fueron 4 días consecutivos que la verdad que el equipo municipal estuvo al tope de su capacidad, trabajando con mucho ahínco durante muchas horas.
1: En Napo, ¿hay gente que ha sufrido algún tipo de daño, digamos, por estas situaciones? Porque no tan solo era todo lo del fuego, sino que el viento provoca también problemas, ¿no? La caída de árboles, de chapas, etcétera. Y he visto un video realmente que tristísimo, de un hombre que terminó perdiendo absolutamente todo. Creo que fue en la zona de la circunvalación, si no me equivoco, ¿no?
2: Sí, en Barrio Mi Refugio hemos tenido una pérdida total de una vivienda y algunos daños parciales en otras viviendas. En Barrio 14 de Mayo también algunos daños parciales a viviendas. En zona de La Pedrera también se han verificado daños, si bien, como te decía recién, Indio, fue del lado de Cerrillo fue fuera de nuestra jurisdicción, también se han verificado daños, así que sí, ha sido un día complicado. Como te decía recién, el contexto fue una situación meteorológica muy compleja y muy propicia para incendios forestales, y también hay que decirlo, el accionar de mucha gente muy responsable y muy negligente de hacer fuego, porque el 99% de los incendios forestales se producen, son antrópicos, se producen directamente por la mano del hombre, sea doloso o sea negligente, alguien que enciende fuego, y en esta situación tan compleja, de tanto viento, tan poca humedad y temperaturas tan altas, se termina propagando muy, muy rápidamente. El caso, por ejemplo, del Marte Arena fue por fuegos artificiales, directamente. Hay un video que hemos visto, que ha filmado un vecino en la zona de Valdivia, de una persona que se la ve bajar de un auto y directamente hacer fuego. O sea, también tuvo la acción humana presente, diría, como desencadenante o como factor importante de responsabilidad de gente que hizo fuego en una situación meteorológica muy compleja, la más compleja que hemos tenido en el año. Entonces, eso también hay que decirlo.
1: Te iba a preguntar, justo ya me dabas la información, porque te iba a decir, justo en el partido, mientras se jugaba el partido de River, que empezó todo ese fuego alrededor del estadio Martí Arena, no sabíamos el origen de eso, pero es esto por fuegos artificiales, ¿no? Increíble, ¿no? Increíble.
2: Sí, realmente increíble, porque primero que durante días estuvimos alertando de esta situación, era una situación que nosotros la teníamos prevista en base a modelos meteorológicos que teníamos. Nosotros en la municipalidad tenemos un convenio con un grupo de meteorólogos que nos habían informado de esta situación que íbamos a tener, de fuertes vientos entrando por el norte y por el oeste, vientos cálidos que iban a hacer subir mucho la temperatura y bajar mucho la humedad. Lo veníamos alertando en redes sociales, lo veníamos alertando por intermedio de los medios de comunicación, el gobierno de la provincia también lo venía alertando, y que sin embargo, viendo toda esta situación, todas las alertas que se habían lanzado, que haya gente que tire fuego artificial en el partido, o que directamente inicie fuego intencionalmente, inadmisible, la verdad que algo que yo no comprendo directamente, porque nos terminó desencadenando un gran problema. Había momentos durante el viernes que teníamos 4 incendios en simultáneo. Los bomberos de la ciudad trabajaron 14, 15 horas consecutivas el viernes, terminaron realmente exhaustos el sábado lo mismo. Entonces, en esta situación meteorológica, que alguien haga fuego me parece una locura realmente.
1: Sí. Incomprensible. No hay cómo medir la irresponsabilidad en estas cuestiones. ¿Ya hay una estimación de la cantidad de cuánto es el área que se ha quemado de pastizales?
2: Todavía eso lo estamos dando. Sí te puedo decir que es cuantiosa. De hecho, el día viernes y el día sábado fueron los dos peores días en términos de cantidad de focos de incendio que tuvimos en la ciudad y de pérdidas materiales, pero ya el día jueves ya tuvimos un incendio bastante importante en la zona del aeropuerto, y ahí se quemaron 20 hectáreas. Estamos terminando de cuantificar lo que fue el día viernes y fue el día sábado, pero fue muchísimo más que eso, así que han sido días muy, muy complejos y de muchísimo trabajo y muchas hectáreas prendidas, no solamente en la ciudad de Salta, sino también, te diría, Indio, en todo el Valle del Lerma. Se han dado incendios en Cerrillo, en Quijano, en La Caldera. También vi varios focos, me informaron de varios focos de incendio. La verdad que han sido días muy, muy complejos para toda el área metropolitana de la provincia de Salta. Y lo cierto es que estamos en el mes de julio, así que Si sirve, yo te agradezco la nota y déjame que también recalque que la temporada de peligro de incendios forestales recién se inicia, y remarcar de vuelta esto que decía al principio, está completamente prohibido hacer fuego. Los incendios forestales se inician por fuego causado por el hombre. La gran mayoría es de gente que quema restos de poda, por ejemplo, de mira, corta el pasto en su casa y dice, ¿qué hago con este pasto? ¿Lo quemo? ¿Quema basura? Y eso se termina propagando porque estamos en una época muy, muy seca, donde está absolutamente todo seco. Cualquier cosa se puede prender, un pasto de una altura de 2 centímetros también se prende. No hace falta que sea una maleza gigante, obviamente la maleza siempre es más nociva mientras más alta sea, pero cualquier pasto sirve de combustible para el fuego. Entonces, llevar ese mensaje de directamente no prender fuego está absolutamente prohibido, no se puede hacer fuego.
1: Menos
2: el resto
1: que
2: de poda
1: menos,
2: se lo dispone de otra forma.
1: Además menos que menos si estás
2: agrotécnica.
1: Menos que menos si estás viendo que hay viento. Hombre, es decir,
2: totalmente.
1: Hay que intentar no prender fuego nunca, pero estás viendo que está poco reviento, menos que menos, ¿no? Lo mismo que tirar colillas, ¿no? Porque, digamos, la gente que por ahí va fumando en los autos y abre la ventanilla y tira la colilla prendida, a los pastizales que están en la banquina, que está todo seco, con un poco de viento eso ya está, ya es suficiente para el desastre. Bueno, a veces nos ha interrumpido, podemos recuperar la comunicación, pero realmente creo que hay que hacer un reconocimiento a la gente que ha trabajado, todas las cuadrillas de bomberos, policía, de tanto de las áreas municipales como provinciales. Fue impresionante. Esa gente ha trabajado de una manera denodada, impresionante.
0: Y la gente también de Edesa, que tuvo que cambiar muchísimos postes. En mi barriada, yo vivo en Cielos del Sur, en Cerrillo, fue increíble. El viento aparte se siente, porque está prácticamente en medio del campo, donde obviamente se inclinaron un montón de postes y hubo que cambiarlos, pero sabíamos que en la circunvalación había postes caídos que tenían que cambiar, así que realmente estuvieron atosigados de trabajo. Y también Aguas del Norte, porque con el corte de luz varias de las bombas por allí se afectaron, tuvieron que atender un montón de cosas, así que una sumatoria de gente que estuvo trabajando, ¿no? Y la imprudencia, me contaba una amiga que ahí en Rosario de Lerma, por ejemplo, los chicos jugando encendieron el pasto, para jugar.
1: Bueno, es increíble, no tomamos conciencia de esto, ¿no? Así, bueno, creo que hemos recuperado la comunicación, ¿no?
0: Ahí estamos.
1: Napo, hay una estimación de la cantidad, estábamos haciendo el reconocimiento a la gente que ha estado trabajando, estos días, noches y todo más sin descanso realmente. Hay una la cantidad de gente que ha trabajado en todos estos operativos, tanto de la municipalidad como de bomberos, de bomberos voluntarios, de la provincia, la policía. Me parece que había mucha gente trabajando. Solo recién hablaba de la gente de Edesa, de Agua del Norte y todo lo que son temas de servicio que han tenido que salir, digamos, a atender las emergencias también.
2: Totalmente. Nosotros en la municipalidad te diría que trabajaron prácticamente todas las áreas, porque también tuvimos inconvenientes con el viento, el equipo de arbolado urbano estuvo trabajando con las ramas caídas, el equipo de espacios públicos estuvo trabajando con la cartelería de gran porte que estaba floja o se estaba cayendo en la ciudad, las empresas privadas que son propietarias de los postes de alumbrado y demás estuvieron trabajando en ese sentido. Tuvimos colaboración de empresas privadas, contratistas de la municipalidad, que nos proveyeron de camiones cisternas. Esto ya lo veníamos charlando con las empresas privadas que son propietarias de camiones cisternas. Habíamos diagramado un protocolo por si teníamos estas causales de fuerza mayor, así que ni bien se activaron las alertas días antes, ya habíamos comprometido a esas empresas que si la necesitamos tienen en guardia pasiva y listas para proveer de agua, y la verdad que lo hicieron de muy buena forma, estamos muy agradecidos. Porque la verdad es, como te digo, Indio, había momentos que teníamos 6-7 focos en simultáneo. Era realmente muy, muy complejo el abordaje.
1: Bueno, teníamos noticias y te quería ver si nos podías confirmar que la municipalidad aparentemente va a empezar a aplicar multas a los propietarios de los terrenos baldíos que no hayan desmalezado, bueno, que está lleno obviamente de pastizales secos todos esos baldíos. ¿Esto es así? ¿Están por poner en marcha este tipo de sanciones?
2: Es algo que ya se viene realizando desde hace tiempo. La municipalidad hizo una intimación generalizada de muchísimos catastros que tenían maleza, y en esos catastros incluso se ha actuado. De hecho, había catastros que estaban muy, muy riesgosos y la municipalidad terminó cortándolo por su propia cuenta y después cobrándole al propietario. De hecho, se desmalezaron casi 70 hectáreas solamente con con este mecanismo, ¿no? Con este mecanismo en zonas de alta peligrosidad de incendios forestales. En el barrio 14 de Mayo se trabajó fuertemente. Se desmalezaron muchísimo catastros privados que después lo van a tener que pagar porque no terminó desmalezando la MUNI porque los propietarios no cumplían. Y te digo que eso ayudó mucho a que el fuego no sea tan voraz. Porque lo cierto es que más que el pasto sea cortito, igual se propaga. Lo que cambia es que es más fácil apagarlo y el incendio es menos voraz. Si vos tenés una maleza de 6, 7 metros, porque hay pasto cubano que crece hasta ese punto, por ejemplo, tenés un incendio mucho más complejo de apagar y un incendio que se propaga mucho más fácil, mucho más combustible. Pero es algo que la municipalidad lo viene haciendo desde hace tiempo, eso es lo cierto, lo viene haciendo, te diría, desde el mes de mayo aproximadamente cuando terminaron las lluvias.
1: Bueno,
2: se viene trabajando en ese sentido y por supuesto que se va a continuar con esta tarea.
1: Bueno, realmente muy preocupante, sobre todo la irresponsabilidad de la gente, ¿no? Me parece que es todo esto y que, digamos, simplemente por una acción de un momento de un irresponsable, hay, por ejemplo, una familia que perdió todo, ¿no? Casa, todo. Digamos, después se puede empezar a medir y esto que puede resultar como chiquito, digamos, como saldo de todo lo que ha pasado, pero bueno, la irresponsabilidad de una persona ha hecho que una familia pierda absolutamente todo, que debe haber sido seguramente el esfuerzo de toda su vida, ¿no? De tratar de tener una casa. Así que esto dimensiona un poco de lo que termina pasando. Napo, como siempre, te agradecemos habernos atendido. Te mando un abrazo. Gracias, ¿eh?
2: Un abrazo para todos, te agradezco mucho, Indio, y déjame en un minuto decir que seguimos con la temporada de riesgo de incendios forestales. Si bien las condiciones meteorológicas han mejorado, cualquier vecino que detecte una columna de humo puede llamar al 911, al 105, mientras más rápido lleguemos al evento es más fácil apagarlo. Y si alguien ve a algún otro vecino prendiendo fuego, si estoy andando con el auto en algún lugar o veo a mi propio vecino prendiendo fuego, también llamar al 911 o al 105, así se toman las medidas necesarias con ese vecino, está absolutamente prohibido. Si alguien prende fuego hay que iniciar una acción judicial, una acción penal, porque es algo que está completamente prohibido y es hasta delictual, así que invitarle a los vecinos a que nos cuidemos entre todos y cualquier situación de esta, contactar directamente con los servicios de emergencia y con el 911 para que se tomen las medidas necesarias.
1: Gracias, hasta cualquier momento.
2: Gracias, un abrazo para ambos.
1: Un abrazo, hasta luego.
0: 10:36, el subsecretario de Protección Ciudadana, doctor Napoleón Gambetta.
1: Bueno, le contamos que quedó habilitado ya hoy a la mañana el nuevo acceso al Cerro San Bernardo. Exacto. Ahí en el Portezuelo.
0: Sí, sí.
1: Bueno, esto, hay una rotonda ahí, ¿te acordás que era un despelote poder entrar al cerro o bajar del cerro por el Portezuelo, ¿no? Bueno, han habilitado, hay una nueva calzada ahí con cordones, vados, rampas, rotondas. Bueno, esto va a facilitar el ingreso al cerro por lo que es la avenida Asunción ahí. Así. Pero es el Portezuelo como lo conocemos, que me parece que era absolutamente necesario eso porque ya, además de la cantidad de gente que va, ¿no? Es la cantidad de vehículos, porque ahí no solo iban autos, motos, bicicletas, sí, etcétera. Así que eso era un verdadero peligro. Así que me parece que hacía mucha falta esto y ya está habilitado desde hoy, así que hay mucha más seguridad ahí en el lugar, ¿eh? Después le daremos algunos detalles, por supuesto. Tenemos que hacer una pausa.
0: Así
1: nosotros
0: es.
1: Y volvemos enseguida.

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1: Muy bien, muchas gracias, Sole. Y está el gobernador de la provincia, Gustavo Sáenz, hablando en este momento, porque están haciendo entrega de móviles a la policía de Salta. Lo vamos a escuchar.
2: Digo que no es un día más, porque por más que nadie quiera decirlo, estamos un poco tristes. Y hola. Y triste, pero orgullosos, ¿no? Orgullosos de ver ese equipo y esa selección que nos hizo soñar, que en momentos difíciles como está viviendo el país, nos hizo un poquito olvidar tantas tristezas, tantas necesidades, tantos problemas. Y durante todo este tiempo nos dio un ejemplo de vida, que de todas estas cosas, por más que tengan que ver con el deporte, y muchos dicen, bueno, pero es deporte, es un partido, pero los argentinos somos pasionales, los argentinos cuando queremos algo, luchamos por ese sueño y es un objetivo y peleamos. Y nos dejaron ese ejemplo, ¿no? Este grupo humano maravilloso, ese capitán que seguramente trascenderá los tiempos en la memoria y el corazón de cada uno de los argentinos, fue un ejemplo para los chicos, fue un ejemplo para los grandes. Fue un ejemplo de humildad por sobre todas las cosas, de tener todo y no necesitar de nadie, pero de estar siempre con esa mano extendida, con esa palabra, en el momento justo. Así que vaya este humilde homenaje de este gobernador del norte profundo de la patria para esta selección que tendría que servir de ejemplo a toda la clase política, que tendría que servir de ejemplo a toda la dirigencia política, que hay cosas que tenemos que luchar juntos, por supuesto, cada uno con sus ideas, sin renunciar a sus convicciones, pero hay temas que tenemos que luchar juntos, independientemente que te caiga bien, te caiga mal, te sea simpático o no te sea simpático, hay cuestiones que, como esta, la lucha contra el narcotráfico, contra la inseguridad, el que la salud pública esté en condiciones, el que la educación crezca, que todos tengan las mismas oportunidades, los chicos aquí como en Buenos Aires, independientemente del lugar donde hayan nacido, porque eso significa federalismo y eso significa justicia. Y es lo que peleamos todos y cada uno de los días de nuestra gestión. Dicho esto, creo que es fundamental seguir sabiendo de las necesidades que tenemos en momentos económicos difíciles que estamos atravesando la provincia y los municipios, que hay que tener prioridades. Y las prioridades hay que establecerlas en cuanto a las necesidades de la gente. Y estamos convencidos que la seguridad es una, la educación, la salud, y por eso quizás las obras públicas tengan que esperar. Independientemente de eso, con mucho sacrificio seguimos haciendo en cada punto de nuestra provincia obra pública, más de 2.700 obras en distintos puntos de nuestra querida provincia. Hoy día entregamos 10 vehículos, ya no sé cuánto vamos entregando, más de 460, ¿cuánto? 432.
1: Bueno, ahí está el gobernador Sáenz entregando este vehículo, digamos, están en el acto en este momento. Nosotros estamos con el móvil de la radio, ahí está César Lazo, así que te escuchamos. César, ¿cómo estás? Buen día.
3: Buen día, Indio. Feliz día a vos, a todo el equipo. Bueno, vamos a hablar inmediatamente con Ignacio Vilches, el secretario de Seguridad de la provincia, porque, bueno, no solamente preguntarle respecto a lo que está recibiendo en este momento la fuerza policial, sino también de lo que está ocurriendo con los incendios forestales. Ignacio, muchísimas gracias por atendernos a FM Profesional. Bueno, en principio, agradecer que este tipo de herramientas se acerque a la policía. Es una de las cosas que se le puede decir al gobernador.
4: Sí, efectivamente, como bien lo dijo en su discurso, hay un gran compromiso por parte de su gestión en lo que es equipar a las unidades de las fuerzas de seguridad. Ya con esta entrega son 23 los vehículos entregados este año y más de 432 en su gestión, lo que renueva más del 50%, cerca del 60% del parque automotor. Así que muy importante, como bien lo dijo también el federal, 3 de los 10 vehículos se van a dependencias de municipios distantes, Río Piedra, Islas de Caña y Rivadavia Bando Sur, y también importante la adquisición de vehículos para áreas tan sensibles como es la Dirección General de Drogas Peligrosas o de Investigaciones.
3: Me lo molesto un minutito, secretario. Está el Indasdal en el estudio. Indio, te está escuchando Ignacio Vilches, secretario de Seguridad.
1: Bien, muchas gracias, César. Ignacio, buen día. Gracias por atendernos.
4: ¿Cómo estás? Buen día.
1: Buen día. Bueno, hemos tenido un fin de semana, además del tema de las emociones de la selección argentina, hemos estado muy, muy preocupados por todo lo que ha ocurrido con el tema de los incendios de pastizales, fundamentalmente. ¿Ya se puede hacer un balance de cuánta área se ha afectado con los incendios y un balance de los daños más o menos en generales?
4: Sí, en cuanto a superficie tenemos aproximadamente, vuelvo a decir porque es muy difícil el cálculo final, cerca de 840 hectáreas afectadas en lo que es Valle del Lerma, más de 130 focos atendidos, muchos de ellos en simultáneo, desde que inició el efecto de viento sonda, un efecto muy, muy complejo porque, bueno, pocas veces se ha visto tantos días de viento sonda, así que puso en velo todo el sistema de emergencias y, bueno, con gran profesionalismo fueron dando atención a los distintos puntos. Tuvimos que lamentar pérdidas en lo que es Valle del Lerma de viviendas, de vehículos y bueno, una víctima fatal en lo que es jurisdicción de Nazareno.
1: En el caso de Nazareno, el fuego este es de esa famosa quema de pastizales que se suelen hacer en la zona de los cerros, que es un tema de características casi culturales, pero que suele generar este tipo de cosas porque se lo suele hacer, se supone que para regenerar el pasto y todo lo que ya conocemos, pero es un tema que ha generado siempre mucho, mucho problema, difícil de revertir porque son costumbres culturales fundamentalmente, pero bueno, en este caso se me ocurre que fue por el cambio de la dirección de los vientos que quedó esta persona ahí encerrada en el fuego.
4: Sí, efectivamente, bueno, como usted bien lo dijo, en las zonas de serranías generalmente se utiliza este tipo de prácticas para la renovación de pasturas. Otras veces he escuchado también que para ahuyentar pumas de cerca del ganado hacen este tipo de prácticas. Y bueno, dado las condiciones meteorológicas que estaban llegando a la provincia, se expandió rápidamente, afectando cerca de 5.300 hectáreas hasta el momento, en lugares de muy difícil acceso, de un trabajo prácticamente imposible, vía terrestre, menos aérea, y sí, se tuvo que lamentar esta víctima fatal en lo que es paraje Punta Laja, si mal no recuerdo, un hombre mayor de edad. Ya se comisionó al lugar personal de criminalística y personal médico legal para bueno, atender el caso lo más rápido posible. Ya en la dependencia de Nazareno está el cuerpo de este hombre.
1: ¿Los incendios están definitivamente y totalmente controlados? ¿Todavía se debe seguir con el enfriamiento de suelo, etcétera? ¿Pero está controlado todo lo que es el tema fuego?
4: Sí, en lo que es fase de alarma, sí. El descenso brusco de la temperatura ayer, tuvimos valores del 90% de humedad, colaboró muchísimo. Hoy podemos decir que no tenemos focos activos en Valle del Lerma, lo que no quita que en horas de la tarde, y bueno, volvemos a la actividad negligente de la gente, pueda tener otro rebrote. Pero bueno, el día de ayer nos dio capacidad para que las brigadas, para que los bomberos puedan descansar. Estuvieron prácticamente 36 horas sin descanso y reacondicionar equipos y los móviles, ¿no?
1: ¿Qué cantidad de gente más o menos actuó entre bomberos, bueno, todo lo que fueron las brigadas que trabajaron?
4: No, yo, haciendo un estimativo, más de 250 personas participaron activamente de los distintos incendios. Tuvimos múltiples cuarteles de bomberos voluntarios, de la totalidad del personal de bomberos de la policía, tuvimos la totalidad del personal de defensa civil, todos los camiones de agua del norte estuvieron también prestando colaboración, los camiones cisterna, la Cruz Roja, SAMEC, toda el área de desarrollo social del municipio de provincia, no me quiero olvidar de nadie, pero sí, estuvieron todos en velo trabajando para una rápida respuesta, ¿no?
1: Bueno, muy bien. Ignacio, gracias por atendernos. Queremos ver cuál era la situación de este momento y el saldo que va dejando todas estas situaciones tan complicadas. Hablábamos hace un rato con Napoleón Gambetta de la municipalidad, sí. Y nos decía que en algunos casos se ha detectado que, bueno, los fuegos son provocados, ¿no? Antes del viento, gente que prende, no sé, basura, tira colillas, etcétera. Un tema que no terminamos de entenderlo, aparentemente.
4: No, yo siempre digo, nos acercamos al 100%, si no es el 100% de actividades negligentes, algunas con falta de conocimientos, otras con intencionalidad, pero es, por eso recurrimos permanentemente a través de usted a la ciudadanía que no haga este tipo de prácticas, pues se vuelven riesgosas y bueno, está visto el saldo de viviendas afectadas, pérdida de vidas. No tiene ningún tipo de sentido, ¿no?
1: Sin duda. Ignacio, gracias por atendernos, muy amable, ¿eh?
4: No, por favor, hasta luego.
1: Hasta cualquier momento, hasta luego.
5: Gracias, secretario.
1: Bueno, bien, muy bien, César.
5: Lo vamos a molestar al comisario general, el licenciado Walter Toledo, como para que nos dé detalles de que realmente es importante estas herramientas. Le habíamos consultado al momento de asumir que mientras más herramientas tenga la policía, mejor servicio se va a poder brindar.
6: ¿Qué tal? Buen día, ¿cómo está? El general Toledo te habla.
1: Buen día, gracias por atendernos. ¿Cómo le va?
6: Acá estamos con la nueva entrega para el parque automotor institucional.
1: Bueno, ¿qué han recibido? ¿Qué cantidad de vehículos y qué tipo de vehículos?
6: Hoy estamos recibiendo 10 camionetas Toyota para nutrir el parque automotor institucional, que van a ser repartidos en 3 municipios, 2 unidades especiales y la Dirección General de Drogas Peligrosas e Investigaciones, que hacen un total de 10 móviles, que vienen a sumar los 13 entregados en el trayecto de este año, o sea que ya vamos 23 móviles.
1: Uh-huh. Bueno, Walter, ¿se evalúan cambios en las unidades regionales a partir de la asunción suya y de otras autoridades en la policía? ¿Está previsto eso o se va a ir evaluando, digamos, más adelante?
6: Los cambios que hubieron fueron debido a que se movió gente para que ocupe cargos de dirección en general y bueno, en ese sentido ya se está reemplazando a esas vacantes que quedaron, pero el resto va a continuar hasta fin de año y nuevamente vamos a hacer un replanteo del trabajo que se viene realizando y determinar la continuidad de todos, ¿no?
1: Uh-huh. Bueno, ¿y de cuántos integrantes tiene hoy la fuerza policial de la provincia? ¿Cuánta
6: gente?
1: Somos
6: 12.000 efectivos.
1: Uh-huh. Bueno, esto eso es un número óptimo, está, digamos, más o menos dentro de lo que son los parámetros y los estándares, o se está necesitando más o está excedido.
6: Todo el trabajo de aumento de la planta institucional se la estudia y se hace una valoración en cuanto al crecimiento demográfico de la provincia, y en ese sentido es que se trabaja para el incremento de los efectivos policiales. Pero actualmente, con lo que estamos trabajando, estamos tratando de dar una respuesta a todo lo que es la ciudadanía en el radio, tanto lo que es capital como en el interior.
1: Bueno, ayer tuvieron algún tipo de actuación con inconvenientes después del partido, digamos que no hubo festejo prácticamente, pero ¿se han producido algún tipo de inconvenientes?
6: La realidad es que no se produjeron desórdenes así de magnitud. Sí hubo concurrencia de gente a lo que es la Plaza 9 de Julio, para lo cual ya estaba dispuesto un operativo macro en cuanto si es que era campeón la selección argentina, pero como no ocurrió y la cantidad de gente era menor, así que se redujo esa cantidad de efectivos a la mitad.
1: Bueno, en el tema de la inseguridad en hospitales estos últimos días nos ha estado ocupando. ¿Los hospitales tienen, digamos, consignas permanentes, tienen guardias permanentes de personal policial, o a partir de estos episodios que hubo en varios hospitales, digamos, de agresiones a médicos y otro tipo de cosas, se está disponiendo personal que van a estar en los hospitales de manera permanente? ¿Cómo funciona esto?
6: Nosotros ya habíamos estado trabajando, hablo de parte del Ministerio de Seguridad con el Ministerio de Salud, para la presencia policial, y sí existe, nada más que son hechos que no son asiduos, sino fueron algo que por ahí algunas personas que concurren ofuscadas por la demora en la atención, pero no es algo que ocurra asiduamente.
1: Ah, bueno, está bien. Bueno, queríamos ver, digamos, que había pasado, porque creo que los casos particularmente, digamos, se habían producido en Tartagal, de agresión a médicos concretamente, y acá creo que hubo un enfrentamiento de patotas, ¿no?, en la guardia del San Bernardo.
6: Sí, pero eso ocurrió en la parte externa, acá sí, en San Bernardo,
1: Bueno, ¿eso es un problema grave, el tema de las patotas, Walter?
6: Es una situación de lo que es la conflictividad social en distintos lugares que se producen. Y nosotros trabajamos con la presencia policial y también el abordaje de la parte comunitaria, porque yo creo que no tan solo tiene que ser un trabajo institucional de parte de la policía, sino tratar de involucrar a otros actores que también puedan trabajar, y en ese aspecto en lo que hace al control primario, que es la familia.
1: Porque me da la impresión que en el tema este del enfrentamiento y la problemática de las patotas, muchas veces es la policía la agredida, ¿no? Digamos, hemos tenido que informar de muchos casos donde, digamos, la cantidad de policías, obviamente, que llegan a un operativo para tratar de contener este tipo de situaciones, terminan desbordados porque terminan siendo los policías los agredidos, digamos, por todos las patotas.
6: Eso es una situación que, mira, te explico, supongamos, me tocó vivirla, ¿no?, porque yo trabajé también en unidades especiales. Hay un enfrentamiento entre dos grupos de pertenencia, llegamos nosotros y se produce una alianza entre ellos de enfrentar a la policía, o sea, que se olvidan de la rivalidad entre ellos y confluyen y atacan a la policía. Eso ocurre en determinadas situaciones.
1: Bueno, y eso, digamos, es inevitable, pero sí me parece que cada vez más tenemos que dar noticias de este tema, ¿no?, del enfrentamiento de patotas. No sé cuánto o más está relacionado en este, esto está relacionado con el tema del, no tanto del consumo, como de el microtráfico de drogas, ¿no? En muchos casos sí. Está muy relacionado.
6: Y más que relación está con el consumo de bebidas alcohólicas. Por eso que trabajamos mucho haciendo hincapié en la prevención a través de la contravención, evitando el consumo de bebidas alcohólicas en la vía pública.
1: Bueno, muy bien. Walter, gracias por atendernos. Ha sido muy amable.
6: No, por favor, que tenga un buen día.
1: Lo mismo, hasta cualquier momento. Hasta luego. Bueno, muy bien. César, vos nos dirás cómo seguimos.
7: Ya terminó el acto acá en lo que es el atrio de las banderas en el Centro Cívico de Lambura, así que bueno, ya quedamos liberados, sin Dios.
1: Bueno, muy bien, César, volvemos con vos cuando dispongas, ¿eh?
7: Un placer, hasta luego.
1: Hasta luego, adiós.
0: Exactamente a las 11 de la mañana, a través de César Lazo, teníamos primero a Ignacio Vilches, secretario de Seguridad, y recién al nuevo jefe de policía, Walter Toledo.
1: Bueno, y estamos nosotros yéndonos a las noticias de las 11 de la mañana, y volvemos en instantes. ¡Sí!

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1: La temperatura 13 grados 4 décimas, la humedad 80%. En el orden local, finalizaron las obras y habilitaron el nuevo acceso al Cerro San Bernardo. La municipalidad finalizó y habilitó las obras en el acceso al Cerro San Bernardo por el portezuelo. Las tareas constaron de una renovación y construcción de un nuevo nodo vial con el objetivo de mejorar la circulación y brindar mayor seguridad. Evelia Díaz, subsecretaria de Inspección y Certificación, detalló que se trató de una obra de renovación total en el acceso al cerro, que incluyó la construcción de nuevos cordones cuneta, dársenas, vados, calzada y rotonda nueva. Particularmente, la rotonda beneficiará tanto a quienes se trasladen por el portezuelo desde el centro y deseen ingresar a la reserva natural o quienes salgan de la misma y quieran dirigirse hacia la rotonda de los gauchos, remarcó la funcionaria. En el país, Arca prorrogó la presentación de la declaración jurada de ganancias. La Agencia de Recaudación y Control Aduanero prorrogó la presentación de la declaración jurada del impuesto a las ganancias correspondiente al periodo fiscal 2025, pero mantiene la fecha del vencimiento del pago en una semana. La medida implementada este lunes mediante resolución general publicada en el boletín oficial implica la disociación de las fechas de vencimiento para las personas humanas y sucesiones indivisas, según un cronograma fijado por el organismo. La declaración de la presentación se extendió hasta el 27 de agosto del 2026 y el pago del saldo restante se mantiene para el 27 de julio. En el mundo, un buque se incendió cerca de la costa omaní del Estrecho de Hormuz. Un buque se incendió en aguas cercanas a la costa omaní del Estrecho de Hormuz y aún no se confirmó la causa del incidente. Esto informó la Dirección de Operaciones Marítimas del Reino Unido. Según un comunicado de la propia dirección, el incidente se registró aproximadamente a 8 millas náuticas del noroeste de Qumsar, Omán, y agregó que recibió información a las autoridades militares sobre el incendio de un buque. La temperatura 13 grados 4 décimas, la humedad 80%. La máxima para hoy 18 grados. Es la hora 11 de la mañana, 4 minutos.
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Black Magic Woman, lo que llegó hasta nosotros con Santana. Y homenajeamos, recordamos nada más ni nada menos que a Carlos Santana, uno de los grandes virtuosos de la guitarra que nacía el 20 de julio del año 1947 en Autlán de Navarro, en el estado mexicano de Jalisco. Con su banda bautizada con su apellido, tocó en Woodstock en el año 1969. La banda ha grabado 25 discos a la fecha y en el año 1973 comenzó su carrera solista con el lanzamiento de Lab Devotion Sarron. Se mantiene en actividad como uno de los artistas más convocantes del mundo con su particular fusión de rock con música latina y hoy está cumpliendo 78 años.

0: Es Carlos Santana, además, ganador de 10 premios Grammy, 3 Grammys latinos, más de 100 millones de discos vendidos. Y bueno, como destacábamos, uno de los mejores guitarristas en la historia. Y acá estamos, en un día a la vez, nosotros compartiendo un poco de este aniversario de su nacimiento, dado que hoy cumple estos 78 años que estábamos remarcando, y acá en un día a la vez lo estábamos escuchando.
1: Muy bien, muchas gracias, Ole. Avanzamos en la mañana de a las 11 y 11. ¿Cómo estamos con la temperatura?
0: Con la temperatura, bueno, va en ascenso, si bien no tenemos una temperatura tan alta, ya 13 grados, 4 décimas. En algunos sectores subsistía todavía un poco de neblina dentro de la ciudad. La humedad alta, 80%, y la máxima para hoy, 18 grados. El día parcialmente nublado para esta jornada. Para el martes se avizora por allí una breve posibilidad, no creo que se haga verdad, pero con las condiciones como están dadas últimamente, la probabilidad de lloviznas en la mañana del 10 al 40%, y mañana estos 15 grados que se están pronosticando también para nuestra Salta capital. Después 23 para el miércoles, sin ninguna probabilidad de lluvias, lo mismo que el jueves con 18 de máxima, y llegamos al viernes con 19 grados. Esas son las condiciones previstas para el resto de la semana.
1: Bueno, vamos a ver si ha desaparecido finalmente ya el alerta del tema del viento.
0: Sí, sí, sí.
1: Vamos a hablar con Edgardo Escobar, que es meteorólogo, por supuesto.
0: Tiene la verdad
1: casi,
0: de todo.
1: Casi que no hace falta ni presentarlo, pero vamos a charlar con él a ver qué es lo que pasa, porque aparentemente sigue ahí la amenaza de viento sonda. Y queremos ver si esto es solamente para algunas zonas de Salta o para gran parte de la provincia. Así que, Edgardo, como siempre, gracias por atendernos. ¿Cómo está? Buen día.
2: ¿Qué tal? Muy buenos días. Muy bien. ¿Ustedes?
1: Nosotros muy bien. Preocupados con todo lo que ha ocurrido, obviamente, con el viento, con todo lo que ha terminado generando en los incendios de pastizales particularmente. Y queremos ver si ha desaparecido ya la probabilidad de que siga habiendo viento sonda. ¿Cómo está la situación?
2: Bueno, se mantiene la alerta para el día de hoy y de mañana para lo que es Cordillera Puna y Valles Calchaquíes, Cordillera y Puna por vientos fuertes del sector oeste, y Valles Calchaquíes por vientos sonda. Hoy y mañana estas condiciones se van a mantener, así que tomar todos los recaudos. Los vientos son extremadamente fuertes en algunos sectores, y este sistema que ha afectado el oeste y el centro de nuestra provincia, son sistemas activos que han estado desde la semana pasada. Desde el día jueves han estado ingresando zona de mal tiempo del Océano Pacífico, que se denominan trenes de sistema de baja presión fría en superficie, y han generado lluvias, precipitaciones en forma de nieve en zonas bajas de Chile, y luego estos sistemas han ido subiendo por la cordillera, cruzando hacia nuestro país, ingresando a nuestra provincia, en forma de vientos. En algunos sectores el viento fue muy fuerte, y bueno, y el Valle de Lerma, que hemos tenido desde el día jueves tarde-noche hasta el domingo por la madrugada, el efecto sonda.
1: Bueno, ¿qué tenemos que esperar para el resto de la semana, Edgardo?
2: Bueno, para la ciudad de Salta, para hoy se estima una máxima de 18 grados, un cielo mayor a parcialmente nublado. Para mañana, 17 a 18 de máxima, 7 la mínima, cielo parcialmente nublado. Por la mañana no se descarta la probabilidad de bancos de niebla. 13 a 14 grados la máxima para el día miércoles, la mínima 6 grados, cielo parcialmente nublado. 14 a 15 el día jueves, la mínima en 5, cielo parcialmente nublado, y el día viernes 17 a 18 grados de temperatura máxima, 3 a 4 grados la mínima, con un cielo parcialmente nublado.
1: Bueno, generalmente el alerta de los vientos sonda suele aparecer un frío, así con temperaturas muy, muy bajas, que no es este caso, ¿no? Porque si bien va a bajar la temperatura, pero con máximas de 17, 18, etcétera, digamos, no se estaría cumpliendo esto, que no sé si tiene rigurosamente que ser así, pero más o menos generalmente terminado el viento sonda, parecía el frío con un poco más de ganas.
2: Exactamente, por lo general venía asociado un sistema frontal bastante marcado, que en su extremo, sobre el Océano Pacífico, estos sistemas frontales, cuando giraban hacia el oeste, hacia nuestra provincia, esa parte generaba efecto sonda. Y luego, al otro día, ya ingresaba el aire frío, la masa fría que venía por debajo. Ese es un mecanismo que estamos acostumbrados. Pero este es totalmente distinto. Estos son bajas presiones frías, como si fuesen ciclogénesis, que a veces saben llamar acá en nuestro país, o como la ciclogénesis es el famoso ciclón extratropical. Sistemas así han estado ingresando continuamente hacia Chile, y estos sistemas no venían asociados a masas marcadas de aire frío. Sí traían aire frío porque esta masa tiene estos ciclones, estas bajas presiones, perdón, tienen aire frío. Una vez que se desplaza una, automáticamente venía otra por detrás, por eso que teníamos la continuidad de los sistemas frontales. Y el día domingo lo que ingresó es una masa de ese sistema de baja presión que cruzó que ingresó ahora, ¿no? Pero no es tan marcado como en otras ocasiones. Por eso es que no sentimos tanto ese frío intenso, pero sí vamos a sentir las bajas temperaturas debido a que van a seguir desplazándose estas bajas presiones frías sobre nuestro país, y bueno, esto va a hacer que, bueno, baje un poco las temperaturas máximas. Hay que estar atento, sí. Antes que me olvide, el día miércoles, porque el miércoles en algunos modelos indican temperaturas un poco más altas. En otros indican una temperatura un poco más baja de la que yo había informado, entre 13 a 14 grados. Y esto es debido a que vamos a tener sobre la cordillera oriental, acá muy cerca, en la zona alta de San Lorenzo, vamos a tener vientos del sector oeste. Y en superficie vamos a tener vientos del sector este. Entonces, todo esto va a hacer que esto pueda hacer que tengamos una temperatura de 3 grados o una temperatura que puede ser superior. Si los vientos del oeste llegan a tener un poco más de fuerza, puede ser que se incremente un poco más la temperatura máxima.
1: Bien, bueno, perfecto. Eduardo, le agradezco mucho habernos atendido. Como siempre, tenemos un panorama de lo que nos espera para más o menos el resto de la semana. Así que seguramente estaremos molestándolos cerca del fin de semana nuevamente a ver qué pronóstico tenemos y cómo podemos prepararnos. Así que gracias como siempre.
2: Un gusto grande, que esté muy bien.
1: Lo mismo para usted. Muchas gracias. Hasta luego.
0: 11 de la mañana, 19 minutos, era nuestro amigo Edgardo Escobar, meteorólogo.
1: Bueno, muy bien, tenemos ya un panorama de qué es lo que está pasando. No ha terminado, todo lo más importante, no ha terminado el alerta de los vientos todavía. Esto téngalo en cuenta, ojo con prender fuego, con quemar basura, ese tipo de cosas. Traten de eliminarlo, por favor. Bueno, tengo en línea al doctor Marcelo Nayar, que es el gerente del Hospital Doña Tibia. La decisión del Hospital San Bernardo de restringir la atención programada a pacientes con determinadas obras sociales, que lo hablamos la semana pasada con el doctor Pablo Salomón, por esa deuda millonaria de 10.000 millones de pesos, creo que era, ha abierto, bueno, el debate sobre la situación crítica que se vive en la salud pública, a la que se está volcando cada vez más gente, porque no tan solo es el tema de las obras sociales, también hay una situación de crisis en económica en las familias que, entre otras cosas, por ejemplo, empiezan a dejar las prepagas y algún otro tipo de servicios y se vuelcan a la salud pública. Entonces, Esto, digamos, hace que los hospitales estén más sobrecargados en la atención. Bueno, en el caso del Hospital de Niña Tibia, tengo entendido que tiene una deuda cercana a los 2.000 millones de pesos con las obras sociales, y queremos ver si esto efectivamente es así. Así que, Marcelo, gracias por atendernos, como siempre. Buen día.
2: Buen día, Juan Manuel. Buen día, Soledad. ¿Cómo les va?
1: Bien, bien. Gracias por atendernos. Muy amable. Bueno, ¿ese es el número más o menos? ¿Están cerca de los 2.000 millones de deuda con las obras sociales?
2: Sí, sí, sí. Esa es una deuda que se fue agigantando en los últimos años. Ya de pandemia viene, y antes de la pandemia también. Y ahora ya estamos pisando los 2.000 millones de pesos, ¿no? La verdad, bastante angustiante. Hay parte de la deuda que ya tenemos sentencia a favor, que es del año 2019, de PAMI, cuando era presidente el ingeniero Macri, otra cuando no se pagó cuando era presidente el doctor Fernández, y actualmente tenemos una sentencia a favor del juzgado federal, que con los intereses andará rondando los 700 millones de pesos, 800 millones de pesos. Así que esperemos que no apele PAMI, porque ya sería otro recurso hasta chicana más. Esperemos que no lo haga y logremos recibir esos fondos, ¿no?
1: Bueno, realmente la situación es muy complicada, el tema del sector público. Esto que mencionábamos, que ya se ha empezado a ver como problema, digamos, que es cada vez más gente acudiendo a los servicios de salud pública, fruto obviamente de la situación difícil económica. ¿Se está notando en el Hospital de Niña Tibia también?
2: Sí, sí, ya desde hace algunos años estamos recibiendo mucha más gente, porque hay gente, como bien lo explicaste recién, ¿no? O no tienen un coseguro de la obra social más grande que tiene Salta y no puede hacer frente a esos gastos, bien acude a un hospital público, o simplemente no tiene para pagar el plus a un médico o el depósito que le pide una clínica o un sanatorio, ¿no? Entonces nos vemos un poquito bastante abarrotados con pacientes desde hace mucho tiempo, que estamos trabajando a un 100% de ocupación de las camas, ¿no? Que es una situación bastante angustiante. Yo por ahí le decía a un colega tuyo, para que se entienda, el Hospital San Bernardo, el Hospital Doña Tibia y el Hospital Público Maternos Infantil, nos movemos con un presupuesto. Lo mismo que hagas una comida en tu casa, invité 50 personas a comer y aparezcan 100. Y le tenés que dar de comer con lo que preparaste para 50 a 100 personas que no se esperaban. Los presupuestos nosotros los armamos un año antes, y están basados en el último censo, que habla que hay un 53-52% de la población que no tiene obra social. A eso sumale que estos últimos años se puede haber incrementado un poco, no tengo ese dato, pero seguro que sí, por la gente que ha perdido su trabajo, nos lleva a que tengamos mucha más comensales que las comidas que tenés preparadas. El hospital público no va a quebrar, pues no es un sanatorio privado que quiebra, cierra la puerta, no puedo pagar a los empleados, pero se ve alterada la calidad de atención. La cantidad de comida, volviendo al ejemplo de los comensales y la comida que preparaste, ¿no? La comida va a ser menos. Y eso es lo que nos ocurre desde hace años, ¿no?
1: Bueno, en el caso del hospital materno infantil, digamos que, tanto el materno, perdón, como el San Bernardo, y en este caso el hospital Doña Tibia, están, digamos, con los presupuestos que en algún momento se dificultaba mucho. En otros niveles de inflación era como más difícil hacer previsiones a largo plazo. El tema de que haya bajado la inflación, por lo menos en la estadística del INDEC, permite programar mejor, no sé, el presupuesto, digamos, administrarlo de mejor manera, o pasa lo que tenemos mucho las sensaciones, de que el índice de inflación es una cosa y el tema de los costos verdaderos y el aumento de los costos fijos va a otro ritmo. ¿Qué les está pasando con eso?
2: No, particularmente nosotros brindamos cualquier estabilidad monetaria que haya, porque nos permite programarnos. De hecho, estamos hablando de este tema porque en general, en otros años, cuando había una inflación galopante, ya en agosto, septiembre estábamos sin partida presupuestaria, se nos agotó el presupuesto por la inflación, que era
3: descontrolada o no teníamos una programación para semejante índice y teníamos que salir a pedir aumento de partida presupuestaria. Eso todos los años nos ocurrió. Este año hay estabilidad y la amenaza dejó de ser la inflación. Hay otros costos fijos que más o menos se mantienen dentro de un índice lógico que estaba previsto el año pasado. Trabajábamos con un 30-35% de inflación anual cuando pedimos el presupuesto para este año. Es decir, que no sería ese el problema ahora. El problema serían esta gente, estas personas que tenemos que atender, que no podemos restringir el servicio de ninguna manera, porque somos hospital público y por ley tenemos que atenderlo, pero sí tenemos que mejorar nuestra cobranza. Para eso, el ministro de Salud y el gobierno de la provincia hay una ley vigente y que está reglamentada actualmente por el ministro de Salud que nos va a permitir mucha más celeridad, mucha más rapidez para recuperar los costos de las obras sociales que no pagan. Es decir, que tenemos en este momento las herramientas. Yo soy optimista que esto va a cambiar porque está involucrada mucha gente y gracias a ustedes que están haciendo público este problema, ¿no? Lo que a veces, por ahí se lo dije a un colega tuyo también, que la plata que pagan las obras sociales, la mitad se reparte entre los trabajadores. Y eso no lo estamos pudiendo hacer. Fíjate que esa falta de pago de los sindicatos perjudica a la gente que consulta en el hospital, que no es la que más plata tiene en la sociedad, y a los trabajadores que le están metiendo la mano en el bolsillo porque no le podemos pagar la productividad. Entonces, hay un replanteo si realmente los sindicatos son los que defienden a los trabajadores, ¿no?
1: Esta es una de las preguntas que te quería comentar, era justamente, ¿qué argumentan las obras sociales para no pagar? Y si en algunos casos, digamos, obviamente que pueden estar atravesando dificultades, si existe voluntad de pago. El otro día el doctor Pablo Salomón nos comentaba, nos decía, hay obras sociales que ni siquiera quieren sentarse a conversar, nada, no tienen ni voluntad de pago. No sé si está pasando a usted de lo mismo.
3: Exactamente lo mismo. Realmente no tienen voluntad de pago. Antes por lo menos venían a tomar un café, es decir, a prometerte algo que nunca cumplían, pero hay deudas que son insólitas con pacientes que han sido atendidos y solucionados un problema, que me han llamado a mí los directivos para que atiendan pacientes graves, y por supuesto que sí se los recibe a los pacientes, porque es nuestra prioridad, estamos para atender pacientes, pero tenemos que tener herramientas para cobrarles. Y en esa lista, bueno, tenemos José Cac, Boreal, Ochoca, son obras sociales que eternamente tienen deuda con los hospitales, ¿no? No, en este momento tenemos una herramienta muy buena y yo soy optimista que van a tener que venir a pagar, porque por voluntad propia ni a conversar vienen, no se aproximan ni a firmar un convenio, porque para ellos es gratis en este momento, ellos no quieren firmar ningún convenio.
1: Sí, claro. Es decir, priorizan otras cosas y dicen, bueno, al Estado provincial en este caso o a la salud pública lo podemos hacer esperar. Pero bueno, ahora hay una ley, que es lo que marcábamos el otro día, ¿no? Hay una ley que permite iniciar las acciones judiciales de manera inmediata para el cobro.
3: Sí, esa ley, para que se entienda, nos va a permitir que la deuda a los 3 meses es declarada como un certificado de deuda. Es como un cheque. Es plausible de embargo a la obra social, o sea, va a ser mucho más fácil cobrársela. Ya el ministro está abocado a eso, está armando un equipo, que se requiere un equipo para poder aplicarla y que no tengamos chicanas jurídicas, que ya estamos acostumbrados a que la hagan a las obras sociales y terminamos pagándola 9-8 años después, ¿no? Y fíjate la deuda de PAMI,
1: sí,
3: que era cuando empezamos en el 2019, era de 40 millones de pesos. Actualmente con los intereses ya estamos en 800 millones, 700 millones de pesos. Y mirá lo que le cuesta a PAMI, la mala gestión.
1: Claro.
3: No hay colores políticos, porque fíjate que te estoy nombrando gobiernos nacionales que están en las antípodas, ¿no? Como el del ingeniero Macri y el doctor Fernández. Y sin embargo los dos no pagaron a los hospitales públicos. Ninguno de los dos.
1: Esta deuda que de los 2.000 millones que tiene el Hospital Oñatibia, ¿data de cuánto tiempo? Digamos, el caso de PAMI, bueno, lo acabas de describir, pero las otras obras sociales que mencionaste, ¿un atraso de cuánto tiempo tienen? ¿Hace cuánto que no pagan?
3: Mira, son dos, tres años la mayoría.
1: ¡Qué bárbaro!
3: Las otras antes, nosotros antes del 2023 teníamos la Superintendencia del Servicio de la Salud, del Ministerio de Salud de la Nación, que a las obras sociales que no pagaban, ellos no pagaban a nosotros, usando un nomenclador que estaba por debajo de los costos. Es decir, que recibíamos 2 pesos con 50, tampoco era la solución. Y la verdad que era manejado políticamente la Superintendencia, porque los amenazaban a los gremios que le actualizaban ese nomenclador, iban a tener que pagar más la deuda de los hospitales públicos, y así lo tenían controlados los gremios, lo manejaban directamente de la Presidencia de la Nación. Esto puedo hablarlo porque ya llevo muchos años en la gestión y muchos años en la gerencia, y me ha tocado ir a hablar con las autoridades nacionales de turno en ese momento, y sí, no era, se manejaba en una mesa política la deuda de los hospitales públicos. Está muy bueno que ya no sea así en el año 2023, pero hemos pasado a estar totalmente desprotegidos, y el gobierno provincial, la verdad, que estuvo rápido de reflejo y ya tiene una ley que yo estoy muy esperanzado con que podamos cobrarla. Yo creo que la solución no está en cortarle a los afiliados, porque no podemos cortarle, porque es el último recurso la persona que viene a un hospital público y no lo vamos a hacer, pero sí tenemos la obligación de ser mucho más eficientes en el recupero de los costos.
1: Bueno, muy bien. Marcelo, gracias por atendernos como siempre, muy amable.
3: Un gusto hablar con usted y que tengan una buena semana.
1: Hasta cualquier momento, muchas gracias.
3: Hasta luego.
0: 11 de la mañana, 33 minutos, será la palabra del doctor Marcelo Nayar, gerente del Hospital Oñatibia.
1: Bueno, yo me acuerdo que en una entrevista anterior que le hice al doctor Marcelo Nayar,
0: sí,
1: nos decía, acá hay un problema que van a tener que resolver los sindicatos. Porque estas obras sociales que mencionó, por ejemplo, son todas que dependen de sindicatos.
0: Sí.
1: Y hay ahí un tema, digamos, de manejos extraños, movimientos espurios de plata de las obras sociales, que deberían estar en las obras sociales, que van para otro lado. Hemos estado asistiendo y escuchando lo que pasaba hace poco tiempo con transferencias que estaba haciéndole Moyano a las empresas que le han armado a la mujer. O sea, la mujer de Hugo Moyano, digamos, es la titular de empresas tercerizadas que dependen de la plata del sindicato y del orden social.
0: Claro.
1: Entonces, bueno, todo queda en familia, entonces se prioriza ese tipo de cosas, hay desvíos, digamos, de fondos que son muy sospechosos, transferencias de miles de millones de pesos extraños a esas empresas, y es, bueno, difícil. Entonces dice, bueno, no, Moyano, ¿qué hacemos? ¿Le pagamos al Hospital San Bernardo y a la Oñatibia o le mandamos los platos a tu mujer? Adivina qué decide, ¿eh? Adivina, Sole, qué decisión toma.
0: ¿A dónde va?
1: ¿A dónde va a parar la plata? Bueno, esto lamentablemente funciona así. Sí, lamentablemente. Bueno, tenemos que hacer una pausa, ¿no?
0: Así es, vamos a ir.
1: Volvemos enseguida.
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0: 11 de la mañana, 39 minutos. Quiero abrazarte tanto, canta Víctor Manuel. Esto es Un Día a la Vez. Estamos con ustedes hasta las 13. Además, si nos quieren enviar mensajes, al 155-788-899. Y estamos en el streaming. 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
1: Bueno, ayer en medio de un poco de la desazón, de todo lo que teníamos, obviamente, sí, por el resultado del partido, se ha colado una noticia que casi que pasó desapercibido, o por lo menos iba a pasar desapercibido en caso que el resultado hubiera sido otro. Si la selección argentina era campeona, hubiéramos tenido dos cosas que han pasado y que van a pasar. Chiqui Tapia estaba muy esperanzado en el tema de que el triunfo de la selección argentina y obtener la Copa del Mundo le iba a permitir diluir, licuar muchísimo del gran tema de la corrupción de la AFA, obviamente, ¿no? Sí. Bueno, entonces, los analistas que estaban en los Estados Unidos, que están haciendo un seguimiento muy cerca, o que parece, atención a este dato, ¿no? Cada vez hay más indicios y más datos de jueces por los que tendrían que pasar las causas de la AFA, jueces que terminaron en los Estados Unidos viendo los partidos de la selección argentina y que aparentemente se está siguiendo la trazabilidad o el circuito, podrían haber viajado con plata de la AFA. Es decir, la AFA habría sido quien haya pagado los pasajes de los jueces para que vayan a ver a la selección argentina. Bueno, esto ya está en el terreno de la investigación, digamos, lo que termina, digamos, de mostrar este estado de putrefacción que tiene gran parte de mucha de la justicia argentina, sobre todo relacionado con esta mafia de la AFA, y que, están, obviamente, por contactos políticos y judiciales, tratando de zafar un poco, ¿no? Bueno, esto se le va a complicar un poco más a Chiqui Tapia, el hecho de que no hayan sido campeones, podrán diluir unos días más el reconocimiento a la selección argentina, etcétera. Sí. Pero me parece que, independientemente de todo lo que es esta corruptela de la justicia que le permitiría, y de supuestas negociaciones con gente del gobierno de Milei para tratar de empatar algunas cosas, ¿no? Vos fíjate cómo todos los casos se están quedando en manos del mismo juez. Un juez cuestionadísimo, como es el juez Lijo. Entonces, el caso Libra, hay un montón de cosas que digamos, pueden terminar siendo decididas por este juez o en negociaciones de este juez con algunos otros. Bueno, de esto lo vamos a contar. Y la otra noticia, que capaz que si la selección era campeona pasaba un poco más desapercibido, es que los senadores nacionales van a pasar a cobrar 12 millones de pesos, otro aumento más con 12 millones de pesos. Bueno, esto, está así. ¿Qué quieren que les diga? Se lo tengo que comentar. Pero bueno, esto venía medio en un total segundo plano, a partir, obviamente, de lo que pasaba con el tema de la selección argentina. Bueno, la semana pasada estuvimos, ocupándonos un poco de un tema que me parece es muy importante que estemos al tanto, que lo podamos seguir, porque más allá de los tecnicismos judiciales, me parece que es un tema de muchísima resonancia social también. Me estoy refiriendo al tema del caso de Ximena Salas, porque el Ministerio Público Fiscal ha hecho una presentación de un recurso de inconstitucionalidad contra la resolución que había tomado el Tribunal de Impugnación, que anuló la certeza de responsabilidad que se le atribuía a Javier Saavedra, confirmando la absolución además de los hermanos Carlos y Adrián Saavedra. Bueno, la acusación dejó abierta la posibilidad de llegar hasta la Corte Suprema de Justicia de la Nación, pero el tema es esto, no sé si es tan novedoso como por lo menos se ha quedado plasmado a partir de este caso concretamente de Ximena Salas, que es esta resolución del Tribunal de Impugnación anulando la certeza de responsabilidad. ¿Qué es esto? Se lo vamos a preguntar al doctor Marcelo Arancibia, que es abogado defensor de los hermanos Saavedra. Así que, como siempre, doctor, le agradezco habernos atendido. ¿Cómo está usted? Buen día.
2: No, Abdala, el agradecido soy yo. Muchísimas gracias. Buenos días a toda la audiencia y a todos ustedes.
1: Bueno, cuéntenos un poco, ¿es más común de lo que nosotros estamos enterados una resolución, digamos, anulando la certeza de responsabilidad? ¿Y por qué se plantea en este caso? Cuéntenos un poco.
2: Y por, yo entiendo, y el fallo a través de sus 50 y pico de hojas lo describe toda vez de que, a mi entender, gira en principios procesales y constitucionales que hacen al derecho de defensa en juicio, al debido proceso. Usted sabe que un día antes de iniciada el juicio fallece Javier Nicolás Saavedra, motivo por el cual usted conoce que hay dos tipos en una persona sometida a proceso, dos tipos de defensa. La defensa material que la ejerce el propio imputado y la defensa técnica, que la delegación técnica hacia quien o quienes consideran que lo asiste legalmente. Al fallecer el 15 de septiembre del año pasado, Javier Nicolás Saavedra, se producen dos hechos. Muere su defensa material y también muere su defensa técnica, toda vez de que en este caso no está como persona, y el poder que oportunamente legó a mi persona también fenece. ¿Me entiende? O sea, de que distinto hubiese sido de que, aunque fuese un solo día, él haya comparecido y haya ejercido sus derechos, pero el mismo no ocurrió así. No pudo dar su punto de vista tanto en la responsabilidad penal como en la responsabilidad civil, puesto que había querellantes y actores civiles, y tampoco pudo refutar o escuchar a los testigos y valorar toda y cada una de las pruebas, tanto de fiscalía, que fue la gran mayoría, como la querella, como la de esta defensa. Bueno, entiendo de que esa responsabilidad no pudo ser comprobada, y que no se le puede dar vitamina a un muerto. Tampoco se le puede dar una condena a una persona que no ha tenido, en un estado representativo, republicano, federal, democrático, el constitucional derecho de defensa en juicio. Y también atacaría al debido, por lo tanto, proceso. Eso es lo que yo extraigo sintéticamente de ese pedido de nulidad, que fue pedido por esta defensa con la firma del doctor Fernando Teixeira y con la firma de los padres de señor Saavedra, que son los únicos que podían haber representado, a pesar de que fue totalmente acordado conmigo, con Fernando Teixeira y con la madre, para que puedan, y específicamente el doctor Fernando Teixeira, ejercer ese derecho que no estuvo y no le concedieron a quien en vida fuera Javier Nicolás Saavedra.
1: Bien, doctor, el Ministerio Público obviamente ya anunció la apelación ante la Corte de Justicia de Salta, y a mí me llamaron la atención los términos con los que han apelado, hablando de que, digamos, esa resolución del Tribunal de Impugnación se trata de un acto, dijeron, lo quiero repetir textualmente, naif e innecesario de tecnicismo, anacrónico y desactualizado. Me pareció una frase como fuerte.
2: Vea, yo jamás voy a faltar el respeto, me vaya bien o me vaya mal, porque en definitiva a quien le va bien o a quien le va mal no es a los fiscales, no es a la querella, no es a los defensores, es a la justicia, como bien usted enfocó en el caso que estaba comentando con lo del tema de la sesión de fútbol argentino. Es decir, acá Marcelo Arancibia, es intrascendente, es accesorio. Los nombres de los jueces, los fiscales, son circunstanciales, si usted quiere el tecnicismo. Lo que es perenne, gracias a Dios, y debe de ser siempre en un Estado de Derecho, es la justicia. Entonces no se le puede faltar el respeto, cualquiera sea el resultado, a la justicia a través del menoscabo de quienes la pronunciaron. Entonces, ¿quién no tienen derecho a realizar el recurso de inconstitucionalidad? Lo hago siempre, lo haría siempre como defensor, y los querellantes también, si es que han seguido los recursos correspondientes en hacerlo, y no solamente llegar a la primero en inconstitucionalidad, después un recurso de queja por inconstitucionalidad denegada. Eso va a la Corte. También tienen para, conforme el artículo 14 de la ley 48, ejercer el recurso de jerárquico ante la Suprema Corte de Justicia de la Nación, y también tiene recurso ante los organismos internacionales, es decir, lo mismo que tengo yo. ¿Cuál es la novedad? Si no hay peor diligencia que la que no se hace, y aún más cuando está dentro del marco de la permisibilidad. Yo no me puedo enojar porque hagan todos los recursos Abdala que anteriormente le he expuesto, porque están previstos. Entonces usted ve en los diarios, hará el recurso, pero claro, pero que nada, no muerde, hay que hacerlo si es que está facultado y listo. No hay que obrar desprestigiando, tratando de decir que desactualiza. No, hermano, el derecho está para ejercerlo.
1: Doctor, en el caso que la Corte de Salta, digamos, haga lugar a este pedido del Ministerio Público, ¿ustedes tienen pensado acudir a la Corte Suprema, llegar a la instancia de la Corte Suprema de la Nación?
2: Yo tengo 10 días. Uh-huh. Y no voy a hablar en el momento, porque tampoco yo, desde mi punto de vista, fui favorecido en el caso de los otros dos hermanos, toda vez que fueron absueltos por el principio de la duda. Yo realicé el recurso de casación, y tanto el doctor Araníbal como el doctor Medina, yo al doctor Araníbal lo conozco, sé su capacidad intelectual, su abnegación y fundamentalmente su idoneidad y decencia. No me hizo lugar, junto con el doctor Medina, a quien lo debo haber visto uno o dos veces en el pasillo de los tribunales, pero con el doctor Araníbal me une no en ninguna amistad, pero muchísimo respeto, muchísimo. Él no me hizo lugar a la absolución lisa y llana que yo pedía, con los mismos derechos que hace referencia la fiscalía. Yo también voy a hacer el recurso de inconstitucionalidad, insistiendo en que los dos hermanos Saavedra no conocen a Ximena Sala, nunca se determinó el motivo, se investigó si es que directa o indirectamente conocían. Hemos demostrado que el auto nada que ver, porque son tantos autos sin ninguna particularidad, y por los mismos testigos, dudosa. Pero bueno, me dijeron, no, nosotros quedamos con lo que dijo el tribunal sentenciante, la duda. Bueno, eso me habilita a mí para ir a despoticar, a desacreditar, jerarquicemos nuestra estructura. Yo acá, mientras gane o pierda, no la persona, sino que gane o pierda la justicia, que nunca debe de perder, punto. Punto. Cada cual ejerce los derechos que dice tener y que constitucional y en lo que hace el debido proceso deben de hacerlo.
1: Bien, perfecto.
2: Y se acabó.
1: Muy bien. Doctor, gracias por atendernos. Como siempre, nos parecía importante escuchar su opinión y obviamente que también, como siempre, le contamos a nuestra audiencia que hemos requerido la opinión del Ministerio Público, pero bueno, en este caso, no sé, lo decidirán ellos si quieren hablar. Bueno, como siempre, gracias,
2: yo
1: doctor.
2: Siempre
1: ha sido muy amable.
2: Siempre a Dada yo le agradezco. Sabe usted que trato de andar por los carriles, pero cuyo común denominador, desde que yo ejerzo la profesión hace 47 años, el común denominador mío es el respeto. Muchísimas gracias y buenos días.
1: Lo mismo para usted. Gracias y hasta cualquier momento.
0: Bueno. 11 de la mañana, 55 minutos, era el abogado defensor de los hermanos Saavedra, doctor Marcelo Arancibia.
1: Bueno, una noticia de último momento, bueno, no va a haber obviamente feriado para mañana, con el tema de la selección. Están preparando como una suerte de festejo protocolar. Ajá. Para recibirlo. Va a haber un recibimiento en el aeropuerto de Ezeiza con granaderos, etcétera. No va a ir el presidente Milei. Y tampoco va a haber, digamos, un feriado, ¿eh?
0: Claro.
1: Así que el agasajo, que se calcula va a ser cerca de las 6 de la tarde, es el horario uh-huh. aproximado de llegada del avión que trae a parte de la selección argentina.
0: Sí.
1: Así que no, aparentemente no va a haber funcionarios, no tan solo que no va a ir Milei, no habría funcionarios nacionales. Esto, bueno, aparentemente va a haber bueno, gente de las Fuerzas Armadas, va a haber, uh-huh. no sé, ahí como unas bandas de música para recibirlos, etcétera. Bueno, se está previendo un acto, pero aparentemente no va a haber presencia política.
0: Exactamente.
1: ¿Eh? Bueno, veremos cómo lo manejan a esta cuestión, uh-huh. pero eso está confirmado, eso por un lado. También, entre los temas de la mañana, y que me parece que es importante, está en nuestra página web, después Facundo Guaymas nos va a ampliar, pero para que lo quieran ir viendo y que ya sepan, ya se han visto a través de las cámaras de seguridad imágenes que habrían captado a dos salteños prendiendo fuego y que habrían terminado generando todos los incendios en la zona sur.
0: Sí.
1: En uno de los videos se ve a alguien en inmediaciones de Finca Valdivia, donde ocurrió, digamos, una de las peores focos, se tuvo más o menos por esa zona, ¿no? Bueno, un momento antes, una de las cámaras de seguridad, habría filmado a otro hombre cerca del Marte Arena.
0: Sí.
1: Así que esto aparentemente son las investigaciones que se están haciendo, digamos, que van a la par de lo que fue apagar el fuego, ¿no?
0: Así
1: que bueno, pero ya hay imágenes de esto, que son imágenes de cámaras de seguridad y que podrían dar con la identidad de las personas que habrían prendido el fuego y que habían terminado originando parte de estos incendios tremendos que hemos tenido y que han dejado un montón de daño. Así que bueno, esto, nada, se lo voy anticipando como para que lo tengan en cuenta. Así. Bueno, tenemos por supuesto más información nosotros para enseguida. Estamos llegando al mediodía, nos tenemos que ir a las noticias, perdón.
0: También.
1: Y después de las noticias, por supuesto, en la última hora, que bueno, yo lamentablemente los voy a acompañar porque llegué hasta acá con la garganta, estoy con un problema de gripal, uh-huh. aparentemente, muy fuerte. Así que, bueno, una que no me da la garganta, además porque no quiero estar contagiando a nadie más. Uh-huh. Así que, bueno, va a seguir todo el equipo de profesional, van a tener todo el resto de la información que teníamos para la agenda el día de hoy. Pensaba que podía llegar hasta las 13, pero bueno, parece que alguien ha decidido que no. Así que después de la noticia va a seguir todo el equipo de la radio, por supuesto, dándoles información. Estamos intentando resumirles hasta esta hora de los temas más importantes que van surgiendo en el transcurso de la mañana. Mucho, obviamente, gran parte de todo esto relacionado con con lo que ha ocurrido ayer. Ya llegó España, la selección española acaba de llegar a Madrid. Hay una recepción impresionante con honores, caravana, fiesta ahí en la en la fuente de las Cibeles, en toda esa zona de las Cibeles.
0: Ya se ha visto una fotografía de cuando salían, cuando estaban llevando sus cosas, la selección española, y llevaban la copa dentro de una bolsa.
1: Bueno, que seguramente la sacarán ahora y la harán relucir. Hay una gran polémica, y bueno, digamos, hay mensajes como muy negativos para la gente de Rosario Central, este club, que es el club que gana Copa por decreto de Tapi y Tobillino, ¿no?
0: Sí.
1: Digamos, que tiene copas gracias al escritorio de Tapi y Tobillino. Bueno, ahora le terminan sumando una polémica más, porque Rosario Central hizo un posteo en las redes para agradecerle a la selección argentina. ¿Pero qué hicieron? Sí. Lo sacaron y lo eliminaron de la foto a Messi y a Scaloni, porque como son de Newell's, los dos, digamos, estuvieron relacionados con Newell's, en el posteo que hicieron para agradecer a la selección, con la imagen de todos los jugadores, se utilizó una imagen en la que no están ni Messi ni Scaloni, digamos, intencionalmente, ¿no? Bueno, hay un fuerte cuestionamiento a Rosario Central por esto, y bueno, me pareció como muy muy muy chiquito, muy mezquino, independientemente de la rivalidad, estamos hablando de la selección argentina, ¿no? Gracias, selección, por representar con tanta pasión a nuestro país, son un orgullo para todos nosotros, escribió el club.
0: Sí.
1: Bueno, y en este caso, creo que le cabe a los dirigentes de Rosario Central, en el peor sentido de la palabra, el apodo del club, de canallas. Esto es una canallada, digamos, independientemente de la competencia deportiva y todo lo demás. Me parece que les cabe, no en el sentido figurativo del club, que le dicen el club canalla, en este caso es una canallada de los dirigentes y de quienes han decidido esto, que les cabe ese apodo, pero en el peor sentido de la palabra. Bueno, realmente una canallada innecesaria, además. Bueno, nos vamos a las noticias del mediodía. Nosotros nos reencontramos, yo mañana me reencuentro con ustedes, si por supuesto la salud me lo permite, y estaremos aquí. Pero bueno, el equipo profesional sigue, por supuesto, en esta hora, que tenemos todavía la información por delante. Gracias a todos.
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La temperatura 14 grados 3 décimas. La humedad alcanza el 75%. En el orden local, incendios en la zona sur. Cámaras apuntan a dos salteños como los responsables del caos. En las últimas horas, dos vecinos de la zona sur de la ciudad aportaron a la policía de Salta videos que registran el momento exacto en que dos hombres inician los fuegos que arrasaron con varias hectáreas. El daño ambiental fue notable y hasta televisado a nivel nacional, ya que mientras jugaba River contra Aldo Civi por la Copa Argentina, se veía detrás de la tribuna del Marte Arena los incendios. La policía aún trata de poder identificar y localizar a los irresponsables. El primer hecho que quedó grabado marca la hora como las 21:40 del viernes 17 de julio y allí se ve un hombre ingresar a una zona del descampado en inmediaciones al barrio Casino y el Marte Arena. Acto seguido coloca fuegos artificiales y los enciende. Este acto intencional provocó que a los pocos minutos ya se empiecen a generar las primeras llamas. 20 minutos después, vecinos de la cuadra con baldes de agua empezaron a intentar detener el fuego a la espera de bomberos. El segundo video muestra a un auto circular por una de las calles de Finca Valdivia, ubicado en la zona sudeste de la ciudad. La hora marca las 23:32 del viernes 17 de julio, es decir, horas después de los incendios, en cercanías del estadio Padre Marte Arena. El vecino Iván Serrano es quien aportó a la policía las grabaciones donde se ve a un hombre bajarse de un auto, prender fuego con algún tipo de alcohol o nafta, porque las llamas se encienden al instante y se va.

0: En el país, paridad entre Milei y Kicillof en un eventual balotaje. De esta manera, una nueva encuesta de alcance nacional pronosticó un empate en un eventual balotaje en las elecciones presidenciales del 2027 entre el presidente Javier Milei y el gobernador bonaerense Axel Kicillof, mientras que refleja que el principal problema actual para los argentinos es el bajo ingreso de las familias. El sondeo de opinión realizado por la consultora Proyección, que encabeza Manuel Zunino, fue realizado sobre un universo de 1.817 casos en todo el país entre el 1 y el 10 de julio y tiene un 2.3% de margen de error en más o menos según aclara ese estudio. En el mundo, Andy Burnham se convierte oficialmente en primer ministro británico. El líder del Partido Laborista Británico, Andy Burnham, se convierte oficialmente este lunes en el nuevo primer ministro del Reino Unido, después de que el rey Carlos III le invitara a formar gobierno. Burnham sucede a Keir Starmer, quien previamente presentó su dimisión al monarca. Starmer, recordemos, presentó su dimisión en el Palacio de Buckingham después de pronunciar un discurso de despedida frente al número 10 de Downing Street. -14°3, la temperatura, la humedad 75%. La máxima para hoy 18 grados. Es la hora 12:04.
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0: Pati, no estoy. Inaugura así este nuevo bloque. Aquí estamos en un día a la vez. Los acompañamos hasta las 13. 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También en Canal Digital 35.4. 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Y también, otra de las ventanas que nos acompaña es Canal 6 de Claro. A todos bienvenidos, con una temperatura que alcanza los 15 grados en este mediodía salteño que estamos teniendo con ustedes también en cuanto a la información. Y hablando de información, nos vamos al móvil con César Lazo. César, buen día, buen mediodía. ¿Cómo, ya?
1: ¿Cómo te va, Sole?
0: Muy bien, muy bien.
1: Bueno, se viene la entronización. Sí. Ya estamos a un pasito de esto. Y después, al final, te voy a contar algo que nos confió el padre Cepeda.
0: Bueno.
1: Esto nos decía respecto a lo que va a ocurrir este sábado.
0: Fantástico.
1: Acá en la Catedral, en Salta Capital.
0: A ver. Ahí compartimos.
2: Mañana esto, ¿no? Y es el sábado.
3: Y es el sábado. Ya estamos, modo milagro, y arrancamos con una nueva edición del Milagro 2026. A partir de este sábado los esperamos a todos con a partir de las 17:30 para que nos podamos sumar una nueva experiencia de la entronización de las imágenes de nuestros santos patronos. Y bueno, también invitarlos a que, si se quieren conectar, porque por ahí están cuidando a algún enfermito, no pueden llegarse al santuario, a partir de las 4:30 va a comenzar la transmisión del Milagro para el mundo, para que ustedes puedan sumarse, ¿no? Aquí en YouTube principalmente. Entonces, los invitamos a ponernos este modo milagro. Ya, como vos lo decías, estamos muy cerca, así que con mucha esperanza, animarnos a que se siembre esperanza en nosotros y podamos construir la verdadera paz que estamos necesitando.
2: ¿Quiénes participan activamente de esta entronización y quiénes pueden asistir como espectadores o fieles de esta entronización?
3: Bueno, la entronización está abierta para todos, ¿no? Como nosotros decimos, el milagro no es solo de los salteños, no, el milagro es para el mundo, el milagro es para todo aquel que quiera venir al santuario, encontrarse con este Cristo de brazos abiertos y entender que Él quiere caminar con nosotros, ¿no? Entonces, todos los que quieran pueden venir, están acá, vamos, nosotros estamos preparando una logística con pantallas, va a haber dos pantallas grandes afuera, va a haber sonido afuera, en el patio lateral de la catedral vamos a tener una pantalla y para facilitar un poquitito a los hermanos que están dentro del santuario, en las naves laterales, también vamos a poner las pantallas ahí para que ustedes también puedan participar, ¿no? Entonces, están todos más que invitados.
2: Las expectativas siempre son en crecimiento, pero hay una crisis económica que puede afectar la llegada de muchos peregrinos. ¿Esto está contemplado? ¿Ustedes consideran que van a venir menos gente que otros años?
3: Mira, si hay algo que yo he aprendido es que el peregrino llega porque lo mueve algo mucho más que una crisis, lo mueve algo mucho más que un simple deseo de cumplir una promesa. Lo mueve ese amor que se siente al llegar al santuario en ente Cristo, al contemplar a nuestra madre que nos señala a su hijo constantemente. A ver, el peregrino, yo entiendo, no estamos pasando una situación económica fácil, pero los hermanos peregrinos, yo le comentaba hace rato en otra entrevista esto, ¿no? A ver, las peregrinaciones, tenemos peregrinaciones como Nazareno, que hoy me presentó su esquema de horarios, días y dónde hacen noche y todo, porque bueno, es una peregrinación que ya viene hace muchos años caminando, muy organizada, con todo un proyecto espiritual muy lindo, pero hay otras peregrinaciones que surgen así, un grupo de amigos dicen, vamos al milagro, ¿cómo vamos? ¿En bici? Bueno, vamos, ¿y qué necesitamos? No sé, pero vamos. Y llegan. En el tiempo, en el medio pasan frío, pasan hambre, pasan sed, pero como vamos viendo, ¿no? Toda Salta se pone en modo milagro, ¿no? Y entonces en el camino se encuentran con una familia que les da agua, en el camino se encuentran con una familia que les ofrece un mate cocido y calman el hambre, o sea, el milagro va generando esta unidad que es interesante que nosotros podamos disfrutar. Entonces, eso nos recuerda que no estamos solos, que caminamos juntos.
0: Caminamos juntos, exactamente. Él lo está diciendo el padre, mientras compartimos esta nota que ha hecho especialmente César Lazo en la entrevista con el padre Marco Cepeda de la Catedral. Expectante, ¿no? Porque recordemos que comenzaron a repartirse todas las invitaciones que tienen que ver con este tiempo del milagro. Se hizo también ya el contacto, como todos los años, con cada una de las peregrinaciones. Nos dejaba en claro el padre Marcos que se había ya presentado, inclusive, por ejemplo, por parte de Nazareno, cómo va a ser su peregrinación. Y estas peregrinaciones espontáneas que tienen que ver con el tiempo del milagro, que nacen precisamente del querer acompañar, quizás no en una procesión tan larga o en una caminata que viene de varios kilómetros, sino en algo muy, pero muy personal que vienen muchísimos salteños. Y todos aquellos que se van plegando, ¿no?, de distinta manera. Sí, César.
1: Sí, las expectativas son las mejores del santuario de nuestra Virgen y Señor del Milagro. Así que ellos consideran que inclusive la crisis económica que está pasando el país no va a afectar en gran manera a la cantidad de peregrinos que vienen a Salta Capital. Y la novedad que te decía, Sole, que nos ha dejado el padre Marcos es: noviembre no lo ocupen. Ajá. Si bien ya está confirmado que el Papa viene a la Argentina, lo que no está confirmado es si viene a Salta.
0: Claro.
1: Hay tres lugares que va a visitar en nuestro país el Santo Padre. Pero él nos dice, en noviembre no lo ocupen. Y esto es a la fe que él tiene.
0: Claro,
1: respecto
0: de que puede darse.
1: Que se puede dar. Ya tuvimos la visita de un Papa. ¿Por qué no tener la segunda? Hay que mantener esa esperanza. Y él lo relacionaba mucho con el fútbol. Dice que él es muy crítico del fútbol,
0: sí.
1: Pero él se ha sentido muy satisfecho porque se generó un mensaje que puede ser utilizado desde la educación hasta la fe por el esfuerzo y las ganas que siempre han puesto los jugadores de la selección. Así que me emocionó mucho que él
0: la visión.
1: Nos recibió, no sé si está mostrando la foto, en la manera que nos recibió.
0: Ajá.
1: El padre
0: modo
1: Marcos.
0: Mundial, creo que todavía,
1: él sigue
0: el
1: todavía.
0: Padre Marco.
1: Él sigue todavía con eso.
0: Especialmente, bueno, compartiéndonos un poco también, ¿no?, de su reflexión. Ahí lo podemos ver en pantalla, aquellos que comparten a través de los distintos canales, las distintas ventanas que estamos viendo y en streaming, es el padre Marcos de la Catedral, que está con nosotros, Marcos Cepeda, y está vestido con un buzo que lleva la bandera argentina. Así es, celeste y blanco y con el solcito en el pecho, y bueno, marcando, ¿no?, un poquito de lo que tiene que ver con este estado que todavía tenemos, con esto que generó el Mundial y seguramente todo lo que va a seguir dando. Y es parte también de nuestra Argentina, la que se mueve, la que se moviliza con las distintas intenciones, la que va llegando a los pies del Señor y de la Virgen para hacer pedidos o para hacer agradecimientos que vamos viendo cada año.
1: Exactamente, así que bueno, atentos, este sábado arranca ya la entronización,
0: sí.
1: Y después, mediante las redes y la página del santuario o de la catedral, allí van a encontrar las instituciones, cuando les toca,
0: sí.
1: Para que, por si tienen que acompañar algún niño, algún estudiante, allí va a estar detallado. Ajá. Todo cómo van a hacer las visitas a nuestros patronos.
0: Totalmente.
1: Acá en la catedral.
0: Y los distintos medios de comunicación que también han sido invitados, especialmente FM Profesional, que ha sido invitada a participar el 1 de agosto, en la misa de las 10:30 de la mañana, en un día particular, un sábado, que va a juntar a distintos medios de comunicación, y Profesional también tiene su invitación, así que agradecidos por esto.
1: Exactamente, y allí estaremos.
0: Exacto. Bueno, César, ¿algo más para sumar?
1: Por ahora no, ya vamos a empezar a hablar con el salteño. ¿Qué tiene para decirle a la selección, cómo lo vivió
0: Bien. El
1: día de ayer y qué le pedirían a Messi?
0: Ajá.
1: De acá en adelante. Vamos
0: ¿Hay
1: a
0: que algo que pedirle pregunta. A Messi?
1: Sí, por ahí. Que
0: ¿Vos qué le pedirías, César?
1: Yo a Lionel, que siga siendo así como es, que siga mostrando humildad, que siga siendo un mensajero en el deporte, porque los que trabajamos en el fútbol vemos muchas cosas que tienen mensajes negativos de los mismos que practican este deporte. Y Lionel Messi siempre, constantemente, ha mostrado mensajes.
0: Que él es otra cosa, exactamente.
1: Entonces, es eso lo que siga, porque yo sé que él va a estar vinculado al fútbol. No creo que sea director técnico, pero va a estar vinculado al fútbol, y esto va a permitir que muchos niños... Ayer escuchábamos gente que no hablaba español y que lo que sabía decir claramente y pedía era Messi. Entonces, ajá, es por eso que ese mensaje va a llegar, no solamente en el Mundial, sino a todo el mundo, y además que se internalice en el fútbol argentino.
0: Bueno, gracias, César.
1: Un abrazo, besos.
0: Hasta luego. 12 horas 21 minutos, tenemos a César Lazo a través de él también, un poco de la expectativa y lo que ya nos va a dar cita en este tiempo milagrero desde el próximo sábado, con la entronización del Señor y de la Virgen del Milagro, con la entronización que va a dar inicio a las 17:30, recordemos, el día sábado, pero a través de los canales para todo el mundo, los canales que tiene la Catedral para todo el mundo y el Arzobispado, que se van a difundir a partir de las 16:30 en una especie de previa, compartiendo obviamente toda la ceremonia. Y ya nos preparamos y ya estamos listos para vivir también este milagro, como decíamos, con las distintas instituciones que se van a estar acercando. Hay mucho, muchísimo que vamos a estar comentando de aquí en más, porque recordemos que esto comienza oficialmente ahora con la entronización, con la visita de cada una de las instituciones, colegios, asociaciones, y se extiende hasta el mes de septiembre. Así que es parte de julio, al menos la última parte del mes de julio, todo agosto y bueno, septiembre, hasta el 15 de septiembre, donde Salta se identifica con el tiempo milagrero. 12 horas 23 minutos y tenemos más información. Y recuerden, recibimos mensajes al 155-788-899. Y algo de la información nos lleva a un momento muy, pero muy lindo que se genera por la UNATE. Siempre hemos cubierto y hemos comentado todas las tareas y todas las celebraciones que tiene la UNATE, que nada más y nada menos está celebrando 37 años con una gran gala artística en el Teatro Provincial. Se va a presentar un espectáculo y es el Ministerio de Desarrollo Social a través de la Secretaría de Personas Mayores que invita a la comunidad a participar de esta gala anual de la Universidad Abierta de la Tercera Edad. ¿Cuándo va a ser? Este miércoles 23 de julio, y realmente podemos asistir una gran cantidad de personas, aprovechando que estamos en vacaciones con los más chicos y demás, porque va a ser a las 16:30 en el Teatro Provincial Juan Carlos Saravia. Una actividad, obviamente, con entrada libre y gratuita para celebrar estos 37 años de trayectorias, y donde la UNATE va a presentar un espectáculo que va a reunir a los estudiantes, a los docentes, de todos los talleres, y vaya que tiene un montón de talleres. Durante la gala, por ejemplo, contarles que habrá presentaciones de canto, de tango, de folclore, de danzas contemporáneas, reflejando también el trabajo y la dedicación de quienes participan en las propuestas de formación de la propia universidad. Y además se va a realizar la presentación oficial de la primera orquesta de música andina de la UNATE, que es una propuesta realmente que nos llena de gusto y que está hablando de una propuesta que va a debutar en este escenario. Así que hay presentación, cumpleaños con debut. Y la gala tiene como objetivo recordar el compromiso, también el trabajo de creatividad que tiene toda la gente de la institución, y el protagonismo de las personas mayores que van promoviendo espacios de aprendizaje, de participación y de expresión a través del arte y también a través de la cultura. Durante el evento, además, se va a recibir donaciones de alimentos no perecederos que van a estar destinados al comedor San Francisco del Asentamiento Israel. Así que miren ustedes qué linda manera de celebrar. Además, todos los que asistan, contribuir con un alimento no perecedero y celebrar estos 37 años con esta gala, una gran gala artística en el Teatro Provincial, algo que nos está dando cita también. Bien, 12 horas 25 minutos, actualizamos los datos del tiempo. 15 grados en estos momentos la temperatura. Ya escuchamos las advertencias, ¿no?, que nos hacían directamente desde el Servicio Meteorológico Nacional en su sede de Salta, y mientras hablábamos precisamente con el amigo, el meteorólogo, que nos ponía al tanto, ¿no? El amigo Escobar, que nos ponía al tanto de todo lo que se prevé para nuestra Salta en cuestiones de tiempo y a las cosas a las que hay que prestar atención y con las que hay que tener precaución. Pero nosotros nos vamos a algo también de lo que hablamos habitualmente, y se trata de prevención. Es también prevenir de esta manera, porque durante esta temporada hay la posibilidad de poder, por ejemplo, completar algunos de los esquemas de vacunación, sobre todo con los chicos que están en esta área, niños y niñas nacidos en el 2021, recordemos que deben contar con todas las vacunas obligatorias para el ingreso escolar. Y destacando que las dosis son gratuitas. Entonces, el calendario nacional de vacunación establece esto y se está instando a las familias a verificar, a ver cómo está el esquema de vacunación de los niños y niñas y contar con el esquema completo, por ejemplo. ¿Qué es lo que permite? Prevenir enfermedades como la poliomielitis, el sarampión, la rubiola, las paperas, la difteria, el tétanos, la tos convulsa, la varicela. La vacunación, recordemos que es una de las principales herramientas que tenemos para el cuidado y la protección de la salud individual, pero también de la salud colectiva, especialmente en esta etapa escolar, cuando aumenta el contacto entre los niños, aumenta el riesgo de transmisión de enfermedades también, así que se trata de un trabajo de prevención que también nosotros podemos hacer y en el cual podemos colaborar haciendo este chequeo. Es una de las herramientas principales en esto de la prevención. Recordemos también que en este sentido la jefa de inmunizaciones, Adriana Jure, la doctora, señaló que el receso invernal representa también la oportunidad para que las familias revisen el carnet de vacunación y completen las dosis correspondientes antes del regreso a clase. Así mantienen el esquema para proteger a los chicos, pero también prevenir enfermedades inmunoprevenibles. Así destacar entonces que los niños y niñas de entre 4 y 5 años nacidos en el 2020 tienen que haber recibido estas vacunas. La triple viral, que protege contra el sarampión, la rubiola y las paperas, la triple bacteriana celular, para prevenir la difteria, el tétanos y la tos convulsa, la vacuna IPV, que protege contra la poliomielitis, y la vacuna contra la varicela. Recordemos, todo este calendario que mencionamos son vacunas que son obligatorias y son gratuitas y se aplican sin necesidad de orden médica ni turno previo, sencillamente hay que acudir a vacunarse. Esto es un llamado de atención para todos nosotros, ¿eh? Como adultos, como padres, como tutores, de mantener actualizado este carnet para prevenir cualquier tipo de situación, sobre todo en los más chiquitos. 12 horas 29 minutos, nosotros estamos en tiempo de pausa, así que nos estamos yendo a ella. La última pausa aquí en Un Día a la Vez. Yo

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0: Jorge Drexler, me hace bien. 14 grados 7 décimas la temperatura, la humedad 70%, la máxima para este lunes 18 grados. 12 horas 34 minutos y tenemos más información aquí en Un Día a la Vez y estamos nuevamente con César Lazo. César.
1: Bien, vamos a consultar. No le vamos a pedir a la gente que le pide, sino qué mensaje tiene para la selección, para Messi, qué le ha dejado este Mundial y dónde han visto, porque realmente, de lo que me cuentan, el domingo por la tarde-noche hubo gente acá en la Plaza 9 de Julio alentando, festejando, viendo de qué manera podrían acompañar a la selección a su manera, pero acompañarlos al fin es lo que vamos a tratar de consultar acá con la gente, que está, hay muy poca gente, le cuento, Soledad, que hay muy poca gente en lo que es el microcentro de nuestra ciudad.
0: Perfecto.
1: Buenos días, chicas, las molesto un minutito. ¿Dónde viste el partido el domingo?
2: ¿Cómo te va?
1: Estamos al
2: no, no, no, no, no, en la casa.
1: En la casa.
2: Sí.
1: ¿Sufriste el...
2: No sufrí nada.
1: Sí. ¿Qué mensaje tendrías para la selección y para Messi?
2: Ay, Messi, bueno, todo de 10, pero la selección tendría que haber hecho cambios.
1: Pero en general, ¿qué te dejó esta selección con todos los
2: me
1: partidos?
2: Me gustó mucho.
1: ¿Conforme?
2: Sí.
1: ¿Pudiste disfrutar los partidos?
2: Sí.
1: ¿Vos crees que el partido contra Inglaterra fue donde más ganas puso la selección?
2: Sí.
1: ¿Y esto puede haber influenciado en la final? ¿Agotamiento?
2: Puede ser.
1: Bueno, gracias por el tiempo. Ahí está.
0: A ver, ¿lo conoces, César?
1: ¿No vieron el partido?
3: No, yo no lo veo.
1: ¿Usted?
4: Yo tampoco, los nervios.
1: Eso es también una forma de cábala de controlarse uno, porque los médicos nos decían eso. Si consideran que les afecta el partido, mejor no verlo.
4: Mejor no verlo, digo yo. Pero por rato sí veía, por rato no veía porque ya me ponía mal.
1: Más allá de poder haber visto los partidos o no, ¿qué mensaje le daría a la selección y a Lionel Messi?
4: Que nos hizo pasar momentos de alegría en los otros partidos, pero también la calor los agotó mucho. Que ellos no están bien acostumbrados a la calor que hace ahí, porque casi como 40 era el grado de calor que hacía y por eso. Pero de ahí tuvieron bien, lo vi yo los otros partidos.
1: Alegría trajo, por lo menos.
4: Alegría y llorar mucho. Bueno. Y bueno, siempre no se gana, también se pierde. Pero igual tenemos que estar siempre alegre. Eso es lo importante, digo yo.
1: Dice que va a ser feriado porque llega la selección. ¿Está de acuerdo con eso?
4: Mire, yo... Pero dice que es feriado, que no dice...
1: Mañana, para mañana, aparentemente.
4: Para alguna gente sí, digo yo, para algunas no, para algunas sí. Porque uno trabaja todo el día entero y algunas no. Como yo trabajo bien dos, tres veces a la semana, cuatro veces a la semana, así que a mí me viene bien por ahí. Pero seguro, como no trabajé, yo mañana trabajo seguro.
1: Muchas gracias. Les agradecemos el tiempo ahí.
0: Y ya con el crecer de los minutos, César, como que ya ha quedado desestimado esto que se había anunciado, sí, ¿no? Del feriado, sí, porque ya llega la selección ahora y no salió el decreto finalmente, así que mañana no va a ser. Lo van a esperar, chicos, hoy con algo protocolar directamente.
1: ¿Dónde vieron el partido el día de ayer?
5: En mi casa, mamá. Sí.
1: ¿Qué mensaje le darían a la selección y a Lionel Messi?
5: Y no sé, que jugaron re bien para mí.
1: ¿Te sentís agradecido por todo el desempeño?
5: Sí, cumplió.
1: ¿Qué esperanzas tenés de que Lionel Messi siga en la selección?
5: Y esperanza, para mí ya cumplió, ya, así que queda en él. Así.
1: Bueno, gracias, chicos. Ahí está. Ellos estaban paseando acá en el centro. Hay mucho turista, así que vamos a tratar de aprovechar.
0: Bien.
1: Buen día, estamos en vivo para FM Profesional. ¿Dónde vieron el partido el día de ayer?
6: En Río de las Piedras.
1: ¿En Río de las Piedras? ¿Ustedes son de allá?
6: Sí, sí.
1: ¿Qué mensaje le darían a la selección y a Lionel Messi?
6: Y, bueno,
1: Pero lo que le salga, la veo emocionada.
6: Fue un partido difícil, pensé que nos traíamos...
1: En general, o sea, por todo el Mundial, el desempeño de la selección.
6: Muchísimas gracias por darme esta hermosa alegría de llegar nuevamente a la final y que, bueno, que sigamos adelante.
1: Muchísimas gracias. Ahí está. Sí, seguimos buscando gente acá en el micro, centro de nuestra ciudad. Buen día, señor. Estamos en vivo para FM Profesional. ¿Dónde pudo ver el partido el día de ayer? Sí que lo vio.
7: Con mis suegros en Jujuy.
1: Mensaje que le daría a la selección por el desempeño de en el Mundial y lo mismo que a Lionel Messi.
7: No, excelente, de unión totalmente. Así que gracias eternas.
1: Usted, el director técnico había indicado que es muy difícil volver a armar un grupo como el que se armó. ¿Usted cree que es imposible que se pueda volar un seleccionado que nos dé tantas alegrías?
7: Sí, se puede, pero hay que volver otra vez a armarlo. Ahí va a costar, no va a ser tan fácil.
1: ¿El fútbol argentino lo va a permitir?
7: Sí, yo creo que sí.
1: Muchísimas gracias. Ahí está, vamos a seguir conversando. Buenos días, señor. Estamos en vivo para FM Profesional.
8: Sí.
1: ¿Pudo ver el partido el día de ayer?
8: No, vos sabés que estamos de viaje, justito.
1: Claro. ¿De dónde son?
8: Somos de Bahía Blanca, donde era Lautaro Martínez. Pero también la ciudad del básquet, donde es Ginóbili.
1: Bien, entonces no pudieron ver el partido. ¿Qué hicieron en el horario del partido?
8: Estábamos sufriendo porque no teníamos señal ni nada por el estilo. Pero no, sí vimos el suplementario ya estando acá. Pero bueno, haciendo fuerza y alentando como se puede, pero es algo positivo. No, o sea, no se ganó la de oro, se ganó una de plata. No
1: hay que... Eso quería consultarle. ¿Qué mensaje para la selección, a Lionel Messi, en este desempeño de la selección en el Mundial?
8: Es lo que digo, no se ganó la de oro, se ganó la de plata. Es muy meritorio porque de tantos equipos que jugaron, salió segundo. Es algo que se piensa en Argentina que perder es fracasar. Y todo lo contrario. Lo que pasa es que estábamos convencidos, pero con confianza de que se podía, otra vez. Es muy difícil... Primero ir a un Mundial, quizá no tanto para Argentina, pero en el Mundial es muy difícil porque están obviamente los mejores. Y bueno, en todo deporte hay que ver cómo llegaron, si estaban cansados o no, pero estuvieron bien.
1: ¿Se considera que se puede volver a armar un grupo así tan competitivo y tan unido en un seleccionado nacional?
8: Siempre. Si se representa primero la camiseta por el ego personal, todo se puede hacer. Vengo yo de la rama del básquet, y lo que hizo la generación dorada fue eso, eran grandes jugadores, con unos egos muy grandes, que estaban triunfando en Estados Unidos, en la NBA, y cuando jugaban con la selección argentina, bajaban a la tierra, iban todos por el mismo camino, y así se logró lo que se logró.
1: Muchísimas gracias por el tiempo y que disfrute de Salta.
8: Bueno, muchas gracias.
1: Ahí está, estuvimos entonces con los turistas. Les decía, hay muchos turistas, Sole, acá sí. En el centro, uh-huh. y están disfrutando ya de una... A ver, un tenue baño de sol. Está mezclándose entre las nubes
0: sí.
1: El sol en Salta Capital y está realmente complicado para poder decir que hace calor, pero que está muy agradable respecto a lo que era dos semanas atrás, antes que te vayas de vacaciones. Está muy lindo hoy el recorrer, porque no hay viento. No
0: claro.
1: Es tierra, entonces esto
0: tampoco lo extremo del jueves, del viernes y sábado.
1: Claro,
0: exacto. Eso.
1: Buen día, señor, bueno. Le molesto un minutito, estamos vivos para FM Profesional. ¿Usted pudo ver el partido el día de ayer?
9: Sí, lo vi.
1: ¿Dónde lo pudo ver?
9: Ahí en la casa de unos familiares.
1: ¿Usted de acá de Salta?
9: No, de Los Toldos.
1: De Los Toldos, ajá. ¿Qué mensaje le daría a la selección y a Lionel Messi del desempeño en este Mundial?
9: Yo creo que el desempeño fue muy bueno. Bueno, el último partido no pudieron encontrar la manera de hacerle frente al planteo que le hizo la selección de España, pero bueno, no hay nada que criticarle.
1: ¿Usted considera que se va a poder conformar un nuevo plantel así de unido y que nos dé estas alegrías?
9: Sí, yo creo que sí, yo confío que sí. Yo creo que, bueno, Scaloni debería seguir al frente y que va a poder volver a conformar un buen plantel.
1: Muchísimas gracias por el tiempo.
9: De nada.
1: Ahí está. Esto es lo que está ocurriendo acá sí. En el centro.
0: Con muchos turistas. Mucha gente de Salta, del interior, ¿no?
1: Sí,
0: qué lindo.
1: Qué lindo.
0: Qué lindo, la verdad.
1: Me alegra mucho eso de que se den una vueltita por Salta Capital.
0: Sí.
1: A veces uno ve esos niños que se llenan los ojos de todo lo que es Salta Capital, uh-huh. pareciera para ellos que están en otro mundo, sobre todo la gente que viene de lugares muy lejanos a nuestra capital provincial.
0: Bueno, muchas gracias, César.
1: Un placer, hasta luego.
0: Hasta luego. 12 horas, 44 minutos, así pasaba César Lazo. 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Mientras tanto, nosotros tenemos acá para enterarnos de todo lo que tenemos. Y estamos con Matías y con Facu. ¿Con quién inicio? ¿Quién quiere hablarnos de
10: TikTok? ¿Quién levanta la mano?
0: ¿Quién levanta la mano?
10: Levanta la mano, Facu.
0: Facu levantó la mano, pero habló Matías. ¿Qué hacemos?
10: Yo lo mandé al frente.
11: Comienzo.
0: Bueno, a ver, ¿qué tenemos, Facu?
11: Terminamos con cosas lindas, deportivas.
0: Bueno, está bien, me gusta la idea. Bien.
11: Bueno, vamos a hablar de estos incendios en la zona sur.
0: Sí.
11: El día viernes fue muy fuerte las imágenes que circulaban en las redes sociales. Y bueno, por eso tenemos dos videos para compartir. El primero, que ocurrió a las 21:40 minutos del sí. viernes 17 de julio.
0: Sí.
11: Bueno, esa es de cerca de la medianoche.
0: Sí.
11: No es auto. Cerca del estadio Padre Ernesto de Martiarena, estamos hablando de la zona de Finca Valdivia, zona sí. sudeste de la ciudad, cerca también de lo que es Ampliación Parque La Vega. Ahí vemos un vehículo circular que aparentemente, lo que dice el vecino Iván Serrano, este hombre se baja del mismo, sí. se va a una zona de descampado y allí inicia de manera intencional los incendios, ¿no? Ahí vemos claro, cómo las llamas empiezan a surgir.
0: Sí.
11: También se le ha cuestionado sobre la calidad del video. Bueno, él dice que la cámara está ubicada a unos 100 metros del lugar donde comenzó este foco ígneo. Uh-huh. Pero bueno, el registro fílmico uh-huh. marca 23:32 minutos del día viernes 17 de julio.
0: Sí.
11: Ya la policía, esto es lo que hacía referencia a Juan Posadas, el oficial, esta mañana con respecto al video que circulaba y que están intentando de encontrar a esta persona. También la Municipalidad de Salta hizo un reel en las redes sociales, adjuntando estas imágenes que el vecino aportó a la policía de Salta. Repito esto, 23:32 minutos, pero horas antes, ya cuando el partido entre River y Aldo Civi de Mar del Plata se estaba desarrollando en el Estadio Padre Ernesto Martiarena, bueno, ocurría lo siguiente, estas imágenes, 21:40, ¿tiene sonido si podemos escuchar un poquito?
0: Vemos a alguien que pasa por un alambrado. ¡Ah! Y claro, encendió.
11: Bueno, ahí vamos a esperar el audio, pero son fuegos artificiales.
0: Sí.
11: ¿No? Que este hombre encendió, esto es zona de barrio Casino, ¿no? Que recordemos uh-huh. que este barrio está ahí nomás del estadio, y el hombre ingresó a esta zona de descampado, donde se ve la activación de estos fuegos artificiales,
0: sí.
11: que seguramente se habrán visto en la transmisión, ahí estamos escuchando un poco el audio, ¿no?
0: Sí.
11: 21:41 minutos van en el registro fílmico de esta vivienda particular y minutos después ya empiezan los fuegos. Allí estamos viendo cómo las primeras llamas ya se van visibilizando. Y si adelantamos un poco el video, vamos a ver que ya 21:52 minutos por ahí ya estamos viendo
10: cómo ya se está expandiendo de sí, maneras bastante más.
0: Es como un reguero, ¿no?
10: Exactamente. Y los vecinos tenían que salir a
11: con baldes, con lo que tenían, con mangueras. Ahí vemos uno que estaba tirando la manguera, otros con baldes. Ya la policía, vemos ahí una bici policía que fue hasta el lugar. Bueno, todo esto se extendió y eran las imágenes que después salía en el partido de Primera Nacional, ¿no?
0: Sí.
11: Perdón, de Copa Argentina.
10: Copa Argentina, sí, sí. sí.
11: Bueno, así que compartimos entonces este video que se ha viralizado hace pocas horas, se ha conocido, ¿no?, sobre este vecino que también se ve claramente por lo menos un poco las características en cuanto a la vestimenta de este hombre que activó los fuegos artificiales.
10: Ah, bueno, tras el partido estábamos escuchando también las declaraciones de Israel Damonte, que es el director técnico de Aldo Civi, Le preguntaron sobre esto de los incendios, primero porque en horas de la tarde estaba muy cerca de la zona del hotel donde ellos se estaban alojando, el hotel de la Liga Salteña, sí. Y se acuerdan que en ese momento estaba por Circunvalación Oeste los principales focos sí, ígneos, sí. Entonces, según su declaración, tuvieron que ahí empacar todo, estaban viendo el fuego muy cerca y tuvieron que hacer el cambio de hotel justo antes del partido que se hizo en horario de la noche. Sí. Bueno, ya siguiendo con este tema, y aparte que, bueno, para dar paso a lo deportivo, hay que hablar también un poco, porque si bien el Mundial era la prioridad, la final que se jugó este domingo, no hay que dejar de lado lo que pasó este viernes en el partido de Copa Argentina entre River y Aldo Civi, donde, bueno, River mostró una imagen muy pálida, muy desdibujada, y terminó perdiendo 3-1 en el regreso a la actividad sí. oficial, y haciendo foco en esto que veíamos de los fuegos y todo. La gente que estaba ubicada en las plateas preferenciales, los que vendrían a ser, lo veían de frente cómo se estaban generando los focos ígneos, y de hecho la voz del estadio en un momento comenzó a avisarle a toda la gente que se encontraba tanto en las populares como en las plateas techadas, donde estaba por ejemplo la hinchada de Aldo Civi, que fueran a revisar sus correspondientes vehículos, claro. Porque el fuego tenía peligro de poder avanzar hacia el estacionamiento uh-huh. de la hinchada visitante en este caso. Así que no, fue una situación bastante tensa y muy fuertes los vientos durante gran parte de ese primer tiempo. Así que nada, menos mal que no pasó a mayores, uh-huh. pero tranquilamente podría haber sido después de esta imprudencia de los fuegos artificiales. Y ya vamos a estar volviendo a hablar sobre el fútbol argentino, un poco del mercado de pases. La semana que viene ya, esta misma semana ya se retoma la actividad en Copa Sudamericana.
0: Sí.
10: Y bueno, más cositas. Siguiendo con los jugadores, ¿o querías agregar algo más?
11: Sí, era una información más que me quedaba. Vamos a pasar la fotografía de lo que comparte Poder Judicial con respecto a un juicio que comenzó hoy. Se habla de un hombre que trabajaba como puestero. Él viajaba a distintas localidades de la provincia para ofrecer, ¿no?, a los feriantes su materia prima, algunos objetos que él tenía para vender. Y la madre de un menor de edad le daba autorización a esta persona, que no había ningún vínculo familiar, sino estaba a cargo del cuidado, para que este niño viaje con este hombre de 52 años por la provincia, ¿no?, acompañándolo en estas tareas comerciales. Lo que dice la información es que en un viaje a Cachi, luego de que el menor comió, se fue a dormir en la Traffic, por el medio por el cual ellos se movilizaban por la provincia, y este hombre lo abusó sexualmente. Así que hoy comenzó el juicio. Este niño pudo contar lo que le sucedió, pese a haber estado amenazado de muerte, porque una prima de él también había empezado a trabajar con este hombre de 52 años, y el menor le dice a la madre: yo lo cuento porque tuve miedo que este hombre le haga lo mismo que me hizo a mí, con esta prima que empezó a trabajar con este puestero. Así que hoy comenzó el juicio, ahí estábamos viendo un policía declarando, seguro el que recepcionó la denuncia con la madre. Y bueno, vamos a ver cómo avanza. El delito es abuso sexual con acceso carnal agravado por la guarda, ¿no? Recordemos, no había un vínculo familiar, simplemente la madre confiaba en este hombre, tal vez había una relación de amistad entre estas dos personas mayores de edad. Y bueno, el menor lo acompañaba en estos viajes por la provincia, y en uno de ellos ocurrió el abuso. Bueno, y después finalizo nada más, y ya doy paso a lo deportivo, con respecto a un hecho que pasó en el interior provincial, en Tartagal. Ahí pasamos la fotografía ilustrativa de un hombre que está detenido porque entraron a la casa de un jubilado de 83 años y con un cuchillo lo hirieron para que este quede indefenso y puedan robarse un montón de cosas, entre ellos un somier, ¿no? O sea, imagínense la estructura de este
0: volumen,
11: objeto.
0: Claro.
11: Tuvo todo el tiempo suficiente para robarse una pava eléctrica, el somier que decíamos, un parlante, un teléfono y otros elementos. Este hombre ya quedó detenido, 24 años, imputado por el delito de robo calificado por el uso de arma.
0: Sí.
10: Muchísimo. La verdad.
0: Increíble, ¿no? La verdad.
11: Bueno, vamos a ver cuándo se va a juzgar a esta persona, ¿no?
0: Uh-huh. Bueno. Sí, eso está pendiente entonces. ¿De cuántos años el señor al que habían?
11: 83 años, ¿no? Años. Ya muy grande, indefenso de
0: claro,
11: por sí.
0: Claro, es.
11: En comparación de la fuerza de alguien de 24 años y encima lo ataca con un cuchillo.
0: Claro. Horrible. Bueno, muchas gracias. Situación. ¿Qué más tenemos?
10: Bueno, y en el caso, ya pasándolo también a lo deportivo, ampliamos un poco la lista de los jugadores que no van a estar llegando a la Argentina de aquí en este vuelo que se venía sí. anticipando respecto, ¿no? Decíamos que Messi y De Paul, como tienen su residencia en Estados Unidos, se iban ya a se quedar directamente, pero sí Messi lo que va a hacer es recoger a su familia en Miami y de ahí sí venirse en un vuelo particular a su tierra en Rosario para
0: papá.
10: Estar exactamente por su situación familiar que ya no lo conocíamos durante el Mundial. Se suman entonces Julián Álvarez, Lautaro, Enzo Fernández, no va a estar, Molina, también el Cuti Romero, vuelve para Londres, Nico Paz, vuelve en este caso hacia Italia, Juan Musso, vuelve también, la delegación de Atlético de Madrid prácticamente, vuelve inmediatamente sí. a España, y Jerónimo Rulli, como lo veníamos anticipando. Y el vuelo, como también está planeado, que llegue recién a las 6:20. Hace un par de horas andaban ya volando por Jamaica, por ejemplo.
0: Sí.
10: Así que les quedan ahí un par de horas claro. a los jugadores del seleccionado y también están muy en vilo por la continuidad de Scaloni. Si bien había una parte donde él se había quebrado al momento de recordar y tal vez pensar en su continuidad, él solo dejó en claro que va a seguir hasta diciembre de este año 2026
0: sí.
10: y no ve con malos ojos ya directamente pasarle el bastón de la selección argentina, por así decirlo, a otra persona, a otro cuerpo técnico y que de ahí se encare lo que viene para la selección, que vienen a ser tanto eliminatorias, porque se van a jugar eliminatorias de todas maneras, por más que ya estamos clasificados por el Mundial del año 2030, el centenario de las Copas del Mundo,
0: sí.
10: porque lo que se va a hacer es que esa puntuación luego va a servir para una competencia que se va a hacer con selecciones de UEFA.
0: Ajá.
10: Ya sea, por ejemplo, también España, Portugal, también Inglaterra, Francia, como para que haya también un motivo de poder jugar estas eliminatorias, porque si no sería bastante tiempo muerto. Lo que es en respecto a siguientes competiciones de la selección argentina, ya hay fecha FIFA sí. anunciada para septiembre, finales de septiembre de este año, y también una doble fecha FIFA para octubre.
0: Sí.
10: Entonces esos serían los siguientes compromisos amistosos, todavía no hay nada confirmado, pero esos serían los siguientes compromisos del albiceleste y recién estamos hablando de competencia con la Copa América en el año 2028. Yeah. O sea, todavía va a faltar un tiempo para que la selección pueda tener una nueva revancha, un nuevo torneo por el cual reavivar esto que se vino viviendo durante más de un mes. Así que eso en cuanto a la selección argentina. Y un detalle muy también a tener en cuenta es que este mundial es el que más cantidad de entrenadores han salido de su puesto tras la competencia mundialista.
0: Ajá,
10: exactamente, sí. Hoy ya confirmaron el cese del director técnico de Bélgica, Rudy García,
0: sí.
10: y con eso ya son más de 15 entrenadores que dejaron su puesto de 48 selecciones. Bastante,
0: sí.
10: Es casi un poquito, llegando un poco más de la mitad, si fuéramos 24, uh-huh. sí, es bastante, es un porcentaje que nunca se había visto. Y también tenemos argumentos para decir que es la mejor Copa del Mundo en algunos aspectos y también una bastante negativa por ciertas polémicas y por ciertas prácticas que hay que ver cómo repercuten ahora en las competencias de clubes y de seleccionados de ahora en adelante.
0: Bien, ¿ahora cuándo vuelven a alargar con todas las competencias y demás? ¿En el próximo año o empieza este año alguno de los partidos?
10: Recién las eliminatorias para el Mundial 2030 se inician en el 2027 directamente. Eso sería como la competencia oficial y tiene esta situación. Porque, recordamos, para el Mundial de acá a 4 años, se tiene pensado que tanto Argentina, Uruguay y Paraguay tengan un partido inaugural en cada una de las sedes. Pero esto puede llegar a cambiar en caso de que se determine desde la FIFA que se aumente el número de selecciones participantes. Actualmente,
0: ¿más?
10: El máximo, sí, son 48.
0: Ya fue un lío así.
10: Exactamente. Caramba. Pero, ¿qué dijo Gianni Infantino? Que no se descarta la posibilidad de que se aumente a 64 países.
0: ¡Wow!
10: En ese caso, pasarían a ser 3 partidos alojados en Sudamérica por cada una de las sedes. O sea, 9 partidos.
0: En total, ¿cuántas son las selecciones que compiten para llegar al Mundial?
10: Y estamos hablando de más de 100.
0: Claro.
10: Más de 100, seguro porque son la cantidad de países que hay en todo el mundo. Pero, claro, depende, por supuesto, de cada una, de cuánto le da de cupo a cada una de las confederaciones. Claro. Norteamérica, Sudamérica, toda Europa, Asia, que también tiene su competencia. ¿Sabían que en Asia está la particularidad de que ahí, por ejemplo, compite Australia?
0: Claro, como país asiático, o sea, por dónde está ubicado.
10: Exactamente, sí, sí. Y porque aparte quería sumarle un poco más de competitividad, cosa que no logra con las demás selecciones que hay también en el continente oceánico. Está Nueva Zelanda con nuestro amigo Tim Payne, que ya fue presentado, iba a jugar la Copa Sudamericana, acá con nosotros en Olimpia. Y bueno, lo que se viene también con el mercado de pases y con todo lo que se... con todo lo que se anticipa para la competencia oficial del torneo argentino. Entonces, eso recién arrancaría también durante la semana próxima. Muchas competiciones y también hubo un asueto por parte de la AFA en vísperas de lo que era este partido tan importante y decisivo, para que no se juegue prácticamente ninguna categoría. Por eso se suspendió esta fecha, por ejemplo, para Central Norte.
0: Hoy jugaba Central Norte, claro.
10: Para Juventud. Sí. Y bueno, si bien el asueto se mantiene, a pesar de que el resultado no ha sido el que queríamos los grandes argentinos, pero ahí lo tenemos. Y mañana, bueno, vamos a seguir actualizando y volvemos ya a la rutina, si se quiere.
0: Totalmente.
10: ¿No?
0: Ay, bueno, muchas gracias, Mati.
10: Un gusto y un saludo para todos.
0: Y para todos, y bueno, que celebren el Día del Amigo. Nosotros aquí en Profesional les decimos hasta mañana. Aquí termina Un Día a la Vez. Se quedan con toda la información en un ratito nada más con el noticiero. Muchísimas gracias y hasta mañana a partir de las 9. Chao.
12: Listo, gracias.

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0: Bienvenidos a Profesional Noticias, la hora 13 con 9 minutos, la temperatura actual 17 grados, la humedad 63%.
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0: El devastador saldo de los incendios, más de 6.000 hectáreas quemadas y una muerte. El secretario de Seguridad, Ignacio Vilches, informó que se combatieron más de 130 focos y que unas 250 personas participaron de los operativos. Aunque el fuego fue controlado en el Valle de Lerma, advirtió que casi todos los incendios se originan por acciones humanas. El 99% de los incendios forestales se producen por la mano del hombre, advirtió Gambetta. El subsecretario de Protección Ciudadana de la Municipalidad de Salta sostuvo que registraron un video en el que se observa a un vecino cuando prende fuego en la zona de Finca Valdivia. 10 nuevos móviles salen a las calles para reforzar la seguridad en Salta. Las camionetas entregadas este lunes serán destinadas a municipios del interior y a las áreas de drogas peligrosas e investigaciones. Con esta incorporación, la policía de Salta ya recibió 23 vehículos durante 2026.
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0: Sin Messi ni otras figuras, parte del plantel de la selección regresa a la Argentina. Hay un fuerte operativo en Ezeiza y se definen los detalles de cómo será el recibimiento. El vuelo estuvo demorado casi 2 horas. Se espera que el avión que traslada a la delegación aterrice en Buenos Aires cerca de las 18 con Lionel Scaloni, algunos jugadores y directivos de la AFA. Varios futbolistas del equipo viajarán directo desde Estados Unidos a Europa. El gobierno no decretará feriado y prepara un festejo protocolar para recibir a la selección. Con el feriado anunciado por el presidente Javier Milei desactivado, en el gobierno preparan un recibimiento protocolar en Ezeiza para el grupo de futbolistas y el cuerpo técnico que aterrizará esta tarde en el país. El agasajo, previsto para las 18 aproximadamente, será sin presencia del Poder Ejecutivo. Desde allí, los jugadores se dirigirán al predio de la Asociación del Fútbol Argentino en Ezeiza y luego cada uno seguirá camino a un destino propio.

0: El consumo de carne vacuna cayó más del 11% en el primer semestre y tocó su menor nivel en 30 años. Según el último informe económico de la Cámara de la Industria y Comercio de Carnes y Derivados de la República Argentina, el abastecimiento del mercado doméstico de carne vacuna cayó 11,5% en la comparación interanual durante enero-junio de este año. El consumo aparente se ubicó en 1.019.430 toneladas de res con hueso, casi 132.000 toneladas menos que en el mismo periodo de 2025. Fue además el peor primer semestre de los últimos 30 años.
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0: La selección de España aterrizó en Madrid para festejar junto a sus fanáticos el triunfo en el Mundial 2026. Los campeones del mundo iniciarán su agenda oficial en Zarzuela, donde serán recibidos por los reyes. Luego el equipo y el cuerpo técnico visitarán Moncloa para encontrarse con el presidente del gobierno, Pedro Sánchez. Finalmente, recorrerán las principales calles de la capital en un autobús descubierto hasta llegar a la Plaza de Cibeles. Estados Unidos vuelve a atacar a Irán y dos petroleros quedan inmovilizados tras sufrir explosiones. Estados Unidos lanzó nuevos ataques contra Irán por noveno día consecutivo. Al mismo tiempo, aumentó la preocupación por la seguridad en el estrecho de Hormuz, luego de que Irán asegurara que dos petroleros explotaron y quedaron inmovilizados mientras navegaban por esa estratégica ruta. Cambios de tendencia histórica. China tiene mejor imagen global que Estados Unidos, según reveló un estudio realizado a 42.000 personas de 36 países por el Pew Research. China superó a Estados Unidos en imagen global por primera vez en 20 años. La potencia asiática había tocado fondo en el inicio de la pandemia, pero revirtió su imagen en simultáneo a una caída norteamericana.

0: 1947, el nacimiento de Carlos Santana. Carlos Santana, uno de los grandes virtuosos de la guitarra, nace en Autlán de Navarro, en el estado mexicano de Jalisco. Con su banda, bautizada con su apellido, tocó en Woodstock en 1969. La banda ha grabado 25 discos a la fecha. En 1973 comenzó su carrera solista con el lanzamiento de Love, Devotion, Surrender. Se mantiene en actividad como uno de los artistas más convocantes del mundo con su particular fusión de rock con música latina.
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0: Comenzamos con el desarrollo local, alcoholizados y algunos incidentes durante los festejos del subcampeonato en Salta. Salta no fue la excepción y también algunas personas decidieron salir a festejar el segundo lugar obtenido en la Copa del Mundo. Los puntos de reunión donde hubo cientos de personas fueron en Plaza 9 de Julio y el Monumento a Güemes. Fue en esa cercanía que la policía de Salta registró algunos incidentes menores. Además, se detectaron a menos de 50 personas conduciendo un vehículo alcoholizados. El oficial Juan Posadas de la División de Prensa y Difusión de la Policía de Salta explicó por profesional que este fin de semana se intensificaron los controles por los diferentes eventos en la provincia.
1: Bueno, Policía de Salta en el sector de Plaza 9 de Julio, como así también en otros puntos cercanos de concentración, ante un posible resultado a favor de nuestra selección. Lamentablemente no se dio en ese sentido, pero sí la cobertura de seguridad se mantuvo y culminó a las 12 de la medianoche aproximadamente. Uh-huh. Tuvimos algunas intervenciones menores, pero sí relacionadas a desorden en vía pública. Bueno, como siempre, Policía de Salta intensifica todo el trabajo preventivo y operativo en las rutas nacionales, provinciales y las zonas urbanas de nuestra provincia. Teniendo en cuenta los diferentes eventos que íbamos a tener en la provincia y considerando también que estamos en el receso invernal. Entonces, de acuerdo al trabajo que realizó la Dirección General de Seguridad Vial, se controlaron más de 7.000 vehículos en la provincia de Salta y 45 personas, conductores, fueron infraccionados por tolerancia cero. El trabajo que se intensifica durante el fin de semana se implanta el día viernes a las 22 hasta los lunes a las 7 de la mañana. En ese intervalo es que se analiza el resultado de lo que es controles vehiculares. En este caso un número muy bajo, que obviamente es positivo, como así también el hecho de no haber registrado víctimas fatales durante este fin de semana. Bueno, los números tenemos que aclarar también que es un control aleatorio, es decir, que en un control vehicular no se le realiza el test de alcoholemia a cada uno de los conductores por cuestiones logísticas por ahí, pero también por ahí obedece a algunas cuestiones climáticas en caso que tengamos, por ejemplo, lluvias, por cuestiones de seguridad del propio personal, ¿no?

0: El devastador saldo de los incendios, más de 6.000 hectáreas quemadas y una muerte. Los incendios forestales registrados durante el fin de semana afectaron más de 6.000 hectáreas en distintos puntos de Salta, provocaron daños en viviendas y vehículos y dejaron como saldo la muerte de un hombre en jurisdicción de Nazareno. El secretario de Seguridad de la provincia, Ignacio Vilches, brindó un balance durante un móvil por FM Profesional, realizado este lunes desde Casa de Gobierno, donde el gobernador Gustavo Sáenz encabezó la entrega de nuevos vehículos para la policía de Salta. El funcionario precisó que en el Valle del Lerma fueron alcanzadas aproximadamente 840 hectáreas y se atendieron más de 130 focos, muchos de ellos de manera simultánea desde el inicio del fenómeno de viento sonda.
1: Sí, en cuanto a superficie tenemos aproximadamente, vuelvo a decir porque es muy difícil el cálculo final, cerca de 840 hectáreas afectadas en lo que es Valle del Lerma. Más de 130 focos atendidos, muchos de ellos en simultáneo, desde que inició el efecto de viento sonda, un efecto muy, muy complejo porque, bueno, pocas veces se ha visto tantos días de viento sonda, así que puso en velo todo el sistema de emergencias y, bueno, con gran profesionalismo fueron dando atención a los distintos puntos. Tuvimos que lamentar pérdidas en lo que es Valle del Lerma de viviendas, de vehículos y bueno, una víctima fatal en lo que es jurisdicción de Nazareno. Sí, efectivamente, bueno, como usted bien lo dijo, en las zonas de serranías generalmente se utiliza este tipo de prácticas para la renovación de pasturas. Otras veces he escuchado también que para ahuyentar pumas de cerca del ganado hacen este tipo de prácticas. Y bueno, dado las condiciones meteorológicas que estaban llegando a la provincia, se expandió rápidamente, afectando cerca de 5.300 hectáreas hasta el momento, en lugares de muy difícil acceso, de un trabajo prácticamente imposible, vía terrestre, menos aérea, y sí, se tuvo que lamentar esta víctima fatal en lo que es paraje Punta Laja, si mal no recuerdo, un hombre mayor de edad. Ya se comisionó al lugar personal de criminalística y personal médico legal para atender el caso lo más rápido posible. Ya en la dependencia de Nazareno está el cuerpo de este hombre.

0: Tragedia, un incendio de pastizales provocó la muerte de un salteño. Este sábado por la tarde, la policía de Salta, junto a otros grupos de rescatistas, acudieron a un llamado de auxilio por un incendio que se desataba en una zona de cerros en la localidad de Nazareno. Tras una ardua tarea y un ascenso de 10 horas caminando, los uniformados colaboraron con una familia que intentaba apagar el fuego. Según indicaron, fueron pastizales los que se estaban incendiando en la zona. El oficial Juan Posadas, por profesional, dijo que un hombre de 38 años lamentablemente perdió la vida cuando fue a sofocar un incendio en el cerro Punta Laja de Nazareno.
1: Nosotros en un trabajo conjunto e integral con Defensa Civil, bomberos voluntarios y otros organismos, como por ejemplo organismos provinciales que venían trabajando en apoyo al logístico, como por ejemplo las instituciones que proveen agua, en este caso las empresas administradoras de ese servicio. Desde el día viernes, como le decía, estuvimos trabajando de manera intensa en relación a todas las alertas o incidentes que se habían registrado por la llegada del viento sonda y los consecuentes incendios que se registraron. En este caso puntual, más allá de todo el trabajo que se realizó aquí en Capital, en la zona del resto del Valle de Lerma también, tenemos que hablar lamentablemente de un hecho que está en estos momentos en etapa de investigación penal, donde un hombre de 38 años habría perdido la vida en una situación, como le digo, se está investigando, donde habrían ido a sofocar un incendio en Punta Laja, esto es, en cercanías a Nazareno. En este caso, personal policial de esa dependencia toma conocimiento sobre un incendio de pastizales en ese punto, Punta Laja. Ellos se desplazan hacia el lugar. Tengamos en cuenta que es un lugar al que tienen aproximadamente 10 horas debido, bueno, justamente a las condiciones del camino, ¿no? Cuando llegan ya estaban operando familias de ese lugar y en conjunto terminan de sofocar en principio el sector que estaba afectado. Luego, cuando ya estaban retornados, toman conocimiento de la reactivación de algunos focos y lamentablemente de esta situación donde el día domingo en horas de la madrugada encuentran a esta persona fallecida.
0: Fuerte choque entre dos camionetas, dos salteñas hospitalizadas y un conductor fugado. Este lunes por la mañana hubo un fuerte choque entre dos camionetas en la rotonda del puente de la Coca-Cola y acceso a Villa Palacios. La policía de Salta confirmó por medio de las cámaras del 911 que tiene la estructura peatonal que el conductor de uno de los vehículos se dio a la fuga luego del impacto. El móvil de profesional dialogó con un inspector de tránsito de la Municipalidad de Salta que detalló: recibimos un llamado y se comprobó el choque entre dos camionetas. Dos mujeres que iban en la camioneta Ford Gris fueron trasladadas a hospitales. En la otra camioneta negra venían cinco personas donde el conductor sale y se da la fuga. Eso lo comprobó la policía con las cámaras de seguridad.
2: Primeramente, bueno, recibimos el llamado a la base de datos de tránsito y venimos a verificar y se pudo comprobar la colisión entre dos vehículos, dos camionetas, Volkswagen Amaro y una Ford. Bueno, ya había personal policial en el lugar, en el cual al llegar nosotros procedimos a hacer las averiguaciones correspondientes. Y una de las partes fueron trasladadas al hospital materno infantil con lesiones leves, una menor, y al hospital San Bernardo también con una lesionada. Toda una de las partes fueron al hospital trasladado.
3: ¿Y la otra? ¿Qué vehículo estamos hablando?
2: Del vehículo Ford, el gris. Y el otro vehículo en cuestión, la camioneta Amaro, la negra, venían cinco tripulantes, en el cual los personal de policía de cámara de videovigilancia pudieron lograr y comprobar que se trataría de que un conductor sale y se da la fuga. Sale de donde venía manejando y se da la fuga.
3: ¿En qué sentido circulaban las camionetas? ¿La gris?
2: Ambos circulaban por el sentido de la rotonda de la avenida Perugüey.
3: Y el choque fue frontal, eso es lo que llama la atención.
2: Eso desconocemos nosotros porque al momento de llegar al lugar ya estaba todo el siniestro ocasionado. De todas maneras estamos a la espera del personal criminalístico para que pueda determinar la situación del hecho.
3: ¿Los otros cuatro tripulantes se quedaron en el lugar? ¿También huyeron?
2: No, sí, están en el lugar, son los jóvenes que están acá atrás. Ellos se quedaron en el lugar para aportar datos. Y bueno, sí, manifestaron que había una persona que venía con ellos manejando, pero se dio la fuga.

0: Muere un hombre afuera de la guardia del Hospital San Bernardo, investigan las causas. Este viernes, pasada las 16:30, la policía de Salta se hizo presente en la vereda del sector de la guardia del Hospital San Bernardo por la presencia de un hombre sin vida. Extraoficialmente se dijo que era un hombre de 63 años, conocido por los médicos y enfermeros por hacerse atender con frecuencia. Además, se señaló que el fallecido estaba actualmente en situación de calle, por lo que se agrava su estado de vulnerabilidad. El oficial Juan Posadas, de la División de Prensa y Difusión de la Policía de Salta, informó por profesional que el viernes por la tarde se toma conocimiento de una persona atendida en la vía pública. Al ser constatado su fallecimiento, los uniformados que arribaron al lugar acordonaron el sector y realizaron las pericias preliminares.
1: Sí, se trata de un hecho que se registró el día viernes en horas de la tarde, aproximadamente a las 16:30. En este caso, Policía de Salta toma intervención a través de los efectivos policiales que se encuentran en el destacamento policial de ese hospital. Ellos encuentran a una persona tendida en vía pública, próximo al ingreso del Hospital San Bernardo. Obviamente se da la alerta y se da la intervención por parte del personal de salud, quienes constatan que esta persona ya lamentablemente se encontraba sin signos vitales. Hasta ese momento no había sido identificado, pero sí se trataba de una persona mayor de edad.
2: ¿No se inventó bien qué circunstancia falleció?
1: No. Como le digo, se dio intervención inmediata a personal médico. Ellos constatan que se encontraban sin vida y, en este caso, por directiva de la Fiscalía Penal que intervino en el caso, se dio participación al médico legal.

0: 10 nuevos móviles salen a las calles para reforzar la seguridad en Salta. La policía de Salta incorporó este lunes nuevas camionetas que serán distribuidas entre dependencias del interior provincial y unidades especializadas con el objetivo de fortalecer el patrullaje, la prevención y la capacidad de respuesta ante hechos delictivos.
1: Hoy estamos recibiendo 10 camionetas Toyota para nutrir el parque automotor institucional, que van a ser repartidos en 3 municipios, 2 unidades especiales y la Dirección General de Drogas Peligrosas e Investigaciones. Se hacen un total de 10 móviles que vienen a sumar los 13 entregados en el trayecto de este año, o sea que llevamos 23 móviles. Mm. Los cambios que hubieron fueron debido a que se movió gente para que ocupe cargos de direcciones generales, y bueno, en ese sentido ya se está reemplazando a esas vacantes que quedaron, pero el resto va a continuar hasta fin de año y nuevamente vamos a hacer un replanteo del trabajo que se viene realizando y determinar la continuidad de todo, ¿no? Todo el trabajo de aumento de la planta institucional se la estudia y se hace una valoración en cuanto al crecimiento demográfico de la provincia, y en ese sentido es que se trabaja para el incremento de los efectivos policiales. Pero actualmente, con lo que estamos trabajando, estamos tratando de dar una respuesta a todo lo que es la ciudadanía en el radio, tanto lo que es capital como en el interior.
2: Bueno,
1: La realidad es que no se produjeron desórdenes así de magnitud. Sí hubo concurrencia de gente a lo que es la Plaza 9 de Julio, para lo cual ya estaba dispuesto un operativo macro en cuanto si es que era campeón la selección argentina, pero como no ocurrió y la cantidad de gente era menor, así que se redujo esa cantidad de efectivos a la mitad.
3: Antes de terminar, te contamos cómo está el tiempo.
0: La temperatura actual en la ciudad de Salta, 17 grados, la humedad 63%. Para esta tarde y noche el cielo estará parcialmente nublado, sin precipitaciones.

1969 se celebra el Día del Amigo en conmemoración a la misión Apolo 11, que es considerado un gesto de unión para la humanidad. La nave Apolo 11 se posa en la Luna. Neil Armstrong se convierte en el primer hombre en pisar el satélite de la Tierra. Lo sigue su compañero Edwin Aldrin, mientras Michael Collins se queda en el módulo que orbita alrededor de la Luna. La nave había despegado el 16 de julio, los astronautas pasan 22 horas sobre la superficie lunar y el mundo entero presencia por televisión el momento culminante de la carrera espacial, a la vez que una de las grandes proezas en la historia de la humanidad. El 24 de julio llegan sanos y salvos a la Tierra. ...13 horas con 33 minutos... Hasta aquí hemos llegado con Profesional Noticias. Nos encontramos mañana martes. Chao.

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Hace 57 años el hombre llegaba a la luna. ¿Qué tiene que ver con la amistad? Eso lo contaremos luego. Solo quiero decirte que la amistad tiene una manera singular de atravesar el tiempo. Hay personas que llegan temprano a nuestra vida y otras que aparecen cuando más las necesitamos. Pero todas, todas dejan una huella. Un amigo celebra nuestras alegrías sin envidia, acompaña las horas difíciles sin explicaciones y sabe escuchar incluso aquello que nunca alcanza a decirse con palabras. No hace falta verse todos los días, basta con saber que, del otro lado, existe alguien dispuesto a compartir una conversación, una risa o un abrazo. En un mundo que cambia con rapidez, la amistad es un tesoro invaluable. Tal vez por eso merece celebrarse, ¿no? La amistad hace la vida más cálida, más humana y mucho más rica. La amistad es un amor real, no es un apego amoroso que cuando las cosas se ponen difíciles abandonan el barco. ¡Feliz Día del Amigo!

nada cambiará. Juntos para siempre, la historia no ha de terminar. ¡Qué linda canción! Este tema se llama Amigos Queridos, y muy bien dicho hoy, amigos, amigos queridos, juntos para siempre. Alejandro Lerner con Carlos Mellino, del disco del 90 de Lerner, Entre Líneas, un tema que ha salido en la serie argentina. Amigos, ¿cómo se llamaba? La banda de Golden Rocket, ahí está. A la banda del Golden Rocket salía, y es más, si yo no me equivoco, en la escena final, donde están en la playa y llega el Golden Rocket y están toda la banda del Golden allí. ¡Qué lindas épocas! Queridos amigos, sean bienvenidos. Mi nombre es Diego Tejerina. Esto es capítulo 2 de Jap.

Eso, eso, tú eres continuidad de amor. 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Estoy rodeado de dos amigas del cual yo no puedo escaparme porque está una a mi izquierda y la otra a la derecha. Y de frente tengo otro amigo que es mi amigo que ha vuelto. ¿Cómo le va, mi amigo? El DJ Simon Roberto Leroy.

0: Fíjate que la palabra amistad, amigos, va de la otra palabra juntos. Y esta canción la canta Laura Pausini. ¿Cómo se llama el tema? Me dijo. Las cosas que vives. Sí, Laura Pausini, que ayer estuvo en el cierre del... Ay, ya no me quiero acordar. ¿Cómo le va, Silvina Borelli? ¿Cómo está?
1: Hola, Diego, ¿cómo estamos?
0: Yo por el Día del Amigo, bastante bien. Por lo otro, bastante mal. Pero bueno, son amigos que han dado todo. Y cómo todo. Uno no puede estar apoyándolo, son héroes y no me importa la clasificación enorme de lo que sea un héroe, pero ellos son de fierro, uh-huh, porque nos dieron 58 alegrías y una tristeza que es para capitalizar y aprender a saber quiénes son los amigos ahora en las malas. Uh-huh. En la mala, si tomás malo como que salir segundo... Caramba, es un triunfo de todos, con este grupo inglés que suena, sí, están permitidos ya los ingleses. ¿Cómo le va, Agustina Ernst Arabia?
2: Muy buenas tardes, muy bien.
0: Bueno, ¿qué tal?
2: Sí, disfrutando el Día de la Amistad, del amigo, como sea que le digan ahora, porque ya no se le dice Día del Amigo, pero no importa, nosotros sí.
0: Sí, Día del Amigo, sí. No me venga, sí, con esa. El usemos el plural genérico, sí, que en castellano es tan rico esto. Y bueno, vamos a dar por iniciado el programa, porque yo siempre me voy. Ah, pero estamos bien en tiempo, ¿no? Estamos bien en tiempo. Mira, un mensaje. El primer mensaje dice... No pude escuchar entera la reflexión. ¿La podés repetir? La vamos a repetir. En algún momento, mirá, te voy a usar como carnada. Lo vamos a repetir a la reflexión. Quédate atento o atenta porque no me dice nada. Es el primer mensaje que manda, así que no sé. Pero bueno, bienvenido seas nuevo o nueva amigo o amiga. ¿Qué tal? Mira si te quedás ahora, si no salís huyendo, que sería lo mejor. No. Franz Kafka fue amigo de alguien. Era un poco complicadito, bueno, el amigo, ¿no?
1: Sí, introspectivo, digamos.
0: Sí, era su mejor amigo él mismo.
1: Y sí, él vivía en una madriguera. Empecemos por ahí.
0: Sí, claro.
1: Pero sí, debe haber tenido. No, sí tenía sus amigos, sí, que incluso a los
0: Max,
1: que le lee.
0: Max Brod, creo que
1: claro,
0: era.
1: Claro, Max Brod, que es su albacea, pero.
2: Y el que no le llevó el apunte cuando sus últimos deseos.
1: Cuando él le lleva, claro, a sus amigos a leer la Metamorfosis, sí, que él creía que todos se iban a morir de risa, y bueno
0: al menos
1: no era
0: un amigo.
1: Tan... Tenía.
0: Sí, al menos uno. Sí. Bueno, pero ¿qué tiene que ver entonces Franz Kafka con nosotros?
1: Bueno, ¿cómo la literatura argentina se asoma a la obra de Borges?
0: Sí, a la obra de Kafka. Eso es un acto fallido que le ha salido del fondo de su corazón, porque yo sé
1: mi
0: que
1: amigo,
0: porque Borges es su
1: mi
0: amigo.
1: Amor,
0: sí,
1: platónico.
0: Sí, extemporáneo. ¿Sí? Usted hubiera sido la nueva Kodama.
1: La literatura argentina se asoma a la obra de Borges.
0: Sí, eso

0: La revista Cuaderno de la Biblioteca Nacional, de distribución gratuita y a la que se puede acceder en www.blarga.n.gob.ar, en su publicación número 40 del año 24, dedicó un artículo especial a Kafka al cumplirse 100 años de su fallecimiento. Me pareció muy interesante compartir este artículo con ustedes porque aborda la obra de Kafka desde la literatura argentina, representada por Rodolfo Walsh, Ricardo Piglia y, por supuesto, Jorge Luis Borges, que le dedicó varios y diversos textos de imprescindible lectura. El artículo comienza así. Al menos una vez, Rodolfo Walsh habló de Kafka. Lo hizo en el número 37 de la revista Panorama, en junio de 1966, en una crónica titulada La isla de los resucitados, donde narra la vida de un leprosario en la isla del Cerrito, Chaco. Ya desde el título es como kafkiano, ¿no?
1: Sí, ¿no?
0: Primero cabe mencionar que la revista Panorama apareció en la ciudad de Buenos Aires en junio de 1963, editada por Abril y dirigida por Giorgio De Angeli. Bajo el lema La revista de nuestro tiempo, mostraba la voluntad de innovación y por eso, siguiendo el modelo de revistas ilustradas extranjeras, Panorama encargaba artículos a una pareja compuesta por un escritor y un fotógrafo. Panorama se dejó de publicar en 1975. Entre sus colaboradores debemos destacar, a más de Rodolfo Walsh, a dos grandes escritoras argentinas, Sara Gallardo y Luisa Valenzuela. En segundo lugar, advirtamos la fecha en que se publicó la crónica de Walsh, junio de 1966, unos días antes del golpe de Onganía que derrocó a Illia. Continúa el artículo diciendo, Walsh le propuso a Panorama una serie de 8 reportajes en los que relató sus viajes por Chaco, Corrientes y Misiones, acompañado por el fotógrafo Pablo Alonso. Al moderno semanario le interesó el exotismo de unas tierras donde las virtudes de la modernidad no habían llegado. Las imágenes de Alonso descollaban en cada nota, en colores, a tono con el tema. El verde para Argentina no toma mate, donde se narraba la crisis económica de las familias yerbateras de Misiones por la decisión del gobierno de importar yerba de Brasil. El rojo para Carnaval Caté, financiado por el gobierno en una temporada de inundación, el negro para el culto correntino a San la Muerte y para la isla de los resucitados, el blanco lepra. La volanta anunciaba, los enviados especiales Rodolfo Walsh y Pablo Alonso pasaron una semana con los leprosos en la selva chaqueña. Desde estas páginas, los últimos parias del siglo XX asumen un rostro y reivindican una voz. Entre esos parias aparece Kafka. Luego de relatar las duras condiciones de vida de los enfermos, se refiere a los médicos, la mayoría correntinos, uno japonés y el otro un médico rural proveniente de Polonia. Se trata de Peter Palamazuk, anciano calvo y milagroso. Dice Walsh, él se interna en burro por caminos que ningún médico transita y guarda telas de colores con que recónditas tribus de Formosa y Paraguay retribuyeron simbólicamente sus curaciones. Él sana tanto las heridas del árbol como las llagas de la lepra. Pero la memoria del hombre, tal vez, está siempre en carne viva. Frase superlativa, es increíble cómo se escribía. Bueno.
1: ¿Cómo se escribía? Qué detalle que dijo en pasado.
0: A continuación, presenta un micro relato donde reproduce la voz del médico polaco. En los momentos más duros de mi vida, siempre veo las colinas boscosas que bajan de los Cárpatos y allá abajo el sol en el trigo. Mi padre era dueño de la tierra, de los campos de remolacha, de avena, centeno. Los chicos de los campesinos jugaban con mis hermanos, conmigo. Mi padre era justo en su autoridad. Mi padre decía, aprende a comer papas. Si te dan faisán, mejor para ti. Después, ciudades. Dresden, la ciudad de mi madre. Berlín, donde empecé medicina. Viena, cuya alegría alcancé a presenciar.

0: no a compartir. La primera guerra, el frente ruso, Lemberg. Si alguna vez volviera, volvería a Praga, la ciudad dorada, sus viejos muros, la universidad alemana que fundó Carlomagno. Allí me recibí. Recuerdo a un hombre flaco, lampiño, de mediana estatura. Nunca hablé con él, pero comíamos en el mismo restaurante. Se llamaba Kafka. En 1980, la escena es reelaborada por Ricardo Pigli en Respiración Artificial. Estamos en dictadura, de nuevo. El polaco ahora vive en Concordia, su nombre es Tardeusky, y su vida es un calco de la de Gombrowicz. Un europeo refinado que recala en las costas del Río de la Plata para morder el polvo del fracaso. Renzi, el protagonista de la novela, conoce a Tardeusky cuando llega a Concordia para buscar a su tío que acaba de desaparecer. Mientras espera su regreso, Tardeusky le habla de Kafka, de un descubrimiento alucinado con el que el recién llegado a Buenos Aires pretende hacerse un lugar. La lectura de una biografía de Kafka, sus diarios y cartas a sus amigos le permiten dilucidar que entre 1909 y 1910, en el café Arcos de Praga, Hitler y Kafka han entablado una relación. Describe Tardeusky las cuatro pruebas que acreditan el hecho, y efectivamente se refieren a documentos, ¿no? La cuarta aparece en el cuento de Kafka, Descripción de una lucha. Tardeusky se pregunta, ¿a quién puede referirse Kafka si no a ese propagandista del delirio, a ese insignificante profeta del dolor del mundo? Cuando escribe, cuéntamelo todo desde el principio hasta el fin. Si es menos, no los escucho, se lo advierto. Pero estoy sobre ascuas para oírlo todo de usted, porque lo que usted planea es tan atroz que solo al oírlo puedo disimular mi terror. La tercera escena habrá que imaginarla. Una tarde de 1937, en un ejemplar de América, Borges busca datos para su biografía sintética de Kafka, publicada en octubre en la revista El Hogar. De este epílogo extrae el gusto de Kafka por las novelas de aventuras y los libros de viaje, y el hecho de que América es la más esperanzadora de sus novelas. Como Walter Benjamin, Borges prefería el Kafka breve, el de los gestos, el de América, el capaz de desaparecer en el vacío. Pero para Kafka lo kafkiano era el aguijón, lo que empuja en otra dirección. Esa dirección era un vacío que él tenía la ilusión de encontrar en América. En esta novela, su protagonista, Carl Rossmann, se enamora del fogonero, no solo porque es bello, sino porque es el motor del barco que lo distanciará de Europa para siempre. Y Kafka lo logró. Palamazuk, el médico polaco de Walsh, y Tardeusky de Piglia cumplen el deseo de Carl Rossmann. Las escenas de Walsh y Piglia atestiguan la capacidad del aguijón de llegar a lo profundo de América. La aparición, en esa breve escena literaria del cronista Walsh, de su nombre fantasmático y lampiño en una crónica periodística, retomada luego por Piglia para darle un sentido muy claro en relación con la dictadura, así como los sintagmas anotados por Borges, atestiguan la llegada de Kafka a América. El gran, clásico y totalizante valor de Kafka en la denuncia del totalitarismo tiene la capacidad de pervivir en el totalitarismo a través de las esquirlas de presencia en formas breves de sentido secreto y poderoso. Destellos de un fogonero que, escondido en un hueco del barco en su motor, Kafka los envía del otro lado del hueco como un motor brillante en la historia. Así termina este artículo, que por supuesto es mucho más largo, y luego es completado con una biografía breve de Kafka y una selección de sus mejores aforismos. Pero a mí me interesa volver a Borges. Borges, que dedicó a Kafka muchos textos. Prólogo a la Metamorfosis, prólogo a América, de Trial, biografía sintética, Kafka y sus precursores, incluida en otras inquisiciones de 1951, y un poema que dictó a Kodama. En el prólogo a la Metamorfosis dice, Kafka nació en el barrio judío de la ciudad de Praga en 1883. era enfermizo y hosco. Íntimamente no dejó nunca de menospreciarlo su padre y hasta 1922 lo tiranizó. De ese conflicto de sus tenaces meditaciones sobre las misteriosas misericordias y las ilimitadas exigencias de la patria potestad, ha declarado él mismo que procede toda su obra. De su juventud sabemos dos cosas, un amor contrariado y el gusto de las novelas de viajes. Al egresar de la universidad, trabajó algún tiempo en una compañía de seguros. De esa tarea lo libró aciagamente la tuberculosis. Con intervalos, Kafka pasó la segunda mitad de su vida en sanatorios del Tirol de los Cárpatos. La opresión de la guerra está en esos libros. Esa opresión cuya característica atroz es la simulación de felicidad y de valeroso fervor que impone a los hombres. Sitiados y vencidos, los imperios centrales capitularon en 1918. Sin embargo, el bloqueo no cesó y una de las víctimas fue Franz Kafka. En el verano de 1924, agravado su mal por las privaciones de la guerra y de la posguerra, murió en un sanatorio cerca de Viena. Desoyendo la prohibición expresa del muerto, su amigo y albacea Max Brod publicó sus múltiples manuscritos. A esa inteligente desobediencia debemos el conocimiento cabal de una de las obras más singulares de nuestro siglo. Dos ideas, mejor dicho, dos obsesiones, rigen la obra de Franz Kafka. La subordinación es la primera de las dos, el infinito la segunda. En casi todas sus ficciones hay jerarquías, y esas jerarquías son infinitas. El motivo de la infinita postergación rige también sus cuentos. La crítica deplora que en las tres novelas de Kafka falten muchos capítulos intermedios, pero reconoce que esos capítulos no son imprescindibles. Borges dice, "Yo tengo para mí que esa queja indica un desconocimiento esencial del arte de Kafka. El patos, lo que emociona o conmueve de esas inconclusas novelas, nace precisamente del número infinito de obstáculos que detienen y vuelven a detener a sus héroes idénticos". En Kafka y sus precursores, Borges dice, "Una vez planeé un examen de los precursores de Kafka. Esta, al principio, me pareció tan singular como el fénix de las alabanzas retóricas. Poco después de visitarlo, me pareció reconocer su voz o sus hábitos en textos de diversas literaturas y de diversas épocas". Al final de este ensayo, dice Borges, "Si no me equivoco, las heterogéneas piezas que he enumerado se parecen a Kafka. Si no me equivoco, no todas se parecen entre sí. Este último hecho es el más significativo. En cada uno de esos textos está la idiosincrasia de Kafka, en grado mayor o menor, pero si Kafka no hubiera escrito, no la percibiríamos. Vale decir, no existiría. El poema Miedos y escrúpulos de Robert Browning profetiza la obra de Kafka, pero nuestra lectura de Kafka agudiza y desvía sensiblemente nuestra lectura del poema. Browning no lo leía como ahora nosotros lo leemos. En el vocabulario crítico, la palabra precursor es indispensable, pero habría que tratar de purificarla de toda connotación de polémica o de rivalidad. El hecho es que cada escritor crea a sus precursores. Su labor modifica nuestra concepción del pasado, como ha de modificar el futuro. En esta correlación, nada importa sobre la identidad o la pluralidad de los hombres. El primer Kafka es menos precursor del Kafka de los mitos sombríos y de las instituciones atroces que Browning o Lord Dunsany". Y el poema que le dictó a Kodama, incluido en La moneda de hierro de 1976, se titula Ein Traum. Dice así, "Lo sabían los tres. Ella era la compañera de Kafka. Kafka la había soñado. Lo sabían los tres. Él era el amigo de Kafka. Kafka lo había soñado. Lo sabían los tres. La mujer le dijo al amigo: quiero que esta noche me quieras. Lo sabían los tres. El hombre le contestó: si pecamos, Kafka dejará de soñarnos. Uno lo supo. No había nadie más en la tierra. Kafka se dijo: ahora que se fueron los dos, he quedado solo. Dejaré de soñarme.
1: Ah, muy lindo.
2: Qué bárbaro. Dijo Borges, yo sé que es su gran amigo Borges, pero si bien no hubo, ¿no?, una relación, porque no se conocieron. De hecho, cuando Kafka muere en el año 1924, ya lo hice más viejo, ¿no? Bueno, 1924, claro, en el 38 fue
0: un poquito
2: que Borges,
0: antes de cumplir 40 años, claro, y Borges ya estaba en la Argentina.
2: Ya estaba llegando, sí, era la época, ¿no?
0: Vuelve,
2: de que él estaba volviendo.
0: Más o menos en ese tiempo.
2: En esa época.
0: No, él vuelve en el 19, se vuelve a ir al año siguiente a Europa, pero no hay un cruce entre ellos. Y eso llama mucho la atención de Borges, porque en general él siempre leyó mucho más a sus antecesores, pero definitivamente le fascinaba la mirada de Kafka, sobre todo ese laberinto en el que se pierde,
2: sí,
0: y lo obsesivo de Kafka, claramente, ¿no?
2: Claro, la obsesión de Kafka, que también la compartía en cierto modo con Borges. Borges en el 38 hace la traducción, ¿sí? Leopoldina
0: lo ayuda. En el 37 ya estaba escrito el artículo, esa biografía sintética, que en gran parte también la reproduce en La Metamorfosis. Y ahí Borges, que dice que se dice la transformación, no la metamorfosis. No sabemos bien si efectivamente él traduce La Metamorfosis, porque hay quienes dicen que traduce y después hace el prólogo. De todas maneras,
2: no importa.
0: Amaba ese.
2: No importa. Que está eso,
0: es
2: ¿no?
0: Hermoso,
2: que dijo. ¿Es verdad que dijo él que su propia madre, Leopoldina, lo había ayudado? Leopoldina Acevedo de Borges, que manejaba bien el alemán. Es muy probable, de hecho ella lo ayudaba mucho a Borges.
0: Y con su visión siempre tuvo.
2: Pero por supuesto, ¿no?
0: Ayudando.
2: ¿Cómo decís que se llamaba La Transformación?
0: La Transformación, dice Borges, que es lo correcto antes que la Metamorfosis.
2: ¿Y usted qué cree?
0: A mí las Metamorfosis me hacen acordar a Ovidio. Pienso en otro tipo de Metamorfosis. Pero no sé exactamente por qué no podría ser.
2: ¿Por qué no?
0: Porque la metamorfosis implica también una transformación.
2: Claro, la transformación que sufre, bueno, ¿no?, el personaje de Kafka, si bien es una metamorfosis, pero sabemos que es todo simbólico, ¿sí? Y yo apuesto un poquito más por la transformación, que me gusta mucho más, ¿no?
0: Me parece más ontológica incluso.
2: Claro, porque a mí también me remite a Ovidio el tema de las transformaciones. Ahora, ¿en qué grado para usted puede haber llegado esa? A ver, para mí en Cortázar, lo que saca Cortázar es esa atmósfera que arma Kafka. Puede ser que también haya influido en esa. A ver, ¿se acuerda cuando vomitaban conejitos?
0: Cortázar siempre admitía, además, por ahí creo que el ambiente me suena más a Poe, que él siempre se remitió mucho a Poe. Pero hay algunos cuentos así como obsesivos y que van y vuelven. Dormir boca arriba, por ahí tiene sus aires con Kafka. Yo creo que todos, en definitiva, terminan teniéndolo a Kafka como precursor también, ¿no?
2: En realidad sí.
0: En el siglo XX.
2: Mire, el sensei manda mensaje al
0: 3... Hola, Rick, feliz día.
2: Al 3875-788-899. Buenas tardes, Agus, Diego y Sil. Simon dice también, dice, feliz día para todos. Sí, gracias, mi amigo querido. Feliz día para vos. Sí, yo esta mañana te mandé mensaje, Rick, por algo.
1: Y no le dijiste.
2: Y no le dije feliz día, qué bruto que soy.
1: Es que nos tomó de sorpresa el Día del Amigo.
2: Sí, sí.
1: Fue así de golpe, estábamos con la cabeza en otra cosa.
2: Sí, sí.
1: Un mes y medio con la cabeza en otra cosa y de repente...
2: olvídate, no podés. Buenas tardes, Tejerina, feliz Día del Amigo. Gracias, Miguel, querido. Tejerina dice, a ver, ayer continué con la cábala y no se dio. Y no, todos
3: hicimos lo mismo,
2: no sos el único. Dice, otra oportunidad dentro de 4 años. Hoy es el cumple de mi viejo, dice, hoy 75 años que festejar. ¡Uy, qué lindo! Saludos a tu viejo, entonces, a Don Miguel, ¿será? De Castellanes, porque él es Miguel, el padre. Ay, y acá he hecho un acto de malicia, porque me manda fotos... ahí está, para el papá de Miguel. Y me está mandando fotos de la... ¡Ay, no! Que los cumplas, papá de Miguel Ángel de Castañares. ¡Qué grande! Me está mandando fotos de todo lo que están haciendo, comiendo y bebiendo. Miguel Ángel, sos un malvado, pero gracias, sos un amigo. ¿Okay? ¡No! ¿Saben quién mandó mensaje?
1: ¿Quién?
2: Viviana con Velasco.
1: ¡Ay, Vivi! ¡Qué lindo!
2: ¡Feliz Día del Amigo!
1: Día.
2: Hola, amigos, dice, les mando mi cariñoso saludo por este día. Gracias por su buena onda y oraciones. Uh-huh. ¡Ay, Vivi, no sabes lo mucho que te extrañamos y esperamos verte, pero muy, muy pronto! Y si vos no vas, nosotros te vamos a buscar, te vamos a saltar ahí y cualquier día tenete preparado siempre unas cuantas sillas. ¿No? ¿Por qué no? ¿No? Te esperamos, Vivi, querida. Y a todos los que nos están acompañando, ya en el segundo bloque digo la reflexión que dije. Así que nos vamos ahora, porque si no volvemos. Así que nos vamos a unos avisos comerciales y ya estamos. ¡Oh, sentir! Vamos a bailar.

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0: Hace 57 años el hombre llegaba a la luna y ya vamos a explicar por qué, pero solo quiero decirte que la amistad tiene una manera singular de atravesar el tiempo. Hay personas que llegan temprano a nuestra vida y otras que aparecen cuando más las necesitamos, pero todas dejan una huella. Un amigo celebra nuestras alegrías sin envidia, acompaña las horas difíciles sin explicaciones y saben escuchar incluso aquello que nunca alcanza a decirse con palabras. No hace falta verse todos los días, basta con saber que del otro lado existe alguien dispuesto a compartir una conversación, una risa o simplemente un abrazo. En un mundo que cambia con rapidez, la amistad es un tesoro invaluable. Tal vez por eso merece celebrarse. La amistad hace la vida más cálida, más humana y mucho, mucho más rica. La amistad es un amor real, no es un apego amoroso que cuando las cosas se ponen difíciles abandonan el barco. Feliz Día del Amigo y con esto cumplo con el pedido de un o una oyente que dijo que repita la reflexión de inicio. Sí, donde duermen los gorriones, te encontraré. Sí, qué buena canción. Señoras, señores, amigos, amigas, niños, niñas, salten, lloren, chicos, lloren, ¿se acuerdan de eso? Empezamos el segundo bloque del capítulo 2 de Yabú con mensajes al 3875-788-899. Vivi dice, gracias al DJ por el temazo con el que fueron al corte. Qué lindo tema. Tema que lo canta Robin Williams. Con esta chica, ¿cómo se llama la niña? Ah, Nicole Kidman, claro. ¿Cómo puedo olvidarme de Nicole Kidman? No sé, yo me acuerdo de su rostro, de su cara y de todo. Hola, Agustina, Diego y Silvina. ¿Cómo están? Feliz Día del Amigo, dice Pili.
1: Hola, Pili, feliz día.
0: Bueno, muy buena la reseña de Silvina. Esperando por Agustina, participo por el libro. Vamos, siempre, Pili. Siempre. Hola, Diego, querido, soy Elsa. Ya seguramente te olvidaste de mí. No, no me olvidé de vos, Elsa. Soy la remisera, dice. La remisera no en tanto a empresa, sino ella maneja su remis y nos escucha. Que pasen un hermoso día vos y el equipo y feliz Día de la Amiga nos manda. Gracias. El término metamorfosis, dice el sensei, nos ponemos serios, ¿sí? En el reino animal implicaría una transformación que sufren ciertas especies en su evolución. El proceso que sufre Gregorio Samsa sería involutivo, por lo cual transformación encuadra mejor que metamorfosis, ha dicho el sensei Ricardo Morales Torres. Versión histórica, dice, ahora con ese tema con el que fuimos al corte, que ha pegado, ¿no? Something Stupid, en las voces de Frank y Nancy Sinatra, era la versión original, que luego lo hicieron Robin Williams con Nicole Kidman, ¿sí? Y que después quisieron, reversionar, no, tampoco, porque Vicentico con su esposa, ¿cómo se llama la chica esta?
2: La actriz.
0: Bertolucci. Ah, ella. ¿Cómo es? ¿Valeria?
2: Valeria.
0: Hicieron otro tema que no tiene nada que ver, pero sí, también estaba lindo. Bueno, Agus, me estoy yendo, así que usted fréneme y diga, che,
2: bueno,
0: yo
2: acá
0: quiero
2: estoy,
0: hablar.
2: Acá estoy y quiero hablar sobre el Día del Amigo.
0: Sí, ¿por qué? ¿Qué pasó?
2: Porque hoy, en sintonía por el Día del Amigo, justamente, voy a contarles una historia que me pasó hace muchos años, pero nunca la olvidé y la sigo recordando con mucho cariño.
0: Ay, qué lindo.
2: Es que a veces es necesario que un imponderable suceda para que un desconocido, con un detalle o un gesto, nos devuelva la ilusión perdida. Era un sábado, más precisamente, el sábado 20 de mayo de 1989.
0: Hey.
2: ¡Qué bárbaro, ¿no?
0: ¡Qué lindo!
2: Estábamos por comenzar la reunión de producción previa al programa de radio. Éramos tres los conductores, Óscar Humacata, Pablo Molina y yo. El entrevistado del día era un invitado de Pablo. Uh-huh. Llegó en ese momento con saco, corbata, su gorra característica y unos libros.
0: Uh-huh.
2: En esa época yo estudiaba comunicaciones sociales. Durante la semana ya trabajaba en administración pública para poder pagar mis estudios y mis gastos. Uh-huh. A modo de práctica, teníamos un programa de interés general por Radio Nacional. Era los sábados de 10 a 12. En esa época no existían las pasantías. Cada uno tenía que abrirse camino como podía. Ahora les cuento por qué estos detalles son importantes. Yo esperaba toda la semana que llegara el sábado, así como ahora espero que días los lunes, para disfrutar 2 horas de lo que me apasionaba. Pero el día anterior a ese sábado en particular me di cuenta, cuando llegué a casa, que me habían robado la billetera. Empecé a hacer memoria de lo que tenía dentro, el DNI, el carnet de la obra social, un poco de plata, algún boleto capicúa de esos que había quedaban en el colectivo, y ahí descubrí lo peor, y les juro sentí que me moría. Ay. Mis 100 primeros dólares que había podido comprar después de meses de ahorro tipo hormiga, que le podríamos llamar. Una especie de... Fue tremendo.
1: Recordemos el año, ¿no?
2: 1989. Una especie de irreverencia. Aparte, eran mis primeros 100 dólares. Aparte, era un trabajo que no era guau, pero bueno, era para mis gastos.
0: Olvídese.
2: Una especie de irreverencia e inconsciencia propio de los veinticortos años me llevó a hacer la respectiva catarsis de lo que me había pasado, no solo ante mis compañeros, sino ante el invitado, ante el mismísimo José Juan Botelli, Coco Botelli.
0: El Coco Botelli.
2: Ahí estamos escuchando una samba para los dos, escrita por el Coco para su mujer, para su esposa. Recuerdo que en el mientras tanto de mi relato, él abrió uno de los libros, tomó una lapicera y comenzó a escribir algo que yo no alcanzaba a ver. Lo cerró y me lo dio. Su don de gente, que reunía cada una de las facetas en las que se destacó, prevaleció ante lo que en ese momento yo consideraba una tragedia. Después de agradecer su gesto, lo abrí. La dedicatoria era justo lo que yo necesitaba. No podía ser ni mejor ni más linda. Decía así, o mejor dicho, dice así. Para Agustina, el día que perdió 100 dólares y ganó un amigo. Después de su firma viene su sello característico, trazado en forma de dibujo. El Cerro San Bernardo con su cruz en la cima, al lado el Cerro 20 de Febrero y en el medio tres pájaros volando. Debajo del dibujo dice Salta 20 de Mayo del 89. Antología es el nombre del libro, editado en 1987, recopila poemas, soliloquios, ensayos, notas, cuentos y relatos. Según indica la tapa, que exhibe orgullosa el color del paso del tiempo. Lo que se mantuvo inalterable es el color de las letras, rojas. Más abajo y en carta se puede leer Ediciones El Coyuyo. Y para reforzar el nombre de su editorial hay una chicharra dibujada. Nunca más lo vi a Coco, pero siempre recordé esta historia y qué mejor día hoy para recordarla. José Juan Botelli nació el 10 de febrero de 1923... y murió el 17 de noviembre de 2010. Hombre multifacético que no dejaba de sorprender. Fue poeta, prosista, plástico, pintor, músico, imprentero, periodista, tipógrafo, docente, bandoneonista, pianista, ceramista, carpintero, fotógrafo, compositor, profesor, escritor y lector. Y casi me quedo sin aire.
0: ¿Carpintero?
2: Sí, sí, sí. Resulta que le hizo la cama del hijo más grande cuando se casó. Sí.
0: Qué tremendo.
2: Cuando tenía 3 años, Coco quedó huérfano de padre, así que fue criado entre su madre y sus hermanas mayores, mientras sus hermanos trabajaban en las obras ferroviarias del Guaitiquina. En algún momento se les ocurrió a ellos comprar un bandoneón. Ninguno de ellos lo usó. En cambio, Coco, que ya sentía cierta atracción por la música, lo tomó y nunca más lo soltó. A los 9 años comenzó con clases de música, que incluía además teoría, solfeo, piano. Su formación siguió en Tucumán, con estudios de composición, armonía y contrapunto. A los 15 años ya componía sus primeros temas musicales. Hizo la secundaria en el Colegio Nacional, cuna de grandes salteños destacados en todos los rubros. Fue alumno de Juan Carlos Dávalos, quien fue la persona que no solo influyó en su vida cultural, sino que fue una especie de padre. Con Jaime, el hijo de Juan Carlos, que también iba al mismo colegio, se hicieron grandes amigos, razón por la cual las visitas de Coco a la casa de los Dávalos fueron más que frecuentes. Y justamente es en esa casa donde conoció la bohemia salteña, tanto musical como literaria. Allí se vinculó con Jacobo Regen, el Cuchi Leguizamón, Miguel Ángel Pérez, entre tantos otros exponentes de nuestra cultura. En 1951 se casó con Carmen Oliver Velarde. No solo fue su esposa, sino su principal apoyo y compañía de toda la vida. Del matrimonio nacieron Arturo, al que le dicen Pachula, al que le hizo la cama, y Juan, ambos músicos. Eduardo Ceballos recuerda que se considera el año 1946 como el inicio de su producción como compositor profesional, tanto de música erudita como en música popular. Con el Cuchi comenzaron a componer en el 46. Su letrista fue José Ríos. Después trabajó con Miguel Ángel Pérez, Antonio Nela Castro, Oscar Nela Castro, Roberto García Pinto, Juan José Coll, César Fermín Perdiguero, Guillermo Villegas, Miguel Ángel Pérez, Raúl Aráoz Anzoátegui, José Gallardo, Jacobo Regen, Jorge Díaz Babio. Con el Cuchi tocaban a dos pianos. Autor de numerosas canciones folclóricas, sus obras fueron grabadas por, escúchenlo, Ariel Ramírez, Eduardo Falú, Los Fronterizos, Los Chalchaleros, Jorge Cafrune, Horacio Guaraní, Julia Elena Dávalos, María Eugenia Dávalos, Adelina Villanueva, Melania Pérez, Las Voces del Guaira, Los Cantores del Alba, Eduardo Madeo, Los Federales, José Larralde, El Chaqueño Palavecino, César Isela, Grupo Querencia, entre otros. Escribió más de 20 libros, la mayoría de ellos de versos, cuentos, relatos, ensayos, artículos recogidos de sus publicaciones en diferentes medios. Dos de sus obras se desvían de la temática mencionada. Una es Juan Carlos Dávalos, Testimonios Salteños, y la otra Los Italianos y Descendientes en Salta. También se dedicó a la gestión. Estuvo a cargo de la Dirección de Cultura de la provincia desde 1971 a 1976. Fue delegado del Fondo Nacional de las Artes desde 1970 a 1973. Durante casi 30 años dirigió el suplemento Agenda Cultural del diario El Tribuno, donde publicaba tanto a autores consagrados como a jóvenes promesas. También fue colaborador de los diarios Clarín, La Prensa, La Capital, La Voz del Interior, Pregón. En televisión condujo durante mucho tiempo el programa Charlas Culturales, que se transmitía por Canal 11. Hasta aquí mencioné sus logros, pero más importante que ellos es destacar su calidad de persona, tal como lo hizo el escritor y periodista Gori Caro Figueroa en una semblanza. José Juan Botelli fue uno y múltiple. Uno en su integridad moral, en su responsabilidad y en su compromiso. Múltiple por la diversidad de las expresiones de su creatividad. Sin ostentaciones ni paternalismo, tendió un puente entre generaciones de escritores salteños, entre la de Dávalos con la suya y entre esta y la siguiente. La periodista Fernanda Abad le hizo una entrevista muy rica a Coco que fue publicada justamente en Agenda Cultural en El Tribuno. En ese intercambio de preguntas y respuestas aparece de cuerpo entero este gran referente de nuestra cultura. Pero también aparece reflejada la que fue la época en que escritores y músicos se reunían bajo el ala mentora de Juan Carlos Dávalos. Me permito a continuación leerles algunos extractos. Y en aquellos años la habilidad, según revela la historia, parecía ser contagiosa, y se contagiaba entre pares, entre jóvenes entusiastas que se reunían en torno de una figura que los aglutinaba, los cobijaba y los invitaba constantemente a producir. Conocía mucha gente en la casa de don Juan Carlos Dávalos, donde todos eran artistas. Ahí lo conocía a todos, al Cuchi, a Jacobo Regen, a Miguel Ángel Pérez, a todos. En su casa de la 20 de febrero, don Juan Carlos tenía tres patios. Había uno con una morera y ahí nos encontrábamos. Él tenía una portentosa amenidad, recitaba los clásicos y a nosotros nos fascinaba. Conversábamos alrededor de algún vinito que él compraba. Era muy generoso. No podía estar si no te invitaba a algo. Don Juan Carlos animaba todo. Siempre estaba hablando y nos entretenía. A veces sacaba un libro y se ponía a leer. Además, cada uno de los presentes recitaba sus propias composiciones. Jacobo recitaba lo suyo, Arturo lo de él. Él nos escuchaba y nos estimulaba para que siguiéramos escribiendo. Uno le contaba algo y él inmediatamente te decía, «Escribí eso, es literario». A veces yo estaba tocando el piano en esta misma habitación y llegaba don Juan Carlos, golpeaba el vidrio con su bastón y nos íbamos a caminar por la ciudad. Terminábamos tomando una cerveza en el parque y el viejo siempre se quedaba a charlar en cualquier lado. Todos lo invitaban porque era un personaje. Yo considero que él ha sido mi maestro, y ha sido mi padrino, porque yo estaba sin trabajo y me hizo debutar en la docencia, como profesor donde, en el Colegio Nacional. Ahí enseñé desde el 55 hasta el 82. Fernanda Abad termina la entrevista con una apreciación personal. Botelli es todo un caballero, esos hombres de antes, que se desviven en atenciones. Galante como pocos, abre la puerta e invita a pasar. Y entre sus paredes pobladas de recuerdos, vuelve una vez más a la banqueta de madera oscura. Coloca sus manos sobre el piano viejo, lo acaricia, agacha la frente y comienza a tocar. Una milonguita para ustedes. Y uno se queda ahí apenas atina a decir gracias, porque se pueden regalar muchas cosas en la vida, pero cuando un artista de su talla se molesta en ofrecer ese intimismo, uno se siente infinitamente privilegiada. Y es justamente así como yo me sentí cuando Coco Bottelli me regaló no solo su libro, sino un instante de su tiempo, su gentileza de caballero, su esencia en forma de dedicatoria necesaria. Pasaron casi 40 años de ese día en que perdí $100, pero gané un amigo, y la magia de ese encuentro permanece en el cofre de los recuerdos eternos. Y ahora, si quieren leer La semblanza hecha por el Gori Caro y volver a leer también la entrevista completa de Fernanda Abad, pueden encontrarlas en www.edisalta.ar/Bottelli. Y para terminar, comparto uno de los soliloquios que están en la antología que me regaló. Uno no escribe para que lo lean, sino para aprender a escribir. Y uno aprende a escribir para que lo lean.
0: ¡Wow! Estoy un poco sensible.
2: Lo que habrán sido esas reuniones bajo la morera, ¿no?
0: Qué lindo, además, escuchar con esta música de fondo, por favor.
2: Son tres temas compuestos por él.
0: Pero qué bárbaro, qué buena anécdota, qué lindo que lo supo hilar para traerlo acá al programa hoy. Y tantas personas que ha nombrado Jacobo Reyes.
2: Qué impresionante todo, ¿no?
0: Usted sabe, y también ha nombrado allí a José Ríos. Y claro, no, yo no lo conocí, José Ríos, pero una vuelta fui, vio que hay una feria de libros allí en el Parque San Martín.
2: Sí.
0: ¿No? Bueno, un día voy y le pido a una de las vendedoras libros salteños. Y me sacó un montón de libros salteños, de los cuales había muchos de José Ríos, firmados por José Ríos, ¿no? Y yo digo, wow. Y yo le miraba, ¿no sabes lo que vale esto? Sí, 5.000 pesos, por ejemplo. Decía, dámelos, juntámelos y los tengo por allí, qué sé yo, Habitantes del Baldío, algo así se llamaba, de José Ríos, porque me parece uno de los mejores también letristas. Juan Bottelli, caramba, ya ahora tengo millones.
2: A partir del día que me lo regaló, ya me lo...
0: Me ha encantado mucho. Le vamos a comentar a la gente que más allá de Día del Amigo, porque acá tengo un mensaje que me dice, no dijiste por qué es el Día del Amigo. Y bueno,
2: Porque no recuerdan que el año pasado en esta misma columna yo hablé de por qué el Día del Amigo. Ahora lo va a repetir Diego.
0: Se enojó.
2: No.
0: El doctor, digo doctor, porque era psicólogo, claro, ¿sí? Mandó una casa en el 20 de julio del año 1960. ¿Por qué no entre amigos? Entonces muchas instituciones respondieron a esa carta personal diciendo, che, propongo el Día del Amigo. No, creo que fue la ONU o la UNESCO, alguna de estas dos instituciones, que febrero esta la debemos a un argentino. ¿Sí? Llegó a la luna, digamos que es un satélite artificial, no. Y no, que lo implantaron en charan, chan, chan, eso porque no escuchan capítulo.
2: A ver. Por ese día.
0: A ver,
2: ¿cuál? Este astronauta, ¿qué más era parte de astronauta? Era masón.
0: Masón.
2: Sí.
0: Ah, mira. Yo vine. Sí, me acuerdo que yo vine.
2: Gracias, bueno. Rick.
0: Mensaje dice, gracias por repetir.
2: ¿Quién es?
0: No me dijo quién es. Decime quién sos.
1: Diga quién es.
0: No le vamos a... Que 9, sí, es hora de irnos. Y mucho más, algunos mandando mensajes. La verdad que sí, que es invaluable. Bien nos dan fuerza. Nosotros necesitamos vía radio, ¿no? ¿A quién llegamos si no? Muchísimas gracias, Silvina Borelli.
1: Gracias, Diego.
0: El DJ Simon, Roberto Lera, del otro lado del viernes a las 12 de la noche, con un lagrimón por lo que pasó ayer, escuchando esto en el horario en vivo. No se vayan, quédense en la sintonía de FM sobre nuestra

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Muy buenas tardes, ¿cómo les va? 16 horas 8 minutos, estamos empezando una nueva semana de Carta Urbana. Bueno, antes que nada, bueno, obviamente no podemos dejar de mencionar... Muy buenas tardes, ¿cómo les va? 16

0: Por este el momento futbolístico y la actualidad, digamos, de nuestra selección. Obviamente aquí no hablamos de fútbol, no hablamos de temas de deportes y demás. Eso se lo dejamos a los que saben. Para eso está, por supuesto, aquí en Profesional la gente de la local que llega luego de nuestro programa. Pero sí vamos a decir que estamos más que agradecidos con no solo con este Mundial, sino con la actualidad y los últimos años de este equipo que... Bueno, veremos qué cambios vienen a futuro. Ya sabemos que quizá, bueno, y queremos decir quizá para dejar un poquito de esperanza, haya sido, bueno, seguramente la última Copa Mundial de nada más y nada menos que Lionel Messi. Y que, bueno, también queden quizá algún que otro partidito para poder disfrutarlo. Pero más allá de todo eso, estamos más que agradecidos, estamos muy orgullosos con la frente en alta. Ayer se jugó mal, no hay dudas de eso, pero obviamente no podemos solamente limitarnos a lo que sucedió en la tarde de ayer. Bien, aquí hablamos de temas de la ciudad, vamos a estar refiriéndonos a lo que sucedió también en este fin de semana en la ciudad, en el Valle del Lerma, con la cuestión climática, muchos daños, muchas situaciones ahí tristes y que lamentamos profundamente. Pero enseguida vamos a estar con toda esa información. En el aire de Profesional FM 89.9 hacemos Carta Urbana hasta las 17.
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0: Y en este mismo momento le damos la bienvenida, y hoy, 20 de julio, le damos la bienvenida, hoy Día del Amigo, al señor Robertito Lera nuevamente en los controles. ¿Cómo le va? ¿Cómo está? Feliz día igualmente para usted también, señor Robertito Lera. Bueno, a todos ustedes también un gran abrazo, a mis amigos que, bueno, algunos están cerca, otros un poquito más lejos y otros bastante más lejos, pero a todos un gran abrazo, por supuesto, desde aquí. A ver, la temperatura en Salta Capital y alrededores es de 16 grados 9 décimas, con cielo algo nublado con bruma. Bueno, hay un poco de viento, así que atención con esto, no está todavía solucionado, vamos a decir, o finalizado el tema de estos fuertes vientos. Fuertes vientos que azotaron a la ciudad y a toda la región, pero sí, por supuesto, bajó la temperatura y son otras las condiciones. La humedad también está más elevada, del 58%, y para el resto de la tarde y noche se espera cielo parcialmente nublado, según el Servicio Meteorológico Nacional.
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Bien, con esa excelente musicalización y bueno, por supuesto, teniendo en cuenta todas estas cuestiones, hay lindas cosas para celebrar como esto, ¿no? Como la amistad. Por supuesto, bueno, dejamos de lado las cuestiones que tienen que ver con el fútbol, con el mundial y bueno, que nos generan ahí un poquito de sensaciones encontradas, pero nos ponemos serios porque vamos a hablar ahora de la esta situación climática y que bueno tuvo graves consecuencias en la ciudad de Salta, en el área metropolitana, en todo el Valle del Lerma, bueno, incluso en otros lugares de la provincia también. En la mañana de hoy, en el programa Un Día a la Vez, dialogaron con el secretario de Seguridad de la provincia, Ignacio Vilches, para, un poco que brindara detalles respecto a estos focos de incendio que fueron propagándose por como decíamos, la ciudad, por el Valle del Lerma, por otros lugares también de la provincia, de la región, y que dejaron un saldo bastante triste. Se

0: habla de más de 130 focos de incendio que se tuvieron que combatir en todo el área metropolitana, el Valle del Lerma. 250 personas participaron de los operativos. Así, a priori, teniendo en cuenta la cantidad de focos de incendio y demás, me parece bastante chiquito el número, ¿no? Pero bueno, no somos especialistas en el tema, no nos vamos a meter en eso, así que vamos a compartir simplemente los números, la información que brindaron oficialmente desde la provincia, también desde la ciudad, luego que también desde el programa Un Día a la Vez dialogaron con Napo Gambetta, quien es subsecretario de Protección Ciudadana del área también de emergencias y demás. Bueno, decíamos 130 focos de incendio. En total, en toda la provincia se habla de más de 5.300 hectáreas, sobre todo en las zonas serranas, donde, bueno, hay ciertas cuestiones que no tienen que ver quizá con lo mismo, por ahí los mismos factores que generaron los incendios en la ciudad, pero sí tienen mucho que ver y mucha similitud. Bueno, todo esto empezó en realidad a día jueves de la semana pasada, con temperaturas que empezaron a elevarse, llegando a alcanzar aproximadamente unos 40 grados, en algunos lugares más, en algunos lugares menos, pero más o menos ese fue el promedio, de 35 para arriba por lo menos, con la humedad muy baja, llegando al 0% en algunos lugares, y con vientos muy fuertes, con ráfagas de hasta 60 kilómetros por hora. Eso, bueno, dio como resultado, con la sequedad, con, bueno, todas estas cuestiones, quizás se adelantaron un poquito, un par de semanas, podríamos decir, dos, tres semanas, a cuando se empiezan a dar estas situaciones de incendios forestales en la ciudad, en la región, pero simplemente es un dato, digamos, sabemos todos los años que algo de esto tenemos que lamentar. Esta vuelta fue bastante fuerte, fue bastante grave y, bueno, fue realmente devastador. Vamos a compartir entonces la palabra del secretario de Seguridad, Ignacio Vilches, secretario de Seguridad de la provincia, que dialogaba, decíamos, hoy con Profesional FM, con el Indio Abdala, director de esta emisora, y que daba detalles de cómo se fue interviniendo ante estas situaciones. También dio detalles en relación a un caso que lamentablemente de una persona fallecida, en la zona de la jurisdicción del Nazareno, en el paraje Punta Laja, donde un hombre, bueno, se quedó atrapado, digamos, en lo que fue un incendio forestal y lamentablemente perdió la vida. Vamos a compartir entonces la palabra del secretario de Seguridad de la provincia, Ignacio Vilches.
1: Sí, en cuanto a superficie, tenemos aproximadamente, vuelvo a decir porque es muy difícil el cálculo final, cerca de 840 hectáreas afectadas en lo que es Valle del Lerma. Más de 130 focos atendidos, muchos de ellos en simultáneo, desde que inició el efecto de viento sonda. Un efecto muy, muy complejo porque, bueno, pocas veces se ha visto tantos días de viento sonda, así que puso en velo todo el sistema de emergencias y, bueno, con gran profesionalismo fueron dando atención a los distintos puntos. Tuvimos que lamentar pérdidas en lo que es Valle del Lerma de viviendas, de vehículos y bueno, una víctima fatal en lo que es jurisdicción de Nazareno. Sí, efectivamente, bueno, como usted bien lo dijo, en las zonas de serranías generalmente se utiliza este tipo de prácticas para la renovación de pasturas. Otras veces he escuchado también que para ahuyentar pumas de cerca del ganado hacen este tipo de prácticas. Y bueno, dado las condiciones meteorológicas que estaban llegando a la provincia, se expandió rápidamente, afectando cerca de 5.300 hectáreas hasta el momento. En lugares de muy difícil acceso, de un trabajo prácticamente imposible, vía terrestre, menos aérea, y sí, se tuvo que lamentar esta víctima fatal en lo que es paraje Punta Laja, si mal no recuerdo, un hombre mayor de edad. Ya se comisionó al lugar personal de criminalística y personal médico legal para para bueno atender el caso lo más rápido posible. Ya en la dependencia de Nazareno está el cuerpo de este hombre.
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0: Bien, compartíamos la palabra del secretario de Seguridad de la provincia, Ignacio Vilches. Bueno, también hay que decir que, bueno, desde la provincia precisamente informaron que actualmente no se registran focos activos en el Valle de Lerma. Esto favorecido porque, bueno, descendió bastante la temperatura y además, bueno, se elevó el nivel de la humedad relativa del ambiente. Esto, bueno, contribuyó a que se contenga un poco el fuego y también que se inicien tareas de enfriamiento, porque hay que tener en cuenta que cuando hay incendios de este tipo, quizá no hay llamas a la vista, pero bueno, hay llamas, no llamas, sino como incendios subterráneos, si se me permite el término, no sé si es exactamente ese, pero justamente, bueno, no se apaga a veces un incendio porque debajo de la superficie precisamente todavía sigue encendido, sigue el foco activo. Bueno, por eso se hacen todas estas tareas de enfriamiento. Obviamente trabajaron cuarteles de bomberos voluntarios para sofocar los incendios, bomberos de la Policía de la Provincia, Defensa Civil, Cruz Roja, SAMEC y también áreas de desarrollo social de la provincia y de otros municipios. Ahora vamos a compartir la palabra de José Luis Napo Gambetta, del área de emergencias también, de protección ciudadana de la ciudad, de la municipalidad de Salta, donde se detalló precisamente que en todo Salta y el Valle de Lerma hubo 840 hectáreas quemadas. Compartimos entonces la palabra de José Luis Napo Gambetta.
3: Tuvimos días muy complejos, hoy la situación está más tranquila, vos lo analizabas bien, es porque la temperatura ha bajado, tenemos una humedad más acorde a la época, una humedad más normal y los vientos han cesado, pero hemos tenido días muy complicados. Empezó el día miércoles con ya algunos vientos en el horario de la tarde y algunos focos de incendio pequeños en comparación a lo de los días siguientes, pero el miércoles ya tuvimos un panorama de alerta. El jueves se incrementó, de hecho el jueves tuvimos una intervención bastante grande en lo que fue el predio del aeropuerto que colinda con la estación Alvarado, ahí se quemaron 20 hectáreas y después el viernes fue un día muy muy complejo con mucho foco de incendio en toda la ciudad, en Barrio Mi Refugio, en San Luis, en 14 de Mayo, en Valdivia, en el Estadio Marte Arena, una zona colindante en realidad al Estadio Marte Arena. La verdad que esos fueron los principales, pero hemos tenido varios. El día sábado también ha seguido esta situación meteorológica que incrementaba mucho las chances de incendios forestales con una temperatura, una sensación térmica cerca de los 40 grados, con viento de aproximadamente 60 kilómetros por hora y una humedad relativa del 0%. También hemos tenido una jornada compleja en solidaridad, hemos tenido un foco de incendio importante. Hemos trabajado también en la zona de La Pedrera, que está justo en el límite del ejido municipal, si bien la cabeza del incendio y la mayor parte de los daños fueron en la jurisdicción de Cerrillo, prestamos colaboración, así que hemos tenido días complicados, muy complicados, de, como te digo, una situación climatológica muy compleja, también lo difícil que tuvo, que fueron demasiada cantidad de días. Generalmente en Salta cuando corre el sonda o cuando existe esta situación meteorológica es una tarde, un día, estos fueron 4 días consecutivos que la verdad que el equipo municipal estuvo al tope de su capacidad, trabajando con mucho ahínco durante muchas horas. En Barrio Mi Refugio hemos tenido una pérdida total de una vivienda y algunos daños parciales en otras viviendas. En Barrio 14 de Mayo también algunos daños parciales a viviendas. En zona de La Pedrera también se han verificado daños, si bien, como te decía recién, Indio fue del lado de Cerrillo, fue fuera de nuestra jurisdicción, también se han verificado daños, así que sí, ha sido un día complicado, como como te decía recién, el contexto fue una situación meteorológica muy compleja y muy propicia para incendios forestales, y también hay que decirlo, el accionar de mucha gente muy irresponsable y muy negligente de hacer fuego, porque el 99% de los incendios forestales se producen, son antrópicos, se producen directamente por la mano del hombre, sea doloso o sea negligente, alguien que enciende fuego, y en esta situación tan compleja, de tanto viento, tan poca humedad y temperaturas tan altas, se termina propagando muy, muy rápidamente. Da el caso, por ejemplo, del Marte Arena, fue por fuegos artificiales, directamente. Hay un video que hemos visto que ha filmado un vecino en la zona de Valdivia, de una persona que se la ve bajar de un auto y directamente hacer fuego, o sea, también tuvo la acción humana presente, diría, como desencadenante o como factor importante de responsabilidad de gente que hizo fuego.
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0: Bien, compartíamos la palabra de José Luis Napo Gambetta del área de Protección Ciudadana, que bueno, tuvo realmente unos días de mucho trabajo, de intenso trabajo para sofocar estos incendios y asistir precisamente desde el área ya de este desarrollo social y demás a bueno, las personas habitantes de los distintos lugares donde se presentaron todos estos incendios. Así también mencionaba Napo Gambetta los dos videos que se dieron a conocer. En un principio el tema de los fuegos artificiales de este la zona, por supuesto, cercana al Estadio Marte Arena, donde el día jueves se enfrentaron River y Aldo Civi por la Copa Argentina. Bueno, en un principio estaba la confusión, porque precisamente muy cerca de allí ya había desde horas previas un foco muy importante de incendio, pero esto tuvo que ver justamente con el accionar de una persona que encendió, no tuvo la mejor idea de encender fuegos artificiales, seguramente relacionados con el tema del partido, pero obviamente no teniendo en cuenta lo que estaba sucediendo allí. Y bueno, todos los alertas y todas las situaciones que habían tenido que recibir una intervención por parte de las distintas áreas, ya sea de la provincia, del municipio, etcétera, etcétera, para sofocar este tipo de situaciones. Bueno, lamentables cuestiones que tuvieron que enfrentarse en estos últimos días aquí en la ciudad, en el Valle del Lerma, en otros lugares de la provincia también. No está todo terminado, está controlado, pero hay que seguir alerta y, por supuesto, es la época propicia para que se desarrollen este tipo de situaciones tristes realmente que, bueno, provocan mucho daño. Así que atención a todas las recomendaciones que van dándose a conocer. 16 horas y 27 minutos. Vamos a hacer la pausa y ya regresamos con más Carta Urbana.
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0: 16 horas 42 minutos, continuamos en Carta Urbana. Les cuento que la temperatura en Salta Capital y alrededores es de 16 grados 6 décimas, con cielo ligeramente nublado. La humedad es del 58% y para el resto de la tarde y noche se espera cielo parcialmente nublado. Para mañana martes, mínima de 9, máxima de 15 grados.
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0: Bien, bueno, vamos a compartir información ahora de nuestra web, cartaurbana.com.ar. Allí el día sábado, el día viernes en realidad fue, a última hora, nuestro colega Gerardo Rebac publicó una nota referida a obras que se vienen para la avenida Juan 23, la circunvalación Papa Juan 23, que precisamente sigue todo el trayecto del canal, que está allí lindante, digamos, a esta avenida. Bueno, se está llevando adelante la licitación para la realización de esta obra, que es una obra bastante importante porque comprende calzada, vereda, bicisenda y obras complementarias. El presupuesto oficial es de 2.743 millones de pesos y busca, de alguna manera, jerarquizar esta obra, la red vial del municipio y optimizar la conectividad transversal de la zona oeste de nuestra ciudad. Bueno, desde el jueves están a la venta los pliegos de la licitación que convocó precisamente la Municipalidad de Salta para esta obra. Insistimos, de construcción de calzada, vereda, bicisenda. También está la iluminación en toda la avenida de la circunvalación Papa Juan 23 en la zona oeste de la ciudad. En una primera etapa, la obra comprende calzada de pavimento, cordón cuneta, platabandas y obras complementarias desde la calle Vuelta de Obligado hasta la avenida Usandivaras. Y también ejecución de vereda, bicisenda desde calle Vuelta de Obligado hasta avenida Entre Ríos. El presupuesto, como decíamos, es de 2.743 millones y un poquito más, pero lo dejamos ahí. Y la apertura de ofertas está prevista para el día 24 de julio próximo a las 11 de la mañana. Esto es esta semana, es el día viernes. O sea que una semana, digamos, para la licitación, para la realización de todos estos trabajos. ¿Dónde se realiza la apertura de los sobres? En la Secretaría de Hacienda de la Municipalidad, en el Centro Cívico Municipal. Bueno, este sector, dice la nota publicada por Gerardo Rebac en cartaurbana.com.ar, este sector de la ciudad presenta deficiencias estructurales de transitabilidad con calzadas de tierra y de ripio consolidado que comprometen la circulación vehicular y peatonal. La obra se enmarca dentro del plan de recuperación y puesta en valor de plazas, parques y espacios verdes sobre los márgenes de la avenida Circunvalación Papa Juan 23, potenciando los mismos a partir del aporte de equipamiento urbano, de juegos, de arbolado, de parquización, caminería y accesibilidad vial. El desarrollo del proyecto tiene como finalidad, como decíamos, jerarquizar la red vial del municipio, también optimizar la conectividad transversal de la zona oeste y, bueno, también permitir de alguna manera más segura el flujo ciclístico y peatonal, además de garantizar el correcto escurrimiento pluvial superficial, impactando en la seguridad vial y en la calidad de vida de vecinos y vecinas del ejido urbano de la ciudad de Salta. El alcance de la primera etapa, entonces, comprende la calzada de hormigón, la vereda, la bicisenda y la iluminación y otras obras complementarias. Esto comprende una longitud lineal de 982 metros, casi 10 cuadras. Y luego en el segundo sector a intervenir, desde avenida Usandivaras hasta avenida Entre Ríos, esto es una ejecución de la vereda y bicisenda y obras complementarias con una longitud aproximada de 1.745 metros. Bueno, fueron designados miembros permanentes de la Comisión Evaluadora de Ofertas, por supuesto esto dentro del marco de lo que es este proceso de licitación, el contador Oscar Orozco, como miembro permanente, la abogada Carolina Cardoso, subsecretaria de Servicios Jurídicos, el ingeniero Pablo Luna, de la Subsecretaría de Gestión de Obras Públicas, responsable técnico. También el ingeniero Sergio Andrada, como coordinador de Obras Públicas de la Subsecretaría de Gestión de Obras Públicas. Y Roberto Villafaña y Javier Esteban, de la Unidad Operativa de Contrataciones de Obras Públicas de la Municipalidad de Salta. Insistimos entonces, se está licitando toda esta serie de obras que recién detallábamos sobre Avenida Juan 23. Este viernes se abren los sobres. El presupuesto oficial para toda esta obra es de 2.743 millones de pesos.
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0: Que mañana, martes 21 de julio, se va a estar realizando el segundo circuito del comerciante en el Distrito Cultural Dino Saluzzi, esto es en Avenida Independencia 910. Por lo menos esa es la escuela de emprendedores, pero el Distrito Cultural está pegado a esta dirección, justamente. Y esto, bueno, es una actividad conjunta de la Municipalidad de Salta con la concejala Camila Lobo. El objetivo es reunir en un mismo lugar todos los trámites vinculados a la habilitación comercial para que aquellos vecinos y vecinas interesadas puedan consultar o puedan irse, presentarse para realizar los trámites correspondientes que tienen que ver justamente con esto, ¿no? Con los comercios. Para poder realizar la habilitación de un comercio es necesario ser monotributista, mínimamente. La novedad de esta edición es que se va a poder realizar el alta como monotributista de forma gratuita. Esto, en realidad se realizaba en la tarde de hoy en Copaipa, calle Güemes 529, atendiendo por orden de llegada, así se iba a estar dando de alta se iba a estar recibiendo a las personas que quieran hacer el alta para monotributista. Y mañana, entonces, mañana martes 21, en el Dino Saluzzi, se va a estar realizando todo este circuito del comerciante. La idea, por supuesto, que aquellos que todavía no tengan el alta, fueran precisamente con el alta de monotributo realizada y de esa manera ahorrarse el primer paso para cualquier tipo de comercio que se pretenda instalar en la ciudad de Salta. A su vez, aquellos que ya tienen el trámite iniciado, ya están con algún otro trámite que tenga que ver con el comercio, esté trabado o, tenga fecha de vencimiento próxima y tengan que empezar a averiguar y demás cuestiones, también se pueden acercar desde las 15 horas al Dino Saluzzi, donde también se van a poder hacer consultas sobre el tema de los bomberos, la venta de bebidas alcohólicas, por ejemplo, los locales que vendan eso, control comercial, certificado de ambiente, planes de pago, cartelería, publicidad y propaganda, beneficios tributarios, etcétera, etcétera. Vamos a compartir la palabra de Marcelo Baggio, subsecretario de Ingresos Públicos.
1: Venimos a lanzar una nueva edición del Circuito del Comerciante, donde en un mismo evento van a estar todas las áreas de la Secretaría de Hacienda, va a estar la gente de espacios visuales, y vamos a poder realizar trámites de distintas índoles, desde habilitaciones, publicidad y propaganda, va a estar la gente de policía, va a estar la gente de bomberos de la provincia, van a poder realizar trámites de CAM y todo lo relacionado a los comercios, incluido beneficios tributarios, planes de pago y demás. La gente va a poder realizar consultas de los trámites que ya haya iniciado o bien iniciar un trámite nuevo. Va a haber mesas de digitalización. Como ya tuvimos una edición del Circuito del Comerciante, que como vos bien decías, fue exitosa, tenemos una experiencia. Entonces lo que hicimos fue, hoy, lunes, a partir de las 3 de la tarde, en el Copaipa, se va a estar dictando un curso para alta de monotributo. Así la gente ya puede ir con el monotributo ya iniciado el día de mañana al Circuito del Comerciante de 15 a 17 horas en el Dino Saluzzi.
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0: Bien, pasaba entonces Marcelo Baggio, subsecretario de Ingresos Públicos. Insistimos, mañana martes 21 en el Dino Saluzzi a partir de las 15, esta segunda edición del Circuito del Comerciante, para realizar todo este tipo de trámites y consultas relacionados con la cuestión comercial. Bien, cambiamos de tema y hablamos de salud porque se viene un nuevo operativo de atención del programa Salta Libre de Cataratas. Vuelve a realizarse en la zona oeste de nuestra ciudad. Va a ser el próximo martes 28, la semana que viene, desde las 15 horas, en el SIC de Asunción, que está ubicado en la intersección de calles Perpetuo Socorro y Virgen del Rosario. Está destinado a vecinos y vecinas mayores de 55 años sin obra social y que residan en la ciudad de Salta. Los requisitos precisamente para acceder a este programa son ser residente, como decíamos, de la ciudad de Salta. Es fácilmente de acreditar con algún servicio que esté a nombre y con la dirección en capital. Tener 55 años o más, no contar con obra social y para eso, se pide precisamente el trámite de negativa de ANSES. Y de esta manera, se da fe de la carencia, precisamente, de una obra social. Martes 28, entonces, próximo martes a partir de las 15 horas en el SIC de Villa Asunción, calle Perpetuo Socorro y Virgen del Rosario, en la zona oeste de la ciudad. La atención será por orden de llegada y todos los vecinos que asistan serán evaluados por profesionales. Vamos a compartir ahora la palabra de Pablo Ciova, subsecretario de Coordinación de Gobierno.
1: Se viene la séptima edición del operativo Salta Libre de Cataratas, ¿no? Este operativo en conjunto entre la Municipalidad de Salta y la Fundación Oftalmológica Sarabia Olmos. En este caso volvemos a la zona oeste alta, al SIC de Villa Asunción. El operativo se va a estar realizando el día martes 28 de julio a partir de las 15 horas, ¿no? Recordar a los vecinos que la atención es por orden de llegada, que todos van a ser atendidos y los requisitos son ser ciudadano de Salta, mayor de 55 años y como se trata de un programa no destinado a personas carentes por ahí de recursos, en lo posible la negativa de ANSES y que no tengan una obra social. Bien, la respuesta, la verdad que sorprendente, ¿no? La gran consulta de vecinos, se han acercado más de 1000 vecinos a consultar en los 6 operativos anteriores. Y después, como resultado de eso, es la fundación quien determina si la persona, o sea, los médicos de la fundación, si la persona tiene o no cataratas y si es su situación operable o no. Porque, no todos los vecinos que se acercan a consultar tienen cataratas. De ahí, ellos los derivan a sus consultorios en la fundación y después, si es operable, se realizan todos los estudios que se tienen que realizar. Y, vale tener en cuenta que ya en 2 jornadas que se han realizado, se han operado unas 30 personas.
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Bien, compartíamos la palabra de Pablo Ciova, subsecretario de Coordinación del Área de Gobierno de la Municipalidad. También habíamos, cuando se inició este programa Salta Libre de Cataratas, habíamos dialogado con la licenciada María Juncosa, que es la Coordinadora General de Relaciones Comunitarias y, bueno, todo lo que tiene que ver con la actividad de los SICS. Justamente ella en su momento, a principios de junio, nos informaba de 3.000 personas que habían sido evaluadas hasta este momento. Evaluadas, quiere decir que, bueno, fueron valoradas a ver si tienen o no esa patología de catarata. Sí, obviamente, en ese caso son intervenidas quirúrgicamente a través de este programa, ¿no?, de Salta Libre de Cataratas. Bueno, y recién la actualización entonces de la información por parte del subsecretario de Coordinación de Gobierno, con 30 personas que ya fueron operadas a través de este programa Salta Libre de Cataratas. Bien, 16 horas 58 minutos, vamos llegando al final de Carta Urbana, nos vamos retirando y dejando todo listo para que llegue la gente de La Local con toda la información deportiva. Seguramente se estarán refiriendo a, bueno, el Mundial que finalizó en la tarde de ayer, no de la mejor manera quizás que hayamos querido o que imaginábamos, pero bueno, lo cierto es que llegó a su fin el Mundial, igual que Carta Urbana en la tarde de hoy. Nos vamos a estar reencontrando mañana, por supuesto, con la operación técnica nuevamente del señor Robertito Lera. Muchísimas gracias a todos ustedes, un gran abrazo y mañana a partir de las 16 hacemos nuevamente Carta Urbana. Chao.

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Quienes nos ayudan a una excelente puesta al aire son Roberto Lera y Pablo Choque. De esta manera, el DJ Sam Seymour se presenta así. Igual.

0: Quienes habla César Lazo en la conducción, está la señorita Amparo Jurado en la producción y me acompañan en la mesa Mauricio Kitt y Emiliano Jurado. ¿Cómo les va, chicos? Por supuesto, en el streaming está la señorita Carolina Ángel. ¿Cómo están, chicos?
1: ¿Cómo se puede, César?
0: Arrancando. ¿Cómo se puede?
2: Acá estamos, César, todo bien. Estamos acá.
1: No hay... Es lunes y,
0: y somos campeones. Es lunes. No podemos salir campeones, sí. Pero bueno. Yo voy a arrancar agradeciendo, porque sinceramente creo que no, mis expectativas no llegaban a que la Argentina llegue a la final. Estuvieron a la altura de todo lo que los argentinos esperaban de esta selección. Me sumo a la alegría de los que disfrutaron de que la Argentina esté en la final. Me sumo a las lágrimas de los dos Lionel, tanto de Scaloni como de Messi. Y por ahí a la bronca de algunos de los jugadores que por impotencia a veces tuvieron actitudes que por ahí en algún momento seguro van a pedir disculpas. Y creo que estos jugadores hicieron razonar y pensar a un montón de pibes que no saben de lo que significó para muchos de los que vivimos en el 82 que tantos pibes mueran en las Islas Malvinas. Y hay una hondureña que dio estos versos para Lionel Messi. Y vamos a arrancar el programa con las palabras de esta colega hondureña que encontró, creo que las palabras exactas, o por lo menos yo coincido en el 100% de las cosas que dice en estos versos.
3: El lado A y el lado B. La historia que acaba de escribirse hoy tiene a unos sonriendo y celebrando y a otros llorando, porque aceptémoslo. Hay un silencio que aturde, hay un nudo ciego en la garganta que no nos deja respirar, porque más allá del marcador, más allá de la plata y el oro, lo más sublime de todos estos años de locura no fueron las copas. Ayer lo decía Messi, no son los títulos. Fue el bendito camino. Pero hoy, gran parte de los aficionados al fútbol lloran. Por última vez hemos visto a Lionel Andrés Messi jugar un partido de Copa del Mundo. ¿Se acabó? ¿El reloj de arena se vació? Lionel le entregó su sudor, su sangre, su vida entera a su país. Lionel, lo pusiste en la cumbre del Olimpo. Y hoy, con los botines cansados, pero el alma intacta, se apagan los debates.

0: para siempre. Sos, sin discusión alguna, el mejor jugador de toda la historia. El destino es un poeta caprichoso. A veces es hermoso y a veces es cruel. Mientras un niño tocado por los dioses hoy abraza su primera Copa del Mundo, a los 19 años, en el amanecer de su vida, vos, Leo, tuviste que sufrir mucho y esperar hasta los 35, y aún así, con 39 años en la espalda, cuando los mortales ya son un recuerdo, vos fuiste un titán terrenal. Llegaste a esta final con 8 gritos de guerra, 4 pases a la eternidad, comandando un ejército de fieras indomables que hoy lloran de impotencia por no poder regalarle la última copa a su capitán. Es cierto que se celebró por lo grande, cosas que importan. Argentina nos dio un torneo inolvidable. Reventó nuestros corazones una y otra vez con remontadas épicas que desafiaron a la muerte en los últimos minutos, en los últimos segundos. Pero hoy chocaron contra un muro rojo. España hizo un muy buen partido. Se lo creyeron frente a Francia. Y hoy se presentaron como una máquina asfixiante que apenas recibió un gol en 8 batallas. Jamás, y lo digo sin miedo a equivocarme, habíamos visto un dominio semejante. Bailaron a Portugal, humillaron a los franceses y hoy, con una frialdad, terminaron por borrar las épicas remontadas de Argentina. Se lo merecen. Son unos campeones dignísimos. Son campeones totales y absolutos. Pero perdonen si hoy nuestras lágrimas no son para el campeón. Hoy lloramos porque el balón se queda un poco huérfano. Hoy lloramos porque hay un final de una era. Se llora a Messi, se llora el fútbol que nos hizo creer y se agradece porque hay despedidas que duelen para siempre y esta, sin duda, es una de ellas. El fútbol Messi te despide de pie. Te despide con aplausos y con el respeto de tus rivales. Lionel Andrés Messi, buen viaje para siempre en nuestras memorias. Buen viaje para la eternidad. Arrancamos.
1: Esto es lo que decía Georgina Rodríguez, una colega hondureña, que a Dios gracias pude escucharla y creo que dijo las palabras exactas de lo que muchos piensan de Lionel Messi. No nos debe nada, nunca nos debió nada, pero nos dio mucho. Nos dio mucho y esto permitió que disfrutemos de este mundial de una manera distinta. No había obligación, no había presión, pero había mucho amor propio, había una camiseta que transpirar y la transpiraron. Y es por eso que ayer muchas plazas se llenaron, porque agradecieron a la selección argentina, a todos, desde el cuerpo técnico, que está compuesto no solamente por Scaloni, Ayala y compañía, sino por un grupo importante que se preocupa que cada uno de los jugadores tenga todo en condiciones. Muchas gracias. A cada uno de los jugadores lo mismo. Muchas gracias. El agradecimiento y el orgullo es infinito. No nos vamos a olvidar nunca de esta selección. Así que esto, de esta manera quería arrancar el programa de hoy. Bueno, seguro Mauricio y Emiliano van a tener ganas de expresar algo respecto de lo que ha ocurrido y de lo que ha finalizado el día de ayer.
2: Bueno, César, un poco para apoyar lo que decías, también fue impresionante la cantidad de gente en Buenos Aires en el Obelisco. A pesar del subcampeonato, fue impresionante. Creo que la gente quedó muy conmovida, muy agradecida, porque si bien la derrota fue categórica, vamos a decir lo que fue, solo por un gol, pero en el juego fue categórica. Argentina quedó a las claras que estaba en desventaja futbolísticamente, físicamente y después numéricamente, ¿no? Entonces el partido cada vez se fue complicando más. Se llega al segundo tiempo de la largue todavía con 0-0, o sea, seguía siendo una épica porque vos decías, bueno, capaz que Argentina en los penales, aunque yo también estaba bastante desconfiado porque le pasó algo a Argentina muy parecido a lo que le pasó a Inglaterra en la semi, ¿no? Que se quedó corto el equipo. Inglaterra no podía pasar la mitad de la cancha y Argentina no podía pasar la mitad de la cancha. La verdad que fue algo muy similar. Y en los penales tampoco Argentina era favorito porque los grandes pateadores tampoco estaban en cancha. Había mucho defensor, que sabemos que en general son los menos dúctil a la hora de patear. El partido fue dificilísimo desde el minuto uno. A mí me costó mucho ver el partido, pero no como periodista, como hincha, como todo. O sea, el partido no se veía por donde Argentina podía conseguir algo. No había, digamos, desde lo táctico, respuesta alguna. Los cambios no dan respuesta alguna. Algunos miran, bueno, pero las lesiones no estaban previstas. Desde luego que no. Pero Argentina nunca estuvo cerca. Argentina no hizo pie. Argentina tuvo una jugada de gol en todo el partido, que fue la de Simeone, que debió haber sido gol. La verdad que si no estaría este muchacho tan nervioso por lo que se jugaba, de 10 disparos, 9 deberían haber ido al arco, y en la posición en la que estaba era casi imposible errarlo. Una pena. El ciclo Scaloni creo que es el más, y no dicho por mí, sino por muchos colegas, el más exitoso de la historia del fútbol argentino, porque si bien iguala a Bilardo con dos finales mundialistas, creo que lo que, si pones en la balanza los dos mundiales o las dos finales, los dos tienen un campeonato y un subcampeonato, pero el subcampeonato de Scaloni es mucho más que aquel subcampeonato de Italia 90, donde Argentina también tenía un plantel muy limitado y donde más que nada ganó por penales. Eso como lo que primero que se me viene a la cabeza. Pero bueno, los dejo a ustedes también a acompañarme con algunos comentarios.
1: Emiliano, por ahí tus datos van a ser mucho más estadísticos y puntuales que es lo sentimental, ¿no es cierto?
3: Sí, y bueno, la verdad que sí, ayer ha sido lo que se llegó a ver en el partido. Sí, obviamente fue un gran juego que jugó España, la verdad. Se lo vio desde que entró, digamos, y los primeros tiempos. Pero bueno, yo creo que igualmente, como dijo Mauricio, hay que agradecer al grupo de jugadores que tuvimos, porque yo creo que no cualquier selección, porque es verdad, capaz que no, tranquilamente con Egipto, con Cabo Verde, la sufrimos bastante, digamos. Con Inglaterra fuimos, dimos guerra, y cada uno de los jugadores ha dejado todo lo que pudo. Uh-huh. El Dibu dejó todo en la final, después tuvimos a Paredes con lo de Egipto, ayer lo mismo. O sea, no olvidemos que también Tagliafico jugó lesionado casi la última parte del partido, pero yo creo que cada uno de los jugadores llegó a demostrar que están a la altura, que pueden dejar más, y nada, la verdad, confiemos que este grupo de jugadores que hemos tenido van a seguir adelante. Ojalá que podamos volver a una final, vamos a volver a una final en algún momento, pero nada, eso, la verdad. Soy agradecido con todos los jugadores, la verdad, con todo lo que hicieron.
1: En lo que respecta a lo que ustedes hablan, es verdad, España tuvo, creo que en los últimos tres partidos, una perfección en lo estético futbolísticamente hablando, en el desarrollo, en los cambios. Creo que el cuerpo técnico también fue muy acertado en cómo hacer las rotaciones, uh-huh, tratar de reemplazar a algunos jugadores que se lesionaron y que tenían nombres importantes en la estructura de juego de España, y que nunca se desesperó, nunca pensó en el segundo gol antes de convertir el primero. Fueron muy buenos en la lectura de los partidos. Y esto le rindió frutos. Podría haber ocurrido en las tres últimas jugadas que tuvo la selección argentina el milagro,
2: y sí, era un milagro,
1: porque se podía haber dado, entró creo que un remate por el sector derecho que es al córner, un cabezazo que por ahí no fue bien ejecutado, y finalmente el remate de
4: Simeone.
1: De Giuliano Simeone, que bueno, no fue bien ejecutado tampoco. Pero bueno, esas son las circunstancias del juego, esto es fútbol.
4: Sí.
1: Y ojalá, bueno, ya en las declaraciones hemos escuchado que no va a seguir más allá de diciembre Lionel Scaloni. No sé si lo llegarán a convencer, va a tener que pasar algo en estos próximos 6 meses o 5 meses que queda del cargo. Y a partir de allí, si él encuentra la motivación de encontrar jugadores, porque es un seleccionador que ha recorrido un sinfín de escenarios, canchas, nos ha traído jugadores que no estaban en la brújula o en el radar de nadie de los que estamos acá en la Argentina. A veces nos enfocamos en figuras que aparecen y que consideramos que pueden ser los hombres exactos para una selección, pero bueno, yo creo que de acá en adelante hay que pensar que se vuelva a elaborar un proyecto, y si hay una continuidad de Lionel Scaloni, dejarlo que siga haciendo esto, porque ya ha demostrado que tiene la capacidad como para poder formar grupos, y cuando hablamos de grupos, es un grupo de trabajo, un grupo que ha participado activamente en lo que es la generación de juego, y que esa amistad que por ahí internamente se notaba ha servido para que en los momentos duros pongan las garras. Y si ustedes repasan la totalidad de los partidos, nunca hubo un reclamo de uno al otro, al contrario, siempre fue un aliento y un levantar la cabeza y seguir adelante. Datos que han dejado este Mundial, Emiliano.
3: Y bueno, al final, bueno, como ya dijimos de ayer, la verdad, triste el desenlace que hemos tenido de una manera. Bueno, ayer se entregaron todos los premios después de la final. Se entregaron los premios para los árbitros, se entregaron las medallas del segundo puesto y todo lo demás. Pero entre ellos, bueno, se entregaron obviamente los títulos individuales a cada uno de los jugadores.
2: Todos para España, prácticamente.
3: Prácticamente sí. Todos para España, es verdad. Tuvimos como, bueno, como máximo goleador tuvimos a Kylian Mbappé, uh-huh. El único que no es español, digamos, por así decirlo, se llevó la totalidad de 10 goles, la verdad, en 8 partidos, y quedó como máximo goleador, si no estoy mal, con 21.
2: Creo. La superó a Messi, sí. Lamentablemente, en este mismo, haciendo en el próximo Mundial Mbappé lo pasa, no necesito otro Mundial Mbappé, ya con este,
3: ya está,
2: lo pasó.
3: Hizo bastante. Después tuvimos al mejor arquero, que terminó siendo justamente Unai Simón, el mejor arquero del Mundial, únicamente tuvo un gol contra Bélgica. Que
2: yo no sé si debe haber otra estadística de un campeón del mundo que recibió un gol. ¿Habrá?
3: No, me parece
2: porque
3: que
2: es muy
3: no
2: poco,
3: hay.
2: ¿No? Un gol en 8, encima es un partido más este Mundial.
3: Claro,
2: antiguamente eran menos partidos.
3: Eran menos partidos.
2: 8 partidos, un gol.
3: Un gol nada más recibió. Después tuvimos al jugador más joven, sub-21, terminó siendo Pau Cubarsí, la verdad. Ha sido merecidamente, creo, porque Cubarsí, con los, creo que si no estoy metiendo que tiene 20 años.
1: ¿Dónde juega Cubarsí?
3: Cubarsí juega en el Barcelona de España. Justamente Cubarsí debutó en Champions League en el Barcelona con 17 años. Esa es la estadística. Y bueno, Luis de la Fuente terminó confiando, se lo termina llevando al Mundial. Y después tuvimos la polémica, por así decirlo. El Balón de Oro del Mundial.
2: La verdad, polémico, sí.
3: Polémicamente porque lo ganó Rodri Hernández. Y ahora, sí. ¿Por qué es polémico? Hubo muchos jugadores, aparte de Messi, tuvimos a...
2: Si querés saquemos a Messi, porque yo no quedo, claro. Aquí, no es argentino. Para mí fue más Haaland que Rodri, por ejemplo.
3: También Haaland, Mbappé, Bellingham en algunos casos, digamos.
2: También,
3: pero
2: coincido.
3: Hubo muchos jugadores que fueron mucho mejor que Rodri. Rodri no tiene ni un gol, ni una asistencia en todo el Mundial. Y supuestamente, según las estadísticas,
2: sí.
3: Creo que tiene 750 pases, pero para la parte de atrás.
2: Ah, pases no trascendentales.
3: Claro, o sea, los pases los daba del medio para atrás, digamos.
2: No, coincido. También fue polémico, recuerdan, en Brasil 2014, que Argentina es subcampeón, y se elige a Messi como mejor jugador. Y ahí también el mundo, saquemos la Argentina, el mundo tampoco coincidió con que Messi había sido el mejor de ese Mundial, y ahí a Messi sí se lo dieron. Y para mí en este Mundial, Messi sí fue mejor que Pedro, claramente.
3: Claro, fue mucho mejor que Rodri.
2: Y fue finalista también.
3: Claro, es verdad.
2: Ese premio, sí, no estuvo bien dado.
3: La verdad que no estuvo bien dado.
1: Yo creo que, bueno, pero ya ha sido otorgado, no hay forma de retornarlo. Entre los premios que por ahí me encontré y me sorprendió, es el premio que le dieron a Messi, el premio Princesa de Asturias. Y eso es un legado que inspira a una nueva generación campeona. Esta fundación, la Fundación Princesa de Asturias, distingue a Lionel Messi con un reconocimiento que es el máximo que tiene precisamente el mundo hispano, por una trayectoria que transformó la historia del fútbol. Más allá de los títulos que ha conseguido con el Barcelona, la selección argentina, la huella que ha dejado en España y el mundo continúa siendo una fuente de inspiración para figuras como el mismo Lamine Yamal, que es integrante y figura relevante del flamante campeón. Así que creo que merecido este premio. Es un premio que yo considero que le queda mejor que el mismo Balón de Oro. ¿Por qué? Porque es un reconocimiento de una fundación a la persona, no solamente al deportista, sino a la persona por todo lo que él brinda y se brinda a quienes lo siguen. Así que me alegra mucho que le hayan entregado precisamente a Lionel Andrés Messi esta distinción. Si no me equivoco, puede ser 35 logros con Barcelona entre campeonatos de liga, copas. Creo que tiene cuatro Champions League con...
2: Cuatro, con Barcelona. Messi es el actual jugador con más logros sumando selecciones y clubes. Creo que es 48, 47. Superó a
3: Dani Alves.
2: A Dani Alves, que estaban ahí palmo a palmo, porque él también ganó muchísimo, pero finalmente Messi lo pasó. Bueno, después Messi con la final disputada ayer, máximo jugador en partidos, en mundiales, 34. En esto todavía Mbappé sí está lejos. La pena lo de los goles. Yo último que quiero decir, César, un poquito para completarlo, después seguiremos con temas temática del programa. Viste que mucho se hablaba de que la final de Qatar fue la mejor de la historia, pero esto repito, no por los argentinos. El mundo hizo una encuesta, portales internacionales votaron las mejores finales de todos los tiempos y ganó la de Argentina, bueno, que gana por penales después del 3-3, ¿no? Yo creo que la final de ayer fue una de las peores de la historia. Sí. No porque perdió Argentina, no hubo partido.
1: Y nos estamos olvidando del excelente partido que fue Inglaterra-Francia. Fernando, que es alguien que normalmente ve todos los partidos habidos y por haber, no lo iba a ver, no sé si habrá cumplido con eso, pero fue un partidazo.
2: Pero para mí, César, también se da eso porque los partidos de tercer puesto, vamos a hacerlo exageradamente, no se juega por nada, no se juega con la misma pierna. Recordemos, capaz que si el tercero en disputa, hubiese Marruecos, que creo que Marruecos disputa en el Mundial pasado ese partido, sí. Para Marruecos es una banda ser tercero. A Francia e Inglaterra, campeones del mundo los dos, no les produce nada ser terceros. César, no les mueve nada, no sale nadie en París a festejar ni en Londres. Entonces es un partido que para mí se juega relajado, es un partido que no se juega con la pierna, está bien, no lo querés perder, pero si perdés no pasa nada. Entiéndanme, para Francia e Inglaterra no les cambia nada.
1: Yo creía que Francia sí le afectaba porque Deschamps se va de la selección, no va a continuar, y es un mundial que ha dejado sin trabajo, si no me equivoco, son 16 equipos o técnicos que
2: se van.
1: Y es
2: ¿a Scaloni lo metes ahí?
1: No.
2: Porque para mí se va.
1: Está bien, pero no se va por el Mundial.
2: No, claro.
1: A eso hago referencias. Entonces yo esperaba que Francia haga un poquito más de lo que mostró El primer tiempo fue apabullante de Inglaterra y sinceramente el vertiginio que tenía Inglaterra el sábado me llamó mucho la atención.
2: Podría haber jugado un poquito así contra Argentina, ¿no? Pero pues, siempre digo, ¿cómo pasa lo psicológico? Fíjate cuando Argentina se pone en desventaja, quieras o no, con uno menos y con muy pocas ideas, peligra a España, peligra.
1: Sí.
2: O sea, muchas veces Argentina ganó con voluntad los partidos, creo que con poco fútbol, ¿no? Vos sabés que Argentina, bueno, no solo que logró la séptima final en Copas del Mundo, solo superado por Alemania. Vos sabés que Argentina, si bien hay varios mundiales que no ha disputado, aunque no son tantos, Argentina solamente queda fuera de un solo mundial, por eliminatorias, ¿no? México 70. Después Argentina, los que no juegas porque no quiso jugar. Antes los mundiales eran por invitación. ¿Por qué digo esto? Porque Argentina, desde que fue campeón del mundo, en 1978 a la fecha, cuando el fútbol es mucho más profesional, cuando se juega por clasificación, no porque te invitan o no.
1: Sí, claro.
2: Cuando el fútbol es serio, cuando el fútbol es mega profesional, 78 hasta la altura, la selección con más finales en mundiales es la Argentina y por escándalo. Vos me vas a hablar de las finales de Uruguay, las de Italia en el 30, las de Brasil. En 1950 Argentina no quiso jugar el mundial y Brasil fue campeón. Todo vale, todo está en la misma estadística. Pero el fútbol profesional, serio, competitivo, con eliminatorias, con plata de por medio, no el amateurismo donde no tenías ganas de ir, te peleabas con el país anfitrión y no ibas. País, o sea, fútbol profesional a la altura. Argentina es el país con más finales.
1: Sí, es un dato que no hay que dejar escapar. Bueno, esta tristeza que tenemos en el día de hoy nos hizo olvidar, por lo menos a mí, de que hoy es Día del Amigo. Así que le mandamos un beso enorme a Betty, que nos está saludando por el Día del Amigo, Betty de Santa Lucía. Así que te mandamos un beso enorme, Betty. Nosotros también te consideramos nuestra amiga, porque bueno, ha sido la primera en recibirnos. Nos vamos a ir precisamente con ese tema de que está poniendo nuestro amigo Pablo Choque, que ya está en la consola de sonido. La primera pausa y enseguida volvemos.
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0: minutos han pasado, perdón, 44 minutos han pasado de las 5 de la tarde y vamos a terminar con lo del Mundial hablando con detalles que Emiliano ha preparado precisamente para, no sé si despedirlo, pero cerrar este 2026 del Mundial en tres países con lo que ha dejado Lionel Andrés Messi.
1: Bueno, César, yo creo que a toda la República Argentina, digamos, le dolió ese momento de verlo a Messi, porque pensemos que Messi terminó el partido, se sentó en el pasto así, en el césped, estaba sentado tranquilo, mirando, y después de que le entregaron la medalla, ya Messi se rompió.
2: Recién ahí se quiebra.
0: Sí, sí, yo creo que ahí se da cuenta.
2: Recién ahí se quiebra. Yo también estaba sorprendido, estaba muy entero. Yo lo dije con la gente que lo estaba viendo. Dije, mirá, que Messi, que también por la edad, yo pensaba en qué plantado, qué bien asume la derrota. Claro. Aparte, sabemos que internamente, Messi sabe internamente con toda la bronca que España lo pasó por encima. España, claro. Messi lo sabe. Sí. Porque es distinto cuando uno pierde injustamente un partido. Vos imaginate que Argentina se haya perdido con Inglaterra. La bronca que te queda. Porque podría haber pasado.
1: Claro, puede ser.
2: Pero lo de ayer fue categórico. Y Messi, es verdad, después de la medalla ahí
1: se rompió, cae, digamos.
2: Ahí se rompe.
1: Esto supuestamente muchos lo denominaron como el último baile de Messi. No sé si muchos habrán escuchado que decían es el último partido de Messi. O bueno, el último de mundiales, más que nada. Sí. Porque pensemos que Messi en 2030, si es que le da por jugar, va a tener 43 años. O sea, va a tener
2: bastante. Aunque, déjame acotar que vos pensás que este mundial, a ver si me ayudás, Ronaldo, está bien, no jugó un gran mundial, pero lo jugó. ¿Cuántos años tenía Ronaldo este mundial? ¿42?
1: 41 no tenía.
2: Por eso no me quedo. 41 o 42. No, ahí andaba.
1: 41, ¿no? Creo que tenía, si no.
2: Bueno, pero no está tan lejos de, claro, unos. Vos sabés que Argentina, aparte, va a tener el tema de que debuta. Si viene mundiales en Marruecos, Francia, perdón, España y Portugal, la FIFA le da esta chance de jugar su partido de debut en la Argentina.
1: Claro.
2: Cancha de River. Vos decís, ¿por qué no pensar en Messi en ese partido?
1: Claro, una vez más, digamos.
2: Y despedida del fútbol.
1: Y sí. Igualmente, eso, lo que vimos de Messi en este Mundial, yo creo que Messi en este caso nos demostró, como quien dice, que la edad es solo un número. Uh-huh. La edad es solo un número, porque Messi con 38, 39, porque piensen que justo cumplió años en pleno Mundial.
2: Claro, sí, claro, claro.
1: Messi luchó hasta la bota de oro, la bota de oro del Mundial.
2: Sí, sí, sí, sí.
1: La luchó con Mbappé, con Harry Kane, con Bellingham, con Haaland. Los cuatro están en su mejor momento.
2: Mira, si sacamos el partido de ayer, que digamos que el partido de Messi de ayer como el de toda Argentina fue muy malo, ¿no? Y lo meto a Messi incluido. Pero saquemos la final. Y yo te decía, después del partido de Inglaterra, y te decía, César, para vos, ¿qué Messi te gustó más? ¿Este o el de Qatar? Yo creo que la mayoría te decían este.
0: Es que son, yo creo que son situaciones distintas. Es como comparar entre.
2: No, es el mismo jugador, César.
0: Está bien, pero son situaciones. A ver, la mochila.
2: Pero pará. ¿Vos no podés decir un jugador jugó mejor este torneo o este otro? ¿El mismo jugador?
0: No.
2: ¿Por qué es incomparable?
0: Porque son situaciones distintas. Acá jugó tranquilo, sin que le tenga la presión de salir campeón, sí o sí. En Qatar no tenía la alternativa. Si ustedes reiteran la imagen de cuando Montiel convierte el penal, a ese hombre le volvió el alma al cuerpo. Entonces ahí te das cuenta que es una situación distinta y lo planteas a partir de la imagen que ustedes están destacando, que es precisamente cómo terminó el partido ayer y cómo terminó el partido en el 2022. Esa para mí es la diferencia abismal. La mochila que tenía en Qatar era una mochila con inmensas rocas en la espalda y que le podían haber aplastado la cabeza, los pies y no haber rendido como rindió.
2: Pero lo jugó bien de todos modos.
0: Sí, en cambio, en este Mundial lo disfrutó, desplegó muchas cosas que nos llenó la vista. Y que en ningún momento, en ese momento nosotros puntualizamos que tenía 39 años. Entonces, yo creo que por ahí viene la diferencia. Y creo que soñar con que esté en el Mundial 2030, yo considero que no va a poder ser, porque él es consciente de que en este mundial, donde era es mucho más joven que lo que podría ser en el 2030, lo han controlado con tranquilidad, aunque España tuvo que poner 3 hombres para controlarlo en prácticamente los 120 minutos que se jugaron ayer, porque sabían que por ahí podía venir la igualdad y que era el generador de juego que tenía la Argentina. Esperemos que, bueno, la estructura también de acá en adelante se tiene que cambiar. Ya no vamos a tener que pensar en un jugador que genere, sino que tiene que ser un equipo generado.
2: Sí. Pregunta que les hago a los dos. Es difícil contestarla. Scaloni seguramente en diciembre deja el cargo, ¿verdad? Vos decís recién, coincido también que Messi tal vez no juegue el próximo Mundial. Ahora, ¿es el último partido de Messi el de ayer en selección? Porque algunos abren la puerta.
0: No, claro.
1: A mí no. La verdad que yo creo que, a ver, no te digo, porque queda todavía la Copa América en 2028. Capaz una de esas no llega, pero por así decirlo todavía quedan las eliminatorias, la fecha FIFA que van a venir más adelante. Posiblemente ahí puede jugar, digamos, yo creo en ese punto de vista, digamos.
2: La Copa América, si no escuché mal, corregime si me equivoco, no sé por qué, se habla de que no está confirmada la sede, que sería la Argentina o Estados Unidos.
1: Sí.
2: Pero lo que me gusta es que si es en Argentina, para mí la juega. Y si es Estados Unidos, para mí también la juega. Esa es mi visión, ¿no?
1: Sí,
2: si la Copa América fuera en Perú, te digo que no va.
1: No va.
2: Pero esas dos posibles sedes, para mí da un marco de posible retiro de Messi, ahí sí, en un torneo importante, ¿no?
1: Ya.
2: Y con la selección, al margen de que pues Messi tendrá después su partido homenaje, que no lo quiero meter como partido, sino hablo de partido más por puntos, ¿no?
1: Por puntos, digamos, claro. Así que nada, después, bueno, como ya dije, de que Messi peleó la bota de oro del mundial, como ya dije, con 4 jugadores que en su mejor momento estaban.
2: Sí, su mejor momento.
1: Haaland,
2: Bellingham, Mbappé, sí.
1: Todos goleadores.
2: Y en las principales ligas de Europa, contra Messi, que a muchos dicen que uno se va a retirar a los Estados Unidos.
1: Claro.
2: Vos fíjate si comparamos el nivel en este mundial, si querés sacarle edad, aunque Messi da ventaja con edad, pero el pobrísimo mundial de De Paul, que juega en la misma liga. Y uno dice siempre, bueno, cuando dejás de jugar en el máximo nivel, perdés un poquito de ritmo. Messi no me pareció que lo haya perdido, y claramente sí De Paul.
0: Es que son cosas, yo trato de en ese aspecto no poner en la misma balanza situaciones distintas. Las expectativas que uno tiene con De Paul, inclusive por eso ni a nadie le preocupó que lo saque del equipo. En la titularidad en el anterior partido.
2: No, claramente no jugué.
0: Entonces, yo creo que es consciente del nivel que está trayendo. Pero bueno, en este aspecto, Lionel Messi planteó que es el jugador que muchos creían que estaba acabado y que ha podido generar. Así que de acá en adelante, lo único que hay que hacer con Lionel Messi es agradecerle y creo que disfrutar.
1: Si son los últimos partidos, hay que disfrutar, y si son también, hay que agradecer. Porque pensemos que Messi en 2016, después de perder la final de la Copa América, dijo en entrevista, yo no vuelvo más a la selección.
2: Ya di todo, decía.
1: Sí. Lo convencieron, volvió. Es verdad que tuvimos que esperar un poco más de tiempo para que, porque pasó lo de Rusia, pasó después, bueno, la Copa América de Brasil 2019. Pero después vino la Copa América que ganamos, creo que era en Brasil también, si no estoy mal, en el Maracaná.
0: En el Maracaná.
2: Claro, en el Maracaná.
1: La finalísima, vino el Mundial y después vino la otra Copa América. La otra Copa América que ganamos, la última, y ahí es como que Messi ya nos dio todo.
2: Sí, yo la verdad que en los años previos yo pensé, no te digo los últimos meses, sino hace 2 años atrás, yo pensé que Messi no iba a jugar esta Copa del Mundo. Viste que él en muchas notas daba como una especie de, no lo aseguraba, que ponía un margen de duda en entrevistas que daba, sobre todo en medios europeos. Yo dije, este está ya abriendo el paraguas. Yo pensé que Messi no iba a jugar el Mundial. Bueno, no solo que lo juega, sino que descomunal lo que hace. Y me llama la atención lo que sí, si bien entiendo que Messi es una superestrella, tal vez el mayor de... Algunos hasta dicen que Messi es el mayor deportista de la historia, no futbolista, ¿eh? Algunos dicen que es el mayor deportista de todos los tiempos. Esto, bueno, no me quiero meter en esa discusión. Pero me sorprende mucho la declaración de Messi en el día de hoy, diciendo de que esta herida va a ser muy difícil de cerrar. Está bien que entiendo la calentura, pero digo, un jugador como Messi, con casi 40 años, habiendo llegado a la final, habiendo ganado todo, siendo el jugador junto con Cafú con más finales en Copas del Mundo, superó a Maradona y a Pelé, tiene 3. Y él le cuesta cerrar la herida. Yo me sé que Argentina nunca hubiese ganado un Mundial con él, uno puede entender esa declaración. Pero Messi con 40 años, él es una herida haber perdido ayer. Yo no lo tomo como una herida, yo como hincha argentino no lo siento como una herida.
0: Claro, es que él creo que lo toma muy personal porque sabe que es la última. Nosotros vamos a seguir disfrutando de la selección argentina en muchos aspectos, entonces creo que por ahí hay que destacarlo, de que para él era la última oportunidad, que hubiese sido que él apostó a que esta selección junto con él podían dar una copa, y ahí yo creo que sí, a partir de lo que acabas de leer que dijo Lionel Messi, para mí ahí era el cierre de la puerta de la selección y no iba a jugar nunca más, porque bueno, de esa manera era el broche de oro que él quería poner a su participación en la selección, así que
1: claro.
0: Me encanta lo que le Antonella Recuso puso, siempre vas a ser el mejor, y eso creo que es una gran definición de lo que siente no solamente Antonella, sino también los argentinos y una gran cantidad de hinchas que ha generado en el mundo.
2: La última, que no comentamos nada, pero ustedes cómo lo vieron. No hablamos nada, sé que Argentina igualmente fue claramente superado por su rival. A mí en la Premier me habían anticipado que el árbitro no nos iba a favorecer y creo que se cumplió. A mí no me gustó el arbitraje del esloveno. Para mí, un poquito lo que se inclinó la cancha, con fules, con tarjetas.
0: Es que, lamentablemente, a ver, si vos analizás cómo ingresó Leandro Paredes, cómo algunas jugadas en las que en otros momentos se resolvía de una manera mucho más tranquila, ayer entraron re nerviosos.
2: El equipo estaba nervioso porque no tenía la pelota.
0: Y porque tampoco la supieron manejar, o sea, si bajaban, si desaceleraban un poco la cabeza, quizás el cuerpo le hubiese rendido. Insisto, para mí el desgaste físico y mental que significó ganarle a Inglaterra en esta final los terminó aplastando interiormente y que afectó el rendimiento que puede tener cualquier ser humano dentro de una cancha. Así que creo que con eso vamos a tratar de cerrar, porque si no, no vamos a terminar con los temas. Excelente. Y esto lo vengo acotando a lo que pensé. En la mañana, cuando Franco Colapinto terminó décimo, que le luchó tanto a Gasly y que hizo, sobrepasó la pelea que estaba teniendo Gasly con Lawson.
1: Con Liam Lawson,
0: ¿no? Y que en ese momento es que yo digo, acá es un mensaje. Soy de a veces de creer en ese tipo de cosas, y para mí pensé que era un mensaje.
1: Puede haber sido también, sí, la verdad. Un mensaje que nos dejó, porque sí, Colapinto estaba de la nada, decimotercero creo, y en ese doble adelantamiento.
0: Pero inclusive cómo había arrancado.
1: Claro.
0: En algún momento estuvo séptimo.
1: Sí.
0: Precisamente por cómo son los arranques de Franco Colapinto en la Fórmula 1. Y inclusive por ahí escuchaba a los colegas de Buenos Aires decir, bueno, no, el contrato para Franco, para que se quede todavía, porque realmente hizo una muy buena largada en este Gran Premio de Bélgica.
1: Sí.
0: Creo que en la quali terminó decimotercero.
1: En la clasificación terminó decimotercero, pero en carrera terminó saliendo decimoprimero.
2: Cargó 11 por 2 penalizaciones.
1: Exactamente, por las penalizaciones que tuvo Lando Norris, que había terminado en tercera posición, le dieron una penalización de 10 puestos, lo que hizo que baje justamente al lugar donde estaba Colapinto.
2: Claro.
1: Y al mismo tiempo, el otro que recibió penalizaciones fue Isaac Hadjar, que terminó en la décima posición. Y a él sí le dieron una sanción más fuerte, le dieron una sanción de 30 lugares. Eso más que nada porque...
2: Vos sabés que a mí lo que no... Yo veo Fórmula 1 hace mucho y no me gusta si bien yo no soy muy fanático del VAR, tampoco en el fútbol, me gusta el VAR en goles, en expulsiones, no me gusta, como te lo comenté acá, con offsides milimétricos.
0: Claro.
2: O sea, yo dejaría que eso sea todavía a criterio del árbitro, porque si no la gente grita gol todo el tiempo y los suspenden y muchos goles no son. Y con la Fórmula 1 está pasando lo mismo, muchas carreras que terminan con pilotos que los bajan del podio, es permanente. O sea, yo entiendo que está bien la justicia en el deporte, pero ¿usted no siente que está extremo?
0: ¿Qué, Gasly era el que
2: tenía? Claro, había tenido un podio, lo habían quitado, pues se lo devolvieron. O sea, es como que nunca sabes cómo terminaste. Antiguamente no era tan así, no era tan así, pero en todos los deportes. A mí me encanta, te repito, en el rugby se usa hace mucho, no se llama VAR, pero se usa hace mucho. Pero yo no lo usaría en todo momento.
0: Sí, claro. Sí. Yo también, es para mí la primera vez que escucho de una penalización de 30 ubicaciones. ¿Cuándo son?
2: Son 22, 22. O sea que es para la próxima carrera le quedan 8.
1: Por ejemplo, lo otro más chistoso que le pasó también a otro fue Fernando Alonso, el famoso piloto español. Él quedó 21 justamente para salir, pero le dieron penalización de 20 lugares también.
2: Sea el cohete, está ya, casi último.
1: Ya estaba, terminó saliendo último nada más. Y bueno, pero después hay bastantes penalizaciones que ocurrieron, digamos, en la carrera. Y más que nada, las penalizaciones vienen porque los equipos dicen que ponen componentes de más, ¿viste? Que dicen así.
0: Claro, esos análisis nosotros no
2: son bien técnicos.
1: Son bien técnicos, claro. Sí. La carrera terminó con el italiano Kimi Antonelli, el joven de 19 años, otra vez ganando otra carrera, la verdad.
2: Sexta, creo.
1: Sí, la verdad que sexta, puntero en el campeonato, ya a veces da cosas. Yo, por ejemplo...
0: 19 años tiene.
1: Sí, él encima viene reemplazando a Lewis Hamilton justamente, y en su segunda temporada de Fórmula 1 ya dejó 6 carreras que ganó, está puntero en el campeonato ahora. Después terminó en segundo lugar el monegasco Charles Leclerc, y para cerrar el podio el neerlandés Max Verstappen cerró el podio, ¿sí?
0: Claro, yo de estos dos me saco el sombrero, porque los dos la pelearon con los errores que está teniendo Ferrari, no solamente de los conductores, sino también dentro de la escudería. Y después Max Verstappen tiene un auto que tiene muchísimos problemas, pero está demostrando que no fue campeón del mundo por casualidad.
2: No, claramente.
0: Y que tiene mucha capacidad de
2: y manejar. En el último campeonato, el subcampeón apenas pierde en la última fecha con un auto claramente inferior. Es uno de los pocos pilotos que todavía te das cuenta que tiene como si dice, muñeca, ¿no? Que le puedes dar cualquier auto y le va a sacar el máximo jugo. Lo de Colapinto está muy bueno, otro punto. Ahora el argentino tiene un sinfín de carreras con puntos, cosa que no era común en sus anteriores años, donde sumaban muy poquitas. Ahora ya se le hizo costumbre, ¿no? Esto de sumar en varios grandes premios.
1: Claro, justamente Colapinto terminó décimo, como dije, sumó un punto. Y acá también surgió perdón que vuelva de nuevo a la final. A la mañana justamente se dio la casualidad de que Colapinto terminó con ese punto, sumando 19 en total. Ah, todos los argentinos se ilusionaron.
2: Claro, día 19.
1: Claro. 19, vamos
2: 19 a... goles.
1: Claro, todo eso decían. Y nada, como para cerrar un poco, tenemos que George Russell, Lance Stroll y Sergio Pérez tuvieron que terminar la carrera retirándose. George Russell por accidente y por un accidente con Hamilton. Y después Lance Stroll y Checo Pérez con problemas con el auto. Como saben, el Aston Martin y el Cadillac este año no están rindiendo al 100% como lo esperaban. Pero nada. Después tuvimos la tabla del campeonato. Termina quedando con Antonelli primero con 204 puntos. Lewis Hamilton como segundo con una bastante diferencia, amplia diferencia que tiene Antonelli, de casi unos 45 puntos de tener diferencia, que tiene 159 puntos Lewis Hamilton, y George Russell como tercero, que queda con 154. Y en el campeonato de constructores, Mercedes, como casi en todas las carreras, sigue puntero con 358 puntos, Ferrari con 285 y McLaren cierra con 195. El último datito chiquitito es que la vuelta más rápida que se terminó registrando en esta carrera fue justamente de Kimi Antonelli, ya no es sorpresa mucho, con 1.44361 milésimas en este circuito que es bastante largo y suele dar bastante tiempo para dar una vuelta rápida.
0: Quedan 12 todavía, ¿no?
1: Quedan 12 justamente esta semana, que ya empezó, viene el Gran Premio de Hungría, ¿sí? En este Gran Premio de Hungría, que seguramente más adelante vamos a ir viendo un poquito más de qué nos puede traer este Gran Premio para nosotros, digamos.
0: ¿Cuándo es la carrera en Brasil?
1: Quiero
0: dar una vueltita por Brasil. Ah, en noviembre.
1: Noviembre, más o menos,
0: el sí. 6 de noviembre, el fin de semana ese no cuenten nada conmigo. Nos vamos a la pausa de la primera hora para de esta manera poder desarrollar lo que nos resta y todo lo que ha preparado Amparo Jurado para el programa de hoy. Enseguida volvemos con más de La Local Radio, acá en FM Profesional 89.9.
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0: 9 minutos han pasado de las 6 de la tarde. Le damos la bienvenida a Fernando Miranda porque vamos a hablar de la Copa Argentina y de la decepcionante visita de River acá al Estadio Marte Arena. Fernando, ¿cómo te va?
1: Buenas tardes, César, Emiliano, a toda la audiencia de Profesional, de la local. La verdad que, bueno, un lunes amargo, ¿no?, para todos. Se siente en el ambiente un poquito todavía lo que fue ayer la caída de la selección argentina. Ya lo han hablado ustedes en
0: la... ¿Vos te acordás del Día del Amigo?
1: Yo creo que todos nos enteramos hoy que era el Día del Amigo.
0: Pues sí, que
1: no jugamos tampoco a lo que era el Amigo Invisible,
0: una tradición acá. Y otra de las situaciones es que cuando estaba haciendo los móviles esta mañana, estábamos con Gabriela pensando de qué podíamos hablar, y bueno, se nos ocurrió esto de...
1: Todos nos enteramos hoy que era el Día del Amigo.
0: Pues sí, que
1: no jugamos tampoco a lo que era el Amigo Invisible, una tradición acá.
0: Y otra de las situaciones es que cuando estaba haciendo los móviles esta mañana, estábamos con Gabriela pensando de qué podíamos hablar, y bueno, se nos ocurrió esto de preguntarle a la gente dónde vio el partido, qué mensaje le daría a la selección. Y a

0: veía normalmente en estos días vos ves grupos de amigos, qué sé yo, compartiendo un helado, una gaseosa, pero ni eso se vio hoy día. Y ahí me sumo en lo que vos me dijiste cuando llegué a la radio respecto de que los ánimos estaban muy por debajo de lo que estaba normalmente un lunes en Salta.
1: No hubo para nada. Yo la verdad no me acordaba que era el día del amigo. Sé que lo había mencionado alguien de mi círculo ahí de amigos también, pero no hicimos nada, no, en ningún momento se barajó la posibilidad de hacer algo.
0: ¿El sábado?
1: No, la verdad que no.
0: Si
1: no
0: te dan permiso.
1: ¿El sábado? No, tengo un evento familiar.
0: Ay, te vas a...
1: Sí,
0: ¿viste que... como, hablando de Perico, ¿viste el acceso cómo quedó?
1: ¿El San Bernardo?
0: ¡No, de Perico!
1: No tengo idea.
0: Pintaron, ¿viste la palabra Perico que está
1: en la rotonda?
0: En la rotonda.
1: Sí.
0: Pusieron una bandera, lo pintaron de celeste y blanco, estaba genial.
1: No lo vi.
0: Lo vi en... un compañero me lo compartió.
1: En Informate Perico.
0: No, me lo dio un compañero que pasaba por Perico, claro. Y me lo mandó por WhatsApp, así que bueno. Sí. No pude ver el gol de Fernández. De Aldo Civi.
1: De Aldo Civi.
0: Porque fue justo cuando se arrancó el incendio.
1: Estaba sacando la foto.
0: Al lado de la cancha cancha auxiliar del Marte Arena.
1: Sí, bueno, estamos hablando de la Copa Argentina, ¿no? Que cerraba los 16avos. Empezó el jueves con Racing, Defensa y Justicia, que en principio se iba a jugar en el estadio 23 de agosto en San Salvador de Jujuy, ¿no? No se jugó en cancha de Quilmes. Yo te escuché a vos hablando con Facu, que o era a Ricardo Núñez, que aparecía en el diario, aparecía que era en Jujuy.
0: Claro, en el diario El Tribuno indicaban de que se jugaba en el 23 de agosto.
1: Y no era así.
0: Pero después, bueno, uno entraba a otras páginas
1: oficiales de la Copa Argentina.
0: Yo generalmente cuando es Copa Argentina voy a la página oficial de la Copa Argentina.org.ar.
1: Sí, bueno, fue en cancha de Quilmes y ganó Racing 4-1 en el estreno de Bosboda, el nuevo técnico que viene a reemplazar a Gustavo Costas, y a la noche ganó Boca, ¿no? Sobre Sarmiento de Junín, 2-0, también...
0: Me gustó Boca.
1: Con el estreno del Vasco Arrobarrena.
0: El Racing creo que encontró, sobre todo el cuarto gol, debe ser el gol más fácil que tuvo Maravilla Martínez convertir.
1: Un desastre la defensa de Defensa y Justicia.
0: Defensa y Justicia, creo que tiene que trabajar mucho más en lo mental, Defensa y Justicia. Pero el Racing está...
1: Tiene que mejorar, ¿no? Recordemos que tuvo un primer semestre para el olvido, catastrófico, claro. Perdió el clásico, quedó eliminado a la Sudamericana en un grupo facilísimo, los refuerzos no rindieron, así que bueno, el Racing es uno de esos equipos que vamos a ver cómo rinde esta segunda mitad. Y el día viernes empezó con San Lorenzo Deportivo Riestra, 1-1 en el tiempo reglamentario, pasó el Deportivo Riestra por penales.
0: ¿Cómo se va a poder reestructurar
1: San Lorenzo?
0: Sí. Porque encima... me enteré que trae un refuerzo y viene de Gimnasia de Mendoza.
1: No,
0: Mendoza está en el...
1: Está en la primera. Ascendió el año pasado.
0: Ah, cierto, ascendió.
1: Pero es de los que le ha costado mucho la primera parte. Ahora se asentó, ¿no? El peor es Estudiantes de Río Cuarto. Gimnasia de Mendoza mejoró un poquito. Pero no, San Lorenzo está...
2: San Lorenzo
1: muy
2: encima,
1: mal.
2: Creo que el técnico debutó, ¿que no?
1: Sí, también. Sí, porque estaba Álvarez, el que venía de la U de Chile, que era un buen entrenador.
0: Un buen trabajo.
1: Pero cuando vio que le empezaban a desmantelar el equipo, porque se fue Romaña, recordemos, por $800,000, San Lorenzo no aceptó la oferta a Boca, la ofrecía mucho más. Y por un tema de político, ¿no? De no querer aceptar una oferta de Boca, se terminó yendo a México por 3 veces menos de lo que ofrecía el club Xeneize, así que está muy mal. San Lorenzo es de esos clubes que hoy lo ves como forma en su formación inicial y tiene muchos chicos y son desconocidos, y los que están, que han rendido muy bien, como Cuello, que es la estrella, parece que se va a ir. Auzmendi, que llegó al mercado de pases pasado, también está viendo que si se va o no. Perruzzi, que también es uno de los chicos que ya está sentado en primera división, suena que también no va a seguir. Bueno, el arquero, ¿no? Que está como mejor arquero de la FIFA, Orlando Gil.
2: Sí.
1: El mejor arquero del Mundial salió. Parece que no sigue tampoco. Entonces, San Lorenzo no sé cómo se va a reforzar. No parece tener el dinero suficiente como para armar un plantel competitivo. lo que le viene pasando años a años, ¿no? Viene desmejorando muchísimo. Y bueno, Deportivo Riestra, que es un equipo muy flojo también. Fue un empate 1-1. Nadie vio ese partido, estoy seguro que nadie lo vio. Y se fueron a penales.
0: Sé de tres personas que lo vieron en el partido.
1: Ricardo dijo que no lo iba a ver.
0: Y que pre-

0: No,
1: ¿sí lo vio?
0: Sí lo vio. Y prometió no ver más fútbol en lo que resta del año después de lo que vio el fin de semana. Realmente, según lo que él dice, yo lo vi y no me pareció mal. Atacó bastante. Lo que sigue teniendo, ¿cómo se llama? San Lorenzo es la falta de definición,
1: sí.
0: Convertir la que genera, creo que eso es lo que le falta.
2: Yo únicamente hacer. Vi los penales, me acuerdo, porque justo estaba así pasando y vi San Lorenzo Riestra, digo, bueno, algo es algo, digo, sí, me pongo a ver.
1: Teisepor, ¿no? Teisepor.
2: Sí.
1: Sí, bueno, siempre uno que hay penales ajenos ve, mira, ¿no? Pero yo la verdad ni en cuenta lo tuve y no lo vi el partido. Y a la noche, la verdad que en el Marte Arena, ¿no? 21:45, usted estuvo ahí. Vino mucha gente de todos lados, de San Salvador de Jujuy, de Perico, de Tucumán, lo que me comentaban.
0: No estaba al 100%, calculo que un...
1: Pero estaba muy lleno, había gente buscando entrar hasta última hora.
0: Un 90%, y bueno, una de las cosas que también hay que... Yo no sé si es el hincha salteño o en general, esto de ubicarse al pie de todas las tribunas, pretendiendo quizás verlo de más cerca a los jugadores.
1: Claro. Sí,
0: creo que es eso lo que hace que...
1: Es incómodo.
0: Y por eso, sí. Los dos laterales, el lado oeste de la tribuna sur y el lado oeste de la tribuna norte, era donde se veían ciertos vacíos.
1: Huecos, sí.
0: Después en la platea estaba totalmente llena, exceptuando ese gajo que dejan de pulmón para sí. que no
1: los hinchas no chequen,
0: claro, sí, sí. Había muy pocos, cuando arrancó el partido había muy pocos los de
1: Aldo Cid,
0: sí, pero pues, terminaron
1: un aplauso muy grande porque vi allá afuera de la Expa Lúdica, del paseo de la Expa Lúdica, muchos stickers de Aldo Cid, parece que fueron por ahí los muchachos, también lo vi en algún que otro video en los festejos de la selección, porque había jugado previamente contra Inglaterra. Uh-huh. También había muchos hinchas de Aldo Civi que, bueno, estuvieron y se fueron con un lindo premio, porque es un esfuerzo muy grande, ¿no? Vos, cuando sos hincha de un club como Aldo Civi, juega contra River, te mandan a Salta, es complicado. Y, bueno, y uno más o menos cuando viene espera que va a irse con una derrota. Es lo normal,
2: sí.
1: Porque River tiene un plantel que vale 25 veces más que el Aldo Civi. El jugador que más cobra en River debe cobrar 25 veces más de lo que cobra el mejor pago del Docivi, que hace poco presentó como refuerzo a Andrés Chávez, que en Boca estuvo hace 14 años y estaba en la Primera Nacional. No sé en qué equipo estaba, me parece que estaba en Almirante Brown, algo de eso. O sea, el Docivi es de lo peorcito en el fútbol argentino. Solo ha ganado 2 partidos en lo que va del año y los dos son por Copa Argentina. Uno era ante Sarmiento de San Juan, San Martín de San Juan, me parece.
0: Exactamente.
1: Y el partido contra River. No ha ganado por la primera división del fútbol.
2: Claro, encima Aldo Civi estaba peleando el descenso la vez pasada.
1: Sí, sí.
0: Creo que está en zona de descenso.
1: Es un equipo que en un fútbol normal ya habría descendido.
0: Analizando lo que es la formación de River, a ver. Santiago Beltrán venía con un nivel alto de
1: no se come
0: participaciones,
1: ningún gol,
0: no se come ningún gol, pero tampoco ayudó a que se impidiera. Marcos Acuña no fue al Mundial y bueno, fue creo que la figura emblemática que trajo River, porque corrió y peleó todas las que pudo. Lautaro Rivero no me gustó mucho.
1: Bueno, y ahora, River gastó ya en este mercado casi 30 millones de dólares y la dupla central sigue siendo Martínez Cuarta, Lautaro River, que no rindió el primer semestre.
0: Y Giovanni González en el lateral.
1: Ese muchacho jugó como si fuera un amateur. En el segundo gol, él sale lejos y deja un espacio así en la defensa. Eso en un jugador de primera división nunca puede pasar. Es uruguayo, ¿no? Tiene 31 sí. años y llegó procedente de por 800 mil dólares, si no me equivoco. O sea, un pase muy barato. La verdad que creo que debutó en Peñarol, algo así. Vos le preguntás a un hincha de Peñarol cómo juega, ni siquiera te sabe responder, porque hace mucho que está en España, me parece que estaba en la segunda división.
0: Bueno,
1: un equipo chico.
0: Aníbal Moreno estaba jugando, este pibe todavía, ¿no?
1: No, Moreno es el que estaba en Racing,
0: que
1: tiene 28, 29.
0: Tomás Galván, otro jugador que ya tiene sus años.
1: Sí.
0: Franco Vera.
1: Fausto Vera.
0: Fausto Vera, perdón.
1: Ellos salieron en el primer tiempo, ¿no? Fausto Vera, sí. Y Juan Cruz Mesa.
0: Exactamente. Y Mesa que...
1: Mesita,
0: mostró,
1: ¿no? Mesita. Chico todavía, ¿no? Le queda grande la primera River. Para mí no tiene las condiciones para jugar. En el partido contra Belgrano también no jugó bien la final. Y te repito, entiendo que en River faltan algunos jugadores que están de licencia. Falta Montiel, faltan los colombianos. Bueno, yo no sé. Juanfer me parece que no vuelve, pero que tengo entendido. Castaño no está en la lista.
0: ¿Le preguntaron sobre eso a...
1: ¿A quién?
0: A Chacho Coudet.
1: ¿Y qué dijo él?
0: El jueves se presenta.
1: Parece que no vuelve. Yo lo que tengo entendido por lo que dicen los periodistas que siguen el día a día de River en Buenos Aires, dice que no vuelve Juanfer.
0: Yo creo que al que lo tiene que ir a convencer para que venga Juanfer y ponerlo en condiciones es el mismo Chacho.
1: Pero no se llevan bien, por lo que tengo entendido.
0: Por eso, si él no habla y no es no baja las ínfulas que hay entre uno y otro, el que tiene que bajar un cambio es precisamente el Chacho Coudet y tratar de buscarlo. Porque otro que normalmente estaba poniéndose todas las baterías para poder mostrar que es que puede ser una figura de River es Facundo Colidio y
1: jugó muy mal.
0: El viernes hizo agua por jugó donde lo mires.
1: Y bueno, Borré, que llegó como refuerzo, lento, ¿no? Está fuera de ritmo, viene de una lesión fuerte, 30 años tiene, ¿no? 30 años. En su momento, cuando estaba en River, era el típico goleador de estar en el área, ¿no? Mucha presencia, pero después, bueno...
0: Hizo el gol, pero...
1: No, fue un rebote, que, fue un rebote.
0: Ni siquiera para decir que lo haya generado él.
1: Fue un rebote de una jugada que patea el chico Pereira, ¿no? Lautaro Pereira, de 18 años, que fue de lo mejorcito de River, que entró desde el banco. Después entró a Rambarri, poco también ese.
0: Entró Lucas Beltrán.
1: 7 millones.
0: Poco.
1: A Rambarri, 7 millones por el 50%. Es un precio altísimo.
0: Joaquín Freitas entró, también no estuvo a la altura de las circunstancias. Es otro de los pibes que ha subido.
1: Y en Aldo Civi dejaron la vida, ¿no? Es un partido donde se siente que quizás un equipo, River juega relajado, los jugadores no sintieron que estaban jugando un partido de eliminación, y Aldo Civi lo sintió como que estaba jugando un partido decisivo, una final, por así decirte, y se notó mucho esa diferencia de querer ganarlo, ir al frente, y con mucha actitud lo sacó adelante. Tampoco es que Aldo Civi jugó un partidazo, pero hizo lo que tenía que hacer.
0: Sí, no, le convirtió los goles que se le generaron, buscó en todo momento la alternativa de ampliar mucho más el marcador, hasta el punto que yo pensé que había ganado 4-1, porque bueno, yo estaba subiendo y bajando por la moto de la radio, por los incendios, por todo este...
1: Sé que estaba haciendo ejercicio. No, encima, ¿dónde dejó la moto usted? ¿Afuera?
0: No,
1: dejaron pasar.
0: No, yo...
1: ¿Dejaron pasar con prensa? Usted manda el mensaje.
0: ¿Por qué me manda el mensaje?
1: No, digo, porque no dejan pasar a nadie.
0: Yo pedí autorización para ingresar e ingresé.
1: Claro, claro.
0: Mostré la credencial de FM profesional. Claro, trabajaste profesional y me dejaron pasar. Si yo no trabajase en FM profesional, no entraba.
1: Claro, claro. Está bien, está bien.
0: Así, no,
1: está
0: bien, sí. Está bien. No, el incendio. No, sí, agradezco a la gente.
1: No, los incendios se mostró en la transmisión, entonces, por la gente que es de... O sea, nosotros sabíamos, ¿no?, que estábamos en un día complicado, por lo que fue toda la tarde con incendio en zona sur. Pero la gente que era de Buenos Aires, hincha de River, que estaba viendo por Telesport, no entendía qué es lo que estaba pasando, porque había un incendio a... ¿cuánto era? ¿200 metros?
0: Capa, ¿sí? ¡No! Era ahí, era... ¿Te das cuenta el ancho de la...?
1: ¿Y se sentía el olor? Porque...
0: El humo.
1: El humo se sentía, eso es peligroso, eso... es peligroso para la gente que...
0: Claro, en el momento que, para mí, más crudo es en el momento que empieza a crecer una línea...
1: Sí.
0: Y que empieza a acercarse a las viviendas que están cerca del...
1: Pero en ningún momento el árbitro habló con la policía, ¿no? Por un tema
0: no,
1: de poder parar...
0: No, no. La gente es la que más... en algún momento había hinchas que no se dieron cuenta,
1: sí,
0: porque no lo podían percibir dentro del campo de juego. Pero ya cuando la platea ve lo que estaba ocurriendo en la explanada entre lo que es... siempre digo la avenida Juan Pablo II... Y creo que tiene otro nombre, la que está donde se realizan los cursos.
1: Le dicen Avenida del Carnaval.
0: Bueno, la Avenida del Carnaval y los barrios que están ahí colindantes sobre la Avenida Líbano, hay un descampado ahí importante.
1: Sí.
0: Y ahí eso no sé cómo se inició, pero también fue llamativo. Y no es la primera vez que eso se incendia.
1: Y ahora, una pregunta para ambos, ¿no? Este partido perdiendo así 3-1, viniendo ya de perder la final contra Belgrano, ¿no era un poco sacatécnico? O sea, si, quizás no era el Chacho. Porque yo entiendo que Caudet tiene un poquito más de espalda de lo que por ahí tienen otros técnicos, pero esta es parecida a la, para mí, la eliminación con Temperley, que tuvo de Michelis, y empezó el camino y ya después, bueno, lo terminaron.
0: Claro, pero a De Michelis lo esperaron.
1: Sí, un poquito, pero ya en ese momento se sentía un ambiente que yo creo que en River no se siente ahora de que, no sé, para mí el Chacho, hay algo en la conferencia que a mí me gusta por ahí escuchar algunas veces las conferencias cuando pierden, no sé qué, cuando ganan no pasa nada porque los periodistas te preguntan qué viste en la semana, es lo mismo de siempre. Pero cuando pierde, por ahí está bueno.
0: ¿Por qué lo dicen los periodistas?
1: No, bueno, porque son los que cubren River, son los de Buenos Aires.
0: Eso es lo que la bronca que a veces da también.
1: Bueno, entonces, no sé si usted lo conoce a este periodista de River, ay, Pablito sabe cómo se llama, que es uno de los que por ahí tiene más picanteo con Boca, ¿no? El Tano Santanciero. Él es, para mí, o sea, a mí me da bronca porque él carga mucho a Boca y es muy bueno cargando, pero cubrió toda la pretemporada de River. Fue el único periodista que cubrió toda la pretemporada de River, es hincha de River posta, porque los demás estaban en el Mundial, ¿viste? Hay otros que cubren que se fueron al Mundial. Uh-huh. Y le hizo una buena pregunta sobre los jugadores separados, ¿no? Que River parece que gastó mucho y tiene un plantel corto de nuevo, sí, porque entraron muchos chicos, porque no tiene nada en defensa. Y le preguntó sobre los jugadores que están separados. Son 14, son muchos. Que yo entiendo que está bien, ¿no? Porque Pesela, ahí estaba, bueno, está Matías Galarza, que estaba en el Mundial, Castaño. Hay muchos jugadores. Y el Chacho le dijo, fue una decisión plenamente dirigencial. Vos sabés, Tano le dijo...
0: No es una decisión de él.
1: No, dice, vos sabés que es dirigencial. Y hay un quiebre ahí, me parece a mí. A mí me hace acordar mucho a una entrevista que tuvo Sebastián Battaglia post-eliminación con Corinthians de la Copa Libertadores 2021, si no me equivoco, donde Battaglia dice que la dirigencia no le trajeron refuerzos, por eso tenía un plantel corto, y Riquelme el otro día lo llevó a la YPF y lo despidió, ¿no? Es el famoso episodio de la YPF. Me hace acordar mucho esa entrevista porque fue fuerte lo que dijo el Chacho, o sea, de que fue una decisión plenamente dirigencial, medio separándose de las responsabilidades. Es responsabilidad de todo que River haya perdido contra el Docivi y que le haya ido tan mal en el primer semestre, que no haya clasificado a la Libertadores el año pasado, que perde la final con Belgrano, que llegó de casualidad a esa final. El tema es que para mí el Chacho se desliga mucho y yo no sé si a Di Carlo le gustará tanto que el Chacho diga...
0: Es que yo creo que el anterior presidente de River, comparado con Di Carlo... tenía mayor presencia en las decisiones de otras cosas. Creo que Di Carlo está más pensando en la reestructuración de lo que es el Estadio Monumental, más que en el equipo.
1: Bueno, hay una frase conocida que dicen ahora que en River lleven 400.000 personas, pero que siga así, deportivamente. O sea, el hincha de Boca dice eso, que siga perdiendo, pero que vayan 400.000 personas.
0: Exactamente.
1: El tema para mí de Di Carlo es que contrataron a un scouting, Pablo Longoria, me parece un español, que yo creo que él no entiende todavía que está en el fútbol argentino. Porque siempre habla, dice, Longoria quiere a Facundo Medina. Facundo Medina está en la selección argentina, está jugando en Francia, no hay posibilidades. Claro. Lo trajo al lateral derecho este Alexis González, no sé cómo se llama, un desastre.
0: Giovanni González.
1: Giovanni González, bueno, no, me parece que por ahora Longoria no ha entrado en esa sintonía que hay que tener en el fútbol argentino.
0: Los jugadores alejados son Pablo Díaz, Germán Pesela, Maximiliano Mesa, Fabricio Bustos y dentro de los prescindibles está Kevin Castaño, Yolano Galoppo y Matías Villa.
1: Que parecen presos, ¿viste? Cuando los van a visitar están solos ahí apartados, en una pieza solo. Es bastante gracioso. Y cobran millonada, ¿eh? Cobran millonada los seis.
0: Para cerrar la Copa Argentina, los octavos de final que arrancarán allá por finales de agosto. Banfield va a enfrentar a Midland, Atlético Tucumán a Independiente de Avellaneda, Platense lo hará con Instituto de Córdoba, Estudiantes de La Plata con Barracas, Vélez Sarfi lo hará con Boca Juniors.
1: Ese está lindo, ¿eh? Está lindo.
0: Está muy bueno. Racing de Córdoba frente a Belgrano. Ese partido también es lindo. Es Racing de Avellaneda, perdón, con Belgrano de Córdoba. Riestra lo hará con Gimnasia de Esgrima de La Plata. Y Aldo Civi ante, creo que...
1: El vigente campeón
0: y además uno de los mejores equipos. Ahora, este Independiente de Rivadavia, ¿es el mismo que va a empezar a jugar este segundo semestre sin Villa?
1: Yo creo que se le fue Villa nada más, ¿no? No se fue Arce.
2: Están todos está iguales,
1: todo, ¿no? Está Fattori, no era Fattori el otro.
0: No, para mí no.
2: Porque tienen un muy buen equipo, sí. Digamos, la verdad. O sea, yo creo que aunque se le vaya Villa, digamos, tienen bastante buen equipo.
1: Antes, yo te diría hace un año y medio, sí, te diría que lo iba a sentir mucho. Porque era Villa dependiente, Independiente de Rivadavia. Pero Berti armó un buen equipo. Para mí, no sé qué jugador habrá traído, si se habrá reforzado con algo, porque son muchos equipos y la verdad que no estoy al día a día con el mercado de pases. Pero si traen un jugador dentro de todo bueno, para mí debería seguir funcionando el equipo. Ahora, Villa estaba entre los 5 mejores del fútbol argentino, sí, puede sentirlo. Pero no sé, para mí va a seguir jugando bien.
0: Bien, nos vamos a la última pausa en la local radio acá en FM 89.9 FM Profesional.
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0: 35 minutos han pasado de las 6 de la tarde en el último bloque de la local radio. Vamos a hablar de rugby. Ya está mejor Juan. ¿Juanma?
1: Está mejor, pero bueno, ahora debe haber quedado bajoneado por la derrota. Lo vamos a invitar.
0: Ah, no fue mal también el sábado.
1: Perdimos. Igual tenemos presentación, César,
0: por favor. A ver si podemos presentarlo a Mauricio, por favor. Pablito.
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1: Bueno, César.
0: ¿Puedo ser indiscreto?
1: Sí.
0: Yo creo que conozco esa voz.
1: Es una colega salteña, debería tal vez conocerla.
0: ¿Cómo se llama?
1: ¿Y usted quién cree que es?
0: ¿Milagros no es?
1: No.
0: Después está Ana Paula, creo que se llama, que trabajaba en Rumbo.
1: Fátima Germán trabajó en Canal 2, trabaja en otros medios. Es locutora también y bueno, me hizo la grabación. Besos a Fátima. Los Pumas, bueno, te cuento, también previo al partido post partido del Mundial con Inglaterra y previo a la final, el día sábado jugaron en Santiago del Estero, repleto el estadio, me sorprendió porque capaz que digo, bueno, están todos con la cabeza en el Mundial, repleto.
0: Pero lo habías anticipado, Mauri, de que
1: Salta, fin de...
0: hubo sí. A ver, muchos salteños porque quizás aprovechan todos los cercanos, Rioja, Córdoba, Tucumán, Salta, Chaco, que son las provincias cercanas, de poder
1: creo,
0: ir a disfrutar.
1: Creo, pero no es seguro, porque también se vende mucho por anticipado. Yo tengo amigos que fueron desde Salta y me decían, Mauri, yo cuando saqué la entrada ni imaginé que al otro día era la final mundial. Aparte, no, puedes hacer futurología y pensar que Argentina la va a jugar. Entonces, hay mucha gente que, ¿qué pasa? Cuando se va a Termas, a ver un partido tan lindo como este, aprovechás y te quedás a dormir tal vez una noche. Pero bueno, con todo ese tema de a qué hora volvemos, que la final, que dónde la vemos, y acá, y allá. También el hecho de que la llamamos.
0: ¿A qué hora se jugó este partido?
1: A las 4 de la tarde.
0: ¿Te volvías a la noche?
1: Sí, llegás. Sí, esa parte se va muy bien, se lleva muy.
0: Hay lugares que, bueno, Termas ya medianamente tiene la estructura parecida a la de Salta con respecto a ver habitaciones en las que podés alquilar, que son muchísimo más baratas que un hotel y tenés mayor comodidad.
1: Sí, hay para todos los precios.
0: Tipo de cosas, así que,
1: hay para todos los precios. Bueno, te decía que fue un partido muy muy particular, primero porque ya nos, le habíamos ganado en el fútbol. Después, a los poquitos días, viene el duelo en el rugby. Y a mí me encantó la decisión. Vos sabés que la marca que hoy tiene la camiseta de los Pumas es la misma que vistió a la Argentina de México 86. Entonces se jugó con una remera retro del mismo color y casi diseñada de la misma manera, rememorando esa casaca del famoso, bueno, 2-1 con el gol de la mano y demás,
0: sí,
1: ¿no?
0: La mano de
1: una camiseta muy futbolera, pero en los Pumas. Fue la especie de, bueno, de darle el homenaje a 40 años de aquel recordado partido. Bueno, no pudo ser, en este partido Inglaterra fue muy superior a los Pumas, pero así todo, como se dio en el fútbol, también con mucha garra y mucha voluntad, más que buen juego, los Pumas casi lo igualan, de hecho hubo polémica, porque al finalizar el partido, Argentina convierte un try, muy al límite, y viste que así como está el VAR en el fútbol, está el famoso TMO en el rugby, donde a veces depende del ángulo que la cámara pudo o no grabar, porque a veces que se ven perfectas las jugadas, y hay veces que cuesta, a veces no se ve perfecto. Porque tenés que ver si apoyó, si no apoyó, si se le cayó la pelota, si el pie del jugador estaba afuera o adentro de la cancha. Pues es que en el rugby, cuando vos pisás la línea de cal, digamos, quedás anulado. Vos no podés hacer un gol si pisaste la línea. Bien. Automáticamente quedás como offside, de alguna manera, anulado para que el gol valga, ¿no? Entonces, bueno, Bautista Delgui convierte un try en el último minuto, que hubiese sido el empate, y si Argentina le empataba a Inglaterra en el último minuto, hubiese sido también como heroico. Pero bueno, finalmente el árbitro no lo dio y la Argentina termina perdiendo por 7 puntos este partido, con un lleno total allí en el Madre de Ciudades. Argentina que tuvo unas primeras fechas con un rendimiento tirando a malo, perdió con Escocia en Córdoba, se le ganó a Gales en San Juan y se pierde con Inglaterra en Santiago del Estero. O sea, de 3 partidos, 2 derrotas, no es bueno, pues son 3 partidos de local. Este es un torneo que se disputa por primera vez, donde juegan los mejores 12 del mundo, y según cómo Argentina termine en la tabla, después tiene que verse con rivales de la otra llave, y ahí sí serían partidos de eliminación directa. Decimos, un torneo nuevo, una especie de mundialito, vamos a llamarle, donde juegan los mejores. Entonces, por eso que también hay muy buenas convocatorias, no solo en la Argentina, sino en demás países del mundo, porque bueno, juegan, como te decía, los mejores seleccionados.
0: Claro, está Sudáfrica, Nueva Zelanda, Australia, Argentina, Fiji y Japón. Uh-huh. Por ahí Fiji y Japón son...
1: Son un poquito menos, pero necesitas completar 12 equipos, entonces por ranking son los que continúan. De todos modos, te cuento que Fiji le hizo un muy buen partido a Escocia y Japón en varias Copas del Mundo ha dado batacazos, hasta Japón le ha ganado hasta Sudáfrica en Copas del Mundo. Uh-huh. O sea, son equipos que no son los top, pero que cada tanto... Viste que Argentina antes muy cada tanto vencía a los buenos, en cambio la Argentina por suerte le está ganando a los buenos bastante seguido. Por eso Argentina está siempre entre el quinto, sexto o séptimo lugar del ranking mundial. Y una que a mí no me gusta, una mala noticia para la Argentina, pero igualmente comprendo los motivos. Vos sabés que en el rugby se ha dado mucho en los últimos años de jugadores que se nacionalizan para otros seleccionados. Y esto es muy común en Australia y Nueva Zelanda, que tienen tantos jugadores que vos decís, che, ¿cómo hago para jugar en los All Blacks? Es como darte un ejemplo, tenés a Maradona, Riquelme y Messi. Uh-huh. Y jugás del mismo puesto, ¿cuándo vas a jugar? Nunca más. Tenés 3 ídolos arriba tuyo. Entonces, estos jugadores que son unos fenómenos empiezan a jugar por otras partes del mundo. Y bueno, es el caso de la Argentina, que pierde un jugador, Domingo Miotti, que es crack, juega de 10, y lo ha seducido el seleccionado italiano, donde justo dirige un argentino, Gonzalo Quesada. Domingo Miotti, producto de que no ha sido convocado en los últimos años por los Pumas, le dio el sí a Italia, y te reitero, es un jugador tremendo, tremendo jugador. Pero bueno, entiendo que no es que él no sienta la camiseta de los Pumas, sino que si en los últimos años no te llaman, uno da por entendido que no lo van a hacer.
0: O sea, y ahora el salto es hasta noviembre, el 6 y el 8 de noviembre se jugarían los otros partidos. Después el 13 y el 15... y la sexta fecha del 21 de septiembre. Uh-huh. Inglaterra-Nueva Zelanda es uno de los partidos que más atractivos de los que viene. Uh-huh. Y después está Irlanda con Sudáfrica. ¿La Argentina con quién enfrentaría en noviembre?
1: Y le resta jugar con las potencias y después de ahí ver cómo queda en la tabla. Por cómo está ahora, en un cruce hipotético, falta mucho, sería con Irlanda en los tú a tú. Que no me queda claro esos partidos si se juegan en estadio neutral o ida y vuelta. Es un torneo nuevo, César. No leí todo el reglamento. Esa es la primera edición. Hay detalles que, te soy sincero, no los tengo. Por eso José María lo quería invitar, pero estaba con todos. Él sabe bien todos esos lineamientos. Cuando sean los cruces, si se juega en el país de mejor ranking, yo creo que sí. Debe ser así. El país de mejor ranking va a tener la localía.
0: Bien.
1: Una vez que estén los cruces.
0: ¿Qué te diste cuenta de rugby con eso?
1: ¿Cuándo estábamos?
0: ¿Qué te diste cuenta en la final del Mundial?
1: Que me di cuenta.
0: Sí.
1: ¿A qué te referís?
0: ¿Quién mostró la Copa del Mundo?
1: Sergio Ramos.
0: ¿Y quién más?
1: Y bueno, estuvo...
0: ¿Quién abrió la caja?
1: No estaba... viste en el momento la agarra Kempes y Iniesta. ¿Pero quién la había abierto? No me acuerdo.
0: Carlitos Alcaraz.
1: Ah, y estaba en la cancha. Sí,
0: la primera vez que lo veo con
1: el pelo largo.
0: Con traje.
1: Sí.
0: No lo reconocí de una hasta que lo nombraron. Después empecé a poner atención.
1: Vos sabés que España, que ahora tiene 2 mundiales como el conquistado anoche, recordemos que España gana su primer mundial en Sudáfrica 2010.
0: Sí.
1: Si nos anteponemos a ese mundial de Sudáfrica, España nunca estaba ni en la pelea. España no perdía finales. España no perdía semifinales. O sea, España quedaba hasta cuartos.
0: Holanda fue mucho más cercano Estuvo en Chances. En el 74, 78.
1: Y después pierde con España la de Sudáfrica. Ahí tuvo su tercera final. Claro, pero España...
0: En semifinales casi siempre llegaba.
1: Llegaba. España es un animador nuevo. España empieza a existir de los 2000 para acá. Y como te dije en el primer bloque, la Argentina desde 1978 para acá, por lejos, es el país con más finales en Copas del Mundo, cuando ya son torneos con eliminatorias, ¿no? No antiguamente que al Mundial ibas por invitación. No lo podemos poner al mismo nivel. Voy por invitación, me clasifico.
0: Claro, ahora... se habla de 64 equipos que se juega Paraguay, Argentina, Uruguay y Marruecos, España y Portugal.
1: No es cierto. Ahora son tres sedes, más Sudamérica, cuatro.
0: No, son seis.
1: Bueno, sí, si metemos Sudamérica. Pasa que como son un partidito cada uno, yo lo meto como Sudamérica toda, ¿viste? O
0: sea, bueno. Argentina, Paraguay y Uruguay ya están clasificados.
1: Exacto.
0: Exacto. O sea, va a haber siete partidos, o siete equipos, mejor dicho, que...
1: Que tienen que luchar por la clasificación.
0: Ahora, ¿cuántos irán de...?
1: Yo creo que ni por lo menos seis, acá afuera uno.
0: No, este año podrían haber sido siete.
1: Sí.
0: Ah, vos decís de esos siete.
1: Claro, yo creo que van a ir por lo menos seis. No entiendo. Vos sabés que esto... Siempre me gusta, yo tengo mis opiniones, que las vierto en este programa, pero a mí me gusta cuando yo vierto una opinión y escucho en colegas que estuvieron en el Mundial que reafirman lo que yo digo. Entonces no queda como una locura mía, porque yo creo que hablo con conocimiento de causa. Y cuando vos después tenés periodistas que lo vivencian y te dicen lo mismo, uno se siente, como decís, más seguro con lo que está hablando.
0: Sí, a ver,
1: muchos te dicen que la final de ayer no parecía clima de final. Primero, porque era un país... no futbolero, porque las entradas valían un disparate. ¿Qué quiero decir con esto? Que va gente de alto nivel adquisitivo, de muchísimo nivel adquisitivo. Y terminó el partido, se quieren ir a tomar algo y se quieren ir a sus casas, quieren la selfie, jugadores de la NBA, artistas pop, extenistas, exjugadores.
0: Ahora entiendo a qué apuntás.
1: Es que el Mundial se está perdiendo esa especie de pasión futbolera. Va el que tiene plata... Y si sos famoso. ¿Bien?
0: Sí.
1: Vos vas a decir después, no, había muchos argentinos. Sí, más vale que muchos argentinos. Pero después te dicen que los... Vos ves las tribunas, donde se enfoca muchas veces, si sacás el grueso de la hinchada, la gente está sentada, no se para, quiere tomar algo, quiere beber algo, quiere el entretiempo, quiere el Super Bowl, quiere ver a Shakira. Entonces ya el Mundial no es un Mundial de fútbol, es un espectáculo casi que teatral. Y eso es lo que... Para mí Infantino está haciendo con el fútbol. Y lo está convirtiendo en un espectáculo. Él quiere vender el fútbol como un circo. Como un circo en el buen sentido de la palabra, ¿eh? Pero me refiero como un circo, como un espectáculo, ya no como un deporte.
0: Claro. Y que normalmente para Estados Unidos
1: es lo normal.
0: Los deportes, sí, tienen mucho de espectáculo. Deportivo, pero espectáculo al fin. Pablito, ¿de casualidad no tenés audio de lo que es la llegada de la selección? Porque ya tengo data de que la selección argentina aterrizó en Ezeiza, para ver si podemos hablar. Y si no, que ya hablemos con Mico respecto a lo que va a ser el esta. Vuelve el fútbol. Vos no vas a notar mucho la diferencia del Mundial al fútbol de primera.
1: ¿De primera división de aquí en la Argentina? Sí. A mí me gusta la Liga Argentina, César. A mí me gusta la Liga Argentina. Creo que tenemos un nivel todavía bastante competitivo.
0: A ver, ¿qué? Creo que algo, un audio estábamos escuchando, Pablito.
3: Los va a trasladar al grupo de futbolistas a este lugar donde estamos viendo, ¿eh? A este lugar donde estamos viendo nosotros que la gente ya empieza a golparse porque la selección ya está en Buenos Aires, ya está en nuestro país. Y porque en un ratito nada más, en estas imágenes, estos hinchas y tantísimos más que no los estamos viendo porque están detrás de la pantalla, los van a estar recibiendo, compañeros.
4: No queda nada. Así que ahora en breve vamos a ver el micro, salir por el FBO. Tienen un corto trayecto hasta el predio de Ezeiza.
3: Sí, nada, queda muy cerquita.
4: Así que va a ser casi inmediato. Muchos hinchas.
0: No hay tantos vehículos, ¿no? no se ve tanta gente. Para colmo de males, está lloviendo en Buenos Aires, entonces esto hace que también no se pueda disfrutar. Bueno, vamos a estar atentos. Se viene el fútbol de primera este jueves, Emiliano.
5: Sí, antes de eso te hago también un pequeño paréntesis, porque sí, aparte de que empiece el fútbol argentino, también vuelve la Copa Sudamericana. Empiezan los 16avos de Sudamericana.
1: Ahí está River.
5: No, River está en octavo, creo. Este claro, 16avo, este es el playoff que juega.
1: El playoff. Le va a jugar Boca.
5: Entre los playoffs, entre lo que tenemos, los duelos entre de equipos argentinos que se enfrentan, tenemos que mañana juega Tigre contra Nacional de Uruguay.
0: Exactamente. Juega a eso a las 19 horas.
5: Exactamente.
0: ¿Puedes decir el enfrentamiento y yo digo el horario?
5: Dale. El miércoles juega Lanús contra Cienciano.
0: El martes está también la USB Fútbol Club de, si no me equivoco, de Venezuela contra el Santos.
5: Ah, sí, contra Santos de Brasil. Después tenemos a Deportivo Medellín contra Vasco da Gama, el miércoles también.
0: Independiente de Medellín, esto es a las 7 de la tarde, el día miércoles.
5: El día miércoles. También sí, ese mismo día tenemos Sporting Cristal contra Bragantino.
0: 21:30 ese horario.
5: 21:30.
0: Mismo horario.
5: Mismo horario, Lanús contra Cienciano de Perú.
0: Este sí nos interesa.
5: Sí, después tenemos el jueves,
0: ¿sí?,
5: tenemos a las 7 de la tarde Bolívar contra Gremio. Y
0: acabo de hinchar por Gremio.
5: Y ya el jueves tenemos los últimos dos duelos al mismo horario.
0: 21:30 los dos.
5: Tenemos Boca contra O'Higgins,
0: sí,
5: y Santa Fe contra Caracas.
0: Bien.
5: Esos son todos los duelos de la
0: de esta semana. Después, bueno, ya nos iríamos al 28 de julio. Y este jueves, 23 de julio, arranca. Vamos vos, seguimos con la misma metodología.
5: Dale.
0: Enfrentamiento y yo digo el horario.
5: Bien, tenemos por el jueves por la zona B, tenemos Belgrano, Rosario Central y Sarmiento contra Argentinos.
0: Esos juegan a las 19:30.
5: Y para cerrar el día, ese día tenemos Defensa y Justicia contra Aldo Civi por el Interzonal.
0: 21:49. Estos equipos, si no me equivoco, Defensa está bien arriba en el tercer puesto. Y Aldo Civi está... ¿este es el Interzonal?
5: Sí, este es el partido Interzonal.
0: Claro, no está ni arriba ni abajo. Este torneo está arrancando.
5: Claro, está arrancando y clausura, arrancando, digamos.
0: Pero en la tabla de descenso hay que estar atento. Mira, 14 está, terminó Aldo Civi. Y en la tabla de promedios, Defensa está 16º y Aldo Civi está 29º. Está a un pasito del descenso.
5: Sí.
0: Vamos con los otros partidos.
5: Después, el día viernes tenemos Gimnasia de Mendoza contra Central Córdoba por
0: 16:45.
5: Tenemos Racing Gimnasia por la zona B y Vélez Instituto por la zona A.
0: Eso a las 19 horas.
5: Y el viernes se cierra con Huracán Banfield por la zona B, Platense contra Unión por la zona A.
0: Los dos partidos 21:15.
5: Sí, después tenemos el sábado, tenemos Estudiantes de Río Cuarto contra Tigre por la zona B.
0: 3:45 se juega ese partido.
5: Tenemos Newell contra Talleres por la zona A.
0: Eso a las 5 de la tarde.
5: Sí, después también vuelve a jugar River, en esta vez, por primera vez en el clausura, digamos, contra Barraca Central por la zona B.
0: 19:15 en el Monumental.
5: Exactamente. Tenemos, y el último para cerrar el sábado, tenemos Lanús contra San Lorenzo por la zona A.
0: Voy a ver cómo puedo hacer para averiguar que el señor Núñez no vea este partido, porque él dijo que no va a ver más los partidos de San Lorenzo.
5: Los partidos de San Lorenzo. Y para el domingo los últimos tres partidos son Atlético Tucumán contra Independiente Rivadavia.
0: 19 horas ese partido.
5: Sí.
0: Perdón, a las 15.
5: Ah, sí.
0: A las 15.
5: Y tenemos Estudiantes de La Plata contra Independiente de Avellaneda.
0: Partidazo a las 17:15. Nosotros, el domingo no estamos al aire.
5: Y por último, para cerrar ya la primera fecha, tenemos Deportivo Riestra contra Boca.
0: partido entretenido. 19:30, esto se va a jugar en la cancha de Riestra. De esta manera va a arrancar lo que es el torneo clausura de la Liga Profesional de Fútbol. Según Mauricio, esto va a estar todavía atractivo. Sí, va a haber algunos partidos que en el arranque van a estar entretenidos, pero considero que muchos van a estar con bajo nivel.
1: A mí, te soy sincero, si sacamos la emotividad de los partidos de Argentina, que eso me queda como muy emotivo y va a quedar en la memoria, a mí el Mundial todo, a mí no me conformó, a mí no me divirtió tremendamente el Mundial, qué partidazos vimos, a mí.
0: A mí, yo creo que por ahí a mí me conformó un poco porque yo tenía bajas expectativas con este Mundial. Muy muy pocas expectativas por seleccionados que no participaron y que no sabíamos cuál iba a ser su desempeño. Me sorprendieron. Cabo Verde, sí, Egipto, sí. Egipcia, uh-huh. Egipto, después
5: República Democrática de Congo también.
0: También, que antes era Zaire y todo ese tipo de cosas. No han decepcionado. Sí, algunas selecciones como la de Brasil, de Alemania, que por ahí espera un poquito más. Sí. Pero dentro de todo estuvo a nivel. Así que bueno, vamos a estar atentos a lo que ocurra esto. Un fin de semana que se viene con fútbol. Muchos estaban sufriendo de abstinencia porque hoy día, por ejemplo, no va a haber fútbol. Ya mucha gente estaba diciendo, bueno, no vamos a poder ver. Al final, el Lionel Messi va a venir a la Argentina, se decía que no iba a venir, pero va a ir directamente hacia
1: Rosario
0: para ver a su padre. Y bueno, en este momento están atentos. Ahí está. Está llegando la selección argentina. En Ezeiza han puesto una alfombra roja.
3: Más grandes con los que habían sido gran parte de este ciclo durante mucho tiempo. De hecho, 8 de 11 repitieron, de la final de Qatar a la final de ayer.
4: Nunca habían repetido tanto, y que en realidad a los pocos minutos termina ingresando Otamendi.
3: Sí, también.
4: Por Licha Martínez, y ahí se dieron 9.
5: Bueno, ni hablar cuando entró Leandro Paredes, que también fue, no de los titulares, creo, en esa ocasión en Qatar, pero también fue parte del equipo.
4: Claro, no de los titulares, pero sí.
5: Bueno, al igual que en esta Copa, ¿no? Que esta final. Me emociona tremendamente lo de los Granaderos, el recibimiento que hace la Argentina, la República Argentina, de este plantel que le ha dado tantas alegrías a nuestro pueblo. Y que decimos, ¿no? Que nos sirve también para empezar a aprender que de los segundos se acuerda la gente también, ¿no?
3: Sí, ojalá esta sea la primera muestra muy grande, ¿eh? Porque esta selección es tan excepcional.
0: Bueno,
3: que nos hace
0: creer. Eso vamos a ir viendo, seguro quien más va a poder describir esto, lo que está pasando en Ezeiza, es el Chino Villarreal, que veremos cómo está anímicamente. ¿Cómo te va, Chinito?
6: ¿Cómo andan? Buenas tardes.
0: Buenas tardes.
6: ¿Todo bien?
0: ¿Cómo la pasaste ayer?
6: Tranqui. Vos sabés que, viste, cuando te despertás y sabés que no es el día.
0: Pero ¿sabés qué pasa? Que yo me levanté. Es verdad, el clima no era el clima, estamos hablando de la temperatura, un cielo nublado, pero cuando Colapinto la pelea a Gasly, como qué la
6: lindo,
0: peleó,
6: Colapinto muy lindo, muy linda
0: y
6: carrera.
0: Me dio un mensaje de esperanza. Después sumó 19 puntos, coincidía con el 19.
6: Ah, y usted eligió creer.
0: Claro, y a partir de ahí empecé, digo, no, va a ser una tarde distinta. Me preparé algo rico para comer, comí temprano, pero después ya cuando arrancó el partido...
6: No, cuando arrancó el partido, bueno, era sabido que España lo iba a buscar, ¿sí? Pero, no sé, yo vi algo raro en el ambiente de los jugadores argentinos. Vi algo raro y hay un coach ontológico que lo comenta, lo voy a pasar en un ratito, muy detalladamente, y está muy buena la mirada, como para tenerlo en cuenta, no quiere decir que sea la verdad, pero curioso de que todos se rompan en el último partido. Todos.
0: No sabía eso. Pero bueno, ya está, Chinito, yo creo que yo estoy muy orgulloso, Lolo, cuando arranqué el partido.
6: Sí, obvio, sí, todos.
0: Lo dije y creo que, bueno, es el momento de agradecer y me alegra que gran parte de los argentinos hayan estado festejando el día de ayer y que hoy estén agradecidos con la llegada de estos jugadores. Excelente programa, Chinito.
6: Gracias. Seguro
0: vamos a tener cambiar para dónde apunta nuestra brújula, porque bueno, ya terminó el Mundial y creo que la situación es distinta. Bueno, de esta manera nos vamos, nosotros vamos a volver el día martes a partir de las 5 de la tarde. La local radio vuelve a la 89.9 FM Profesional. Hasta mañana.

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Hola, hola, hola, gente, bienvenidos. 19:08 en la República Argentina. Arrancamos este Barrio Chino, edición de lunes, en este vigésimo día de julio, día del amigo. Feliz día, Pablito. Feliz día, Gaby Parentis. Feliz día, Pablito. También a Fernando Miranda, a César Lazo. Feliz día a todos los amigos de la radio. Feliz día a ustedes, que andan siempre prendidos ahí en el otro lado de la sintonía de la 89.9, amigos de la radiofonía en general, porque el que es oyente de radio no escucha solamente una radio, muchas veces hay uno que otro, pero mayormente los oyentes de radio se prende a todas las frecuencias que puede escuchar y engancha uno que otro programa. Hasta las 9 de la noche compartimos actualidad, voces de los protagonistas, sobre todo en distintas temáticas, y te contamos parte de lo que ha pasado y de lo que ha dejado el fin de semana y también la mañana de hoy aquí en la provincia de Salta, sobre todo, y también un repaso de lo más importante o lo más saliente en el ámbito nacional, como lo contaban recién los chicos, la llegada de la selección argentina en el predio de Ezeiza, que por cierto hay muchísima gente que está esperándola a los costados de lo que es la Riccieri y también de la autopista allí, y en lo que es la entrada del predio a la AFA, donde van a ingresar los jugadores para, si se quiere, encontrarse definitivamente con sus familias, que en realidad estaban en el aeropuerto ya en los colectivos prestos para acompañarlos. Bienvenidos, arrancamos este día lunes con una temperatura en Salta Capital y alrededores de 12 grados, una décima, la humedad en el ambiente del 95%, la presión medida en hectopascales, alta, 1006.9 hectopascales. El cielo está cubierto con llovina en algunos sectores, llovizna en algunos sectores, y la visibilidad es baja, de solo 7 kilómetros. Medida en hectopascales, alta, 1006.9 hectopascales. El cielo está cubierto con llovina en algunos sectores, llovizna en algunos sectores, y la visibilidad es baja, de solo 7 kilómetros.

0: dentro de los títulos de hoy destacados. Incendios en la zona sur, cámaras apuntan a dos salteños como los responsables del caos. En uno de los videos se ve a alguien en inmediaciones de Finca Valdivia, donde ocurrió un feroz incendio el día viernes, casi a medianoche, y horas antes también estuvo filmado. Otro lo filmaron en el costadito en donde está el estadio de Marte Arena, el partido de River, ¿se acuerda el viernes? Bueno, son los que prendieron los fuegos artificiales. O sea, seso cero. Por no decir que son unos salames, unos estúpidos, pero bueno, en fin. Bueno, igual, un abrazo grande a todos ellos. 19:11 en la República Argentina, más títulos en la portada de fm899.com.ar. Mercados, el dólar subió por cuarto día consecutivo y el blue alcanzó su precio máximo en 9 meses. En La Punta y Los Valles, nueva alerta por fuertes vientos en Salta, prevén ráfagas de hasta 100 kilómetros por hora en esta semana, así que a no descuidarse, a estar atento y a ser buenos vecinos y denunciar. Tras la final del Mundial, el conmovedor mensaje que le dedicó Antonella Roccuzzo en sus redes sociales a Lionel Messi: te admiro más de lo que las palabras pueden expresar, le dijo la esposa al 10 de la selección. Caso Jimena Sala, la defensa de los hermanos Saavedra respaldó el fallo del Tribunal de Impugnación y defendió el derecho de recurrir a la Corte. El abogado Marcelo Arancibia afirmó que la resolución que anuló la certeza de responsabilidad atribuida a Javier Saavedra se basó justamente en garantías constitucionales. Vamos a seguir ese tema seguramente, que va a estar... Bueno, ya lo decía el otro día, charlábamos con Pedro Arancibia, que es el abogado y defensor de la familia de Jimena Sala, y Marcelo Arancibia, creo que es el tío, el abogado de los imputados, ¿no? Bueno, microcentro alcoholizados y algunos incidentes durante los festejos del subcampeonato en Salta. Durante el fin de semana, según el relevamiento que realizó la policía de la provincia, bueno, más títulos destacados que tienen que ver justamente muchos con el deporte y con el Mundial. Arranca el tiempo del milagro en Salta con la entronización de las imágenes del Señor y de la Virgen del Milagro. Desfinanciamiento del Hospital Oñatibia, reclama que las obras sociales tienen una deuda de cerca de 2.000 millones de pesos. Vamos a ver si en esta semana charlamos con el doctor justamente para poder charlar con Pablo, para poder charlar justamente, para Marcelo Nayar, para poder charlar de este tema, y también con el Hospital San Bernardo, donde pasa exactamente lo mismo, y el Hospital de Niños también, donde pasa exactamente lo mismo con la deuda de las obras sociales. 19:13, nos vamos a conocer algunas de las noticias actuales que transcurren a esta hora en la ciudad de Salta y en el país. Hablamos de Salta y hablamos de que la policía recibió hoy 10 nuevos móviles policiales y ya se renovó el 60% del parque automotor de la fuerza. Estuvo encabezado por el gobernador de la provincia y allí estuvo hablando quien es el flamante ministro de seguridad de la provincia, Nicolás Avellaneda, quien lo hacía en estos términos.
1: Nuevamente nos encontramos ante hechos muy importantes y con inversiones que son históricas para la provincia de Salta. Con esta nueva entrega de móviles para la policía de la provincia se potenciará la capacidad de trabajo y permitirá, sin lugar a dudas, optimizar los tiempos de respuestas ante la demanda de la comunidad. Con un fuerte criterio federal, estas unidades también tendrán destino al interior, como Isla de Cañas, Río Piedras y Rivadavia Banda Sur, donde la compleja geografía de nuestro suelo salteño exige contar con herramientas esenciales para un mejor servicio policial. Debemos destacar que se valoriza en gran medida la labor preventiva y operativa que despliegan las unidades especiales de la policía. Y para que cuenten con mayores recursos, estas camionetas se destinarán a las direcciones generales de investigaciones y de drogas peligrosas, como así también para los departamentos de Policía Rural y Ambiental y también Caballería. De esta manera, la gestión del gobernador Gustavo Sáenz ha permitido una destacada inversión en equipamiento para la policía. Ha comenzado una nueva etapa dentro de la vida institucional de la Policía de Salta. Y es la decisión de nuestro gobernador apuntalar el trabajo y la planificación de estrategias específicas.

0: específicas para la lucha contra el delito en los cuatro puntos cardinales de la provincia. Y con esta entrega de móviles se busca llegar con mayor seguridad a cada lugar sin importar las distancias. Continuaremos y profundizaremos los ejes de trabajo sobre los que ya se avanza de manera sostenida. Prevención y operatividad con mayor presencia de efectivos policiales en las calles. Seguiremos con la recuperación de equipos de comunicación. Potenciaremos el trabajo de investigación y la lucha contra el narcotráfico, promoviendo nuevas alternativas de control con fuerzas federales, trabajando de manera conjunta con autoridades de la Nación en el marco del Plan Güemes y fortaleciendo la labor preventiva sobre la conflictividad social.
1: Bien, ahí estaba el ministro de Seguridad, Nicolás Avellaneda, en la entrega de vehículos de la policía en el día de hoy. Hoy además vamos a estar hablando con gente de Perú respecto a este sismo que ha dejado muertos, 5.5 en la escala Richter, el sismo que sucedió el fin de semana allí en ese país. Vamos a estar hablando también respecto a lo que Defensa Civil está programando para los próximos días en cuanto a las alertas por los vientos que van a haber muy fuertes de hasta 100 kilómetros por hora pronosticados en nuestra ciudad. Vamos a estar hablando con nuestro meteorólogo Edgardo Escobar también para ver cómo se vienen los próximos días. Vamos a estar hablando con la gente del ente regulador para que nos cuenten respecto de los nuevos horarios que tienen de atención y servicios también. Así que a quedarse hasta las 9 de la noche aquí en la 89.9. Nos vamos ahora a lo que fue el lanzamiento de un nuevo operativo de cataratas, Salta Libre de Cataratas, nuevo operativo que de atención en la zona oeste de la Municipalidad de Salta, donde el municipio justamente con la Fundación Sarabia Olmos realiza un trabajo justamente con personas carenciadas que necesitan este tipo de operaciones. En este caso vamos a escuchar a Pablo Ciova, quien es subsecretario de Coordinación de Gobierno del municipio, quien cuenta respecto a esta gestión que se realiza a partir de hoy.
2: Este operativo en conjunto entre la Municipalidad de Salta y la Fundación Oftalmológica Sarabia Olmos. En este caso volvemos a la zona oeste alta, al SIG de Villa Asunción. El operativo se va a estar realizando el día martes 28 de julio a partir de las 15 horas, ¿no? Recordar a los vecinos que la atención es por orden de llegada, que todos van a ser atendidos. Y bueno, los requisitos son ser ciudadano de Salta, mayor de 55 años. Y bueno, como se trata de un programa no destinado a personas carentes por ahí de recursos, en lo posible la negativa de ANSES y que no tengan una obra social. Bien, la respuesta, la verdad que sorprendente, ¿no? La gran consulta de vecinos, se han acercado más de 1000 vecinos a consultar en los 6 operativos anteriores. Y después, bueno, como resultado de eso, es la fundación quien determina si la persona, o sea, los médicos de la fundación, si la persona tiene o no cataratas y si es su situación operable o no. Porque, bueno, no todos los vecinos que se acercan a consultar tienen cataratas. De ahí, bueno, ellos los derivan a sus consultorios en la fundación y después, bueno, si es operable, se realizan todos los estudios que se tienen que realizar y, bueno, vale tener en cuenta que ya en 2 jornadas que se han realizado se han operado unas 30 personas.
1: Bien, ahí estaba entonces el operativo justamente lanzado por el municipio en esta 7ª edición. Bueno, la gente tiene que cumplir estos requisitos que son mínimos, ser carentes, no ganar más que un sueldo mínimo si lo ganan, no tener obras sociales y mayores de 55 años.

0: Bueno, y ayer, además de no haber logrado el objetivo, digamos, la selección argentina también recibió al término, bueno, los que pudieron ver, ¿no? Yo, por ejemplo, no vi después de que terminó el partido, no seguí viendo, y muchos sí vieron lo que fue la agresión de Paredes, la agresión del ratón Ayala. Bueno, la FIFA va a investigar a la selección argentina y evalúa posibles sanciones por los incidentes de la final posteriores al partido en sí mismo. Así que a falta de líos, se viene también esta sanción, seguramente que será en principio económica. Sé que Paredes recibió la tarjeta roja post partido, pero que vale igual para, de acuerdo a lo que el Tribunal Administrativo defina, ¿no? Justamente qué va a pasar. Bueno, y ya han regresado los jugadores, pero mucha gente ha hecho el comentario de que pasó algo raro con la selección en la jornada de ayer. Hubo algo distinto en el aura de la selección. A mucha gente le costó dormir esperando el partido, otros drenaron la energía con alguna actividad. Lo cierto, el video que vamos a escuchar, que es el audio de un video que publicó Rocco, que es un coach conocido en el ámbito nacional también, habló sobre esto, sobre España, y cuáles son los intereses detrás de España campeón del mundo.
1: Te doy razones concretas de por qué ayer en la final hubo mano negra. Y este video es para las personas espirituales que saben y están conectadas a las energías y se dan cuenta que pasaron cosas raras, que se sintió algo raro. Número uno, salió un video de Messi diciendo: tranquilos, olvidémonos de lo que pasó y pensemos en jugar. Miren las caras de los jugadores.
2: Tranquilos, tranquilidad, pensemos jugar nomás, Tranquilidad, olvidémonos de todo, no lo juguemos, pensemos jugar nomás, gente, jugar.
1: Para los que siguen hace mucho a la selección, saben que es muy rara esa arenga y muy rara el aura de los jugadores, distinta a lo que ellos son. Número 2, a principios del año salió la revista The Economist, que de alguna manera busca marcar agenda para todo lo que es el año, y pusieron un jugador de fútbol con la camiseta roja, dándolo como campeón del mundo. 3. Ayer vimos una selección argentina totalmente desdibujada, errática, que no pateó al arco ni una vez en 90 minutos. O sea, creo que fue la final más dispareja de la historia, una cosa nunca vista. El equipo más goleador del Mundial de repente no te pateó una vez al arco. Raro. 4. Ayer hubo 4 lesionados en Argentina. Algo muy loco para una final que se te lesione uno, bueno. 4 tipos, bueno, eso es síntoma, pero enorme, de magia negra, turbia que han hecho para tirar atrás a los jugadores de Argentina. 5, los que saben de fútbol y ven fútbol hace muchos años y juegan también al fútbol, saben muy bien que ayer el árbitro, todas las chiquitas, todas fueron para España. Y saben muy bien que el VAR no puede intervenir en esas jugadas chiquitas. Pero ayer hubo una inclinación de la cancha muy grande para España. Más allá de que España fue superior futbolísticamente, pero hay algo muy raro en cómo lo llevaron los argentinos, algo muy raro por el aura que tenían antes de salir a la cancha y las cosas que dijo Messi. Algo pasó,
0: lo vamos a seguir escuchando en un ratito. Bueno, esto es una lectura, ¿no? La otra está detrás de cada uno y cómo reaccionamos y cómo es el post partido y cómo nos preparamos en la vida para cuando las cosas no salen como queremos, ¿no? Para hablar sobre eso lo hemos convocado a Agustín Pérez Marcheta, sociólogo, que siempre tiene la gentileza de atendernos con nuestras requisitorias. Agustín, gracias por atendernos, buenas tardes.
3: Hola, ¿qué tal? Buenas tardes. No hay ningún drama. Bueno, siempre contento ahí de aportar.
0: Sí, hoy, donde se pueda. Hoy más que nunca, yendo a esto, ¿no? Porque para muchos chiquitos veías tanta gente llorar realmente sentidamente, y hay que aprender que es parte del juego, es parte de la vida, ganar y perder, ¿no?
3: Sí. O sea, ¿qué vamos a hacer? Uno, la verdad, que tenía toda la ilusión. Aparte era muy épico cómo iba cada paso pasando Argentina, digamos, teniendo cosas no tan a favor, digamos, ¿no? Y después, bueno, que en la final se haya desinflado así, yo los escuchaba un poquito, y la verdad que sí, todos vimos que la Argentina estaba como más desmotivada. Desde la hipótesis física está esto de la diferencia de edad, ¿no? Mientras Argentina tenía una media quizá más 25, 30, ellos tenían una media un poquito más abajo, digamos, sí. ¿no? Y también pensando que de los 24 convocados de España, 20 eran del Barcelona, entonces, nada, era un equipo bastante consolidado, que sabía que, bueno, le hizo un partidazo a Francia, y Argentina también, lo que llamó la atención fue que Argentina casi que no mostró, tuvo creo que cero tiros al arco.
0: Nada, digamos, ninguno.
3: Salvo los últimos dos del último tiempo. Y después que siempre Argentina remontaba después que le hacían un gol y nos hicieron un gol a 10 minutos en la segunda, yo estaba muy difícil ahí, digamos, esa remontada. Pero bueno, desde la sociología del deporte lo que se habla es que los deportes modernos son muchos de suma cero, ¿no? ¿Esto qué quiere decir? Que uno gana, es más uno, y el otro pierde, es menos uno, entonces nos da el total de cero, y son deportes que no permiten la integración social. No son deportes en los que todos ganemos, claro. De hecho nos cuesta mucho pensar en deportes donde todos ganamos, porque bueno, dentro de la modernidad hay una construcción de la otredad negativa, ¿no? Y el otro como mi adversario, como mi enemigo, como mi contrincante, entonces es el sabor amargo que tiene un poco algunas veces el fútbol y todos los deportes de suma cero, lo puede pensar ahí al básquet, puede pensar también los Juegos Olímpicos, pero bueno, tiene otra lógica, en la cual la felicidad de uno es la tristeza o la amargura o la bronca o la vergüenza del otro, pero bueno, yo creo que lo lindo que fue que la gente salió a festejar, ¿no? Eso fue una locura.
0: Claro.
3: Un subcampeonato tampoco está mal después de haber sido campeones del mundo. Uno siempre se siente esta frase, cebollita subcampeón, me entenderán ahí los que vieron cebollita, sí. Que era el club de Maradona, que en un momento fue una serie, que también tienen ahí una pérdida histórica. Pero bueno, sí habían unas palabras ahí por las redes que lo que sí me pareció que estuvo bueno del Mundial, que habría que preservar, es que permitió esta unión entre los argentinos, ¿no? Y que nadie se bardeara con nadie, y que en la plaza uno fuera en busca del abrazo, o uno iba por la calle y tocaba la bocina y los otros agitaban la bandera, todas eran banderas argentinas, entonces yo me quedaría con esa unión nacional y ojalá que también eso se pueda expandir, digamos, esa conciencia futbolística, una conciencia ambiental, una conciencia social, claro. Y no, porque bueno, está pasando que actualmente hay gobiernos muy neoliberales que promueven mucho el individualismo, el consumo, el juego, y bueno, no nos pierdamos de los recursos naturales, no nos pierdamos de que al lado mío hay otro argentino que quizá está sufriendo, no la está pasando bien, y la Argentina es un país próspero, no me vengan con el cuento de que
0: claro,
3: si como yo, no como un jubilado, nos están chamullando, alguien se la está llevando en pala, y no precisamente los asalariados, los trabajadores, que bueno, ayer se nos escapó una alegría que igual la gente festejó, te digo, ¿no? Yo salí a la calle y quizá no era la masividad de ese 2-1 Inglaterra, pero sí estaban nutridas las calles y la gente festejando, porque bueno, hay que seguir festejando, hay que seguir viviendo.
0: Tal cual. Ahora, viéndolo desde el punto de vista del deportista, del protagonista, digamos, esto que charlabas recién y que nos contabas, sí, coincido totalmente, viéndolo del lado de el espectador, ¿no? Del hincha. Ahora, viéndolo desde el punto de vista del deportista, deben trabajar también con profesionales para poder sobrellevar esto, ¿no?
3: Sí, viste que varias veces el Dibu y otros del plantel hablaron de que tienen psicólogos, eso es fundamental porque en los deportes de alto rendimiento, digamos, hay una gran tensión. Yo, por ejemplo, también estoy metido, o sea, si bien no es deportivo, en el tema del rap, del hip hop, muchos también les agarra ahí un estrés, ¿no? Por esto de que si gano, no gano, si paso, no paso. Entonces, ahí hay una gran contención, si se quiere, a nivel profesional. Y bueno, yo creo que también fue un equipo muy humano, ¿no? Porque muchos lloraron, me parece que llorar es una forma de desahogarse, ¿no? Está muy instalado quizá en la sociedad que los hombres no lloran, y bueno, los hombres tenemos lagrimales igual que las mujeres, así que eso es parte, digamos, de nuestra vida, es parte de nuestro día a día, así que me parece que bueno, ellos tienen toda la contención, por suerte son jugadores de alto rendimiento y hay un plantel súper amplio. Y bueno, y puede pasar, ¿no? Yo creo que las palabras de Scaloni
0: dentro de la posibilidad
3: categórica. Claro, Scaloni dijo, yo no les voy a reprochar nada, es un equipo increíble, Messi también dijo que le dolía, pero que el grupo, lo que se lleva es una experiencia zarpadísima, una experiencia súper integradora y súper súper emotiva, y bueno, esta vez no podrá ser, ojalá que la próxima sea.
0: Que así sea. Sin lugar a dudas, trabajarlo es importante, y yo creo que bajar línea a los más chicos, ¿no? También es importante.
3: Y sí, sí, sí, yo creo que es estar en las malas y en las buenas. Entonces esta vez nos tocó la mala, fue abrazarse, dejar que el otro llore, darle el espacio también para procesar la derrota, y bueno, y volver a apostar, ¿no? Y si esta semana pueden jugar un fulbito, imaginarse que está en paño enfrente y dar lo mejor. Yo creo que mientras uno dé lo mejor, después el resultado puede ser adverso. Hemos visto grandes equipos no ganar nada, y equipos pésimos. Yo me acuerdo una final ahí de Libertadores, Once Caldas versus Boca, ganó sí. Once Caldas, sí, y ganó sí. Once Caldas, hermano, y para ellos fue la alegría del universo, y la mayoría de latinoamericanos son más de Boca que de Once Caldas, pero fue así. No siempre el fútbol es justo, y eso también, quizá también hasta es una lección de vida.
0: Sin lugar a dudas. Agustín, te agradecemos, como siempre, charlar con nosotros un ratito para entender, para bajarle un poco la temperatura a esto que a veces sentimos más pasionalmente que con la cabeza, ¿no?
3: No hay por qué. Siempre que se puede expresar, yo creo que buenísimo que llegamos hasta ahí, buenísimo si lloramos la derrota, y bueno, las derrotas de hoy serán los triunfos de mañana.
0: Seguramente que sí. Un abrazo enorme.
3: Un abrazo, que estén bien.
0: Agustín Pérez Marcheta, sociólogo, profesional de investigación, charlando con nosotros sobre lo que sienten, ¿no? Lo que sentimos nosotros, lo que sienten también los profesionales que se dedican al deporte y que a veces tenés que enfrentarte, ¿no? Con el no objetivo ganado, o con el fracaso, o con la derrota, en este caso. Bien, 19:31, hacemos la pausa en este Barrio Chino. Volvemos en un ratito con más. No te vayas.
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0: 19:36 en la República Argentina. Abrimos este bloque en Barrio Chino. Te contamos que la temperatura actual en Salta Capital y alrededores, de acuerdo a lo que informa el Servicio Meteorológico Nacional, indica que a esta hora tenemos 13 grados 7 décimas, la humedad del 79%, la presión medida en hectopascales 879, ha bajado un poquito, y los vientos soplan del noreste a 15 kilómetros la hora. La visibilidad horizontal en Salta Capital y en el área metropolitana es de 12 kilómetros. El cielo tiene bruma, dice el Servicio Meteorológico, así que vamos a estar atentos a lo que sucede en este tema. Por otro lado, nos vamos a hablar de una información que hoy se dio a conocer, es respecto al ente regulador de los servicios públicos, que va a estar atendiendo en su edificio central allí en Mitre 1231 hasta el viernes próximo en horario corrido, pero esto tiene que ver con el bono eléctrico. El ente va a ampliar esta semana por el bono eléctrico la atención. ¿De qué se trata y a quiénes apunta justamente este bono eléctrico? Se lo vamos a preguntar a Pedro de los Ríos, responsable de la Secretaría de Usuarios del Consumo y Abordaje Territorial del ente, quien gentilmente nos atiende. Pedro, ¿cómo le va? Buenas tardes.
1: Pero muy buenas tardes para vos y muy buenas tardes para toda la audiencia.
0: Bueno, muchísimas gracias. Bueno, ¿de qué se trata este bono eléctrico? ¿A quiénes va a llegar y cómo se lo va a habilitar?
1: Bueno, en primer lugar, en función de los dos anuncios que hizo el gobernador, el doctor Gustavo Sáenz, los dos anuncios que hizo la semana próxima pasada, nosotros hemos decidido, como decías anteriormente, ampliar nuestro horario de atención en la sede central de Mitre 1231. Vamos a estar atendiendo desde las 7:30 de la mañana hasta las 19 horas. Esto fundamentalmente porque después de los anuncios realizados, muchos usuarios, muchos jubilados se han volcado a las oficinas a hacernos muchísimas consultas. Y la verdad es que en el turno de la mañana solamente no dábamos abasto para atender como corresponde a todos los usuarios, y es por eso que Claro. Se ha extendido el horario, ¿no? El bono energético consta de un subsidio del cual se hace cargo el gobierno de la provincia, con fondos provinciales, obviamente, que tiene que ver con un subsidio que se le otorga a todos los jubilados y pensionados que cobren la mínima, o sea, menos de 481.000 pesos. Esa es la mínima hoy, incluido, ¿no?, el bono ese de 70.000 pesos que ellos reciben. Todos los jubilados pensionados que sean titulares del servicio pueden acceder a este bono energético. Este bono energético es un bono o un subsidio de hasta 150.000 pesos que se les va a descontar en sus facturas de servicio de energía eléctrica. Esto puede ser en 3 meses consecutivos, a partir del mes de julio y hasta el mes de diciembre del 2026. Son 150.000 pesos en total. Por ejemplo, si un usuario de repente consume 40.000 pesos, este mes se le descuentan esos 40.000 pesos y le queda 10.000 pesos a favor para próximos meses. La idea es cubrir hasta los 150.000 pesos, y la idea es que sea un beneficio para la mayor cantidad de usuarios posible.
0: Bien, ¿se tiene un cálculo de cuántos, o se ha hecho un relevamiento de cuántos jubilados cobran menos de la mínima en Salta, más o menos?
1: Nosotros tenemos, en función de cruce de datos con el Sintis y con ANSES y demás, haciendo el cruce de datos con el padrón completo de EDESA, o sea, EDESA hoy tiene un padrón de 358.000 usuarios. De esos 358.000 usuarios, son 42.000 los jubilados y pensionados que ganan la mínima y que son titulares del servicio.
0: Bien.
1: Estos 42.000 usuarios son los que están en condiciones de recibir este bono. Y este bono tiene que ser solicitado, ¿no?, por el usuario.
0: Pedro,
1: el subsidio, razón por la cual tiene que solicitarlo.
0: Bien, esto para que la gente le quede claro, esto no es para todos los jubilados, sino para los que cobran solamente la mínima, que serían estos 42.000 jubilados, sí, en Salta, en la provincia de Salta, y que si no se enteran, esperemos que los familiares le avisen, porque es un trámite personal, ¿verdad?
1: Por supuesto, es un trámite personal porque, como te estaba diciendo, es un subsidio. El subsidio tiene que ser otorgado a quien lo solicita. Entonces, sí, es un trámite que cada uno de los usuarios lo puede hacer. Estos usuarios, como vos lo dijiste, son 42.000 en toda la provincia y lo pueden hacer en forma presencial en Salta Capital, en la oficina de Mitre en 1231. Pero además nosotros tenemos delegaciones en el interior,
0: bien,
1: en Orán, Tartagal, Metán y Rosario de la Frontera. En esos municipios nosotros tenemos delegación propia.
0: Bien.
1: Pero te cuento que además también nosotros hemos firmado convenios con 54 municipios, Salta Capital y el interior. Son 54 municipios en total con los que hemos firmado convenios y cada uno de estos municipios ha puesto una persona de la municipalidad,
0: claro,
1: a disposición de este convenio. Nosotros los hemos capacitado para que ellos también puedan tomar la postulación de este subsidio y de este bono.
0: O sea que está toda la provincia cubierta, digamos, para que puedan hacerlo.
1: Sí. Hoy tenemos el 99% de la provincia cubierta y además nosotros también estamos haciendo operativos, ¿no?, dentro de lo que es el marco de la ruta del ente. Nosotros hacemos operativos en el interior, vamos a muchos lugares donde de repente no son municipios, pero son localidades importantes, y también hacemos nosotros la postulación del subsidio provincial y de este bono para jubilados.
0: Perfecto. ¿Qué documentación tiene que llevar el jubilado para poder acceder a este bono?
1: Mira, lo único que nosotros le estamos pidiendo al jubilado es que se llegue con la factura del servicio, con el DNI y con el último recibo de haberes donde conste que está cobrando la jubilación mínima. Uh-huh. Eso es solamente para corroborar datos, porque como te digo, nosotros tenemos identificado a los jubilados y a los pensionistas en condiciones de acceder a este bono. Te cuento también, sí, después te pediría que lo cheques en internet, eso también lo puede hacer el usuario a través de nuestra página de internet, que es www.ente.gov.ar. Apenas ingresas a la página, el primer botón que te va a aparecer es justamente el del bono energético. Una vez que vos haces clic en este bono energético, lo único que tenés que hacer vos es colocar tu número de DNI y tu número de NIS y le das clic en verificar. Si el sistema te dice que estás en condiciones de recibir este bono, uh-huh, inmediatamente el sistema te da un código,
0: sí,
1: y este código es el código de seguimiento de tu trámite.
0: Ah, está bien.
1: Si vos no estás en condiciones de recibir este bono, sale una leyenda que te dice que vos no estás en condiciones de recibir este bono, que podés solicitar o podés pedir hacer una solicitud de reconsideración de tu trámite. Eso, llenas un formulario y con este pedido de reconsideración nosotros reconsideramos la situación y vemos si de verdad corresponde incluirse dentro del beneficio, se incluye dentro del beneficio.
0: Perfecto.
1: Por eso, tenemos habilitadas, como te digo, todas las medidas para que el trámite lo puedan hacer en presencial, pero también está esta posibilidad de que lo hagas a través de internet, que es un trámite que haciéndolo a través de la página del ente te demora menos de 3 minutos en hacer el trámite.
0: Bien, ahora esto tenemos atención en horario corrido especial hasta este viernes, pero el trámite después se va a poder seguir haciendo.
1: Sí, por supuesto, el trámite vos lo podés pedir hasta el 30 de diciembre del año 2026. Y te cuento un poquito por qué esto.
0: Sí.
1: A ver, el bono, la idea es que este bono de verdad le sea útil al usuario. Entonces, de repente vos tenés municipios o localidades donde hace mucho frío y este bono te puede ser muy útil en estos meses que hace más frío, entonces vos de repente usás un poquitito más de electricidad para calefaccionar. Pero vos también tenés, por ejemplo, lugares como Orán, Artagat, Rivadavia, Güemes, Anta, de lugares que hacen mucho calor, entonces este bono de repente a estos usuarios les puede servir usarlo en esa temporada. Entonces, si vos postulás para este subsidio en los meses de noviembre o diciembre, este bono se te va a ir acreditando en los meses de temporada de alto consumo. Por eso es que se extendió y la idea es que el trámite se pueda hacer hasta el 31 de diciembre, de acuerdo a la necesidad y de acuerdo al consumo que vos tengas, ¿se entiende?
0: Claro, claro.
1: Hay muchos lugares donde ahora en invierno no están consumiendo tanta electricidad, por ahí le conviene guardarlo al bono y usarlo en la temporada de verano, que es cuando más consumen. Y hay otros municipios, por ejemplo, San Antonio de los Cobres, que de repente hace mucho frío, el consumo de electricidad aumenta en esta época, que les conviene hacer el trámite ahora. Por eso se puede postular el subsidio durante todo el mes de julio y hasta el 30 de diciembre del año 2026.
0: Perfecto. Muy bien, Pedro, te agradecemos el dato, la aclaración y recordarle a la gente, seguramente nosotros también lo vamos a estar repitiendo durante la semana, pero es realmente una buena noticia, importante y sobre todo más para el bolsillo de los jubilados que cobran la mínima, que son muchos en Salta, realmente 42.000 personas, que en realidad se traduce en 42.000 hogares, ¿no?
1: Por supuesto, justamente atendiendo a esa situación y atendiendo al gobernador de la provincia, entendiendo que tenemos una situación económica bastante complicada, bastante difícil. Los jubilados hoy se les hace cada vez más difícil afrontar el pago de sus servicios. Es por eso que el gobernador ha dado las instrucciones al ente regulador de que trabajemos con este bono para poder ayudarlo en estos momentos que de verdad lo están necesitando. Sí, por eso también es importante que ustedes, los medios de comunicación, nos ayuden a difundir estas cosas, no solamente lo del bono, sino que nos ayuden a avisarle también a los jubilados que pueden ir a las oficinas del ente durante toda esta semana, pueden ir en horario de la mañana, en horario de la siesta y hasta las 19 horas pueden llegarse a las oficinas. Es un trámite que, insisto, llegándose por las oficinas no se demoran más de 10, 15 minutos en ser atendidos y llevarse ya la respuesta correspondiente.
0: Perfecto, hecha la aclaración entonces. Pedro, le agradecemos por el tiempo, le mandamos un abrazo grande y bendiciones a todo el equipo allí en el ente.
1: Desde ya, muchísimas gracias, te mando un abrazo para vos, para toda tu gente y para toda la audiencia.
0: Muchísimas gracias. Pedro de los Ríos, responsable de la Secretaría de Usuarios, Consumo y Abordaje Territorial del Ente Regulador de los Servicios Públicos aquí en Salta.
2: Poneme la música al mundial, Pale.
0: ¿La última será esta? No sé, vamos a ver cómo pinta la semana. Pero abrimos este espacio mundialista, postmundialista, con Fernando Miranda Fer. ¿Cómo estás?
2: Chino, buenas noches, saludo grande a toda la audiencia de Barrio Chino. Bueno, postmundialista, ¿no? Postfinal, ayer fue una jornada donde, bueno, no pasó lo que todos esperábamos, queríamos
0: Estoy
2: que gane la selección. Estoy
0: endiablado.
2: Hoy los ánimos se sentían bajos, eso yo lo dije a Pablito apenas llegué, le dije como que sentía...
0: Pero vos me tenés que preguntar por qué. Estoy endiablado.
2: ¿Por qué estás endiablado?
0: Porque confirmé algo que lo habían dicho en los medios y lo confirmé viendo las fotos.
2: Sí.
0: Cuidado. La Shakira que hizo la apertura no es la misma Shakira que hizo el cierre.
2: Ah, me acuerdo que estaba la teoría, ¿no? Al principio del
0: mundial. Pero vi la foto, ayer la compartí. Era que... nada que ver. Uno era el chino y el otro era Bob Esponja. Nada que ver.
2: Ayer sin lentes. Sí, o sea, la versión estaba con los lentes grandes. Sí.
0: Y era Shakira, vos lo veías.
2: La de ayer sí.
0: La otra, sí parece que bueno, no era.
2: Las teorías estuvieron en su momento.
0: No, pero vos vi los rasgos de la cara. No sé, medio raro estuvo eso.
2: Bueno, ¿le gustó por lo menos el show?
0: Un desastre. El que va a ver fútbol quiere ver fútbol. El que quiere ver es como que en un show de Coldplay, en el medio pongas una cancha de fútbol 5 para que hagan pataditas los pibes de la cuarta de juventud. Porque la gente no va a ver eso, va a ver un fútbol.
2: Boludo. Muy norteamericano, ¿no? La apertura también.
0: Sí, con los Yankees se apropiaron, como hoy yo escuchaba a un colega decir eso, ¿no? Los Yankees se apropiaron de desvirtuaron el mundial, desvirtuaron el deporte para hacer estos cuartos comerciales, un desastre.
2: Sí, estuvo bastante.
0: En esa parte, digamos, no estoy de acuerdo.
2: Sí, yo también.
0: Todo lo demás, los partidos me gustaron, que sean 48, no terminó siendo tan tan malo, pero sí veías selecciones que realmente no. Viste, selecciones fueron sorpresas y muchas selecciones que, bueno, no daban el piné. Y ahora la FIFA acaba de confirmar.
2: Lo confirmó Alejandro Domínguez en un tuit, más que nada, que recordemos el próximo Mundial con 64 selecciones.
0: Exactamente.
2: Al parecer va a ser con 64.
0: Bueno, 16 grupos y 64 selecciones.
2: Mucho, ¿no? Mucho.
0: Digamos, va a jugar con Isla Bonita.
2: Va a jugar contra Isla Canaria.
0: Isla Canaria.
2: La Isla de Pascua también.
0: Sí, Isla de Pascua. Y van a jugar contra los All Blacks.
2: Es verdad. Van a haber muchas selecciones que nunca hemos escuchado mencionar en un Mundial de Fútbol.
0: Bueno, ahí contentos los de Latinoamérica porque entran todos.
2: Y veremos cómo es con
0: el Vamos tema. Chile, todavía.
2: Ya casi que entran todos, porque se quedan afuera solamente
0: uno o dos.
2: Dos y uno va al repechaje.
0: Claro.
2: Así que no sé cómo harán con el cupo acá, ya parece que clasifican todos.
0: Sí, la verdad que... y con CACAF, bueno, no, son muchos.
2: ¿No? Son un montón.
0: Claro, porque ahí está
2: Centroamérica con
0: Guyana, Guyana Francesa. No,
2: tenés muchas islas. Jamaica, República Dominicana, Puerto Rico. Tenés mucho.
0: Sí, la verdad. Pero, bueno, ahora, ¿de qué hablamos,
2: Fer? Sí, bueno, la selección acaba de llegar al país hace un rato, hace una hora más o menos, hace 2 horas que están en el aeropuerto.
0: Y recién subieron los colectivos, ¿no?
2: Sí, subieron a un descapotable, está lloviendo ahí en la parte de Ezeiza.
0: ¿Es descapotable? Sí, es descapotable,
2: los jugadores están saliendo. Recordemos que no están de los referentes, no están ni Lionel Messi, ni Rodrigo De Paul, ¿no? De los nombres fuertes, quienes encabezaron el saludo y bueno, ese medio desfile que fue protocolar que hicieron al ruido de los granaderos. Estaba el Chiqui Tapia, Lionel Scaloni y Nicolás Otamendi al frente del equipo. Fueron los que, por ahí, los principales que estuvieron en los saludos. Pero bueno, están prácticamente todo el plantel. Como te decía, las ausencias fuertes son Lionel Messi, Rodrigo De Paul y otros 4 jugadores que no estuvieron, como el Cuti Romero, Nahuel Molina, que me parece que se van a quedar de vacaciones en Europa. En caso, si yo creo que si Argentina sale campeón, sí van a venir todos seguramente para los festejos.
0: Bueno, yo ahora te voy a sacar del plano periodístico con las noticias y te voy a llevar a otro plano. Ayer apenas terminó el partido, mucha gente subió este comentario, y ya te lo hago. Y después vamos a escuchar a un coach, que lo vamos a poner de nuevo, Pablito, ¿sí? Que hace también esta lectura, la misma lectura. Y después te voy a hacer escuchar a una youtuber en una librería de Estados Unidos. Voy a decir, ¿qué tiene que ver? Ya lo vas a ver. Bueno, escucha esto. Les avisaron 5 minutos antes de salir que la favorita era España y que tenían que perder. En el segundo tiempo, saliendo del vestuario, Messi dice, vamos a jugarla, no vamos a ganarla. El clima de derrota era inminente. Sabían que iban al muere. Y vamos a escuchar a este coach que dice lo siguiente.
3: Te doy razones concretas de por qué ayer en la final hubo mano negra. Y este video es para las personas espirituales que saben y están conectadas a las energías y se dan cuenta que pasaron cosas raras, que se sintió algo raro. Número 1, salió un video de Messi diciendo, tranquilos, olvidémonos de lo que pasó y pensemos en jugar. Miren las caras de los jugadores.
4: Tranquilidad, pensemos jugar nomás, Tranquilidad, olvidémonos de todo. No lo juguemos, pensemos jugar nomás, gente, jugar.
3: Para los que siguen hace mucho la selección, saben que es muy rara esa arenga y muy rara el aura de los jugadores, distinta a lo que ellos son. Número 2, a principios del año salió la revista The Economist, que de alguna manera busca marcar agenda para todo lo que es el año. Y pusieron un jugador de fútbol con la camiseta roja, dándolo como campeón del mundo. 3, ayer vimos una selección argentina totalmente desdibujada, errática, que no pateó al arco ni una vez en 90 minutos. O sea, creo que fue la final más dispareja de la historia, una cosa nunca vista. El equipo más goleador del Mundial, de repente, ¿no te pateó una vez al arco? Raro. 4, ayer hubo 4 lesionados en Argentina. Algo muy loco para una final que se te lesione uno, bueno. 4 tipos, bueno, eso es síntoma, pero enorme de magia negra, turbia que han hecho para tirar atrás a los jugadores de Argentina. 5, los que saben de fútbol y ven fútbol hace muchos años y juegan también al fútbol, saben muy bien que ayer el árbitro, todas las chiquitas, todas fueron para España. Y saben muy bien que el VAR no puede intervenir en esas jugadas chiquitas. Pero ayer hubo una inclinación de la cancha muy grande para España. Más allá de que España fue superior futbolísticamente. Pero hay algo muy raro en cómo lo llevaron los argentinos. Algo muy raro por el aura que tenían antes de salir a la cancha y las cosas que dijo Messi. Algo pasó. Y número 6, los españoles casi ni festejaron. Un festejo muy frío, muy amargo, como si hubiesen ganado un amistoso, como si ya supieran lo que iba a pasar. Y la desilusión más grande que tengo no es que no ganamos el Mundial. De hecho, muy orgulloso de la selección argentina, de todo lo que han dado durante el camino. Y me llevo justamente esos aprendizajes, esas lecciones que nos dieron para la vida, que eso vale mucho más que un Mundial. Pero más allá de eso, la desilusión más grande que me llevo es que el fútbol está intervenido. Ya no se puede ni siquiera disfrutar un partido de fútbol tranquilo, porque sabes que lo están interviniendo, lo están manipulando. Y una lástima, porque es un deporte.
0: Gracias, Rocco. Está... Bueno, Rocco ahí haciendo un poco este comentario, que es acorde a la opinión de mucha gente, ¿no? Que vio, te digo, yo mismo sentí, apenas antes de que empiece el partido, tenía ya un aura.
2: Derrotista.
0: De ganas. Raro. ¿No? Sí. Raro.
2: Bueno, la verdad que en mucho de lo que dice uno puede coincidir en que fue una final rara, en el sentido de la diferencia que había era... Entiendo que ellos jueguen bien, pero sí, una cosa es eso, y la selección
0: tampoco
2: tocaba mucho para atrás.
0: Yo creo que Inglaterra, sí, Egipto no jugó mejor que España.
2: Sí, puede ser. Era más directo. España, claro, era mucho toqueteo, y Argentina le costó la presión.
0: Ahora, raro, ¿no? En 120, no 90 como dice Rocco, 120 minutos de Argentina pateó una vez el arco.
2: Sí, cuando nos hicieron el gol,
0: el único tiro fue el de Luciano, Giuliano Simeone, que fue por arriba. El único. Sí,
2: y después casi el gol en contra, previo a esa jugada, cuando Argentina ya estaba perdiendo, porque lo fue a buscar con corazón, más que nada, con un poquito de vergüenza deportiva también. Pero sí, la verdad que nos sorprende a todos. Yo creo que no esperaba que España juegue mejor que la Argentina, porque venía mejor. Le había ganado bien a Francia, que me parece que marcaba un poquito lo que era la selección roja, pero Argentina se lo vio muy mal, y sumale a eso todas las lesiones que se sumaron en el partido, los cambios, no jugó Lautaro Martínez.
0: Los cambios raros, el equipo raro era para plantear el mismo equipo que le había ganado.
2: Sí, me parece Inglaterra, que, ¿no?, le erró con la entrada de Nico González al inicio.
0: Y De Paul tampoco era para
2: el inicio. Y De Paul jugó mal, no sé si era lo correcto dejar a Molina en el banco y Montiel de titular, que quizás tendría que haber seguido repitiendo la fórmula de Molina para el segundo tiempo, y la verdad que raro, no sabría explicar bien lo que por ahí que dice de las energías acá también, de que se sentía raro. Bueno, la verdad que ahora mencionándolo lo siento un poquito, que quizás...
0: Vos sabés que inclusive el diario Marca, que es uno de los diarios consagrados en España deportivo, también dijo ayer a la mañana, publicó justamente, España va a ganar el Mundial. Uh-huh. Así dijo.
2: Bueno, ellos estaban muy confiados.
0: ¿No? Hay muchas teorías. España va a ganar justamente porque, no solo porque es la mejor, sino ponía una serie de detalles, pero ya lo daba como concreto también a esto, ¿no?
2: Sí, justamente vos mencionas el diario Marca, venía desde la victoria contra Arabia Saudita, poniendo imágenes en sus redes sociales de que se estaba abordando la segunda estrella. Ellos, claro, el diario Marca era de los que más confiado estaba, los que subieron muchísimas publicaciones, y acá se lo tomaba a modo de mufa, pero lo cierto es que, bueno, terminaron teniendo razón.
0: Bueno, en fin, habrá que barajar y dar de nuevo. Sabemos que Scaloni, lo tenemos, a ver, poneme. El del libro, creo que al final dice que gana Argentina, ¿no? ¿Sí? Bueno, hay una, lo que te decía, la chica del libro decía que encontró una librería una semana antes de la final, antes de que juegue Inglaterra, ¿sí?, con Argentina, un libro de el juego Game War, creo que se llama el librito, infantil, y que tiene la final, ya anunciaba la final entre Argentina y España. Y tenía, todavía Argentina no había jugado con Inglaterra, ni Francia había jugado con España. A ver, poner un poquito, Pablo.
5: ¡Wow! ¿Cómo que estamos en Estados Unidos y nos hemos encontrado un libro? Entramos al libro. ¿Vale?
0: Es una librería y es un libro infantil.
5: España, Argentina. Cojones. Espérate. La meña mola. El cucurella.
0: Bueno, ahora... ¿Cómo puede ser? Está bien, después dice que creo que ganaba Argentina, una cosa así. Pero, ¿cómo puede ser que ya estaba en los libros también esto, no?
2: Sí, no sé, raro.
0: Mucha casualidad.
2: Sí, dicen. Este Mundial dio lugar a muchas cosas raras.
0: Pero
2: bueno, nunca vamos a ver realmente lo que pasó.
0: Pero
2: va a quedar en...
0: Pero la cara de algunos jugadores, el enojo de algunos jugadores... Uy, ojalá Que algún día se animen, si es que pasó algo, si es que alguno, si que alguno se anime algún día.
2: Ya está retirado acá 25 años.
0: Y diga la verdad.
2: Estaría bueno, quedará en la anécdota.
0: Por ahora sí. Volvemos un ratito con más información con Fernando Miranda en el Orden Deportivo. 20 horas, hacemos la pausa, venimos con más Barrio Chino.
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Y ahí abrimos con Madonna, que ayer estuvo en el entretiempo musical, andando en este mini buggy con el gordo Ronaldo y Ronaldinho manejando, y ella arriba con sus bailarines bailando. Una cosa, está bien, como rara, ¿no? Como que estuvieron manejando por todo. Claro, la gente pensaba verla dentro del estadio, y salió nada más que al final del tema para que la aplaudan, nada más, ¿no? Una cosa rara. Igual es Madonna, tiene todas las licencias y fue la que más protagonismo tuvo, ¿no? Inclusive creo que más que Shakira en ese break de música que hubo allí en el entretiempo, que por suerte lo acortaron porque iba a durar cerca de 40 minutos. Finalmente lo acordaron y duró 18 aproximadamente, un poquito más. Pero bueno, cosas del americanismo deportivo, que ellos lo utilizan en todos sus deportes. Lo usan en el básquet, lo usan en el béisbol, lo usan en el fútbol americano. Es más, el evento más observado y vendido es la final del Super Bowl, la final de interconferencias del fútbol americano, porque justamente se vende este espacio, sobre todo, ¿no? El espacio artístico, si se quiere. En fin, 20:06 en la República Argentina.

0: Nos vamos a hablar seguidamente de algo que tiene que ver con lo que ha dejado el fin de semana. Tuvimos muchos incendios, muchos focos ígneos durante todo el viernes, también el sábado. El viernes, bueno, lo pudimos charlar durante un buen rato con Esteban Carral, pero bueno, también el sábado hubo muchísima actividad justamente y se está supervisando justamente la cantidad de hectáreas quemadas, son cerca de 280, lo que daba tempranito la provincia. Vamos a ver qué es lo que finalmente hay al respecto. Para charlar sobre este tema, justamente lo tenemos en línea a Gonzalo Rodríguez, quien es subsecretario de Defensa Civil, que gentilmente nos atiende a esta hora. Gonzalo, gracias por atendernos. Buenas noches.
1: Hola, ¿cómo te va? Buenas noches.
0: Bueno, Gonzalo, finalmente ya hay un relevamiento de la cantidad de hectáreas que se quemaron el fin de semana.
1: Sí, bueno, toda la actividad comenzó el jueves al mediodía y hasta el momento 830 hectáreas quemadas, con 123 focos de incendio de pastizales.
0: Bien, ¿la mayoría de ellos son en capital o es distribuido en toda la provincia?
1: No, es capital y alrededores San Lorenzo, Quijano, Cerrillos.
0: Claro, todo el área metropolitana.
1: Totalmente párrafo aparte, sí. Totalmente párrafo aparte, la parte de Iruya, que ahí se van quemando 5.700 hectáreas.
0: ¿Y qué se sabe de la intencionalidad allí en la zona de Iruya?
1: Y eso no, nosotros no hacemos tarea investigativa.
0: Claro, claro.
1: Normalmente nosotros atacamos el foco para que no, para extinguirlo. En lo que es en Iruya y Nazareno, nosotros no pudimos actuar porque es una zona de muy difícil acceso, es una serranía cerca de los 4.000 metros donde no tenemos ni agua ni claro, forma de llegar.
0: ¿Y con el avión hidrante únicamente?
1: No, a esa altura no puede volar. Es más, desde la semana pasada cuando...
0: ¿Porque se apuna o porque no puede volar?
1: Y lo que pasa es que están arriba de 4.000 metros y tendría que ir a cargar a Orán, y que sería la pista más cerca, y tiene 40 minutos de vuelo para tirar 3.000 litros de agua. Entonces,
0: claro, no tiene sentido.
1: Y la altura con la meteorología que hay en esa zona es imposible volar. Claro. Los aviones son aviones más chicos. Claro. Un avión comercial no tendría problema, pero estos aviones, aparte que cargan mucha agua, y la meteorología con un poco de viento ya no pueden volar.
0: Claro, y es una zona bastante ventosa, más en esta época, ¿no?
1: Sí, son todas serranías que son pastizales de altura, que bueno, como te decía, más arriba de 4.000 metros de altura.
0: Gonzalo, respecto a lo que fue el accionar de Defensa Civil, ¿han actuado además de allí en Nazareno, en zona de La Puna y en Capital? ¿Dónde más?
1: Bueno, estuvimos en Quijano, Cerrillo, toda la actividad de incendios que hubo desde el jueves hasta hoy, actuamos en todos lados. Uh-huh. Nosotros tenemos una brigada y tenemos distintos móviles.
0: De allí en Nazareno, en zona de La Puna y en Capital, ¿dónde más?

0: en Finca Valdivia, donde se ve justamente a la gente encendiendo fuego, otro prendiendo los fuegos artificiales detrás del Estadio Martarena que generan otro incendio. ¿Crees que se puede actuar sobre esto?
1: Y bueno, esa es la parte que le corresponde a la policía. Nosotros no hacemos tarea investigativa ni buscamos la causante. Nosotros atacamos el foco para contener y que no haya daños materiales o el menor daño material que se pueda. Esa parte la hace la policía. Nosotros no nos metemos en ese ámbito.
0: Claro. Sí, era más tu opinión que digamos
1: Para
0: que...
1: que entiendan. En los incendios siempre está la mano del hombre, siempre, en su gran mayoría, intencionalmente o no intencionalmente, pero siempre está la mano del hombre. Por eso es que siempre se recomienda no prender fuego. En esta época, sobre todo, que puede cambiar de un momento a otro y las alertas de viento están activas, es recomendable no prender ningún tipo de fuego que puede terminar causando
0: Claro.
1: Los incendios de semejante magnitud como pasaron.
0: ¿Cuánta gente se vio afectada o tuvo que trabajar durante el fin de semana en este tipo de actividades?
1: Bueno, esto es un trabajo coordinado que se viene preparando. Imagínate que la reunión de inicio de temporada se hizo hace 2 meses. Entonces, de ahí para adelante se trabajó en prevención, en limpiar terreno, en tratar de prevenir todo lo que se podía. Y después, bueno, la tarea más importante la hizo el viento, porque con la velocidad que se propagaba el incendio y la dirección que se propagaba, eso solo lo ayudaba el viento, y con la velocidad que avanzaba, y por ahí era muy difícil frenarlo.
0: Claro.
1: Según Desarrollo Social, alrededor de entre 4 y 5 casas afectadas, pérdidas materiales como animales en la pedrera, vimos en la casa que se quemó los corrales de los chanchos,
0: Ah.
1: de todos los animales prendidos fuego, muertos.
0: Ah,
1: Entonces,
0: pobrecito.
1: eso es lo que la gente tiene que entender, que por ahí, por prender un resto de poda o una basura, puede ocasionar semejante pérdida para algunos.
0: Sí, la verdad que no es lo mismo verlo por televisión, ver en las noticias, que escuchar la desesperación de quien lo está sufriendo y que el fuego se te viene encima, ¿no?
1: Exactamente, y con la ráfaga de viento que había es incontrolable. Nosotros que estamos preparados para esto y tenemos que tomar muchos recaudos porque y hay veces que el fuego se te viene encima.
0: Claro. Me decías justamente que estuvieron actuando durante todo el fin de semana. ¿Cómo es el mantenimiento de la alerta y de cuánta gente está justamente por turno atenta a esta situación que todavía tenemos una situación vigente de alerta de fuego, ¿no?
1: Bueno, yo te puedo hablar de mi parte, que es la subsecretaria de Defensa Civil. Nosotros tenemos en la brigada, tenemos una guardia de 24 horas y después tenemos una brigada que normalmente está desde el mediodía hacia la noche, que son las horas de mayor peligro de incendio. En estos problemas, cuando se originan estas cosas, ya se organiza donde. Hay que destacar la labor de toda la gente que está preparada en la ciudad y alrededores para atacarlo. Acá, pensá que actuó la municipalidad con la emergencia, los bomberos voluntarios, defensa civil, bomberos de la policía, coordinado con el SAME, con Aguas del Norte, con la Cruz Roja. Es un conjunto de actores que, gracias a Dios y la coordinación que tenemos, llegamos a poder controlar los distintos focos.
0: La verdad que sí, bueno, lamentablemente, y esto se adelantó un poco en el tiempo, mayormente se daban en este mes o la mayor cantidad de actividad se da en agosto.
1: Sí, según la estadística, la que venimos pasando de esto los últimos 3 años, se produce entre el 1 y 3 de agosto, y después hay como una réplica. El año pasado, imagínate, fue el 1 de agosto y el 20 de agosto. Este año, bueno, se nos adelantó, que no sabemos si otro evento o es que se nos viene adelantando?

0: El año pasado, en la parte más crítica, que fue el lado oeste del aeropuerto, donde se quemaron la mayor cantidad de casas, para que tengan información, este año todavía no se nos quemó. Entonces, es fundamental que la gente no prenda fuego, porque hoy se nos quemaron 830 hectáreas en este fin de semana. Pero quedan, hay muchas hectáreas de las que se quemaron el año pasado que todavía no se quemaron. Entonces, cuando vuelva a ingresar el viento Zanda, y podemos llegar a tener problemas como estos días.
1: Te voy a invitar un segundito, es un audio cortito de 30 segundos, 20 segundos de una vecina, como para que la gente tome conciencia de lo que es estar a metros de que el fuego llegue a tu hogar, ¿sí? Y seguimos charlando.
2: Vamos, vecinos, para que vengan a ayudar, por favor. Está llegando el fuego. Ya está llegando, por favor. Somos poquitos vecinos, por favor. Acá. ¡Ay, no! Acá en Santa Rita 1, Manzana 6, F6A, por favor.
1: La desesperación de la gente, ¿no? Que no sabe qué hacer, porque además está en riesgo la vida, lo material y la vida también, ¿no?
0: Exactamente, y ese uno de la... ese también está grabado, pero de esos testimonios vivimos desde el jueves hasta el domingo a la noche. Es desesperante y para la gente ver venir el fuego y con la velocidad y la voracidad que trae, ¿me entendés? Entonces es para que se asusten. Cuando se quemó el Circunvalación Oeste, la vuelta del Hotel de la Liga,
1: eso. Ah, que ahí estaba el equipo de Aldo Civi, creo, ¿no?
0: Claro, a eso iba. El equipo donde nosotros le asegurábamos que al hotel no iba a entrar el fuego, era tanto el pánico que tenían que pidieron evacuar. Claro. Tuvimos que también hablar con Policía de Tránsito y Seguridad Vial para que dejen pasar el colectivo, porque la autopista estaba cerrada, para que pueda retirar los jugadores. Y se terminaron yendo a un hotel del centro. Claro. Y estaba seguro el hotel, ¿me entendés? Entonces, lo que causa este fenómeno, que es incontrolable, es una sensación bastante desagradable, porque uno no sabe a dónde dispara y qué es lo que arrasa en el camino.
1: Exactamente, porque a veces cambia de dirección el viento y cambia la perspectiva de todo, ¿no?
0: Bueno, eso es, era fuerte el viento, pero mantuvo la dirección. Entonces, por ahí sabíamos a qué lado iba. Después, el domingo, empezó a entrar el frente más frío, el viento empezó a rotar. Por eso se empezó a ver distintas islitas dentro de lo quemado, que todavía estaba con fuego.
1: Exactamente. Gonzalo, le agradecemos por el tiempo, a seguir trabajando. Bendiciones a todo el equipo, ¿eh? ¿Hubo algún internado o afectado del equipo?
0: No, gracias a Dios, en la parte de la Pedrera sí tuvimos que ahí colaboraba la Cruz Roja y el SAMET. Hubo que atender personas, pero gracias a Dios no lesionados, solo con por ahí problemas respiratorios y nada más grave que eso.
1: Perfecto.
0: Y por ahí los nervios, un par de desmayados, pero bueno, más por los nervios que otra cosa.
1: Claro. Muchísimas gracias, Omar. Gonzalo, te mandamos un abrazo grande. Hasta luego. Gonzalo Rodríguez, subsecretario de Defensa Civil, y el accionar que, bueno, sigue en alerta en esta época, por lo menos hasta mediados del mes de septiembre, con las chances de los focos ígneos, ojalá que no, y a tomar conciencia, y ahí a intervenir como vecinos, llamando al 911, denunciando al 105, que es emergencia ambiental, o al teléfono que ha dado también la provincia, que es un 0800, para poder denunciar este tipo de incidentes. Y si hay gente involucrada que está prendiendo fuego, sáquele foto, fírmelo, de la forma que pueda, porque también es una manera de castigar y de que alguien se haga cargo, por lo menos estos irresponsables imbéciles que prendieron los incendios se hagan cargo y que le caiga todo el peso de la ley. Recordemos que en Salta esto está penado por la ley, ¿no? Justamente hablamos de la ley penal en la provincia de Salta. Está penado con cárcel de 3 años a 10 años de prisión por provocar incendios. Esto lo dice el Código Penal de la provincia de Salta en el artículo 186. Así que a estas personas hay que caerle con todo. Y además que se hagan cargo, o sea, una condena punitoria, que se hagan cargo de todos los gastos. Mover 300 personas para cubrir el daño, que al margen del daño ambiental y estructural y demás que hacen estas personas, realmente es tremendo, ¿no? En fin, 3875-788-899. Nos vamos a lo que ha dejado este fin de semana. Hablamos de este sismo en Perú, donde al menos se calculaba que habían 6 muertos hasta esta mañana, más de 30 heridos. Lo tenemos en línea a Omar Chira, quien gentilmente periodista, colega y amigo allí en Perú. Omar, buenas tardes para vos.
3: Muy buenas tardes. Sí, efectivamente, ha sido un sismo que ha golpeado, sin lugar a duda, la zona de Junín y la zona sur del Perú. Para tener claro los datos, el sismo fue de 5.1 según el Centro Sismológico Nacional del Perú y ocurrió exactamente a las 9:30 de la noche, es decir, un horario en la que la zona, que es una zona de una zona provincia del sur del Perú, que es donde normalmente duermen a esa hora, les agarró justo cuando ya estaban durmiendo en familia. El sismo ocurrió a 24 kilómetros y esto, por ser tan cerca a la superficie, golpeó sin lugar a duda también a las casas que eran de quincha y adobe, que son casas humildes, que en esa zona de Junín. Junín es uno de los lugares más precarios del Perú. Estamos hablando que el epicentro fue a 7 kilómetros del sur de Chupaca, en la provincia del mismo nombre y en el departamento de Junín. Inicialmente, IGP mencionó que ocurrieron 2 réplicas, una de 3.7 y otro de menor de 3.1, que luego hicieron colapsar a las pocas casas que estaban de pie. Actualmente, como bien dice, son 6 fallecidos, más de 350 damnificados, hay alrededor de 30 heridos, y lo que nos mencionan, o al menos lo que tenemos conocimiento, es que las autoridades han destinado un bono económico para poder ayudar a las viviendas colapsadas.
1: Bien, bueno, eso es un paliativo, ¿no? Pero me imagino que continúan todavía las tareas de rescate.
3: Sí, por ahora ya se ha realizado el conteo de las familias damnificadas. No hay personas atrapadas entre los escombros. Sí, lo que no mencionan es que sí hay bastantes damnificados. Hay más de 350 damnificados. Chupaca, para tenerlo en claro, es un centro poblado muy pequeñito al sur de Junín. Entonces hay pocas familias en ese lugar que en su mayoría hacen ganadería. Claro. Entonces el sismo les ha golpeado con fuerza porque normalmente en esa zona del Mantaro no hay sismos. Y las casas que se han construido en el lugar son casas muy simples, son de adobe, son casas que no resistirían pues esa magnitud de 5.1 registrado el 18 de julio, ¿no?
1: Sin lugar a dudas. Esto estamos hablando de cuántos kilómetros es. ¿Esto es al sur de Lima o al oeste, al este de Lima?
3: Sí, este es al sur de Lima, es en la provincia de Junín, una de las provincias más precarias del Perú, con bastante dificultades, como por ejemplo el friaje. Es una zona donde normalmente el frío es bastante alto y casi siempre tenemos este problema de poder llevar apoyo a esa zona debido al poco acceso. Estamos hablando incluso del centro de Junín a 7 kilómetros todavía de la ciudad principal de Chupaca. Estamos hablando en una zona llamada Choncos Bajos, que es un distrito chiquito, alejado de la provincia central, y que tiene nexos conectados también muy alejados. Es más, en ese lugar no hay un centro de salud a gran escala. Lo que han hecho es que han llevado medicina de otras provincias. Ajá. Y a las personas damnificadas los han colocado en el coliseo de ese distrito, que es como una canchita de fútbol medianamente grande, y ahí los han colocado en carpas provisionalmente. Claro. Lo que ha dicho el Estado peruano es que va a ayudar en la reconstrucción de las casas que se han caído y les va a dar un bono económico por mes, que estamos hablando aproximadamente de unos $150 al mes para cada familia, que es muy poco, pero que al menos está llegando un poco de ayuda por parte del gobierno central, ¿no?
1: Bueno, y esto se facilita porque también es poca cantidad de gente damnificada en general, ¿no? Porque la zona es poco poblada.
3: Así es, poco poblada, así es. Es poco poblada.
1: Bien.
3: Según el presidente del IGP, es decir, el Instituto Geofísico del Perú, ellos han mencionado de que al menos este sismo es poco común en esa zona porque no pertenece a una falla tectónica que siempre ocurre en el norte del Perú, específicamente en la zona de Ica o en el mismo Lima Centro, sino esto pertenece al mismo suelo demantado de Junín, no pertenece a una placa tectónica. Entonces, por eso es que es poco común en esa zona los sismos, ¿no?
1: Bueno, sin embargo, dicen que, bueno, Perú está dentro de lo que se conoce como el cinturón del fuego del Pacífico, ¿no?
3: Claro que sí. Parte del norte del Perú, en toda la franja costera, claro que sí, estamos en el círculo, en esto que se llama como el círculo del sismo, ¿no? Entonces sí estamos, ¿no? De hecho, hemos tenido el último terremoto ocurrió en Ica, que fue de 7.5 y dejó varios damnificados y varios fallecidos también, ¿no?
1: Claro, y por eso es que también ahora el trabajo se hace de nuevo y de esta forma con el gobierno, ¿no?
3: Claro que sí. Como le digo, ya la ayuda está yendo por parte del gobierno central. De hecho, al día siguiente, después del sismo, que fue el 18 de julio, acudió INDECI, acudió el gobierno central, también acudieron el gobierno regional de Junín y hicieron primero el sondeo de las personas afectadas y luego ya el sondeo de las personas de las casas que quedaron destruidas por el sismo, ¿no? Ahora, es un sismo pequeñito, es un sismo de 5.1 en comparación a otros sismos grandes que ha ocurrido en las ciudades, por ejemplo, el de Venezuela sí ha sido mayor de 7, pero lo que sucede aquí en el Perú es que como son poblados muy alejados y las casas son muy precarias, ese factor hizo que tengamos al menos 6 fallecidos, ¿no? Es decir, que no se han construido bien las casas, ¿no?
1: Exactamente, bien. Omar, desde aquí nuestro abrazo fraterno y que, bueno, ojalá que no haya más repercusiones, ni réplicas, ni nada, ¿eh? Un abrazo enorme.
3: Sí, y un fuerte abrazo también. Igual siempre estamos atentos con todo el tema del sismo. De hecho, antes de lo que ocurra en Junín, Ica tuvo 10 sismos en un solo día, mayores de 5 grados. Y eso alertó también a las autoridades en esa zona norte del Perú. Uh-huh. Ahora hay una campaña también importante por parte del gobierno central para concientizar a los ciudadanos peruanos de tener la mochila de emergencia que es tan vital en esta situación.
1: Tal cual. Y para estar por mínimamente preparados, ¿no?
3: Así es.
1: Bueno, te mandamos un abrazo, Omar, y estamos en contacto cualquier cosa.
3: Listo, muchas gracias, un fuerte abrazo igualmente.
1: Abrazo enorme. Omar Chira, periodista de Perú, charlando con nosotros respecto a este sismo que sucedió el fin de semana. Hacemos una breve pausa en este barrio chino. Venimos con más voces, con más protagonistas en un ratito aquí en la radio. No te vayas.
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0: 20:34 en la República Argentina, 20:34 en el país. Y días atrás charlábamos respecto a esta campaña solidaria que había organizado un folclorista salteño, llevando justamente o intentando llevar un carrito con donaciones y un televisor, sobre todo ropa para los chicos y para el equipo deportivo que había allí, que había se había conformado en una comunidad huichí en la zona de Embarcación, al norte, en nuestra querida Salta, ¿no? Se trata de Oscar el Tarero Blanco, quien estuvo realizando esta cruzada, y ya de vuelta, de regreso de esta gaucheada, como bien podremos decirle, lo tenemos ahí en línea para que nos cuente cortito un poco cómo le fue. Oscar, ¿cómo te va? El Chino Villarreal te saluda.
1: Hola, hola, Chino querido, ¿cómo va esa vida?
0: Todo bien, amigo.
1: Saludarte, bueno, a vos con todo el corazón y a tu querida audiencia que está ahí siempre prendida, acompañando estos momentos de radio lindos de la tarde, ¿no? Así que bueno, muchísimas gracias,
0: bueno, por tu llamado. Contanos un poco, Oscar, cómo te fue, cómo llegaste. Sabemos que es difícil, más pensando de que te fuiste muy loco, lo tuyo, irte pechando el carro, ni siquiera con una moto o una bicicleta, no, pechando a pulmón el carro por la ruta 60, y, 60, no, la ruta 9, ¿no?
1: No, la ruta 34.
0: 34, claro, 34.
1: Yo hice Güemes, agarré hasta Güemes, llegué el primer día, todo bien. Y después, bueno, empecé a recorrer la ruta 34. Y bueno, lo que no tuve por ahí en cuenta, que ya no tengo 20 años, Chino.
0: Sí,
1: ya me di cuenta que no tengo 20 años. Así que bueno, fue un tiempo muy emotivo para mí de... Fue como un retiro espiritual en el cual tuve muchos momentos así de desafíos importantes, sí, como ser el hecho de la edad que tengo, porque uno por ahí dice, bueno, estas cosas, más allá de que es una aventura, por ahí uno se expone un poquito, porque fueron 6 días de caminata, recorrí 358 kilómetros hasta llegar a la comunidad, allá en la comunidad Misión Salín 2, que es una comunidad originaria que tiene ahora 23 familias, ya 3 familias se retiraron de la zona porque se ha convertido en un tiempo ya de supervivencia para ellos, porque no tienen ningún tipo de ayuda, se les hace muy difícil todo, el colectivo pasa una vez al día. Si bien no es una zona que está alejada de la ciudad, porque son 28 kilómetros de Embarcación por la ruta 53.
0: No, pero si igual, si no tenés un medio de movilidad, a pie, esos 28 kilómetros, ¿cuántos son? Va, un par de horas.
1: Se convierten en una vida casi de aislamiento para ellos, ¿no? Recorrí 6 días desde que salí de mi casa.
0: ¿Y cómo fue cuando llegaste, Oscar, que eso es lo más
1: bueno,
0: lindo?
1: Bueno, te cuento que los últimos 50 kilómetros tuve que pedir ayuda porque ya los pies ya no, la verdad que no me daban más.
0: Claro.
1: Porque no, nunca percaté un pequeño detalle que fue que tenía que caminar sobre la banquina, digamos.
0: Claro, sobre piedras.
1: Sobre las piedras. Y había zonas, lugares, tramos largos, que el pasto estaba muy alto, y otra zona donde había muchísimas piedras, se me dificultó un poco ahí en esa parte, pero los últimos kilómetros llegué hasta un tramo que era cercano a la comunidad, que me asistieron, gracias a Dios, y al otro día temprano me voy a la comunidad y no me esperaba nadie. Si bien yo había avisado que iba a llegar, claro, esos días, y no me esperaba nadie, caí de sorpresa. Así que la verdad que estuvo muy emotivo, porque fue muy emocionante. Fui, como vos lo dijiste, salí pechando el carro desde Salta y llegué pechando el carro allá. La gente totalmente emocionada, porque ellos se imaginaban que iba un vehículo,
0: claro,
1: ¿no? Yo,
0: claro,
1: iba empujando el carrito, llegué, una emoción muy grande, las hermanitas originales lloraban porque para ellos significa un montón que se hayan puesto de acuerdo. Te digo que ha sido, he recibido la ayuda económica de 9 personas. Eran 9 personas, una me donó 50 mil pesos y las otras 20 mil, después 10 mil, 5 mil pesos, pero 9 personas. Ya. Hicimos un montón, porque con esa plata, hacer todo el trayecto.
0: ¿Y qué entregaste? Contanos.
1: Qué lindo, bueno, yo entregué, llevé un montón de ropa, porque uno dice, che, un carrito, bueno, ¿qué puedes llevar en un carrito? Llevé un montón de bolsas, eran un montón de bolsas de ropa. Nunca me imaginé haber cargado tanto cuando salí, porque cuando llegué pusimos toda la ropa en un
0: televisor también, ¿no?
1: En un mesón, pusimos la mesa en un mesón, la ropa en un mesón, las zapatillas, y tuve la suerte de entregarle a uno por uno las cosas que necesitaban.
0: Qué lindo.
1: Las cosas que necesitaban. Se llevaron todas las cositas. El televisor lo hicimos andar porque no hay señal para allá,
0: claro,
1: chino.
0: Claro.
1: No hay señal. Pusimos un cable largo hasta arriba del árbol y pudimos hacerlo andar el televisor.
0: Para que vean el partido.
1: Me contó el cacique que el partido siguiente, que fue el partido contra Rusia...
0: Contra Inglaterra,
1: lo pudieron ver y vieron la final y vieron el partido anterior, así que están muy contentos, muy felices. Yo digo, bueno, ha sido realmente un sacrificio grande que no lo voy a volver a hacer, obvio, porque me parece como que expuse mucho mi vida, me di cuenta al principio. Yo pensé que iba a ser algo más sencillo, caminar 100 kilómetros, digo, lo camino tranquilamente, no, bastante pesadito, ha sido como algo, a lo mejor por ahí, hasta imprudente de mi parte, estar solo 1 de la mañana, por ahí, medio de la noche, sin poder llegar a un destino, porque no me alcanzó el tiempo, y bueno, pero la felicidad de haber logrado un pequeño objetivo, y de que 9, 10, gente como vos, que se hace eco de esta noticia y que me aportó su escucha, su programa para que pueda difundir nuestro, y la verdad estoy muy contento.
0: Seguramente para la próxima vamos a hacer un poquito más y vamos a poder darle un poquito más también de manija a Oscar.
1: Bueno, te cuento que hay un señor que ya me ha ofrecido su vehículo.
0: Qué bueno.
1: Para que podamos la próxima, porque esto es un comienzo de algo, claro, lindo, porque de corazón digo, direccionemos nuestra mirada para aquellos lugares. Sabemos que es muy difícil la situación, que los gobiernos no están aportando la atención que deberían, pero no a esas comunidades, a la vuelta de la casa nuestra. Pero la diferencia es de la vuelta de la casa nuestra, que hay gente que también necesita, los vecinos que le hace falta ayuda, tienen posibilidad de trabajar. En cambio, aquellas zonas no hay dónde trabajar. Los hermanitos ya no están pidiendo bolsones de comida como le pedían antes. Ahora están pidiendo que los ayudemos con herramientas. El carrito que lo lleva empujando para allá, también se lo dejé y lo están usando para ir a juntar leña. Y a mí me dio mucha emoción eso, porque, claro, había una señora que dice que estaba pidiendo a Dios. Dice que le pedía a Dios que alguien le regale una carretilla o una bicicleta. Y vengo, yo le llamo aparte y le digo, hermanita, también no es molestia, yo le voy a dejar el carrito a usted. Ah, no sabés, saltaba de alegría. Así que bueno, el carrito está haciendo su obra también.
0: Tal cual.
1: Y bueno, todo lo que hicimos ha sido algo maravilloso, sin chino, duda, querido. Sin duda.
0: Bueno, hermoso, Oscar, bueno, estamos en contacto para la próxima. Te mandamos un abrazo grande, bendiciones a vos y a todos los que han colaborado también. Gracias por atendernos.
1: Querido hermano, muchas bendiciones y bueno, direccionemos nuestra mirada a esas comunidades que necesitan. Nos acerquemos. Mira, un loco se fue en carro, pero porque no tenía otra forma de ir. Pero, ¿qué quiero decir? A lo mejor por ahí hay personas que quieren hacer una obra de bien y tienen un vehículo, vayan a la Ruta 53, son 9 comunidades que hay y una más abandonada que otra, digamos, porque nadie va para esa zona, nadie, absolutamente nadie, te lo digo porque he caminado kilómetros y nunca vi ni un vehículo, claro. Nunca vi ni una moto que andaba por esa zona, y digo, la verdad que sí están aislados, así que bueno, invitarla a tu querida audiencia, es la Ruta 53, entra en embarcación y sale en La Estrella. Allá está cerca, está Misión Pequeña, una comunidad muy grande, Carboncito, Misión Salín 1, Padre Lozano, que cualquier cosa que a la gente le sobre en la casa, o algunas cosas usadas, para ellos es un montón. Así que bueno, gracias Chino querido, gracias.
0: Un abrazo grande, Talero.
1: Mil bendiciones a todo tu equipo de trabajo y bueno, que Dios los bendiga, gracias por todo lo que nos ayudaron. Gracias, querido.
0: Abrazo grande. Y charlamos con Talero Oscar, el talero blanco folclorista y solidario, que se llegó hasta estas comunidades allí en embarcación llevando sus donaciones. 20:45 en la República Argentina. Se viene otra alerta en la ciudad de Salta, ¿es así? Alerta meteorológico nuevamente para los próximos días. Se lo preguntamos a nuestro meteorólogo Edgardo Escobar, que nos atiende. Edgardo, ¿cómo estás? Buenas noches.
2: ¿Qué tal? Buenas noches, Chino. ¿Cómo estás vos?
0: Muy bien, bueno. Contanos, ¿qué hay de cierto que viene otra alerta?
2: Bueno, tenemos una alerta vigente para lo que es el oeste de la provincia de Salta, lo que es cordillera, Puna, por vientos fuertes. Estas condiciones van a mantener en gran parte del día de mañana, ajá, con vientos fuertes del sector oeste. Y a partir del mediodía, alerta amarilla por viento sonda para lo que es todo lo que es Valle Calchaquí.
0: También.
2: Estar atento porque esa empieza la alerta. Disculpa, la alerta es a partir de las 6 de la mañana hasta las 18 horas para Valle Calchaquí por viento sonda. Y lo que es Puna de Cafayate, Puna de San Carlos, a partir del mediodía hasta las 18 horas, van a tener alerta naranja. Los vientos van a ser más intensos, más fuertes, sí, para esa zona.
0: Bueno, hay que cuidarse y hay que tener... ¿Qué precauciones se pueden tomar con el viento, Edgar?
2: Bueno, cuando tenemos este tipo de vientos fuertes, más que nada el efecto sonda, primero principal, la sequedad, mantener un ambiente húmedo, cada vez que tenemos las temperaturas que pueden ser altas para esa región, la humedad muy baja, entonces mantener el ambiente seco, el ambiente húmedo, muchas veces mucha gente en algunas casas tapan las entradas, las puertas, para que no entre el aire seco, el aire sucio, entonces evitar eso, las chapas, las voladuras de chapas,
0: ajustar todo,
2: no estar cerca de los árboles, claro, algo que se pueda caer.
0: Tema cartelería también, ¿no?
2: Tema cartelería, el tema de los incendios. También es muy peligroso cuando estamos bajo la influencia del viento sonda, ¿no?
0: Tal cual.
2: Estas condiciones, por suerte, para lo que es el Valle de Lerma,
0: sí,
2: no nos van a afectar. Nosotros para mañana la temperatura máxima estimada en 18 grados, la bien, mínima en 6, cielo parcialmente nublado.
0: Perfecto. Edgardo, como siempre, te mandamos un abrazo enorme y estamos atentos a cualquier novedad, ¿eh?
2: Un abrazo grande, saludo a la audiencia.
0: Hasta luego. Chau, charlábamos ahí con nuestro amigo Edgardo Escobar. Feliz día, no le dijimos. Feliz día, Edgardo, nuestro meteorólogo de confianza. 20:48. Se viene el último bloque, el último pedacito de este barrio chino de lunes y hablamos de la Copa Mundial FIFA 2026. Fer.
3: Bueno, Chino, que feliz día del amigo, dijiste. Feliz me día. Parece que nadie se acordó por...
0: No, claro, con lo otro.
3: El tema mundial y todo, que teníamos la cabeza en otro lado. Así que creo que pocos se acordaron, sí, de jugar al Amigo Invisible.
0: No hicimos nada, no hicimos Amigo, sí, no Invisible. Hicimos nada. ¿Sabés qué no hicimos, Gaby, tampoco este mes de julio? Con el tema mundial nos olvidamos. No hicimos ni la Semana de la Dulzura.
3: Claro.
0: Nadie
3: claro,
0: se acordó de la Semana de la Dulzura. ¿Ah?
3: El chocolatito.
0: Bueno, podemos hacer esta semana, ¿no? Tenemos... La Sole fue la única que trajo, ¿sí? Bueno, podemos tiremos el Día del Amigo y la Semana de la Dulzura hasta el viernes y veamos a ver qué hacemos. Bueno, contame,
3: sí,
0: Fer.
3: Sí, bueno, como suele pasar en todas las finales, ¿no? Empiezan a salir videos de momentos después que terminó el partido. Y salió uno muy interesante en estas últimas horas, sí, del entretiempo del partido con el Dibu Martínez y Messi. Una arenga que...
0: ¿En el vestuario?
3: Sí, salió un video, no sé, el que lo subió fue Tays Sport, no sé quién lo habrá grabado, pero lo cierto es que, hablando un poquito en relación con lo que decías hace rato de los ánimos y todo lo demás, también fue rara esta, lo escuchemos.
0: A ver, ¿la tenemos?
3: Sí.
0: A ver, dale, Pablito. Rara, ¿no?
3: Bueno, pidiendo un poquito más.
0: Escuché,
3: ¿no?,
0: uno que dice resistir.
3: Sí. Vamos para adelante. Es el pedido del Dibu. El para atrás juegan los, bueno,
0: los cagones.
3: Sí, sí. Y Argentina jugó mucho para atrás. No fue al frente. Bueno, el Dibu tiene la cancha de frente, es el que más se da cuenta. Y me parece que igualmente el mensaje no llegó porque en el segundo tiempo seguimos jugando.
0: ¿Sabes qué me pareció de entrada rarísimo cuando dieron la lista de los titulares? Un equipo que nunca jugó así.
3: Sí. Sí.
0: Con esos titulares.
3: Con Nico González
0: de titular. Con Nico González de titular.
3: Sí.
0: Y aparte, sabiendo que De Paul venía mal,
3: sí,
0: por eso lo habíamos sacado el partido pasado.
3: Sí, sí, sí, sí. Entonces está bueno, van a empezar a salir seguramente otros materiales audiovisuales que van a demostrar un poquito más. Ya salió el que estaba mencionando hace rato de el Nos Olvidemos de Todos, que
0: claro,
3: decía Messi, y ahora este donde... pide un poquito más
0: raro, sentido, ¿no? Raro, claro, las arengas si uno tiene, sí, en cuenta de que estás en la final de un mundial, ¿no?
3: Sí, donde encima el pueblo argentino, los jugadores argentinos son esta selección.
0: Aparte,
3: ¿no?,
0: ninguna decía vamos a ganar, sí, vamos que lo ganamos, vamos que podemos darlo vuelta, nada. Ninguna de esas arengas que sería la más lógica, digamos, viniendo de alguien.
3: Sí, y Argentina, que esta selección es mucha actitud, mucho de eso, de poner. Fue raro, lo cierto. Pero bueno, nos tocó perder y seguiremos analizando a medida que sigan surgiendo más detalles.
0: Sí.
3: Recordemos también, Scaloni en la conferencia de prensa dejó muy abierta la posibilidad de que no va a seguir.
0: Sí, yo creo que no.
3: Yo también creo que no. Tengo entendido que en un fragmento de la charla dice que hablará con el presidente, le va a pedir un par de cosas. Yo creo que le va a poner de nuevo en la mesa el tema de los amistosos,
0: claro,
3: tema proyecto de sub-20, sub-17. Y bueno, en caso de que Chiqui Tapia no quiera aceptar las condiciones, como ya no las aceptó,
0: claro,
3: él se va a ir.
0: Va a buscar la excusa, digamos, sí, para, sí, decir, sí, me voy. Igual tiene contrato hasta fin de año, ¿verdad?
3: Fin de año. Pero solamente nos queda una fecha FIFA, amistosos.
0: Queda una fecha FIFA. Queda.
3: Creo que en octubre, septiembre no está confirmado, pero es una fecha de amistosos.
0: Bueno, pero igual hay
3: son dos partidos. Sí, sí, sí.
0: ¿Se juegan acá en Argentina? Uno y uno.
3: No, yo creo que se va a jugar en Argentina los dos.
0: Los dos.
3: Por un tema de negociación con la AFA.
0: Claro, sí, sí. Ahí muchos podrían, según qué pase, según qué se sepa de la final al final,
3: sí, y empezará
0: alguno que se despida.
3: Y empezará la danza de nombres también de nuevo técnico.
0: Claro, nuevos técnicos, no sé nuevos jugadores.
3: No sé si surgirá alguien de los que ya están en el como Placente, Aymar, sí, Samuel o algún técnico que está con trabajo ahora y se habló de Néstor Lorenzo, eso es lo que
0: no dice. Del equipo no creo ninguno.
3: No, ninguno
0: ni
3: de los
0: Aymar ni Samuel, no
3: creo. Ahora se va, el equipo completo se va.
0: Claro, es un equipo, ellos, sí, son un equipo, están desde, sí, siempre.
3: Sí. Bueno, Placente fue el que se separó, que se fue a la sub-20,
0: que se fue
3: quizás
0: a la sub-20.
3: Podría subir. Pero bueno, Claudio Úbeda no creo que agarre, Pablito, me estaba preguntando el ex DT de Boca.
0: Claro.
3: Yo creo que está tranquilo, descansando.
0: Está bien.
3: Hablando de Boca, que juega este miércoles, ¿no? Empieza la acción de la Copa Sudamericana.
0: La acción, por ejemplo.
3: Después de lo que fue el Mundial, queda un poquito lejano, ¿no?, al nivel del fútbol.
0: Sí, sí, sí, totalmente.
3: Juega Tigre.
0: Sí,
3: mañana.
0: Vimos el partido de River con Aldo Civi, y después de ver la selección o ver a cualquier partido del Mundial, veré.
3: Se siente flojo, ¿no?
0: Sí.
3: Y encima estaba viendo el partido de Boca Sarmiento el otro día también. Y,
0: no lo vi, pero sí.
3: Minuto 21, digo. No va a mandar la pausa de rehidratación.
0: Claro.
3: Te quedás esperando, ¿viste? Y ya no está eso. No, creo que
0: suerte,
3: la ponga de fútbol.
0: Por suerte.
3: Ojalá que no.
0: Hay varios países que dijeron que no.
3: Ojalá que no, porque...
0: Desvirtúa mucho.
3: A ver, frena un montón y no creo que la Liga Argentina sea tan vista como para poner una publicidad
0: tal
3: en
0: cual,
3: medio
0: tal
3: como
0: cual,
3: lo hacía el Mundial.
0: Tal cual, exactamente. Bien, ¿qué te queda, Fer?
3: Simplemente mencionar eso, que vuelve la acción, vuelve todo lo demás. En la noticia de la finalísima que menciona Pablito... se habla de que se podría jugar a final
0: finalmente
3: fin de año, de nuevo Argentina-España. me parece que no va a haber muchas ganas de este lado.
0: No,
3: me
0: pero
3: parece,
0: Argentina, ¿no?, va a estar desmantelada.
3: Tendría que haber sido antes. No, me parece que tendría que haber sido antes, porque queda como la revancha media rara y Argentina no creo que lo quiera jugar con todos los titulares de nuevo.
0: No, si lo juega va a jugar con otro equipo.
3: Sí, va a ser raro, va a ser raro. No creo que se juegue, Pablito.
0: Sí, no sé si Scaloni quiere jugarlo tampoco, ¿no? Dice, pateará para más adelante.
3: Queda bastante complicado.
0: Bueno, Pablito, Fer, nos encontramos mañana ya con todo lo de cabotaje.
3: Copa Sudamericana que se nos viene y ya el fin de semana, el jueves, arranca el fútbol argentino.
0: Uf.
3: Recordemos, la Primera Nacional se suspendió por la final, tendría que haberse jugado hoy todos los partidos
0: y se suspendió
3: una AFA que toma
0: una
3: decisión
0: medida rara, ¿no?
3: Toma una decisión completamente en contra de los clubes, porque vos ya tenés alquilado hoteles,
0: claro, todo,
3: la concentración, viajes, sí. Entonces
0: tendrían que pedirle la plata a la AFA con todo lo que facturó.
3: Bien. Sí, pero bueno.
0: Gracias, Fer. Fernando Miranda, César Lazo, Gabri Parentis en la producción periodística, Pablo Choque, Torra Morel y quien te habla, el Chino Villarreal. Hacemos este Barrio Chino que llega a su fin. Ya llega Jorgito Aranda con la gira mágica y misteriosa. Nosotros nos encontramos mañana, 7 de la tarde, aquí en la radio, aquí en la 89.9. Chau.

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21 horas en punto, queridísimos amigos. Ya está sonando esa cortina en este lunes 20 de julio de este 2026. Un gusto de reencontrarnos en esto que es Gira Mágica y Misteriosa hasta las 23, hasta las 11 de la noche. Soy Jorge Arande, la conducción y producción del programa. Y como cada día, comenzando esta semana, atrás del vidrio está el señor Pablo Choque Torramorel con la consola de sonidos, con toda la parte técnica. Go home. Juntos lo vamos a acompañar hasta las 11 de la noche, tratando de distendernos, de relajarnos de este fin de semana de alta tensión, como hemos tenido, por supuesto, todos los argentinos. Vamos a tratar de aplacarnos un poquito. Llega la